0: Abajo y por lateral izquierdo ofensivo el señor Emanuel Benítez, por lateral derecho ofensivo el señor Giancarlo Poveda y en la punta que se rote.
1: O sea, lo que usted propone es una presión alta, intensa, en la cual los volantes que queden por delante de Germán Campuzano asfixien al rival. Es bastante válido, pero me preocupa viendo bastante cómo Atlético Nacional retrocede en las transiciones. Sí,
0: por eso esa sería mi preocupación. Los primeros 10, 15 minutos, de 10 a 15 minutos,
1: que pueden ser cruciales.
0: Sí,
1: que pueden ser cruciales.
0: Me mantengo así. Porque Atlético Nacional tiene que empezar a atacar. Porque no ataca. Y atacar con sentido. Y yo creo que ese sentido se lo puede dar el señor Benítez. Ya después de los 10 minutos, o si Lucas ve que a los 5 minutos, nada de nada, no le está sirviendo para destapar un refresco a esa delantera, lo que haría yo es sacar a uno de los 3-10. Él lo elige, sí, para mí va a ser el señor Cardona porque viene también de la lesión. Saca al señor Cardona, mete a Pipe Marín para ayudar ahí a Campuzano y saco a Campuzano y meto a Mateus.
1: O sea, se la jugaría con dos volantes de contención, con Cabrera un poco más dinámico para que...
0: No meto a Mateus. Meto
1: a Mateus o a Pipe Marín, habías dicho.
0: Meto a Pipe Marín por el señor Felipe. Campuzano. Pipe Marín, sí.
1: Sí.
0: Por Campuzano. Y saco al señor 10, a Edwin Cardona, y meto al 19.
2: ¿Y a quién pones de capitán?
0: A Rengifo. No, el capitán que sea.
1: El problema es, ¿será que Rengifo está para jugar 45 minutos?
0: 35, 30.
1: Porque es que, pues yo por lo menos la información que me llegó de Atlético Nacional es que venía pues con bastante desgaste y me puede preocupar de cara, porque ya también, más allá de lo que ocurra en los segundos 45 minutos, yo creo que también la visión debe estar puesta en el reto del 14 de octubre.
0: Bueno, entonces pensemos que el señor Juan Manuel Rengifo lo llevaron por incapacidad técnica, porque si no está para jugar no debería estar convocado, empezando por ahí.
1: Sí, lo que pasa es que fue decisión de Lucas González, porque en el ideal principal se tenía que iban a estar descartados ambos y se iba a utilizar el recurso de Andrés Sarmiento por el tema de Selección Colombia, pero pues ya al ver Nacional que pues evidentemente se terminó el ciclo de Selección Colombia y no podían aplicar esa, pues tuvo que recurrir a eso.
0: Listo, entonces lo que hago es sacar uno de esos 10, sigo insistiendo Cardona, y meter a Kevin Parra. Es que uno y no hay nada más, meto a Kevin Parra.
1: ¿Kevin Parra por el extremo?
0: Sí, señor, por el extremo. Bueno, que los tres de arriba, Manuel Benítez es el que mejor hace un papel de delantero centro, que va por el centro. Sin embargo, ninguno tiene esas características, ninguno está habituado a esa posición. Entonces, que vayan rotando. Sal, entro. Lo que hay que cambiar crucialmente es la forma de jugar.
1: Sí, me parece que pues Nacional debería apelar también al pegue de afuera. La verdad, me pareció lamentable este primer tiempo, que teniendo a James, teniendo a Cardona, teniendo a Cabrera, ninguno se animara a pegarle de afuera y todo se intentó fue por la banda, pero ninguno llegó de falso 9 a finalizar la jugada. Me pareció lamentable que se desperdiciara esa alternativa.
0: Ahora sí, 7 de la noche, 8 minutos, empieza a rodar otra vez las emociones de este segundo tiempo. Atlético Nacional 0, Deportes Tolima 0. Le presento al narrador Julián Patiño, encargado de esperemos ahora sí los 5 goles de Atlético Nacional, y ya vemos los cambios, ya me los va a reseñar señorita Laura. Sí, señor, siga.
3: Sí, ya está corriendo el balón en el estadio de Itaires, en Itagüí. Y hay dos cambios por parte de los dos equipos, uno por cada lado. ¿Quién sale y quién entra en Atlético Nacional?
0: Ya, le confirmamos, mientras tanto le adelanto que me hicieron caso. El señor Ricardo González está escuchando la transmisión de la Casa de Verdolaga porque por fin se dio cuenta que el señor con la número 27, Jaycar Perlaza, no es un jugador de fútbol. Sale con la número 27, Jaycar, entra con la número 8, el señor Mateus Uribe. Bastante.
2: Mateus Uribe va a ser posición de extremo.
0: No. Lo retrasa.
3: Sí, ah, okay. Ahí está acompañando, de hecho, a Germán Campuzano. Y por parte del Tolima, ¿cuál fue el cambio? Sé que es a Yuniche, pero ¿quién ingresa?
0: Ya le confirmo quién ingresa por parte del Deportes Tolima. Sin embargo, así especulando, yo creo que pudo haber entrado Luis Sandoval, el chino. Si no es también Adrián, puede ser Adrián Parra. Pero complicado este segundo tiempo. Espero que Atlético Nacional salga más. Mira, ahí vemos a Mateus Uribe. Yo creo que sí, lo que necesitaba este equipo es organizarse. ¿A Mateus? No, a Mateus no.
2: Ah,
0: a Mateus no.
2: Okay.
0: ¿Sí? pero no tenemos otro jugador en este momento que pueda cumplir este rol y lo que necesitaba era organizarse, y Mateos es un hombre.
3: Y Aguayo, el remate, Armani nuevamente, y la pelota que la tiene que sacar ahí César Haidar, y el que avisa nuevamente es Deportes Tolima, que ya sobre el primer minuto, casi dos de este segundo tiempo, ya está avisando y sigue dormido Atlético Nacional en defensa.
0: Sí, señor, y ahora sí le confirmo el cambio. Mis especulaciones eran ciertas. Entra con el número 24 el señor Adrián Parra. Adrián Parra, entonces, un hombre más. Es impreciso, muy impreciso, pero es un hombre más explosivo. Entonces, tener cuidado porque el señor Luis Fernando Suárez ya se dio cuenta que la Nacional le cuesta la espalda. Entonces va a intentar hacerlo por esa espalda, Andrés.
1: Sí, efectivamente el señor Adrián Parra entra para intentar mejorar esa zona de definición que tanto le ha costado al Vinotinto de Oro en un muy buen partido que ha desarrollado el
3: Valencia,
1: Metropolitano.
3: Ahora ahí con Junior Hernández, perdón, te interrumpa, centro al área y tiene que poner ahí el pie Haidar para despejar y le quedó a Rovira, a quien remata, y ese balón que se va desviado. Y avisa nuevamente al Deportes Tolima que salió a comerse vivo Atlético Nacional en este segundo tiempo.
0: Sí, señor, no, estoy como preocupado. ¿Es tiro de esquina, Julián?
3: ¿Tiro de esquina? Revisemos la repetición, pero creo que
0: estamos viendo el de Aguayo, que ataja muy bien Armani. Que, igual un tiro que iba a donde estaba ubicado Armani, creo que lo cogió.
3: Ese se lo comía Chipi.
0: Uy, no me diga eso, sí, tiro de esquina para el Tolima. Cuarto tiro esquina, el compromiso, segundo para el Deportes Tolima.
3: Ever Valencia, el centro al área, la ataja de Franco Armani, ante el remate ahí de Mosquera y la pelota que sigue viva y que le cae en este momento nuevamente a Valencia, pero el árbitro indica que hubo falta tras la caída ahí de Mateus Uribe, quien ingresó en este segundo tiempo, y sigue ahí atacando el Deportes Tolima, sigue avisando y quiere marcar el primero en esta noche.
0: Oiga, no, impresentable lo de Atlético Nacional sobre estos 46 minutos del partido y preocupante, bastante preocupante, porque tenía la fe, de esperanza y el amor de que Atlético Nacional iba a salir diferente. Podemos ver a Lucas González que abre los ojos como si le fuéramos a echar gotas, pero creo que esa apertura de ojos demuestra que no sabe qué hacer, Laura.
2: No es la primera vez que nos sucede esto con el director técnico Lucas González, no es la primera vez que le vemos la cara de incógnita, de no saber qué hacer, de no saber cómo utilizar sus fichas, de no saber cómo poner a los jugadores a correr y a proponer nuevas ideas de juegos. El director técnico en este momento yo creo que ya se quedó sin ideas y está esperando a lo que salga.
0: Más que quedarse sin ideas, yo creo que también le afecta mucho las bajas que hay. No quiero excusarlo, pero acá con Andrés, mientras estábamos acá charlando, tampoco es que tenga mucho que hacer. O sea,
2: Pero Nacional no puede estar dependiendo de las bajas.
0: No, no. Ay, pero es que lo que pasa es que usted no puede depender de una o dos bajas. Pero es que cuando son ocho.
1: Va Nacional.
0: Cuando son ocho son todo un equipo y pero no son bajas normales, son bajas importantes.
2: Lo hemos hablado en programas.
0: Sí, pero es que no es lo mismo usted tener una baja, digamos, listo, que le falte Alfredo Morelos y Marlos. Sí, que le falte Alfredo Morelos y Marlos, pero que le falte Alfredo Morelos, que le falte Marlos, que le falte Nicolás Rodríguez.
2: Siento que es una enseñanza que la vida le está dando Atlético Nacional para no depender de todos los jugadores, porque esto podría llegar
0: pero
2: a
0: es
2: pasar.
0: Es que no es lo mismo, Laura.
2: Sí, puede ser lo mismo porque los jugadores no siempre van a poder estar en los partidos, los jugadores.
0: Pero lo que pasa es que esto es algo extraordinario porque sí, se lesiona uno, se lesionan dos, hasta tres, pero ocho.
3: El pase largo de Cabrera para que le llegara ahí a Román, pero primero estaba atento, lo marca Junior Hernández y ahí va Chan Barbosa y finalmente ahí saque lateral a favor del Atlético Nacional y ya captura, puso la pelota con James Rodríguez y la tiene Elías. Va Elías con la pelota, centro al área que finalmente terminó siendo más un centro a portería que termina atajando Neto Volpi. Y es el primer aviso bastante pasivo de Atlético Nacional sobre 5, casi 6 minutos en esta segunda parte.
1: Bueno, sí, vemos a un Atlético Nacional todavía desesperado que no logra acomodarse, un Deportes Tolima que se está cogiendo confianza y ataca al Vinotinto.
3: Así es, Junior Hernández que va por esa zona izquierda, va Junior Hernández, va, ¿qué va a hacer? Tira al centro, va a salir individual, finalmente la pasa con Barbosa, centro que tiene que poner su cabeza ahí Nayer Parra para despejar el peligro y finalmente ante el rebote termina cayendo las manos de Franco Armani porque Guzmán intentó hacerse ahí con el balón, pero ya tiene la esférica el arquero uruguayo argentino.
4: Sí, señor, y esperemos a ver que ya es hora. Hablábamos ya es hora sobre los 51 minutos con 41 segundos. Ahora sí es hora de que lleguen los cambios, pero de verdad. Porque solo meter a Mateus, complicado. Andrés, Laura.
1: Sí, me parece que se mete a Mateus, sale Jaycar Perlaza. Esperemos que replantea el profesor Lucas González. Me parece que lo puso para...
3: Y se viene el Deportes Tolima y le llega la pelota a Adrián Parra, pero primero tiene que estar ahí el zaguero central César Haidar para evitar que esa jugada siguiera haciendo daño. Y sigue avisando. Y vemos ahí cómo está en la gradería Marlon Sarmiento y William Tecillo viendo el partido.
4: ¿Y es tiro de esquina, señor Julián?
3: Creo que sí.
4: Tiro de esquina para el Deportes Tolima. A falta de confirmar, sí, señores, no, nos equivocamos, no fue tiro de esquina César Haidar, que nos confundía absolutamente a todos acá en la transmisión. Creo que Pitún fuera lugar quizá, no, totalmente válida. Ah, no, le pega horrible el número 24, Adrián Parra. Seguimos con 4 tiros de esquina, 2 para cada lado, y bueno, lo que me preocupa es que seguimos... genera más peligro un chihuahua que Atlético Nacional
3: confiemos,
4: la noche de hoy.
3: Confiemos.
4: Sí, yo confío, es que nunca he dicho que no he confiado.
3: Pero esos ánimos.
4: Lo que pasa es que, pues, mire el juego.
1: Una cosa es el ánimo, otra cosa es que en zona de creación y en zona de definición nos está generando en este momento lo que todo el mundo pensaba, un Atlético Nacional más versátil, se ve un Nacional más fatigado. Y eso que no jugamos el fin de semana, veníamos supuestamente con un equipo descansado y un Deportes Tolima que jugó el fin de semana, nos está dando cátedra de fútbol hoy en Detail.
4: Sí, señor, primera tarjeta amarilla del compromiso, señor Andrés Martínez. ¿Para quién es?
1: Sí, señor, para el número 8, Brian Rovira.
4: Sí, señor, el número 80, Brian Rovira, escribe tu propia... ¿8? 80. 80, señor, el 8 es Valencia. 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
3: Y tiro libre que terminó de nada, pero antes veíamos como producción enfocaba aquí dentro de la tribuna. Estaba Elkin Rivero, el mismo Alfredo Morelos y Nicolás Rodríguez viendo el partido. Los ausentes del Atlético Nacional y se han hecho falta uno que otro.
4: Sí, lo que yo le digo es que son muchas bajas, son bastantes bajas y hacen falta. Hacen demasiada falta por ese desborde.
2: Cambios que el director técnico podría hacer es sacar a Edwin Cardona, meter a Juan Manuel Rengif.
4: Sí, pues lo hablábamos también por la carga, entonces sí, es verdad la información que nos dice Andrés Martínez, que yo estoy confiado y yo confío en que es verdad. No hay que meterlo, ni siquiera debió estar convocado.
1: Sí, pues digamos que ante la carencia de ya el plantel está reventado, era... Considero que de pronto Lucas González en últimas lo va a terminar ingresando, ya que pues es un partido en el cual se debe sumar de a tres.
3: Centro al área, Junior Hernández, que finalmente no le llega a cazar. Jugador Adrián Parra, pero sigue vivo porque Gerson Mosquera caza esa pelota. Guzmán con el cabezazo, primero el despeje ahí de Jorman Campuzano y finalmente esa pelota que vuelve a ser parte de la saga central del Deportes Tolima. Ahí el jugador Anderson Angulo la toca con Homer Martínez.
1: Mientras calienta Juan Manuel Rengifo y el señor Samuel Velázquez.
3: Así es, los dos seleccionados por Colombia. Ahí los dos jugadores que acaban de venir de esa triple fecha FIFA van a disputar minutos del día de hoy y con muy buenos sabores ambos dentro del conjunto tricolor.
4: Sí, señor, y esperemos que Juan Manuel Rengifo y el señor Samuel Velázquez sean lo que necesita este equipo de Atlético Nacional, este equipo dirigido por Lucas González, para cambiar totalmente este partido sobre 56 minutos, porque hoy, de verdad, flojito la zona de creación.
3: Y James, que tiene la pelota, conduce el hilo del ataque, y le llega Román, hágalo, ¡Román! ¡No! ¡Que le mata, pero mal, bastante mal, Román! solo era meterla, era el mano a mano, pero le llega James nuevamente, quien la toca con Cabrera, no la tocaba ahí, en este caso era con el jugador Mateo Zuribe, y se les embolata la pelota, y qué jugada tuvo Román para poner el 1-0, y ahora nos vamos para el otro lado, porque ataca el Deportes Tolima, va a ver Valencia con la pelota, va Valencia quien se mete ahí, pero primero estaba bien en la marca Jorman Campuzano, pero finalmente el árbitro indica que con falta, y hay tiro libre a favor del Deportes Tolima.
4: Ay, no señor, no se pueden desperdiciar estas, Román. Le queda la pelota un poco atrás después de un exquisito pincelazo de James David Rodríguez. Uy, ni puesto con la mano, pero Román, qué flojito en ese control. También hay que abonarle al arquero Volpi, que sale bastante rápido, pero ay, Román.
1: Bueno, balance de Atlético Nacional en el Estadio de Itares, 7 partidos, 3 victorias para Verdolaga, 3 empates y una derrota, 13 goles a favor y 10 en contra.
4: No, señor, yo de verdad es que voy a tener que revisarme la fórmula de las gafas porque me está doliendo ver este partido de Atlético Nacional en parte ofensiva y defensiva.
2: Un partido donde la hinchada esperaba mucho de este equipo, un equipo que se supone de verdad que estaba descansado. No salió a proponer, no salió a crear. No sé qué pasa con este Atlético Nacional. Primero Giancarlo Poveda y ahora Andrés Felipe Román.
3: Ella la pelota que se pone, pero la recupera ahí Giancarlo Poveda, que la toca con Cabrera, quien la toca con James, quien en ese momento la juega con Franco Armani para abrirla ahí con Neider Parra. Y se viene el ataque nacional. No, finalmente primero el balón se termina desbordando al saque lateral ante la marca de uno de los jugadores del Deportes Tolima, en este caso era Chan Barbosa, quien hace que ese balón se termine desbordando, y ya son oficiales los cambios en Atlético Nacional.
4: Me permite los cambios, referencia a los cambios, señorita Laura.
2: Sale el jugador Milton Casco y entra Samuel Velázquez.
4: Milton Casco con la número 20, sale, entra con la 33 el señor Selección Colombia Samuel Velázquez. También sale, ¿quién, señora?
2: Edwin Cardona y entra Juan Manuel Rengifo.
4: Así es, sale con la número 10. Sí, sale con la número 10 Edwin Andrés Cardona, también entra con la número 19 Juan Manuel Rengifo, dos jugadores de Selección Colombia, dos jugadores que lo hicieron bastante bien apenas hace 2 días contra el seleccionado de Perú. Esperemos que no sea menos, vemos como todas las tribunas de Ditaires se levantan a aplaudir el ingreso de estos dos jugadores.
3: Y el pase que le llega ahí a Samuel, que apenas acaba de ingresar, pero el árbitro indica que hay fuera de lugar, en este caso el asistente número 2 es quien le dice al árbitro que Samuel Velázquez estaba adelantado, en este caso es John Gallego quien le avisó ahí al árbitro.
4: Bastante emocionado dentro del señor Samuel Velázquez, así como tú con Boitec, porque este año no necesitas otro propósito imposible, necesitas un compañero con el que cumplirlo sea el mejor plan. 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Y siga porque ataca Nacional.
3: Rengifo que tiene la pelota, él se la hace en ese momento a James, y nuevamente Rengifo quien la abre con Jorman para que le llegue a Román, y la intentó ahí abrir con James, pero primero estaba ahí Junior Hernández para que le llegue la pelota a Adrián Parra, que la abre ahí con el jugador, el número 8, Ever Valencia, que elude uno, elude otro y decide finalmente pasársela a Guzmán, que la toca en ese momento con Homer Martínez, quien la toca con Adrián Parra, que nuevamente abre el juego con Gerson Mosquera, pase largo paraguayo, que finalmente termina llegando a las manos del arquero Franco Armani, y en este momento se viene Atlético Nacional con el contragolpe, la tiene Juan Manuel Rengifo, que la abre en este momento para jugarla con Samuel Velázquez, y va Samuel que ve a Giancarlo Poveda y finalmente le cede la pelota, y va Poveda en uno contra uno, Poveda con el pase a Samuel Velázquez, pero primero estaba el cierre, el jugador Homer Martínez, la pelota que le llega a Campuzano para tocarla con Giancarlo Poveda, que la juega en ese momento con James, y James que la toca ahí con Samuel Velázquez, que le llega la pelota a Poveda, que se mete al área centro, y el cabezazo de Rengifo que finalmente termina pasando cerca.

0: Ya podemos ver cómo se combinan los dos jugadores, los dos revulsivos que ingresaron apenas hace unos cuantos minutos y la de más riesgo este segundo. La de más riesgo este segundo tiempo.
1: La de más riesgo, sí.
0: Entonces, pues nada, esperar a ver qué. Igual creo que todo invalidado por fuera de lugar.
2: Así es, fuera de lugar de Giancarlo Povea. La pelota que le llega a Junior Hernández, que se mete en el centro del área para abrirlo, en este caso con Ever Valencia, quien va por esa zona derecha. Va Ever Valencia con la pelota y el remate que termina en las manos del arquero Franco Armani, que el día de hoy ha tenido una noche de locura, una noche imperial. Franco Armani, que ha puesto seguridad en el arco de Atlético Nacional. Y ahora nos vamos en el ataque, el verdolaga la tiene Samuel, que la juega en este caso, en este momento con el jugador. Era con Campuzano, que la toca con Cabrera. En este caso la tiene Giancarlo Povea, que la juega ahí con Requifo, quien la baja para pasársela a Román. Y Román, quien se la toca nuevamente a Elías Cabrera. La tiene Requifo. Y va Requifo, lucha esa pelota Requifo. Pero primero estaba la marca del jugador Jean Barbosa, que termina mandando ese balón al saque lateral. Y ya Requifo puso a rodar la pelota. Y la tiene Román, que termina perdiendo la posición ante la marca el jugador del Deportes Tolima. Y nuevamente hay un saque lateral tras la presión de Adrián Parra, y Román decide jugar atrás para jugarla con Neider Parra, quien la toca ya en este momento con César Haidar. La tiene en este momento James, y James queda con la pelota, la tiene Rengifo, y Rengifo que la toca con Giancarlo, y el pase ahí para que le llegara Mateus Uribe, pero estaba el pase con otras coordenadas. Y nuevamente una ocasión más que no logra concretar Atlético Nacional.
3: Sí, un Atlético Nacional que se le ve la falta de un buen pivot, como hubiera podido ser Alfredo Morelos. Un Nacional que está intentando ganar la espalda de los centrales del Deportes Tolima. Intenta llegar por la banda, pero un Nacional impreciso y un Deportes Tolima que se ve cada vez más fatigado y cada vez más partido en estos 63 minutos de juego.
0: Oiga, señor, y creo que, bueno, me va a referenciar quién entra, creo que es la número 28, el jugador con la número 28, ya miramos.
2: Eduard López.
0: Y Eduard López, bueno, es que le digo que es lo que me da rabia de la noche, del día de hoy, es que con muy poquito esa nómina tan pequeña del Tolima, esa imprecisión. Una nómina que vio comerse a este Deportes Tolima, esta vez en Ditaires. No se pudo y no ha podido sobre 64 minutos. Faltan 25, que serán 30. Pero ya era para que esto fuera mínimo 2-0. No en cómo se ha surgido el partido, pero sí en el pre.
2: La pelota que la tiene James, el remate que llega a las manos y al cuerpo y a toda la mitad del arco. Y la pelota que llega ahí a manos de Neto Volpi. James, que lanzó un zurdazo en media distancia para poner ese balón. James, que terminó teniendo ahí la cinta de capitán después de la salida de Edwin Cardona. Y James, que quiere marcar el primero vistiendo la camisa del más grande de Colombia.
0: Sí, señor, y de lo más rescatable en este segundo tiempo también es esta acción que se combina muy bien el número 19 con el número 23, y ojo.
2: Va Junior Hernández por esa banda izquierda, va Hernández que va, pero termina cayendo ante la marca de Román, pero sigue luchando la pelota y el árbitro finalmente indica que hay tiro libre a favor del conjunto del Deportes Tolima. Edwin Trujillo indicó que hay falta a favor del Tolima después de la caída de Junior Hernández en esa lucha con Andrés Felipe Román.
0: Insisto una vez más, Atlético Nacional no tiene lateral derecho, Tenía la pelota totalmente controlada Andrés Felipe Román.
3: Dylan.
0: Y le hace una falta totalmente innecesaria, no sé. Bueno, dígame, Andrés.
3: Dylan, entra el 28, Eduard López, y se va Jean Barbosa.
0: Bueno, tampoco es que estuviera siendo tan determinante.
3: Cambio de Excel, un Deportes Tolima que se la va a jugar por unos posibles 3 puntos de oro esta noche.
0: No, ya se dio cuenta el profesor Luis Fernando Suárez, que creo que entró a este partido tanteando el agüita, si estaba fría, si estaba caliente.
3: Creo que ahora el empate es bastante negativo para el Tolima.
0: Señor.
3: En este momento de partido.
0: Exactamente. Ya le voy a responder el comentario a Luis Cifuentes mientras, después de esta...
3: sí, ahí sí Fuentes buenos.
0: Sí, ahí sí Fuentes buenos.
2: Dios mío.
0: Yo afán no tengo. Creía que iba a desafiar el Estado. Bienvenido al peor partido Atlético Nacional este semestre.
2: Bueno, enfoquémonos en este tiro libre peligroso que está ahí Ever Valencia. Y Brian Rovira atrás de la pelota. Ahí Guzmán y Junior.

0: Hernández se ponen a hacer una barrera invisible. Y ahí Brian Rovira con el rebote. ¡Uy! Que pasa cerca de ese arco. No sé si termina pasando arriba el travesaño. Si la saca es Franco Armani. Pero gran tiro libre. Por poco mete el primero. Y es Franco Armani que la termina mandando.
1: Veámosla, veámosla. Veámosla otra vez. Le pega imperialmente el señor Brian Rovira.
0: Sí, Franco Armani. ¡Qué noche está teniendo Franco Armani! Y hay tiro de esquina a favor del Deportes Tolima.
1: Quinto tiro esquina, el compromiso tercero para el Deportes Tolima. Y vemos que le tiran papelitos para incomodarle un poco. Y ay, si no fuera por el señor Franco Armani, esto iría fácilmente 0-3 para el Deportes Tolima. 3-0.

0: Al Deportes Tolima, venga Andrés, déjeme preguntarle una cosa. Al Deportes Tolima, ¿cuántas ventanas ha hecho? Una, porque la del medio tiempo no cuenta.
1: En este momento una, sí señor.
0: Bueno, todavía le quedan bastantes.
1: Dos cambios. En este momento el cambio del entretiempo y el cambio de Eduard López. Dos
0: sí, ventanas. Pero no ha hecho ninguna, o sea, los tiempos. Solamente ha hecho uno, porque si usted cambia a alguien en mitad de tiempo, valga la redundancia, no cuenta como una entrada y una salida. Recordemos que tienen 5 cambios, pero 3 momentos para hacerlos. Va a gastar su segundo momento. Y Atlético Nacional, que bueno, ataca.
2: La pelota que le llega a Román, hágale Román, hágale, lúchela. La controló Román, pasa atrás para Rengifo. ¿Y quién llega ahí? Llegó Cabrera, el pase nuevamente, el balón con Rengifo, Cabrera que la abre. Y llegó James, que le hace el pase. Y va Román, va Román, va Román, Román, que finalmente la controla y sigue el ataque. La tiene Elías Cabrera, la toca con Rengifo, que intentó hacer la individual, pero la pierde y la recupera ahí el recién ingresado Felipe Marín. ¿Por qué? ¿Quién salió en Atlético Nacional?
0: Ya le confirmamos el cambio, mientras tanto ataca Tolima.
2: Bueno, atacado porque Neider Parra llega primero ese balón y en la pelota que ya le llega a los pies de Franco Armani. Y la pelota que la tiene en este momento César Haidar, y Haidar que va y la abre con el recién convocado con la Selección Colombia, Samuel Velázquez. La pelota que la tiene Atlético Nacional, que esperamos que este partido no quede así. Y el balón que le llega en este momento al jugador, al número 22, Cabrera, con el pase ahí que finalmente le llega a Samuel. Centro de Samuel Guillermo. Finalmente no había nadie ahí para llegar esa pelota. Y otro ataque más de Atlético Nacional que termina en nada.
0: Bueno, sí, vuelve la burra al trigo, vuelve lo mismo de siempre. Estábamos haciendo centros, no voy a decir sin fundamentos, porque es al final sí, el partido se te enreda, está bien tirar un centro, está bien tirar dos centros, pero son centros que no tienen un destinatario claro, no tienen un destino claro, no tenemos un 9 de área que pueda recibir esos centros, y aparte esa precisión no es que esté siendo muy buena. Mucho que desear del día de hoy Atlético Nacional, Andrés.
1: Termina el partido, ambos equipos bastante partidos, se puede decir, bastante divididos en las áreas y a punta de chispazos a ver quién se lleva los 3 puntos.
0: Sí, son individualidades, y ahora sí me permito referenciarle el cambio. Entra con el número, entra Felipe Marín y sale con el número 21, Jorman Campuzano. Ya era hora, no hay que seguir forzándolo.
2: Y se viene Luis Sandoval por parte del Tolima.
0: Sí, el chino, pero bueno, esperemos a ver, creo que igual... Sigo insistiendo, ojo.
2: Ahí la pierde ahí Nader Parra para que vaya Adrián Parra. Y entre la lucha de Parra, ¿quién la gana? Va Parra luchando con Parra y finalmente el árbitro le indica que ganó fue Parra, el Deportes Tolima o el de Atlético Nacional.
0: Es falta para el Deportes Tolima.
2: Así es, y ya vemos el cambio, Andrés, ¿quién sale y quién entra por parte del Vinotinto y Oro?
1: Claro que sí, ya te confirmo el cambio. En este momento sale el jugador Sergio Aguayo. Y entra el jugador número 9, el chino Sandoval.
0: Sí, bueno, Aguayo que estaba teniendo un partido paupérrimo, mejor dicho. Tuvo 2-3 claras y no pudo cometerlas.
1: Un Deportes Tolima que después de esta...
2: Bueno, continúa, Dylan.
0: Sí, bueno, acá Luis Cifuentes nos dice, venga, Luis, de verdad lo invito mañana al programa de Casardolaga el viernes de hinchas, que va a estar bueno el debate, que es verdad, no está ganando por la incapacidad de definición, pero ojo, no, ya no, me permito.
1: Bueno, mientras...
0: Me permito, es verdad lo que dice Luis Cifuentes, que no está ganando por la incapacidad
3: de la
0: definición, eso es totalmente cierto, si hubieran metido las 3 que tuvieron 1-1, sería perfecto, sin embargo, los huecos que está dejando Andrés Felipe Román, ojo, no solo en este partido, es que el problema es que no me remito a este partido, me remito al de Junior, me remito al de Llaneros, me remito a cualquier partido que usted deja a Andrés Felipe Román intentando defender, porque eso es lo que hace, intenta defender, porque no lo hace bien, entonces para mí sí es culpa del lateral, porque un lateral tan debe atacar como debe defender.
2: Y le ganaron acá la espalda y tiene que salir Franco Armani y ese balón que primero estaba Isamuel Velázquez para evitar el incendio y le ganaron nuevamente la espalda de Andrés Felipe Román porque Eduard López picó sin ningún tipo de advertencia, ningún tipo de barrera, tuvo toda la carretera libre y por poco nos complica la vida el número 28.
0: Y bueno, y más que un escalonamiento de las marcas, como nos dices, lo que necesita es, porque es que es la marca de él, no es la marca que se le escapó, es la marca de él. Entonces, de verdad, Luis, lo invito mañana de 2-3 de la tarde al viernes de hinchas para que nos envíe su audio y debatamos del nivel de Andrés Felipe Román.
1: Bueno, también evidenciamos cómo no es solo Román, es en general todo Atlético Nacional.

0: nacional, el que tiene esa carencia en la marca individual, un nacional totalmente desconocido ante un partido paupérrimo.
1: Pase largo de James para que le llegue a Samuel Velázquez y va Samu, hágale Samu, centro al área, Mateus, y la saca Neto Volpi. Gran centro al área, la encontró ahí Mateus Uribe, que encabeció y Neto Volpi de forma imperial termina sacando ese balón para el tiro de esquina y avisó Atlético Nacional.
2: Sexto el compromiso, tercero para Atlético Nacional. Y ya que vemos que el señor Neto Volpi, ay, como cualquier equipo chico, empieza a hacer tiempo cuando ve que le pueden hacer el gol. Mire, no, ¿qué te tocas el estómago? ¿Qué te tocas la barriga? ¿Un retorcijón de pronto Neto Volpi? Pero bueno, la atajó muy bien. Eso es lo cierto, que gran pase de James David Rodríguez, del 23 al 33 y del 33 al 8, que ataja muy bien el número 1. Bueno, Andrés, nos ibas a decir algo.
0: Bueno, sí, que se veía un Atlético Nacional bastante carente en la marca individual, mientras va Nacional.
1: Centro al área, que le llega James, que intenta controlar, y James que la lucha, la guapea, pero finalmente la termina perdiendo ante la marca de Junior Hernández. La pelota que la tiene Homer Martínez y la recupera Poea, que le intentó ahí tocar, pero primero estaba ahí Haidar para recuperar el balón. Y la pelota que se abre para que le llegue a Rengifo. Y Rengifo que va. Rengifo tiene la esférica. Hace el pase atrás. No, la individual. Y va Rengifo ante la marca del jugador Mosquera. Y ese balón que termina impactando la humanidad del número 33. Ahí saque lateral a favor de Atlético Nacional.
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1: Cabrera con el remate que finalmente termina bastante desviado. Y hay tiro, saque de meta a favor del Deportes Tolima.
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2: 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Bueno, otra falta.
1: Así es, que allá Juan Manuel Rengifo, y ahí vemos como dialoga de forma bastante
0: airada.
1: Sí, ahí con el Deportes Tolima. ¿Quién hace la falta? Es Ener Valencia, gran partido el día de hoy.
0: El mejor de la cancha es Ener Valencia para mí.
1: Sí, totalmente de acuerdo. Y se viene Atlético Nacional, centro en área, que primero rechaza a Homer Martínez. Y la pelota, ¿quién la caza ahí? ¿Quién la termina cazando? Le llega a los pies de Neider Parra. No, primero decide que se vaya esa pelota al saque lateral.
2: Bueno, sí, vemos a Luis Fernando Suárez disgustado, Laura.
3: Faltando 10 minutos para el partido, tenemos las estadísticas de este segundo tiempo. 60% de posesión de balón para Atlético Nacional y el 40% para el Deportes.
1: El pase que manda Elías Cabrera ahí para que le llegue a Rengifo, que primero estaba Junior Hernández, va al rechace finalmente.
2: Eso no era indirecto.
1: Ah, Dios mío.
2: Eso no era indirecto.
1: Bueno, pues
0: lo debatiremos en casa Bertolaga el día de mañana.
2: Eso no era indirecto.
1: Lo que sé es que en ese momento se viene Atlético Nacional, va Rengifo con la pelota y va Rengifo que la toca ahí. Y ahí rebote, le puede haber quedado. Y ojo con esta, no, finalmente el contragolpe del Tolima termina en nada porque se caía el chino Sandoval y nuevamente nos vamos para el lado de Atlético Nacional. Y Román tiene el balón, centro, que le lleva a Mateus Uribe y finalmente esa pelota termina abandonando el campo y nuevamente avisa Atlético Nacional.
3: Avisa, sigue avisando desde el minuto 20 del partido. Atlético Nacional no ha definido los pases, no ha definido para hacer gol. Ningún jugador ha definido el pase importante. Lleva avisando desde el minuto 20 con Giancarlo Poveda, Andrés Felipe Román y ahora Mateus Uribe.
1: Y la recupera Atlético Nacional. No, primero estaba ahí atento Guzmán para recuperar el balón. Y el árbitro indica que había falta en la jugada y falta a favor del Deportes Tolima.
0: Sí, Dylan, ¿qué cambio de oxígeno le dio Mateus Uribe y Juan Manuel Rengifo al cuadro Atlético Nacional? Y el mismo problema siempre en el Deportes Tolima, el declive de los partidos siempre terminan sin piernas.
1: Y el pase largo para que le llegue a Ever Valencia por parte de Omer Martínez y va Samuel con ese balón que finalmente lo gana, no, lo termina perdiendo porque saque lateral a favor del Deportes Tolima. Y hay una ocasión de cierta forma donde pueden generar peligro el Deportes Tolima, ya sobre 81. Estamos llegando al final de este partido que de momento tiene el marcador parcial 0 para Nacional, 0 para el Deportes Tolima. La pelota la tiene Giancarlo Povea, que la toca ahí con Marín, y Marín que la abre, pero la recuperaba el jugador Omer Martínez y con falta la recuperaba ahí el jugador de Atlético Nacional, Mateus Uribe, y hay tiro libre a favor del Deportes Tolima. Bueno, que ya se reanuda de la pelota, se pone ahí Ever Valencia para hacer el centro, pero primero estaba atento en la marca el jugador Samuel Velázquez y ahí nuevamente reposición a favor del Deportes Tolima, en esta ocasión desde el saque lateral.
3: En este partido Atlético Nacional tuvo un partido tal vez desconcentrado por la falta de definición, muchos pases acertados total del equipo, sin embargo los jugadores no sabían cómo
1: definir. Remate Junior Hernández que se va bastante desviado, continúa Laura.
3: Cómo definir el último pase para empezar a marcar los goles para el conjunto verdolaga, lo recuerdo, lo vimos con Giancarlo, con Andrés Felipe Román y con Mateo Uribe.
1: ¿Y ahí tiro de esquina o vi mal?
0: Sí, ahí sí, tiro de esquina.
4: Tiro de esquina, conjunto, tiro de esquina.
1: Cuarto tiro de esquina a favor del Deportes Tolima.
0: Séptimo.
1: En este encuentro.
0: Séptimo.
1: En total son 7. Pero ese es el cuarto a favor del Deportes Tolima, quien ya reanudó la pelota. Y le llega ahí al Chino Sandoval, que la lucha, pero la pierde ahí con el jugador Felipe Marín, que la toca con Velázquez, que manda ese balón a otra área, pero la recuperaba ahí Junior Hernández y se viene el contragolpe Atlético Nacional. Y la pelota que le llega a Povea, y Povea que va, Povea que lo ve, hace el pase para James y le llega retrasado ese balón. Y va James, le pega o no le pega, James va, James le pega, pero primero está en la marca, le llegó a Samuel, quien la abre con el jugador, en este caso Regimo que le pega. Y finalmente Elías Cabrera era quien remataba ese balón, quien se va desviado. ¿Y termina el tiro de esquina o...?
0: Saque de meta.
1: Saque de meta finalmente. Y otro ataque.
0: Julian.
1: Dímelo, Andrés.
0: Bueno, la data ahí a esta hora con 83 minutos es que Atlético Nacional no gana en el Estadio Metropolitano de Itares desde 2024 cuando venció 2-1 al Deportivo Pasto.
2: Oiga, y un estadio de Itaires que nos trae buenos recuerdos, pero porque de hecho ese partido de cuadrangulares contra el Deportivo Pasto es crucial en... En
1: el
2: esa temporada,
1: con el pase largo y va a Galense, termina en
2: y también yéndonos un poquito más atrás, el gol que salva el proceso de Juan Carlos Osorio, el señor Juan David Valencia, en este mismo estadio, ese arco que estamos viendo ahorita mismo en la transmisión, un golazo de tiro libre, ¿no, Andrés?
0: Creo que fue el otro arco, no recuerdo,
2: ¿sí,
0: muy
2: fue
0: bien
2: el otro arco?
0: Que fue el otro arco,
2: porque es que las fotos de la celebración del tiro de
0: sí, correcto, sí, arco norte, rectifico mi respuesta, sí señores, arco norte, ya que rebobino. Y bueno, un Nacional bastante desconocido el día de hoy que llega a los 23 puntos momentáneamente.
1: Que va por ese sector izquierdo, Giancarlo Povea que la maneja al uno contra uno, a ver qué intenta hacer Giancarlo Povea, que se la pasa Samuel Velázquez y Samuel Bailo termina perdiendo con Ever Valencia. Y ahora nos vamos para el intento de la contragolpe del Tolima, porque ya se recompuso en defensa, la pelota la tiene Felipe Marín, el juvenil de Atlético Nacional, quien se lo pasa a su compañero Neyer Parra, que ya la toca con James Rodríguez. Va James con la pelota, va James, el número 23,
2: bien,
1: quien lo ve ahí con Samuel Velázquez y decide retroceder la pelota para que le llegue a César Haidar, y Haidar que nuevamente la toca con Elías Cabrera, y Cabrera es quien tiene la pelota y ve a su socio James, y la pelota la tiene el ex 10 de la Selección Colombia, la tiene James, James va con la pelota, la toca con Cabrera, la tocó ahí con Mateo Uribe y se le refundió la pelota a Rengifo, se le refundió y ahora la tiene Guzmán. Y Guzmán que se la pasa a Junior Hernández y va al Deportes Tolima. Junior Hernández con el pase al Chino y va al Chino, el Chino va al Chino que se termina embolatando y le pasa el balón a Junior Hernández. Eduard López es que tiene la pelota. Va Eduard López que prepara el latigazo, pero no hay espacio. Se la pasa nuevamente a Guzmán, que la abre en este momento con Mosquera. Y Mosquera que se la pasa a Ever Valencia. Y va Valencia, va Valencia, Valencia. El remate, el paso, el segundo palo que no lo leyó el Chino Sandoval. Si no, ese balón terminaría entrando en el arco custodiado por Franco Armani. Y hay dos cambios en el Deportes Tolima.
2: Bueno, sí, mientras referencia a los cambios, el señor Andrés ya me los dirá. Y no, este Nacional, que la verdad, en 85 minutos, flojo, flojo, flojo, flojo. Dios mío, yo no había visto un equipo Atlético Nacional más flojo desde hace bastante tiempo. Más que flojo, sin ideas. Sí, está la excusa de que le faltan 8 activos. Y 8 no cualquier activos, 8 activos muy importantes. Pero ahora sí, por favor, referencieme los cambios de Atlético. Bueno, primero del Deportes Tolima, señor Andrés. Y usted, señorita Laura, los cambios de Atlético Nacional o el cambio.
0: Vamos primero con el local.
2: Vamos primero con el local porque entra Emanuel Benítez. ¿Quién saldrá, Laura?
3: Yo creo que el jugador James Rodríguez.
2: Ahí ya se efectuó, confírmeme el cambio porque creo que lo pedía el...

0: 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Por favor, mientras referenciamos la tarjeta amarilla, ¿para quién, Andrés? El número 14, Homer Martínez.
1: Sí, señor, el número 14, Homer Martínez. Y un Deportes Tolima que ya empieza a ver como negocio este valioso empate en Ditaires.
0: Sí, señor, ya lo ve como negocio, lo firma, dice, está bien, 0-0. Yo que me voy contento, me voy con un punto más que me ayuda para alejarme del Cúcuta. Y ojo, porque va James.
2: James, el centro al área que finalmente no termina cazando a nadie. Y es el jugador Jader Valencia que va con la pelota, busca rechazar y finalmente le cae en los pies de César Haidar, que ya tiene la pelota y la pone a rodar con Samuel Velázquez. Nuevamente Haidar quien la abre en este momento para que pase por ese sector izquierdo. Felipe Marínez que tiene la pelota y caía ahí un jugador de Atlético Nacional, era James Rodríguez. Y el árbitro indica que hay tiro libre a favor del conjunto verdolaga. Y es una jugada que si se ejecuta bien puede caer el único y ligero gol de la noche.
0: Oiga, no.

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0: Bien, me escucha perfecto, señor director. Buenas noches para usted, para todos los oyentes que ya están conectados con esta transmisión de la Casa Azul Radio. Como siempre, les pedimos el favor de que compartan, le den me gusta. Estamos en todas nuestras plataformas digitales por Colmundo Radio a nivel nacional y obviamente en arroba Casa Azul Radio TV para que le den me gusta, comparta y lleguemos a más hinchas de Millonarios cuando ya salen los dos planteles al terreno de juego.
1: ¿Quién va adelante? ¿Quién va atrás? ¿Quién va primero?
0: Sí, señor, en este momento el capitán esta noche, Juan Guillermo Cuadrado, es el primero en salir, que muestra el conjunto embajador, pero mejor aún, la hinchada de Millonarios, siempre acompañando al equipo más grande de este país, los Comandos Azules, su habitual banderazo con las, inclusive las mismas sombrillas, toda una fiesta en este momento en el Estadio Metropolitano, de techo lleno total por el conjunto y la hinchada embajadora.
1: A pesar de lo que estamos viendo esta noche, después de una eliminación contra el Barranquilla, un estadio absolutamente azul hoy en techo. Melanie Vázquez, ¿cómo le ha acabado de ir? Muy buenas noches.
2: Azulísimas noches, director, para usted y para todos los hinchas que se conectan a esta hora a la Casa Azul Radio, cuando ya están en los actos protocolarios, el equipo de Fortaleza que recibe a Millonarios esta noche en el Estadio Metropolitano de Techo, noche lluviosa en Bogotá, noche ojalá de conseguir esos tres puntos que acerquen al equipo embajador, al grupo de los ocho.
1: Daniel Pérez, ¿cómo le va? Buenas noches.
3: Buenas noches, señor director, y a toda la mesa de trabajo y oyentes que se conectan a esta transmisión. Tengo el 11 Fortaleza.
1: Por favor, de una.
3: Sí, señor, con el número 1, Julián Barlacina, sector derecho, Joan Cajares, Jessy Díaz y Jefferson Mena, parejas centrales, lateral izquierdo, Santiago Cuero, línea de volantes para Leonardo Pico, Sebastián Navarro y Santiago Ibas en la delantera. Con el número 25, Juan García, con el número 24, Jonier Salas y con el número 9, Sebastián Herrera.
1: Esa es la nómina de Fortaleza para el partido de esta noche. Vuelvo con usted al estadio de techo, Camilo Rojas.
0: Más grande de este país.
1: 8 de la noche, 6 minutos. Ya estamos listos con Juan Guillermo Cuadrado. Creo yo que Juan Guillermo Cuadrado debe ser el 10 de Millonarios. No inventen más. Sea el único que sabe qué hacer en los momentos difíciles de partido. No se pongan a inventar más. Déjenlo como 10, déjenlo por el centro, que hagan lo que quiera. Y es el único jugador diferente que tiene Millonarios. Ya estamos listos para empezar el partido. Estamos ya coordinados con el estadio. Me imagino que está un poco incómodo con la cabina, ¿no, mijo?
0: Totalmente cómodos aquí, Andrés. Ya la gente de Fortaleza, también hay que darle las gracias a la gente de Fortaleza, gente del IRD, que nos abre este espacio y nos traen papitas a esta hora aquí en el Estadio Metropolitano de Techo.
1: Las mías me las trae mañana, por favor.
0: Si le empacan ahí una salsita,
4: claro que
0: también,
4: sí,
0: por favor. Perfecto, sí señora, todos les voy a llevar.
1: Pero con lo amarradito que es usted, quién sabe, ¿no? Entonces estamos listos, ya tenemos árbitro, clase de motivación a las 8 y 2 minutos, me las dio el señor Camilo Rojas, eso sí, qué clase de motivación, Ixmar Santiago. Oiga, Camilo, aterrador la hinchada de Millonarios, ¿no? Después de esa eliminación,
0: no, ya.
1: Con Patriotas, ¿no? Con Barranquilla, perdón.
0: Barranquilla, sí.
1: Es lo mismo.
0: Ya, ¿no? Esto ya. Decirte de la gente, o sea, ¿qué adjetivo calificativo le puede dar uno a la hinchada de Millonarios? Hoy el estadio de techo completamente lleno, obviamente muy precio, pero yo prometí más de 3 goles.
1: No, pero con eso.
2: ¿Cómo así? O sea, ¿de Fortaleza también?
1: No, tú no.
2: Ah, bueno. Esas apuesticas.
1: Voy a aprender a nuestro narrador, vamos a ir evolucionando, entendemos muchas cosas que están pasando hoy, pero vamos a evolucionar hoy con el partido. A ver, David, te voy a presentar como el doble casaca del gol.
0: No, pero otra vez.
2: ¿El doble casaca de Colmundo Radio?
1: No, la Casa Azul, porque va a jugar fútbol y cuando menos piensas se voltea.
0: Y ganamos.
2: Ah, bueno.
1: ¡El doble casaca! No, mentiras. ¿Cómo le ponemos?
2: Necesitamos algo bien creativo, que los hinchas nos ayuden. Los que están ahí conectados, que nos ayuden. ¿Cómo le ponemos a este narrador del día de hoy?
1: David Barbosa. El que hace la voz.
2: El negativo.
1: No, pues si no es el positivo.
0: David Barbosa, el que pone la vida más sabrosa.
1: A ver, señor.
0: Sí, señor, los 22 jugadores ya prestos en el Estadio Metropolitano y de techo. 8 y 10 de la noche empezará a rodar el baloncito, el que nos va a dar las alegrías cuando ya dice Bismar Santiago que las emociones entre Fortaleza y Millonarios empezaron. Se venía la primera jugada de peligro para el conjunto de Fortaleza, pero había fuera de lugar para el señor Sebastián Herrera, jugador y 9, goleador del conjunto capitalino, y ya reanudan las emociones. Javier Burray juega con su zaguero central, Steven Barreiro, que se apoya con Leonardo Castro, viene a pivotear bastante hasta la zona del mediocampo, jugador enlace del conjunto embajador, va abriendo el campo el chileno Rodrigo Ureña, buscando a Sebastián Valencia, que vuelve a la titularidad del conjunto azul, se apoya con Juan Guillermo Cuadrado, uno de los mejores jugadores de la liga local y capitán esta noche para Millonarios, Camilo.
4: Juan Guillermo Cuadrado en la mitad de la cancha. Empieza a tener interacción por el costado izquierdo con Valencia, que está saliendo mucho al ataque. Buenos primeros minutos aquí para Millonarios. Juan Guillermo Cuadrado de 10 esta noche, haciendo buen tándem. Entra y sale también con Leonardo Castro.
0: 4-2-3-1 en este momento para Millonarios, los dirigidos por el profesor Alberto Gamero Melani. Juan Guillermo Cuadrado nuevamente titular esta noche, capitán, y como lo decía Camilo, el 10 esta noche.
2: Uno de los factores más importantes es esa asociación que encuentra con Sebastián Valencia, que en esa primera oportunidad ya mostró que iba a pasar por detrás para buscar el pase profundo de Juan Guillermo Cuadrado.
0: Recupera la pelota, Leonay Sousa le intenta ahora hacer una falta por la parte de atrás, pero se recupera muy bien. Abre el campo de juego buscando a Andrés Estupiñán, intenta reiniciar la jugada, se apoya con el chileno Rodrigo Ureña, nuevamente por el sector de occidental con Andrés Estupiñán, el número 11 de Millonarios. Retrocede el juego apoyándose con Steven Barreiro, abre con su compañero Sergio Mosquera y un cambio, pase filtrado buscando por ese sector, intentaba llegar hasta la línea de fondo, estamos hablando del jugador Francisco Chaverra, que no llegaba a esa pelota. 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
0: Ya se reanuda la jugada, tiene en ese momento la pelota el conjunto de Fortaleza. Intenta con el cuerpo proteger la pelota el número 24, Johnny Salas, pero recupera nuevamente la pelota el conjunto embajador. Tiene en ese momento Leonay Sousa, abre el campo con Samuel Martín por todo el sector de occidental. Se apoya con Andrés Peña, intenta pisar la pelota, pero recupera rápidamente Salas, que se apoya con el número 5, Jefferson Medina. Medina nuevamente con Santiago Vivas, compañero y capitán de Leonardo Pico. Se apoya con Navarro, en ese momento viene la presión alta por parte de Millonarios y en este momento todas las acciones es para el conjunto de Fortaleza.
1: Más allá de que sea para Fortaleza, Millonarios juega lo mismo. A ver qué hace el otro, no hacemos presión arriba, no vamos a ir con la pelota, trotamos la cancha, esperamos que nos propone. Va Fortaleza por izquierda.
0: Va por el sector izquierdo, apoyándose con el número 15 en ese momento, Santiago Cuero, que intentaba llegar a línea de fondo, realizaba un centro, están pidiendo tiro de esquina el conjunto local, pero mejor la marca del señor Samuel Martín.
1: Creo que fue tiro de esquina, no. Pero si dejaran ver la transmisión como es y corresponde, ¿cierto? Uno sabe qué hace, ¿no? Es el momento de enfocar al técnico, qué pena.
0: Creo que está señalando lo del peinado. Bueno, sí, va a haber tiro de esquina con Body Tech, tiro de esquina para Fortaleza.
1: Primer tiro de esquina del partido para Fortaleza, primero con Body Tech.
0: 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Los tiros de esquina esta noche en el partido entre Fortaleza y Millonarios. Ya frente al esférico, el número 8 de realiza el conjunto local, Sebastián Navarro. Ya Bismar Santiago, la autorización, realiza el centro al segundo palo, intentaba cabecear en dos tiempos Fortaleza, pero en las manos de Javier Burray, que intenta salir rápidamente para apoyarse. No, no hay salida rápida por el conjunto embajador.
1: No saque rápido, Verano.
2: No, y dos cabezazos en el área que le ganan a los jugadores de Millonarios. Nuevamente la pelota quieta, aérea, es lo que le hace más daño al equipo embajador cuando se proyecta en este momento por la banda izquierda Cuadrado.
0: Viene amagando, viene haciendo filigranas Juan Guillermo Cuadrado, se apoya con Chaverra, pero no controlamos la pelotica. Inició mal estos primeros minutos Francisco Chaverra, Camilo.
4: Mire que la pelota le dura muy poco, le duró un minutico la pelota a Millonarios. Ya ahora Fortaleza es el dueño del partido y ya avisó por algo que habíamos dicho en el programa. Ojo con el juego aéreo de Fortaleza, que son muy fuertes. La primera que nos levantan, la primera que nos ganan y nos crean una opción importante de gol, David.
0: En ese momento la pelota la tiene el conjunto embajador y va saliendo con Leonardo Pico.
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0: Navarro se apoya por Salas, va intentando ingresar por todo el sector del medio campo. Se barre muy bien Rodrigo Ureña y recupera esa pelota para el conjunto embajador. Se viene la contra, taquito de Leonardo Castro, pero esos taquitos ahí, Leo, no han funcionado. Queda corto y produce hacia una falta Juan Guillermo Cuadrado, innecesaria, luego de un mal pase de Leonardo Castro. Menali,
2: ¿cuántos tacos ha hecho Leonardo Castro que hayan sido efectivos de Millonarios? Usted diga,
0: no, son muy pocos.
2: Tacos. Ha hecho 100 tacos de Millonarios y yo creo que tal vez un par solamente fueron los que le funcionaron. En ese momento de transición que Millonarios está pasando al ataque sobre la mitad de la cancha, es imposible perder la pelota.
0: Tiene en ese momento la pelota Fortaleza, intentaba realizar un centro Santiago Cuero, pero recupera muy bien el conjunto embajador. Va por ese sector Rodrigo Ureña, va a abrir el campo.
1: Entrega una pelota bien Ureña, una. Miren qué tiempo vamos.
0: 6 minutos.
1: No entrega una pelota bien, hermano. A ver qué hacemos.
0: En este momento la pelota es para el conjunto local, Daniel.
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0: Director, 6 minutos desde el primer tiempo y todo el dominio y mueve la pelota el conjunto local.
1: Nos tienen el partido, pero es que se juega Millonarios. ¿Qué otro juega Millonarios? Dice el portero 4-2-3-1 y todos detrás de la línea de la pelota. Todos. Difícil así.
0: Viene pivoteando Juan Guillermo Cuadrado, se apoya con Sebastián Valencia. Retrocede un poco Francisco Chaverra y viene a ser una opción de pase para uno de los laterales que vuelve a la titularidad, el número 22, Valencia. Sousa se apoya con, en este momento, Steven Barreiro. Barreiro abre el campo buscando a André Estupiñán. Estupiñán nuevamente con Samuel Martín. Martín retrocede y todo el balón pasa por la zona defensiva de Millonarios. Intentaba un pase largo Steven Barreiro, pero le queda corto y recupera rápidamente la pelota el conjunto local. Viene en dos tiempos muy bien Samuel Martín, intentaba quedarse con el dominio de la pelota, pero la regala. En este momento tiene el esférico el número 5, Jefferson Medina, y se apoya con Leonardo Pico. Pico, capitán de Fortaleza, nuevamente con Sebastián Navarro. Navarro apoyándose con Jefferson Medina. Medina nuevamente con Santiago Vivas, el número 28 del conjunto local. Y en este momento el dominio es para Fortaleza, Camilo.
4: Pero es que no da 2-3 pases seguidos Millonarios. Le están ganando la mitad de la cancha. Y a partir de que Fortaleza le ocupa mucho la mitad de la cancha, ahí le empieza a hacer juego por derecha, por izquierda. No ve la pelota Millonarios. 2-3 pases seguidos no se hacen a esta hora en 8 minutos aquí en el Estadio de Techo.
0: Recupera la pelota Rodrigo Ureña. Busca al capitán Juan Guillermo Cuadrado, pero hay una entrada descalificadora por el jugador Santiago Vivas con el número 28. Bismar Santiago dice que no hay nada, pero para mí, director, una posible amarilla, ¿no?
1: Primero amarilla, y quiero que la tengan en la memoria, para cuando haya una jugada a favor de ellos en la misma situación, se da cuenta en amarilla, para que la tengan en la memoria.
2: Pero clarísima la zancadilla.
1: Claro, es amarilla.
2: Es una zancadilla, ni siquiera va a la disputa del balón, va directamente al jugador para frenar el volumen ofensivo de Millonarios.
0: decía Melanie, rápida de Millonarios, pero recupera, ahí viene André Estupiñán, se apoya con Leonardo Castro. Leonardo, cambio de frente, buscando a Francisco Chaverra, pégale, entra al área, pero tiene que retroceder, no está con un buen perfil el número 13 Millonarios, va a salir del área, apoya a Leonardo Castro, pivotea, va a Chaverra, ingresa al área, hay un contacto por detrás, dice el juez central que no, tiene la cobertura el número 16, Jean Cajares, pero nada, realiza el centro Francisco Chaverra, se apoya con Samuel Martín, Martín nuevamente con Ureña, Ureña, con Samuel Martín va a realizar el centro, algo corto al segundo palo que tiene que desviar el número 16, Jean Cajares, para el tiro de esquina.

0: corredor buscando a Samuel Martín, a Francisco Chaverra por el segundo palo, pero tenía que rechazar en ese momento Jan Cajares con el número 16, ya frente al esférico el capitán Juan Guillermo Cuadrado con el número 7 de Millonarios, ese número 7 que en algún momento Arnoldo Iguarán, el gran Willington Ortiz vistieron con el conjunto embajador. Ya realiza el tiro de esquina Juan Guillermo Cuadrado, el segundo palo, le queda pasado a Leonardo Castro, intentaba ingresar muy bien, pero va a haber un saque de portería para Williams Barlacín, arquero de Fortaleza.
1: Bueno, por lo menos lo cobramos diferente, ¿no, Camilo?
2: Claro, porque es que va al corazón del área, lo que pasa es que se pasaba Leonardo Castro en el centro, pero buena llegada de Millonarios por derecha, por izquierda, sabe que al final se termina resbalando por la cancha mojada el jugador Francisco Chaverra, pero buena aproximación. Ahora, esa aproximación tiene que terminar en un remate a puerta.
0: Intentaba recuperar la pelota en ese sector Samuel Martín, pero viene en ese momento la cobertura de Santiago Rivas y todo el dominio en ese momento es para el conjunto de los Amics. Abre Leonardo Pico para apoyarse con Yesid Díaz. Yesid Díaz nuevamente con Juan García, número 25, intenta hacer el pie a pie con Sebastián Valencia, pero tiene que retroceder el conjunto local. Viene, se apoya rápidamente con Santiago Rivas, nuevamente con Sebastián Navarro. Navarro con el número 24, Johnny Salas va a abrir el campo nuevamente con Juan García, intenta hacer un paso filtrado, no se apoya con toda la lateral. Y realiza un centro, Jan Cajares, algo pasado, le queda el 9, Sebastián Herrera ingresa al área, está en este momento el árbitro, la va a rematar, creo que hay una mano, no, dice que no hay mano para Bismarck Santiago, remate a media distancia, algo desviado por parte del número 28, Santiago Vivas, pero nos va llegando al área el conjunto de Fortaleza.
1: ¿Qué decirle a Borray? Que la pelota hay que ser por ella. ¿Siguió con lo que hizo Borray? Exactamente lo mismo que Novoa, no sigamos con este preparador de arqueros, por favor, Camilo.
2: Claro, claro, porque ahí se queda, ojo, David.
0: Sí, tiene en ese momento la pelota Juan Guillermo Cuadrado, pase filtrado buscando a Francisco Chaverra, pero viene la cobertura rápidamente de Fortaleza, no hay quien acompañe al número 13, Millonarios, va a remate, ¡estancia en el palo! ¡En el palo el remate de Sebastián Valencia! Pero no se quitan las acciones, tiene en ese momento el esférico Juan Guillermo Cuadrado, Juan Guillermo con Andrés Estupiñán, Andrés con Leonardo Castro, está en el área, no lo toque porque va a ser penalti, dice que hay una falta para el número 23, pero Bismarck Santiago dice que no, que se cae el goleador de Millonarios, pero gran acción de Sebastián Valencia.
1: Bueno, por lo menos llegamos, ¿no, Camilo?
2: Claro, porque llegó Millonarios, pero juego directo, de defensa-ataque en esa transición, muy rápido Juan Guillermo Cuadrado, darle ese pase al jugador Chaverra, que creo que tiene que corre mal la jugada, porque en vez de cerrarse, se abre, pierde la oportunidad y desde atrás en ese rebote llega Sebastián Valencia y estrella la pelota en el palo. 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
1: Hasta el momento, director, la opción más clara para Millonarios viene un remate de media distancia de Sebastián Valencia.
2: ¿En esa jugada de transición rápido?
1: Sí, señor.
2: Bueno, allá va Chávez, ¿quién le ha perdido?
1: Venía en un cambio de frente Samuel Martín, buscando a Francisco Chaverra, que Samuel Martín, Melanie, ha ingresado bien, ¿no? Se proyecta bastante y es opción de pase para Andrés.
3: Y ha estado muy participativo en la marca, en la zona de la banda derecha incluso. Ha ido a apoyar mucho al jugador André Estupiñán, que no es su fuerte, digamos, el tema de la marca, está en una posición distinta a la que normalmente brilla, pero Samuel Martín ha estado bien y ha estado cuidando la banda, principalmente con mucha tenacidad, buscando la recuperación del balón.
1: Pierde ahí la pelota Samuel Martín, viene la cobertura de André Estupiñán, va un remate a media distancia de Jonier Salas, pero mejor aún Javier Turay, tiene que estirarse, lo exigen al arquero de Millonarios, nuevamente por una mala entrega del conjunto embajador.
2: ¿Y quién la hizo? El pelado, ¿no?
3: No hay que echarle flores. No, más flores. No me pregunte, David, por qué les he hecho flores.
1: Sebastián Navarro se apoya en ese momento con Jonier Salas, va a abrir el campo por todo el sector de Samuel Martín, va a ingresar el área, uno un pie a pie, pero mejor aún defensivamente Samuel Martín. ¡Qué gran partido! Siempre lo dijimos. Samuel Martín, mejores 17 minutos del lateral derecho de Millonarios. Tiene que venir a pivotear Leonardo Castro. Se apoya con Rodrigo Ureña, que va a abrir el campo, apoyándose con Francisco Chaverra. Chaverra con Juan Guillermo Cuadrado. Cambio de sector. No, va a seguir abriendo por toda esa lateral, buscando a Sebastián Valencia. Se va proyectando. Retrocede con Juan Guillermo Cuadrado. Cuadrado se perfila. Amaga. Va a salir entre tres jugadores. No lo apoya. Hace una de más ahí el capitán de Millonarios.
2: No sé si una de más o es que los demás no se desmarcan. Si no se desmarcan y se quedan paraditos, no les va a llegar allá la pelota.
3: Camilo, ¿sabe qué está pasando y qué estoy notando? Que André Estupiñán, que está recostado por la banda derecha, allá a ese sector está viniendo mucho más Leonardo Castro y el centro del área se queda vacío. Ahí no tenía opción de pase cuadrado.
4: Pero es que ¿quién les dijo que Estupiñán es extremo? O sea, que alguien me explique por qué Estupiñán lo ponen de extremo. Siendo el goleador del torneo pasado, siendo el goleador hoy de Millonarios y lo ponen por fuera. ¿Cuántas pelotas en este partido ha ganado el señor Estupiñán? No porque él no sea un mal jugador, sino que por ahí, por esa banda, es para otro tipo de jugador, por este juego, el 4-2-3-1 de Millonarios.
2: Camilo, si a mí me llama el técnico y me dice, va a jugar en Millonarios y juegue el marcador de punta izquierda, yo siendo derecho yo juego. O sea, la culpa no es del jugador, la culpa es que lo está poniendo. A ver, joven.
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1: Hay una falta en la parte del borde del área. Llegaba tarde Samuel Martín y va a haber una falta a favor del conjunto de Fortaleza. Intentaba ingresar al área el número 24, Johnny Salas, pero viene el tackle de Samuel Martín, lateral derecho de Millonarios.
2: David, le voy a decir algo con todo respeto.
1: Señor.
2: ¿El brasileño lo ha visto jugar hoy?
1: Poco.
2: ¿Lo ha visto Melanie?
3: No parece.
2: ¿Lo ha visto Daniel?
0: No, señor.
2: ¿Lo ha visto usted allá, por lo menos que tiene más panorámica, Camilo?
4: Gracias. Ha tocado dos pelotas en 20 minutos de juego, Andrés. Dos pelotas y hacia atrás. Hacia atrás.
1: Bueno, en ese momento no hay precisión, no hay una salida limpia por parte de Millonarios. Muchas imprecisiones y ahí es donde va a aprovechar el conjunto de los Amex. 25.9 metros de distancia de lo que hay el remate de este tiro libre. Está frente al esférico.
2: Así le hizo un gol al Tolima, ¿no?
1: Sí, señor. Sebastián Navarro.
2: La misma distancia.
1: Frente al esférico Sebastián Navarro y también Yesid Díaz. Ya autoriza el señor Pismar Santiago. Remate de Sebastián Navarro que queda en la barrera de Millonarios. Hay un jugador en el suelo en ese momento, Daniel.
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0: de peligro para el conjunto embajador.
1: Bueno, Barrero, ¿era Estupiñán?
0: ¿Era el señor Andrés Estupiñán?
1: Señor, sí, señor.
0: Bueno, venía Estupiñán, segunda opción clara de peligro para Millonarios.
2: Y es un cambio de sector que realiza muy bien Rodrigo Ureña, el control muy bueno de Sebastián Valencia y al corazón del área fue Barreiro, justamente el que se elevó para cabecear frente al arquero que dejó un rebote en una pelota que me parecía que no era tan complicada. Hay que probar este arquero.
1: ¿Sabe por qué dije esto, Piña? Porque estaba esperando mejor la pelota que Barreiro.
2: Y es que ahí es donde la debe esperar, ¿no?
1: Claro, claro. Eso es lo que comentaba. La estaba esperando en la mitad del área. Debe estar. Si la van a pasar, es
0: mucho mejor perfilado el señor Andrés Villandani.
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0: En este momento, la pelota es para Fortaleza con Sebastián Navarro. Nuevamente se apoya con Jefferson Medina, número 5 del conjunto de Fortaleza. Abre el campo con el Leonardo Pico. Se apoya en este momento con el capitán del conjunto de Amix, nuevamente con Navarro. Navarro en este momento viene la presión por parte de Juan Guillermo Cuadrado, pero muy pasivo en este momento.
2: Y también es una presión, a mi parecer, ineficiente. Cuando es en el centro de la cancha, en realidad no es una presión férrea, no es una presión coordinada. Entonces al final se dejan muchos espacios y el desgaste no tiene, digamos, que éxito en ese momento.
1: Ay, Camilo, usted menos mal tiene papas allá.
4: Es lo único bueno hasta ahora en los primeros minutos de este primer tiempo, Andrés. Porque es que Millonarios, yo siempre lo he dicho en las transmisiones desde que llegó Camero, es como si Camero tuviera un botoncito que prende, se activa Millonarios, apaga y vuelve y le entrega la pelota al rival. No es constante el ataque de Millonarios. Muy tirado por izquierda, por el centro, nulo la salida de Millonarios por Martín y por Estupiñán, que ahí le está costando ese sector a Millonarios.
0: La pelota es para el capitán de Millonarios, Juan Guillermo Cuadrado, cambia de sector, pero nuevamente no entra en el circuito de juego Francisco Chaverra.
2: No se ha podido enlazar Cuadrado con Chaverra e incluso es Cuadrado que en algunas oportunidades ha terminado más proyectado por esa banda con el mismo Valencia. Chaverra no aparece por la banda izquierda.
1: Ha jugado Chaverra.
0: Cuadrado preparado. Ahí está el número 13 de Millonarios cuando va a haber un saque de banda a favor del conjunto local con Red de Paz, campeones del respeto, goleadores de la paz.
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0: En este momento la pelota es para el conjunto, pisa de local, va con el número 14, capitán Leonardo Pico. Abre el sector del campo con Jefferson Medina, Medina nuevamente con Yesid Díaz. Viene una marca por parte de Leonardo Castro, pero algo poco habitual o sin ningún tipo de ritmo para el conjunto embajador. Cambia de sector Jefferson Medina, se apoya con Sebastián Navarro, Navarro nuevamente con Santiago Vivas. Vivas se apoya con Juan García, número 25 del conjunto de Fortaleza. Va a interiorizar, se apoya nuevamente con Jefferson Medina, va ganando metros el central.

0: es diferente que esté en el área. Es decir, ¿tenía que haber pitado foul? Claro que sí. Pero está inteligente que pudiste me romper.
1: Salando la
0: pero este, ¿quién es el área? Venga, si Millones no pasa una carta, y no me voy a quejar de eso, Camilo, y no voy a decir que por eso perdimos contra Barranquilla, pero si no pasa una carta diciendo lo que está pasando con ese árbitro, que pitó un penalti que no fue penalti, entonces, ¿qué esperamos, Camilo?
2: Pero Andrés, ¿no la pasaron cuando le robaron una final a Millonarios?
0: ¿De qué estamos hablando? ¿De qué estamos hablando?
1: Sí, no.
2: No, la final, o sea, si no alega Millonarios en una final, ¿qué se puede esperar en un partido pues de una liga normal, no?
3: Viene Fortaleza, pero no se habla, la saga central de Millonarios, Barreiro con Mosquera, y le atacan nuevamente la espalda a Samuel Martín en ese sector. Johnny Arzalas, el número 24, pero viene la contra por parte del conjunto embajador con Juan Guillermo Cuadrado. Cuadrado cambia de sector buscando a Sebastián Valencia. Viene un centro al segundo palo con Andrés Tupiñán, pero mejor aún en zona defensiva. El jugador Santiago Cuero que manda el tiro de esquina con Boditec. Tiro de esquina para Millonarios.
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0: Cuarto tiro de esquina del partido. Tercero para Millonarios con Boditec. ¿Se da cuenta?
3: Inteligente.
0: Demasiado
3: inteligente.
0: ¿Sabe que lo va a ir?
1: Pero se lo alcanza a llegar, ¿no? Típico.
0: Es que la falta existe.
1: Claro, la falta existe. El tema es que igual ahí incluso se nota más porque ya le va a sacar el balón.
3: Frente al esférico en este momento, el capitán de Millonarios, el número 7, Juan Guillermo Cuadrado. Ya tiene Juan Guillermo, realiza el tiro de esquina, el primer palo, pero rechaza con los puños. Williams, el arquero, le queda nuevamente para Juan Guillermo, ingresa al área, tú el pie a pie. Juan Guillermo, sigue a Williams, el arquero de Fortaleza, dos tiempos. Gran jugada de Juan Guillermo, le queda a Sergio Mosquera, pero en este momento la pelota es para Leonardo Castro. Leonardo realiza un centro buscando a Steven Barreiro, remate de media distancia. Una volea por encima del arco defendido por el arquero de Fortaleza.
0: ¿Con quién está acompañado Camilo?

0: Sebastián Valencia, pero sabe que Chaverra ha estado tan desconectado que el flujo de millonarios por esa banda no ha podido explotarse.
1: Chaverra no, ni lo ha nombrado.
0: ¿Está con Camilo? Está con Camilo allá.
2: Pero mire, ustedes hablan de Chaverra, ¿y qué me dicen cuántas veces David ha nombrado en su narración a Leonardo Castro?
0: Muy pocas.
2: Que tampoco entra en el circuito de juego, y a partir de ahí, ni Estupiñán entra, mire, es un jugador, Leonardo Castro 2, Chaverra 3, sin tres jugadores que entren en el circuito de juego en el frente de ataque, es muy complicado.
1: Es que hay una cosa que a mí en Estupiñán, lo veo más defendiendo que intentando atacar.
0: Ahora,
2: de acuerdo,
0: eso es algo positivo para un atacante que explote la banda, para un extremo, pero eso es desaprovechar a un jugador con la pegada de Andrés Estupiñán. Camilo, usted que está allá, desde acá se ve como cansadito a Leonardo Castro, haciendo como jarras, como con pocas ganas de apoyar el marca.
2: No, sabe que no está ni cansado, lo que está es fastidiado porque no le entregan una pelota al pie. Porque siempre lo quieren buscar al espacio, porque siempre lo quieren buscar en una zona donde él no es útil. Lo que pasa es que le ha levantado muchas veces la mano al banco a decirle, venga, juguemos fútbol, porque es que si no me llega una limpia, va a ser muy complicado.
1: Pero Camilo, es muy difícil jugar al fútbol a 60 metros del arco de ellos.
2: De acuerdo.
1: Es un equipo largo.
2: Estirado. No hay filtro en la mitad de la cancha, Sousa no aparece como ese eje de cabeza central de área de Millonarios, no aparece tampoco en Brasil.
1: Con todo respeto, Camilo, ¿qué te la diría de García?
0: Para Once Caldas.
2: Mateo, ¿sí? Para Once Caldas, esa es el ideal, ¿no? Esperemos a ver si se nota.
1: No, pensé que se iba a ir a Once Caldas.
0: Que va para el partido contra Once Caldas, todavía está en fase de recuperación. Pero mire usted cómo está jugando Leonay Sousa, que nos hizo extrañar a Mateo García, que tampoco está en su mejor momento.
1: No, pero
0: nos hizo pensar en él.
1: Cuando dijo para Once Caldas, dijeron, ¿en serio?
2: No, pero venga, Mateo estaba subiendo. Mateo,
1: estoy de acuerdo con usted.
2: Inicio prometedor, estaba subiendo su nivel.
1: Cuando se lesionó, estaba subiendo el nivel.
3: Viene una falta por parte de Leonardo Pico para Juan Guillermo Cuadrado, que bueno, va bajando las acciones claras para el conjunto embajador, y en este momento el dominio de la pelota es para Millonarios. Francisco Chaverra se va a apoyar con Sebastián Valencia. Gran, cómo se proyecta el ataque, se hace el recorte, va a ingresar al área, lateral de Millonarios, entra, pero sin destino, estaba ahí Leonardo Castro, y como decía Camilo, algo fastidiado, no le llega la pelota al goleador de Millonarios. En este momento tiene la pelota Juan García, se apoya con Leonardo Pico con Jessic Díaz, y viene, le baja el ritmo, fortaleza al partido. En este momento el dominio es para el conjunto local.
1: Bueno, ¿sabe qué pasa, David? Primero llega Valencia a tener el centro, los jugadores no se le muestran, el tercero sigue como no ganamos ningún rebote.
3: No hay la segunda acción por parte de Millonarios, nuevamente un remate media distancia, cuidado ahí Barreiro, llegaba por la espalda Sebastián Herrera, pero queda en las manos de Javier Burray. En este momento la pelota en 38 minutos de juego.
1: Me van a pintar, bueno, a ver, no se desmarcan, no se le muestran.
3: Muy pasivo este Millonario.
1: Yo sí, ahorita Camilo, que tiene el medio campo con Penani para comentar, yo sí le voy a decir algo. Esa figura del técnico 1-4-2, ese 2 no lo he visto. Ese 2 ni saca el equipo, ni lo lleva, ni lo compra. Nada. Pero bueno, esta es la figura 1-4-2. Saludos para ti también. A ver.
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3: Viene fortaleza por todo el sector de occidental, se proyecta Santiago Cuero interioriza, va buscando a Salas, va, se apoya con Navarro. Cercano al palo defendido por parte de Javier Burray, nuevamente se acerca el conjunto de Fortaleza.
1: Me parece un gusto.
0: Qué facilidad con la que nos pasó por el frente del área.
1: Quedó toda la

0: y sale sin éxito y deja jugado a un Sergio Mosquera que queda prácticamente solo. Afortunadamente no fue un buen remate de Navarro, porque también ya estaba un poco vencido por ahí.
1: Te voy a decir algo. Con gusto no jugábamos bien, pero no llegaban tan fácil. No jugábamos bien.
2: Pero ¿qué es no jugar bien?
1: No, que no era visto.
2: Que no nos gustara, no quería.
1: No, estoy de acuerdo con usted, Camilo. Pero mire cómo nos llega, mire Navarro cómo nos llega.
2: Es que
3: tiene en este momento la pelota Navarro. Navarro pierde el esférico. Continúe, Camilo.
2: ¿Quién les dijo a ustedes o al técnico que Estupiñán es el extremo por derecha de Millonarios? Si ustedes revisan esa jugada donde casi anota Fortaleza, Estupiñán pierde la pelota, no interioriza lo que tendría que hacer tácticamente en un retroceso del equipo, un extremo, no porque sea mal jugador, sino porque él no tiene el oficio. Él no tiene el oficio de un extremo, de interiorizar, de hacer la segunda jugada, de venir y cubrir el lateral. Por favor, Gamero, si yo lo estoy viendo desde 50, 60 metros, no lo va a estar viendo usted desde 10 metros, por Dios.
1: Usted siga con la información que le pasó a... Ya se paró, ya se va a parar.
2: Ya todos bien, okay, sí señor.
1: Gracias.
3: Estaban hace un momento en el suelo Leonardo Castro, que pedía una falta, una carga por la espalda, precisamente nuevamente un golpe en la nuca. El mismo árbitro, Kismar Santiago, fue lo que ocurrió el día de Samuel Martín, Daniel, ¿no? En el partido frente a Cuba.
4: Señor, como se mencionó anteriormente, este árbitro fue el que no expulsó al lateral Kevin Tamayo del Cúcuta Deportivo ante la acción temeraria sufrida por el lateral Samuel Barton.
3: Ya tiene en ese momento la pelota Sebastián Valencia, va a realizar un centro, algo pasado y sin destino para algún jugador de Millonarios. Se va a ir un saque de portería que ya va a realizar Williams, arquero del conjunto de Fortaleza. O a ver, creo que no, sí, banda, saque de banda con Red de Paz, campeones del respeto, goleadores de la Paz, el saque de banda para el conjunto de los árbitros.
1: ¿Y ese arquero de qué nacionalidad es?
3: Parlacina, ya le confirmo, pero si no soy mal, es argentino, director.
1: Pero grande, ¿no?
3: Sí, señor, Parlacina, 1.96 de estatura, el guardameta de conjunto de Fortaleza. Viene recortando muy bien Sergio Mosquera, deja pasar a Juan García, abre el campo con Sebastián Valencia, Valencia se apoya con el capitán Juan Guillermo Cuadrado, Cuadrado tiene que nuevamente interiorizar, buscando al brasileño Sousa, va a abrir el campo buscando a Andrés Piñana, algo largo ese control, pero rebota en la humanidad de Santiago Cuero para un tiro de esquina con Boditec, tiro de esquina para Millonarios.
5: Es hora de Millonarios.
1: Quinto tiro de esquina del partido, cuarto para Millonarios.
3: Nuevamente cambio de sector buscando a Andrés Piñán, pero Juan Guillermo Cuadrado es el que empieza a dominar el juego de el conjunto embajador. Ya va a realizar por el sector de occidental el capitán el tiro de esquina, el segundo palo, algo pasado, viene, está en un rebote ahí en el área, pide en una mano el conjunto de Millonarios. Bismarck Santiago dice que no pasa nada, pero en este momento la posición de la pelota es para Andrés Piñán. Piñán abre el campo con Sebastián Valencia, Valencia va a realizar un centro, va a esperar, no, realiza el centro, algo pasado, pega las humanidades de un jugador de Fortaleza, rechaza rápidamente el número 24, en ese momento queda la pelota para el conjunto local. Lo tiene ya Cajares se apoya con Leonardo Pico con Juan García nuevamente se apoya con Santiago Vivas, tiene en este momento la pelota el conjunto de los Amex y va bajando el ritmo al partido en 43 minutos de juego.
1: Hola, ¿sí fue mal o no fue mal?
0: La verdad es que era una jugada muy complicada, estaba muy cerca y tal vez podía hacer un rebote. Si nos lo permiten, algún día la veremos de nuevo.
1: Pero algún día esa rutina es cuál.
0: No, de pronto el otro año.
1: ¿Por la mañana o por la tarde? No, ahora sabe, ¿verdad?
3: Ahí estamos viendo la repetición, miren. Cubre con el cuerpo el número 15, Santiago Cuero, pero hay una mano. Hay una mano.

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0: has atendido la verdad visualmente, visualmente ha sido fortaleza. Fortaleza con poco, con poquísimo, nos ha hecho ver mal en defensa. Con poco nos ha llevado de derecha a izquierda, nos ha ganado la mitad de la cancha. La verdad, de ese partido a Barranquilla, de ese partido en Barranquilla al partido de hoy, pues yo veo exactamente lo mismo. Un equipo sin ideas, un equipo que no hace dos, tres pases, no tiene la tenencia de la pelota. Nos, quizás el que más sale es, el que más intenta es el jugador Valencia. Noten que en el primer tiempo Estupiñán estaba tan perdido que vino y se puso de doble nueve con Leonardo Castro a ver si podía entrar en el circuito de juego, porque absolutamente nulo, nula la creación de juego de Millonarios. Preocupante. Esperemos a ver si en este segundo tiempo usted dice y puede ver usted futbolísticamente un crecimiento de Millonarios aquí en el Estadio Metropolitano del Techo.
1: Gracias, Camilo, por su comentario. Increíble que este nivel de fortaleza nos esté poniendo en problemas a un equipo como Millonarios. Más tiros de parte del local, una posesión de balón completamente ineficiente de Millonarios, que usted diría, bueno, Millonarios es un equipo que normalmente tiene la pelota, pero que tal vez no profundiza mucho, pero también pierde la pelota demasiado fácil. Las transiciones de Millonarios son muy sencillas para el rival. Hay una baja cobertura en la banda, pese a que está bajando el señor Estupiñán a apoyar un poco a Samuel Martín. Durante los primeros minutos parecía que tenía controlada la banda, luego lo perdimos de vista, y para mí solo hay una palabra que define Millonarios en este momento y es desorden. Un Estupiñán que tiene que tirarse a la banda es un desorden provocado en ese sentido, porque esa no es su posición habitual, y juzgarlo sobre esa línea pues también es un poco no objetivo cuando usted está juzgando a un jugador por hacer algo que no está acostumbrado, para lo que no se ha entrenado durante la vida. Es increíble que Millonarios tenga el goleador de la liga, el actual goleador de la liga, en este momento tirado a una banda con un rol mucho más secundario. Chaverra completamente desaparecido. Y señor Gamero, si usted va a jugar con extremos, tiene que tener extremos. Si usted va a jugar con esa figura de tres, usted tiene que tener jugadores que exploten la banda. Pero si usted no lo tiene, tiene que cambiar el módulo para hacer que sus jugadores brillen y puedan hacer lo que efectivamente han entrenado, para lo que son buenos. Cuadrado no ha tenido por dónde. En algún momento, si usted se da cuenta, vuelve a su naturaleza de tirarse a una banda, tirarse a la otra banda, queda el centro desprotegido. El trabajo entre Sousa y Ureña no es coordinado, se ve muy cerca en algunas oportunidades de la defensa de Millonarios, tanto que deja un espacio larguísimo para que haya transporte por el centro de la cancha de parte del equipo Fortaleza, que también ha tenido fallas en la definición, porque este partido ha tenido unas 3 o 4 aproximaciones que han sido claras, de remates dentro del área, 2 precisamente que se van desviados y que son jugadas que se comen el gol perfectamente los jugadores de Fortaleza. Si no, esto iría un 2-0 abajo para Millonarios. Y es preocupante, en realidad. Preocupante. Yo con este Millonarios, con lo que vi en el primer tiempo, esperaría que haya cambios ya, porque este equipo no ha presentado nada diferente. Es un equipo que no tiene una identidad de juego clara. Es un equipo que le cuesta saber qué hacer con el balón. No sabe qué hacer con el balón. Si no tiene alguien proyectado en profundidad, le cuesta mucho a Millonarios elaborar de izquierda a derecha. Es un equipo lento en el retroceso, y la verdad, en algún momento pensábamos que teníamos una defensa sólida y que lo que Millonarios al menos estaba evitando era que le marcaran gol, pero la defensa de Millonarios cada vez se ve más débil, cada vez se ven mucho más retados tanto Barreiro como Mosquera. No sé si perdieron ya esa conexión que traían, no sé si necesitan un central más que apoye, para que corrija, para que haya uno que corte

no tiene méritos en ese momento para ponerse adelante en el marcador, y que también siento que desde la configuración de la nómina tiene que generar un cambio ya. Si usted se da cuenta, Camilo, en la alineación, usted tiene en el banco de suplentes, tiene a dos jugadores, dos volantes ofensivos, que son Macalister Silva y también Daniel Ruiz, tiene a un Vega, tiene a un Del Castillo, que la verdad es que yo no sé, pero a este punto Sousa me está haciendo dudar del nivel que tiene, me está haciendo dudar absolutamente de si tenemos filtro en la mitad de la cancha, porque no se ve el filtro en la mitad de la cancha. Tiene también a un jugador como Andrés

0: allá de eso, es más Vega en el nivel paupérrimo también que usted si quiere ver a Leonardo Souza. A ver, ¿qué nos puede dar de diferente Steven Vega? O sea, díganme, explíquenme ustedes allá, ¿qué le va a dar diferente? ¿Pase progresivo? Si es que Vega todo el pasecito es a un metro y hacia los costados.
1: ¿Sabe qué va a hacer? Va a apoyar y va a meterse entre las entradas. Eso es lo que le gusta a Gamero que haga.
0: Es básicamente, nos vamos a meter atrás y vamos a jugar a contra, a no perder.
1: Esa es
0: la lectura.
1: Es un cambio defensivo, completamente de acuerdo con ustedes. Un cambio netamente defensivo. Cuando ya entonces se genera la sustitución, sale con el número 28 ingresa con el número 28 Steven Vega, se retira del campo de juego Leonay Souza con el número 55. Y vamos a ver el mismo esquema de Millonarios, no hay nada diferente, director.
2: Hombre por hombre. Ya. Pero ahí le voy a decir algo en aras de defender al señor Remedio. Tan mal está jugando el brasileño que tocó meter al Steven Vega.
1: Imagínese.
2: Y no es que lo esté defendiendo de
0: pero
2: mucho,
0: pero es que es un cambio totalmente defensivo, ¿no?
2: Pero claro, ¿qué hacemos? Usted sabe que él no cambia el esquema. Ya. A ver, David. Antes de narrar, un golcito de mente.
3: Sí.
2: Usted no va a narrar los goles de penalti. Y eso
1: será la sal, David.
2: ¿Qué pasa el martes? El martes ya estamos en el camping nuevamente, ¿no?
3: Sí, sí.
2: Veremos. ¿David? ¿Qué? Narra, David.
4: Ya inician las emociones en el Estadio Metropolitano. De hecho, entre Fortaleza 0, Millonarios 0 y Bismarck Santiago señaliza al medio campo y dice que las emociones ya empezaron. Hubo cambios en Millonarios, Daniel, pero primero referenciemos la tarjeta amarilla para Fortaleza. Viene luego de una garrona Juan Guillermo Cuadrado.
5: Segunda amarilla del compromiso, primera para Fortaleza con el número 14, Leonardo Pico. Y se registra el primer cambio en Millonarios, se retira con la número 55, Leonardo Souza, e ingresa con la número 28, Steven Vega.
4: Posición por posición, director, como usted
2: dice. Hombre por hombre.
4: Sí, señor.
2: Ahora, de pronto le da más orden, no sé.
1: Pues lo que sí es que puede ser un corrector de esos errores que pueden estar dejando en el centro de la cancha, pero eso no es lo que uno esperaría contra este rival, el director.
2: Ahora, Ureña es inamovible.
4: Pareciera.
1: No, pero si hay que decir algo, entre el nivel que están presentando los volantes de marca, tal vez es el mejor.
2: Bueno, y va a cobrar millonarios en jugadores fuera de lugar, ¿no?
4: Sí, señor.
2: ¿Será que salen y quién entra? Vamos a ver.
4: Steven Barreiro, ya frente al esférico, Juan Guillermo Cuadrado realiza el centro, pero despeja rápidamente el número 5, Jefferson Medina, central del conjunto de Fortaleza, intentaba centrar nuevamente Chaverra, pero tiene que rechazar esa pelota Santiago Cuero, y en ese momento el dominio de la pelota es para el número 28, Steven Vega, que nuevamente está en el equipo embajador, nuevamente en las filas del conjunto azul, intentaba realizar un pase buscando a Andrés Peñán, pierde el esférico y viene la jugada de Joan Cájares, el número 16 de Fortaleza, pierde el esférico, viene recuperando Millonarios con Andrés Piñán. Andrei se apoya con Sebastián Valencia. Valencia viene cubriendo muy bien con el cuerpo la pelota Juan Guillermo, pero hay una falta, hay una carga por detrás del señor Santiago Vivas, pero dice Bismarck Santiago que nada, que se reanude la jugada. Viene un centro por parte de Cajares, suba al primer palo, pero rechaza rápidamente y se viene un tiro de esquina con Boditec, tiro de esquina para Fortaleza.
6: Tiro de esquina con punto.
2: Sexto tiro de esquina del partido, segundo para Fortaleza con Modite.
4: Pero había una falta previa, directo. Había Juan
2: Guillermo.
1: Se me hace que tenía el pase claro y espera al defensa para que le haga la falta, pero no se la compra a Bismarck Santiago.
2: ¿Sabes que yo tampoco se lo hubiera comprado?
4: ¿No?
2: Porque él siempre ocupó más porque lo tocaran y porque la pelota.
4: Fue más por el contacto en esa ocasión. Frente al esférico, el número 8 del conjunto de Fortaleza, Sebastián Navarro. Viene jugada preparada Navarro al primer sector, pero por encima intentaba cabecear el central del conjunto de los Amis, Yesid Díaz, pero va a haber un saque de puerta para Millonarios.
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4: Recupera muy bien Juan Guillermo Cuadrado, se asocia con Leonardo Castro. Castro con Andrés Piñal, que entra y retrocede unos metros buscando a Rodrigo Ureña. Ureña abre el campo de juego para apoyarse con Samuel Martín. Martín con Steven Vega, número 28 de Millonarios, con Sergio Mosquera. Mosquera abre el campo con Sebastián Valencia. Valencia en primera intención con Andrés Villan. Andrés, algo exigido ese pase para Juan Guillermo Cuadrado, pero pierde la pelota. Viene nuevamente Rodrigo Ureña. Ureña con Steven Vega. Steven en primera intención nuevamente con el chileno con Steven Barreiro. Barreiro abre el campo buscando a Samuel Martín, número 3 de Millonarios. Interioriza con Chaverra. Chaverra intenta abrir el campo. Le queda al capitán Juan Guillermo Cuadrado. Se asocia rápidamente con Andrés Supiñán. Hay un cambio de sector entre Supiñán y Francisco Chaverra. Retrocede con Juan Guillermo Cuadrado. Intenta proteger la pelota, pero nuevamente Bismar Santiago dice que nada, que se levante, que no le va a comprar las faltas al capitán de Millonarios.
2: Ya no las compró David. Ya no las compró. Que va a Fortaleza.
4: Va a Fortaleza por todo el sector de Oriental. Va a centralizar por esa parte Jonier Sala. Jonier abre el campo buscando a Sebastián Navarro. Navarro nuevamente con Cajares, número 16 de Fortaleza. Cajares busca a Jonier Salas. Intenta Tabac ahí con Juan García, pero recupera rápidamente el conjunto de Fortaleza con Cajares. Centro, el pasado, viene Steven Vega. Remate de primera intención. Intenta ahí en el borde del área. Navarro al segundo palo, abriendo el campo de primera intención. Intentaba hacer una volea en ese sector. Santiago Cuero, número 15 de Fortaleza. Le queda ahí el marcaje. Samuel Martín lo lleva hasta línea de fondo. Pero dice Bismar Santiago, va a haber un saque de puerta para Javier Bordán.
1: ¿Me permite el comentario popular? ¿Vio quién hizo el cierre? Venga. ¿Vio quién hizo ese cierre ahí en el área? Bueno, de eso tenemos que depender en el día de hoy.
4: Camilo, primeros 5 minutos en el terreno de juego entre Fortaleza y Millonarios en este segundo tiempo.
0: Creo que otra vez le entrega la pelota a Millonarios a Fortaleza. Fortaleza, claro, por los errores individuales de Millonarios, está un poco más llegando al área de nosotros. Pero otra vez Millonarios se mete atrás, le entrega la pelota al rival y mira cómo juega Fortaleza.
4: Ahora viene Millonarios, intentaba presionar ahí a Andrés Supiñán, pero bueno, ya viene una presión más ardua por parte de Millonarios, Melania.
1: Sí, un poquito más férreo ahí la presión de Millonarios, sin embargo estamos metidos en nuestro campo.
4: Tiene la pelota en este momento Sebastián Navarro, va a rematar de media distancia, va a abrir el campo, remate, media distancia, pega en el travesaño, en el arco defendido por Javier Murray. Nuevamente la acción es para el conjunto local, no se paran las acciones, el peligro por parte del conjunto de los Amics, se viene asociando por el número 24, Jonier Salas, con Cuero, nuevamente con Navarro en primera intención, va de remate a media distancia, pero viene muy bien defensivamente, viene Steven Barreiro, se viene la contra Millonarios, Andrés Supiñán buscando a Juan Guillermo Cuadrado, va Cuadrado, se va a apoyar con Leonardo Castro, retrocede, pero pierde ahí la pelota, una opción clara de ataque para Millonarios, director.
2: Es que usted dice contraataque de Millonarios y va Cuadrado con lo que puede correr y no hay nadie que se le muestre.
1: Se demoró una eternidad en desmarcarse Leonardo Castro.
2: Él va con la pelota, ¿a quién se la pasa?
1: Nos salvamos y todos mirando, porque nadie llegó a presionar a Navarro para no sacar ese remate.
2: Se lo dije antes del partido, usted. Navarro nos pase la fiesta.
4: Sebastián Navarro.
1: Pero es porque no ha tenido finura, porque ¿cuántos remates lleva? ¿4?
2: Sí.
1: 4 remates. Solo mirando a los jugadores de Millonarios.
2: No, pero mire dónde están los jugadores de Millonarios.
4: Mire, le dice Juan Guillermo Cuadrado, no vaya a presionar, quédese aquí a mi línea, vamos a mantener ahí la presión.
1: Parece que estuviéramos por allá en, no sé, en Montería, en un calor bravísimo para no hacer el desgaste.
4: ¿El técnico es Gamero o Juan Guillermo? Porque el que da indicaciones es Cuadrado.
1: ¿Pero usted cree que no vienen de Gamero? ¿Es lo que usted cree?
4: Pareciera que en ese momento el técnico es Juan Guillermo Cuadrado. Cambio de sector buscando por ese lado a Santiago Cuero, pero llegan tarde Samuel Martín. No, Bismar Santiago dice que sí, hay falta. Falta para Fortaleza y en este momento hay un jugador en el suelo, en el terreno de juego, en el Estadio Metropolitano de Techo.
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4: Camilo, llega tarde ahí Samuel Martín en esa acción con Santiago Cuero y no hubo tarjeta amarilla para el lateral derecho de Millonarios.
0: No, mire que es una jugada fortuita, creo que va el balón, ¿sabe? Ni siquiera pita la falta, es un saque de portería para Millonarios.
1: Pero sabe que desde acá, que tuvimos la oportunidad de verla desde la toma posterior, sí parecía que lo cruzaba en el aire. Afortunadamente no lo impacta directamente, porque habría sido también muy fuerte.
2: Ahora sabes que va en el golpe también, ¿no?
1: Sí. Bueno. Hay un tiro que pudo haber sido peligroso, pero nuevamente con mucha intensidad. Santiago creo que para mí es uno de los más destacados en Fortaleza, aparte de Navarro, y es que por esa banda ha tenido recorridos largos. Eso es un extremo. Eso es un extremo.
4: En ese momento la pelota es para Chaverra. Chaverra abre el campo buscando a Sebastián Valencia por todo el sector de Occidental. Cambio de frente buscando a Leonardo Castro, poco mencionado en este partido. Va a luchar hasta la línea de fondo. El goleador de Millonarios se tiene que barrer. Viene por todo el sector de la banda. Rechaza rápidamente Yesid Díaz. Intentaba asociarse con Juan García, pero se resbala ahí. Valencia tenía la posesión de la pelota Millonarios, pero se tiene que resbalar el lateral izquierdo del conjunto embajador.
2: Para los que están llegando a la transmisión, de pronto en el canal que tiene los derechos, el de azul es Millonario, ¿no? Para que sepa. O sea, que crea que tiene el de blanco. No, el azul es el azul. Ya como tiene la pelota Fortaleza.
4: Y la maneja, la domina en este momento el conjunto local. Viene un centro de Joan Cáceres, algo pasado y no controla. Vamos, Martín, vamos a controlar y produce así un tiro de esquina con Boditec, tiro de esquina para Fortaleza.
2: Número 7 del partido, número 3 para Fortaleza con Boditec.
4: Frente a la pelota Sebastián Navarro, que tuvo proceso en las inferiores del conjunto de Millonarios y tuvo un breve paso también con el América de Cali. Ya Navarro, jugada preparada, viene un remate a media distancia, pegaba en las humanidades de Juan Guillermo, pero viene la contra de Millonarios, viene una carga por la espalda de Andrés Miñán, va a cambiar de sector, nuevamente le pegan a Juan Guillermo Cuadrado y va a luchar hasta el final Leonardo Castro, pero viene mejor el retroceso de Fortaleza, le gana en pique el número 15 Santiago Cuero, pero retrocede las acciones Bismar Santiago, una falta previa al capitán de Millonarios, a Juan Guillermo Cuadrado.
2: Le han dado como violín prestado.
8: No vamos a hablar, muchachos, de lo mal que marcan Millonarios en esa salida del tiro de esquina, que hace un jugador, siempre, mire, es que en el barrio usted dice, ¡al rebote! ¡Párese para el rebote! Completamente solo, lo que pasa es que definió mal el jugador de Fortaleza, ni siquiera en los tiros de esquina estamos atentos a los rebotes.
2: Un saludo para ti también, yo trabajo ese.
1: Y la verdad es que no sabemos manejar una contra. Leonardo Castro en esa jugada se vio que es superado físicamente, ampliamente por los jugadores de Fortaleza, así que si le va a poner una pelota al espacio y vamos a depender de eso, complicadísimo también en el ataque de Millonarios.
4: Ay, el balón por los aires, nuevamente le hacen una carga a Juan Guillermo Cuadrado, pero nada, Bismar dice que sigan las acciones. Viene ahí muy bien, Barreiro recupera la pelota y se apoya con Steven Vega. Steven con Sebastián Valencia, taco, gran lujo de Juan Guillermo Cuadrado, está dentro del área Andrés Tupiñán, que intentaba con el lujo, pero pierde la pelota. De la pelota, el conjunto embajador para Leonardo Pico, viene un pase entre líneas buscando el número 24, Johnny Salas, pero queda en este momento en posición de Sergio Mosquera.
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4: Venía un centro de Sebastián Valencia buscando a Leonardo Castro, tiene que rechazar algo exigido Yesid Díaz para el saque de banda con Red de Paz, campeones del respeto, goleadores de la Paz, todo sobre Red de Paz Nacional, hay saque de banda para Millonarios que ya lo va a realizar Sebastián Valencia. Se apoya con Sergio Mosquera, con Steven Vega, Steven se proyecta con Juan.

0: Campo, Steven Mega, gran pase del jefecito de Steven, titular para el número 28 de Millonarios. Viene, se apoya con Chaverra, Chaverra intenta salir en una baldosa, lo agarran por la camiseta a Francisco Chaverra, se gana así una falta. Que no te falte, pega, Cor pegando, duro, pegas tu futuro, hay falta para Millonarios.
1: ¿Era amarilla o no?
0: Claro. Sale en una baldosa, Francisco Chaverra, lo agarran de la camiseta en dos ocasiones y ni amarilla para jugar.
1: Hola Camilo, la gente, los hinchas, ¿qué dicen allá en el estadio?
2: Sabe que la gente está calmada, está tranquila, como con nerviosismo, como que no entiende lo que pasa. O sea que en algún momento, los primeros 5 minutos, se activó mucho la gente y otra vez bajó la furia de la hincha.
0: Cambio de fortaleza, Daniel.
3: Se registra el primer cambio en el conjunto local. Se retira con el número 25, Juan García. E ingresa con el número 32, Mariano Vázquez.
0: Mariano Vázquez. Primer cambio para los amigos. Viene un centro de Juan Guillermo Cuadrado. Buscaba a Steven Barreiro, pero queda en ese momento para Andrés Estupiñán. Estupiñán buscando a Sebastián Valencia. Viene un centro de Estupiñán que no intentaba ahí enlazar con Sergio Mosquera, va a ganar su tiro de esquina, no rebota nuevamente en el jugador de Millonarios, va a dar un saque de portería que ya va a realizar Williams Parlasí.
1: Bueno, el gran cambio que hizo el técnico Millonarios fue mandar a Estupiñán por izquierda y a Chaverra por derecha.
4: Excelente.
1: Ese fue el gran cambio que hizo.
4: Eso es de genios.
0: Qué bien, como calienta el banco Millonarios. Todos para ahí.
1: No, más caliente los
4: dice, debe ser que no me está rindiendo Estupiñán por esa banda. No porque es delantero, sino porque estaba en la banda equivocada. Ya, debe ser ese.
0: Valencia se apoya con Andrés Estupiñán por el sector de Occidental. Cambió de lado con Francisco Chaverra. Viene Estupiñán, se apoya con Steven Vega. Steven Vega nuevamente con Rodrigo Ureña. Ureña se apoya con el jefecito. Va a abrir el campo en este momento buscando a Juan Guillermo Cuadrado. Algo exigido ahí en ese control, pero se apoya muy bien con Chaverra. Chaverra con Samuel Martín, lateral derecho de Millonarios. Buscando ahí apoyarse con Steven Barreiro. Barreiro va a buscar ahí a Rodrigo Ureña. Ureña en este momento, el volante de Millonarios se apoya con Steven Barreiro que intentaba entregarla mal esa pelota. Pero viene Juan Guillermo Cuadrado en dos tiempos. Pierde ahí el esférico, pide una falta, pero Ismar Santiago le dice que no. Que no le va a cobrar más faltas al capitán de Millonarios. Se viene ahí la jugada de fortaleza. Cambio de sector por parte de Jesse Díaz. Va a buscar por ese sector a Johnny Sala. Johnny va a interiorizar, va a intentar asociarse, pero mejor aún defensivamente. En este momento Steven Barreiro.
1: ¿Cuánto hace que Millonarios saque el arco en cero?
0: La última ocasión contra Boyacá Chicó. 3-0 en Cali Campeón.
1: No, pero hace poquito, ¿no?
0: Sí,
1: no
0: hace mucho. Previo al partido Medellín. Hay una falta ahí a favor de Millonarios.
4: ¿A qué momento vienen los cambios, director? Cuéntenos. Hagamos un
1: 89.
4: Uy, está siendo muy generoso.
1: Pero ya hizo uno. Esa ventana no se cuenta.
0: Sí,
1: ¿no?
4: Entonces nos mantenemos al 89.
1: Sí, sí.
4: Ya que es increíble, la verdad, que un equipo que lleva 60 minutos jugando igual no tenga cambios.
1: Igual no, Camilo. Igual el guitiquitico que es Barranquilla.
2: Claro, pero es que ¿qué desespero es ver a un jugador como Vega que solo hace pases ahí, al metro? Nunca tira un pase filtrado, nunca tira un pase progresivo, siempre es al costado. ¿Qué desespero ver a este tipo de jugador?

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1: Tiene en este momento la pelota Juan Guillermo Cuadrado. Se asocia con Valencia. Valencia nuevamente con Juan Guillermo. Abre el campo buscando a Steven Vega. Va a abrir nuevamente por ese sector, pero pierde. No entrega bien la pelota Steven Vega. Viene la recuperación de Sebastián Navarro. Navarro va ingresando al área. Jonner Salas un centro, pero tiene que rechazar muy bien defensivamente Sergio Mosquera. Gran control de Chaverra. Chaverra abre el campo buscando por ese sector al jugador Samuel Martín. Martín nuevamente con Steven Vega. Cambio de sector buscándose y apoyándose con Andrés Peñán. Va Andrés. Andrés interioriza y viene una falta por parte del número 32 del conjunto de Fortaleza de Mariano Vázquez para Andrés Estupiñán y no ve la cartulina amarilla Bismarck Santiago.
2: ¿Es Mariano Vázquez? ¿Lo explico?
3: Mariano Vázquez.
1: Mariano Vázquez, el número 32.
2: Pero eso es amarilla con tinte de naranja, con tinte de roja, con tinte de rosado. ¿Vale? Con lo que usted quiera. ¿Pero quién es el árbitro?
4: ¿Saben qué? Yo creo que hasta si los árbitros no ayudaran, tampoco ganábamos. Con este equipo que juega de esta manera, es que ni con ayuda.
1: Viene Andrés Peñán, se apoya con Juan Guillermo. Viene un remate a distancia, Juan Guillermo, pero queda en las manos. Muy tenue ese remate a media distancia en las manos de Williams Barlacina, arquero de Fortaleza.
2: ¿Será que no podemos mandar un mensaje con usted, Camilo, que está allá arribita?
3: Claro que sí.
2: Decirle al técnico que hay que ganar hoy.
4: Mándele un chiflido.
2: Sí.
3: ¿Será que sí? ¿Será que sí quieren? Pareciera que no hay un solo jugador como si se notara.
2: Saludo
3: que
2: para ti también.
1: Viene un centro, cambio de sector por parte de Samuel Martín. Se viene a apoyar con Andrés Piñán. No hay quien lo apoye, tiene que amagar ahí por el sector de Occidental. Viene ingresando al área un gran taquito de Juan Guillermo Cuadrado. Se apoya con Sebastián Valencia. Valencia con Steven Vega, que nuevamente entrega una pelota.
2: No.
1: Y vea, una falta infantil, una carga, le pega.
2: Pero para el técnico es el jugador más táctico que hay en el fútbol profesional colombiano. ¿Lo dijo el técnico no, Camilo?
3: No, sí, el jugador más ordenado.
2: Ordenado.
3: Y un jugador tan ordenado.
2: ¿Qué orden de jugador
4: tiene? Debe tener el cuarto bien organizado.
2: Debe ser. Ah, pero si a mí me ponen a jugar, yo también puedo ir conmigo.
1: Ah, claro. Y repiten la jugada de Leonardo Castro, pero no hubo nada ahí en el
2: área. No, nada.
4: Bueno, minuto 66, el señor Gamero. Cuatro cambios disponibles.
2: Yo necesito

0: 9 y no ha, ni siquiera, es que Camilo ni siquiera al pie. Se la pusieron al pie, se votó, le ganan. Pero no, mejor saquemos a Estupiñán, que no le hemos dado la oportunidad en su posición natural, y vemos a ver, le damos otros 20 minutos a Leonardo Castro, a ver qué pasa.
1: ¿David?
2: Sí,
1: se registran dos cambios en Fortaleza, se retira con el número 24, Jonier Salas, ingresa con el número 7, Italo Montaño, y se retira con el número 8, Sebastián Navarro, e ingresa con el número 27, Julio Sinisterra.
2: Julio Sinisterra, anunciar David, también lo que esté empezando el tenis, que le parece un gran resultado.
3: No, pero es que él no lo demostró con el, con la entrada de Vega.
2: Puede ser, ¿no?
0: Sí, defendamos
3: de Vega,
0: el cero.
3: Usted lo que puede evidenciar o lo que puede leer, la lectura que usted le da al cambio con Vega, es venga, metámonos atrás, defendamos.
2: Puede ser eso, que yo estoy equivocado y ahora el fútbol es de a un punto y no de a tres.
0: Ay, y saca a Estupiñán y no a Chaverra, que menos, menos.
4: En este momento la pelota la tiene Iván Montaño, número 7 de Fortaleza, acaba de ingresar. Viene, recupera muy bien Sebastián Valencia, se apoya con Magalister Silva. Viene Daniel Ruiz, va a realizar un centro, recorta muy bien hacia adentro. Daniel, el Dani Ruiz, intenta apoyarse con Magalister, remata, pero queda en las manos del arquero William Barlacina. Primera opción clara para Millonarios con el capitán Magalister Silva.
2: Pero aquí sí le voy a decir una cosa, si uno quiere ganar el partido, está solo Leo Castro. Pásese la 10 horas.
0: Pero es que esperó una eternidad para ejecutar o pase o remate. Si va a rematar, remate, que sorprenda, pero el arquero está esperando el remate, los compañeros libres.
2: Le pega el muñeco.
0: Ahora, esa sí fue buena de Daniel Ruiz. Se sacó 2-3 por la banda y puso un gran pase dentro del área.
2: Es que Ruiz entró a

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1: Viene Leonardo Castro, recupera muy bien la pelota, se apoya con Daniel Ruiz, va a realizar el centro, viene la marca por el número 16 en el instrumento Cajares, intentaba hacer un taco, pero le queda corto, y la pelota es para el conjunto local. Cajares se apoya rápidamente con Iván Montaño, Iván Montaño nuevamente con el número 32, estamos hablando de Santiago Vivas, retrocede, viene la recuperación rápida, va Daniel Ruiz, remata a media distancia, le queda el jefecito, mal control, y en ese momento la pelota es para Fortaleza, abre el campo sin destino, va a haber un saque de banda para Millonarios con Red de Paz, campeones del 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
2: Sí, le voy a decir a Maya Candelo que coja vuelo, que ni siquiera se ve saliendo a decirle, oye, esto está mal, o usted lo ha visto en algún momento también.
3: Salió hace 2 o 3 minuticos y volvió a entrar al banco Andrés.
4: ¿Será que es la lectura de juego de Mayer y la de Gamero, o es que el técnico definitivamente es muy obstinado y no permite otra lectura de juego?
2: Es que el salvaje era calladito. ¿Qué le gusta son esos calladitos?
1: Ahora el campo, Steven Barreiro se apoya con Sebastián Valencia, viene el centro y no entró bien Sebastián Valencia este partido siendo titular. Un centro sin destino, va a haber un saque de puerta para Fortaleza.
2: Técnico, le faltan 15 minutos. ¿Qué le pasó al dato?
4: Alguien que lo llame, un lace, algo.
1: Le queda en el banquillo Danovis Banquero, Carlos Darwin Quintero y Sebastián del Castillo.
4: ¿Sabe qué es lo que no hemos hecho? Es Carlos Darwin. Eso es lo que le hace falta a este Millonario, ya. Eso es lo que va, eso es lo que, el próximo cambio es Carlos Darwin Quintero, se lo aseguro.
1: En este momento la pelota es para Fortaleza, retrocede unos metros Santiago Vivas, se apoya con el señor Santiago Güero, nuevamente para el jugador lateral, intentaba ahí Francisco Chaverra, pero pierde el esférico, nuevamente con Santiago Güero va a intentar realizar un centro con Julio Sinisterra, le queda corto y viene y rechaza rápidamente el jugador lateral de Millonarios, Sebastián Valencia, en 2 tiempos, cabecea, juego por los ares, algo peligroso, y pitó falta a favor de Millonarios, mismo a Santiago, hay falta para el conjunto embajador.
2: No le da pena ajena, Camilo.
3: Pero y todo, Andrés. Pero es que es un juego, Andrés, donde no hay tenencia de pelota, donde no hay llegadas al arco, donde a Millonarios se le perdió por momentos la pelota, y donde ahora se juega al ritmo que está poniendo Fortaleza.
1: Cambio de sector favorable para Millonarios, intentaba Daniel Ruiz asociarse con Macalister Silva, pero no lograba controlar el número 14, capitán de Millonarios, David Macalister Silva. Ya tiene la pelota el equipo de Fortaleza, va Santiago Ibas, se apoya con Leonardo Pico, Pico con el número 32 en este momento, Mariano Vázquez, Vázquez nuevamente con el número 32, con Santiago Vivas, Vivas retrocede unos metros apoyándose con Santiago Cuero, viene la marca por ese sector de Macalister Silva, nuevamente Cuero se apoya con el capitán Leonardo Pico, tiene que abrir el campo buscando el número 6, Yesid Díaz, Yesid nuevamente busca al número 27, Julio Sinisterra, uno contra uno, dice el señor Camilo Rojas, se resbala ya de fondo Steven Vega, nuevamente no ingresó bien el número 28 de Millonarios, muy bien, recupera rápidamente Steven Vega, se asocia con Macalister Silva, se viene la contra de Millonarios, va por ese sector Francisco Chaverra, va a intentar hacer tú a tú, a un pase al espacio, pero no llegaba Leonardo Castro, reacciona rápidamente el guardameta argentino de Fortaleza.
3: Oiga lo que
2: sí, dígame,
3: grita la hinchada, se viene el movete, Millos movete.
2: Pero un poquito lejos, ¿no? Faltando 10 minutos nomás. Bueno, sí, 15 señor. Minutos con los 5 de... ¿Qué? ¿Por ahí serán 5 de...?
1: Sí, yo creo que serán 5.
2: ¿Sabe que no son 3?
4: Sí, no.
2: Faltan 13 minutos. Hay que le diga al técnico que faltan 13 minutos. Ahorita sale a decir que los jugadores le cumplieron lo que él había dicho en la rueda de prensa. Que para él jugaron bien.
1: Bueno, rechaza rápidamente Sebastián Valencia. Gran control de Francisco Chaverra. De primera intención se apoya con Macalister Silva. Maca abre el campo con Rodrigo Ureña. Se viene proyectando. Se viene Millonarios. Va Samuel Martín. Busca con quién se asociarse. Viene y retrocede mucho con Macalister Silva. Va Daniel Ruiz. Pégale media distancia. Daniel Ruiz. Algo desviado. Pero nuevamente esa es la fórmula de este Millonario. Remate media distancia.

0: ¿Cuál es el jugador destacado de Millonarios?
1: Asocia muy bien, exige una golpe en la cara de Sebastián Valencia y lo cobró, sí, lo cobró Bismar Santiago y una falta a favor de Millonarios, una falta, que no te falte pegar, pegando duro, pegas tu futuro con pega cor, falta para Millonarios.
2: La única opción clara del gol en el partido, Camilo, fue el palo de Millonarios.
0: De Millonarios, sí, y el
3: primer tiempo
0: de Barreiro.
3: El palo, el cabezazo de Barreiro y el segundo tiempo el remate en media distancia de Samuel Martín. El segundo tiempo solo hemos llegado una vez.
0: Me permite, director, antes del cobro. No, bueno, ya se va a generar el cobro, David, y ahorita le cuento.
1: Viene el cobro de Millonarios, viene Daniel Ruiz frente a la pelota. Ya va a realizar el cobro por un costado Daniel Ruiz al primer palo, pero rechaza rápidamente y Fortaleza. Queda el rebote para Millonarios. Va Valencia, se asocia rápidamente con Ruiz, nuevamente el centro. Tiene que puñetear a Guachiquido. El arquero de Fortaleza nuevamente rechaza. Cajares con el número 16, viene el control con el número 7, nos está hablando Iván Montaño, viene la marca de Sebastián Valencia, nuevamente viene Rodrigo Ureña para intentar que no salga el equipo de Fortaleza, tiene que salir Cajares ahí buscando, exigiéndose con el número 32, Mariano Vázquez, pero en este momento el dominio de la pelota es para Steven Vega, Melanie.
0: Y en este momento, 83 minutos, no nos queremos quedar sin saludar a todos nuestros hinchas que están conectados en la transmisión, muy activa la transmisión el día de hoy, un saludo para Alfredo Ayala, Carlos Obando, Mao Ojeda, William Gutiérrez, Jesse Dwight, Andrei Beltrán, Javier Tamayo, Hugo Mendoza, Marta Rincón, Andrés Álvarez, Andrea Piragauta, Luis Enrique Chávez, Oscar Valencia, Edwin Benavides, José Duceche, Edith Gordochía, Victoria Ricaurte y todos aquellos que se están conectando y que se conectaron a la transmisión. 84 minutos, 0-0 Fortaleza Millonarios en el Estadio de Techo.
1: La pelota en este momento es para Sergio Mosquera. Abre el campo por ese sector buscando a Samuel Martín, pero tiene que seguirse rápidamente en cuero. Pide una falta Macalister Silva porque llega tarde y por ese sector el número 27, Julio Sinisterra. Dispar Santiago y sigue no, y en este momento la pelota es para Millonarios con Steven Barreira y retrocede para Javier Burra.
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1: Venía Millonarios, luego un gran centro de Sebastián Valencia, tenía algo exigido a Leonardo Castro, nueva opción que intentaba Millonarios por un costado, pero llegaba tarde el goleador del conjunto embajador.
5: ¿Tengo preocupado, director?
2: No, es que el señor Macalister Silva dijo en la rueda de prensa pasada, doy mi palabra. ¿Sí lo dijo o no?
1: Me comprometo.
2: Me comprometo. ¿Dónde está el compromiso de todos? Mire, tú decías ahorita, es que mire, es que todos. Pero es que...
3: Ojo, Andrés.
2: Señor.
1: Porque viene Millonarios. Uy. Tarde ahí en esa jugada, el número 32, a Sergio Mosquera y Bismar Santiago lo va a pintar. ¿Lo va a pintar Bismar Santiago? No. En ese momento entrada tarde al jugador central de Millonarios, Sergio Mosquera, y aún no muestra la cartulina.
2: Camilo, ¿qué pasó?
3: Ojo con Sergio Mosquera, que mucho dolor en su rodilla, ya se levanta, pero queda con mucho dolor en su rodilla derecha. Ojo con Sergio Mosquera.
0: Se vienen semanas wagnerianas para el jugador. Bueno, lo que
2: parece
0: vemos
2: que
0: en la...
2: me parece que no, Camilo, ¿sabe?
0: No,
2: la
0: es
2: cae sobre la rodilla, sí, pero no tiene nada que ver con...
0: Afortunadamente es en el aire, no lo impacta en el suelo, pero sí, cuéntenos, Camilo, lo que está pasando allá.
3: Muchas muestras de dolor de Sergio Mosquera.
4: ¿David?
1: Señor.
4: Se registran los últimos dos cambios en Fortaleza. Se retira con el número 28 Santiago Vivas, ingresa con el número 30 John Solís. Se retira con el número 9 Sebastián Herrera, ingresa con el 19 Franco Pulicastro.
1: Pulicastro para el conjunto de Fortaleza, viene Millonarios, eso es rápidamente, gran tango de Chaverra, va Martín, va a realizar el centro Macalister Silva, el segundo sector va Daniel Ruiz por derecha. Intentaba exigir con su perfil no hábil Daniel Ruiz. Iba a haber un tiro de esquina con Boditec, tiro de esquina para Millonarios.
6: Es hora de Millonarios.
1: el primer sector, Sergio Mosquera.

0: remate o centro al segundo palo, gol de Rodrigo Ureña, pero ojo que hay una expulsión para, ya le voy a confirmar, sí señor, para el jugador Francisco Chaverra, el central Bismarck Santiago, después del gol expulsa a el jugador Chaverra.
1: ¿Pero por qué no expulsa?
0: Dice que por una patada al jugador de Fortaleza. De aquí estamos bastante lejos, Andrés. Está la cabina hacia el otro lado, estamos más tirados hacia sur. No alcancé a ver lo de Francisco Chaverra, pero se ve expulsado después del gol el jugador Francisco Chaverra.
1: Hay gol Chevrolet en Colombia, mira, ni más.
2: Un gol que es tal vez de otro partido, pero que para mí el jugador destacado de este partido, con los minutos que lleva en cancha, es el señor Daniel Ruiz. Ha sido uno de los que más se ha enfrentado, de los que más ha intentado por la banda izquierda. Y en ese momento Millonarios se queda con 10 jugadores después de la acción de gol.
1: Esperamos que la repita por algún lado. Hay gol Chevrolet en Colombia, gol de Millonarios. Daniel Pérez.
3: Gran centro de Daniel Ruiz, un Sergio Mosquera que cabecea el segundo palo. Y Rodrigo Ureña que empuja el balón, y con esta anotación es el segundo gol del chileno en el semestre.
4: Hay gol Chevrolet en Colombia, gol de Millonarios, Andrés Ruiz.
2: Llegamos al último minuto. Daniel, ¿cuántos minutos se jugarán más en Techo?
3: 4 minutos de adición en el Metropolitano de Techo.
1: Yo había dicho que 3, ¿no? Que 5, luego dije que terminó en 4.
4: Ahora, la verdad.
1: Digo, que 4 minutos.
2: Bueno, perdónenme, David, para los que nos están preguntando. Sí, señores, se fue expulsado el jugador Chaverra. Y Millonarios, en este momento, cuando restan 3 minutos y 30 segundos, con 10 jugadores.
4: Y viene y empiezan a pelear los jugadores de Fortaleza con Millonarios. Y hay una cartulina amarilla para el conjunto local, Daniel.
3: Sí, señor. Quinta amarilla del compromiso, tercera para Fortaleza, número 16, Joan Cajares.
4: Pero no muestran, Melanie, compañeros, lo de Chaverra.
2: Mire, aquí va lo de Chaverra.
4: No, esa fue la jugada que acaba de ocurrir.
2: Ah, sí, esa fue la jugada que acaba de ocurrir. Es un cruce entre el jugador Sergio Mosquera y el jugador 16 Cajares, pero mire, a Bismarck Santiago también se le sale un poco el partido de las manos. ¿Cómo lo encara, cómo se le engalla, dirían por ahí, el jugador de Fortaleza?
1: No, es que Bismarck Santiago no se le nada, pero bueno. Camilo.
2: Por ahora estamos con lo que nos dijo Camilo de Chaverra, ¿no? Porque no vemos nada en repetición.
1: Si no es por Camilo, no sabemos.
0: Sí, claro. Sí, ya salió Francisco Chaverra expulsado. El jugador que va a cubrir esa posición es Macalister Silva.
1: Y Macalister habla con Leo y le dice, venga donde yo estoy.
2: Sí, ve que fuimos generosos con los cambios. Minuto 92. Se vienen cambios para Millonarios.
4: Sí, se vienen dos cambios, pero permítanme de que viene Fortaleza. Va Fortaleza, realiza un centro al compasado. Barrera en dos tiempos. Viene un remate a media distancia. Hay gol. Hay gol de Fortaleza. Luego de una desconcentración, un centro pasado, queda ahí en el área, nadie la despeja y hay gol, Chevrolet, Colombia, gol.
2: Ay, Dios mío.
1: Camilo, coméntale usted, porque yo, a mí no me van a decir ahorita que hay técnico en el banco de Millonarios. Tú vas ganando el partido 1-0, faltando 3 minutos. 3, Camilo.
0: Total desconcentración de Millonarios, primero de Valencia, luego de Sergio Mosquera y luego... Les hago una pregunta a ustedes que lo van a ver la repetición. ¿Dónde estaba Steven Vega en esa jugada? Con 10, ¿no?
1: Steven Vega estaba, mire dónde va Steven Vega, ni siquiera ni marca ni mira el jugador más táctico, según el técnico que tiene Millonarios, el más táctico del fútbol colombiano. Mire dónde estaba, por favor, usted, David, mire dónde estaba.
4: Sí, estaba.
1: No estaba ni en el área, ni nada.
4: A Sebastián Valencia, pero hablemos del jugador que marca el gol, el número 16 de Fortaleza, que está solo. No está ni Sergio Mosquera, tampoco viene a la cobertura.
0: ahí tenía que llegar Vega, por Dios. Ahí tenía que llegar Vega.
1: El jugador más táctico del fútbol profesional colombiano, según el técnico. Yo creo que esto no se ha acabado, ¿no?
4: Así es, queda tan solo segundos para que culmine el partido en el Estadio Metropolitano. De hecho, el de Iván Montaño abre el campo buscando en este momento al número 32, Mariano Vázquez, nuevamente con Iván Montaño. Viene Steven Vega, muy pasivo ahí defensivamente. El jugador de Millonarios en este momento, la pelota es para los Amix. El número 20 abre rápidamente con el número 16, Cajares. El jugador con tarjeta amarilla intenta hacer un centro, pero mejor el corte de Sergio Mosquera. Viene rechazando en dos tiempos Valencia con Steven Vega. Gran control de Daniel Ruiz, intenta hacer un sombrero, pero tiene que desplazarlo con el número 7, Iván Montaño. Se va a ganar así un saque de banda el conjunto local. Los saques de banda son contra Red de Paz, campeones del respeto, goleadores de la más. Va a Bismar Santiago. En ese momento no finaliza el encuentro, viene un centro, algo pasado, Steven Barreiro al segundo sector, y tiene la pelota Samuel Martín. ¿Le va a quedar la última a Millonarios? Sí, le va a quedar, no. Bismar Santiago dice, señala al centro del campo, que las emociones entre Fortaleza 1, Millonarios 1, terminaron.
1: El banco a los 92.
0: Claro, es que
1: no
0: era mover
1: derecho.
0: El banco era mover el banco, Andrés, una vez, o sea, inmediatamente expulsan a Chaverra, mueva el banco, reordene todo, pero espera 3 minutos el genio del fútbol.
1: No hay derecho. No hay derecho. Yo creo que da mucha tristeza. Usted Macalister Silva, que me comprometo. Ah, pero no lo puede tener un técnico.
2: Macalister parece político.
1: No. La
2: es
1: verdad.
2: Que, no, es que el ángel de la guarda se tapa los ojos con este equipo. No hay de dónde pegarse. No hay cábala, no hay rezo, no hay nada que pueda contra el nivel que tienen hoy los jugadores de Millonarios. Intentaron ahí medio repetir, porque ahí se fueron, sacaron las cámaras. En el momento en que expulsaron a Chávez, sacaron las cámaras. No hay tomas, no hay nada.
1: Hay algo, y esto ya no vamos a ir, porque nuestro compañero Manuel tiene que hacer más trabajo aquí. Yo le voy a decir algo con todo respeto, pero con todo respeto. Si yo necesito los 3 puntos, después del gol, gracias, Tina, muy amable. Si yo hago un gol faltando 3 minutos, y necesito los 3 puntos, no se juega más. No se juega más. Pero Camilo, con esa lentitud del técnico.
0: Pero es que la orden debió ser, paren el juego, tírese, Urray, tírese.
1: No se juega más.
0: Haga algo.
2: La verdad, muy triste, pero ¿sabe qué? Esto es el reflejo de un partido que Millonarios no merecía ganar. Es que Millonarios no merecía ganar este partido.
1: De acuerdo, el resultado ni siquiera es justo. Hizo más Fortaleza por el partido que el mismo Millonarios.
0: Eso
1: realidad.
0: Les iba a marcar. Si nos vamos al juego, al fútbol, Millonarios, por un error del rival, se va arriba. Pero Millonarios no debió haber ganado este partido. Si es por fútbol, ¿no?
2: Sí, es que si hablamos de fútbol, de tiros, de estadística, Millonarios no hizo mérito para ganar este partido. Se encontró un gol que nos supo cuidar, es que nos ni saber cuidar ni 5 minutos. Y el señor Chaverra, que es un irresponsable, porque no se vio para absolutamente nada en el juego, sino para la expulsión. ¿Cuántos pases de Chaverra hizo en campo contrario?
1: ¿Para qué se tenía que hacer expulsar en ese momento?
2: Es que ni para demorar el juego.
1: Eso es Millonarios, ese es el gran técnico que trajeron a Millonarios. Que no sabe ni manejar los jugadores en la cancha. Ese es el gran técnico que trajo Millonarios. Bueno, señores, nos vamos. Manuelito tiene que hacer mucho trabajo todavía. Despidamos, por favor. Gracias, Melanie. Gracias, Camilo. Muy amable.
0: Gracias, muchachos.
1: Bueno, le quiero agradecer al que no nos dio permiso para ir hasta allá, porque imagínense, uno devolverse a una ciudad completa después de ver.
2: mismos que nos están escuchando, los invitamos mañana a la 1 de la tarde para que hablemos todo esto que tenemos aquí atravesado en la Casa Azul Radio. Daniel, despídase de la transmisión.
3: Gracias, Melanie. 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
2: El representante de la Cámara, Andrés Guerra, dijo que ante la parálisis en el legislativo liderada por el Pacto Histórico, los partidos de derecha tienen que organizarse.
3: Pero quienes nos tenemos que organizar es quienes hacemos parte del partido de gobierno y tener la condición de sostener tanto las comisiones como las plenarias, porque si esto sigue así, créame que no va a terminar bien en el mes de diciembre este primer periodo del Congreso de la Presidencia de Abelardo Espíritu.

Sí, así es.

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1: Y le mostraré que yo juzgaré su casa para siempre, por la iniquidad que él sabe, porque sus hijos han blasfemado a Dios, y él no los ha estorbado. Por tanto, yo he jurado a la casa de Elí, que la iniquidad de la casa de Elí no será expiada jamás, ni con sacrificios, ni con ofrendas. Primer libro de Samuel, capítulo 3, versículo 13 al 14. Y le mostraré que yo juzgaré su casa para siempre, por la iniquidad que él sabe. Un cordial saludo para todos los oyentes de Colmundo, la radio que te acerca. Que te acerca a la familia, a las buenas costumbres, a la fe, a la esperanza y al amor. Bienvenidos a su programa AMPM. Estamos transmitiendo con mucho cariño, con mucha gratitud a Dios y a cada uno de ustedes que nos escuchan desde muchos lugares de Colombia y fuera de Colombia. Gracias por su sintonía. Aquí estamos transmitiendo desde Palmira, la Villa de las Palmas, la capital agrícola de Colombia. Bueno, estamos ubicados a 1000 metros sobre el nivel del mar, rodeados por la cordillera central y la cordillera occidental, a la margen del Pacífico colombiano, aquí al occidente de Colombia. Departamento del Valle del Cauca, el gran valle del río Cauca. Sí, señores. Bueno, aquí estamos entonces dispuestos para acompañarles en nuestras dos secciones de programa de AMPM. Ya saben, tenemos nutrientes para el alma y también tenemos manejando tu vida, mi vida y nuestras vidas. Todo lo que tiene que ver con los consejos y con la teoterapia. La terapia de Dios para nosotros a través de su palabra y de su inmenso amor, porque lo más grande que hay es el amor maravilloso de Dios, que sana nuestros corazones, que nos conforta, nos reconforta, nos alienta, nos anima y nos llena de su

0: Jesucristo. Bueno, aquí estamos. Recuerden nuestra plataforma digital por internet www.colmundoradio.com. También recuerden que en YouTube también estamos allí saliendo por YouTube. Busquen Colmundo Radio en YouTube y ahí están colgados todos los programas de AM, PM en el día a día. Pero hay días que salen a diferentes horas, queda allí colgadito para que lo busquen en YouTube. Pero en vivo, en directo, estamos saliendo 4 en punto de la mañana a través de nuestras emisoras de Colmundo, de lunes a viernes, sábado y domingo, 5 en punto de la mañana, para siempre estar allí todos los días de la semana con ustedes, regalándoles la compañía, así como ustedes nos regalan su compañía. Es un disfrute de verdad poder compartir a través de las ondas radiales, compartir con todos ustedes cuando nos escriben en el chat del WhatsApp 311-364-5093. Es motivo de mucha alegría para nuestros corazones, el de mi esposa Yolanda y el mío, quien les habla, Juan Carlos. Y también cuando nos escriben allí por el chat del YouTube, nos alegra muchísimo, muchísimo el corazón y saber desde qué lugares nos están escribiendo, saludando. A ver si hago un recorrido. Tenemos personas que nos saludan en Alemania, tenemos oyentes que nos saludan en España, tenemos oyentes que nos saludan desde Estados Unidos, allá en Canadá también. Tenemos la audiencia que siempre están ahí pendientes de un saludito desde Venezuela, en Ecuador, en Chile. También tenemos ese gratificante saludo de ustedes. Estos son los lugares desde donde me han reportado la sintonía. Sé que también en Australia sintonizan nuestros programas de Colmundo. Y seguramente pues hay muchos otros lugares donde nos hemos podido comunicar a través de este programa, como en Filipinas, como también allí en Shanghái, lugares muy especiales del Asia, donde también tenemos allí un equipo lindo de misioneros y paulinos, directores, misioneros paulinos, que comparten los mensajes, que predican allí la palabra de Dios, que discipulan, que cumplen la gran comisión con nuestra gran familia de la ICT, o también se conoce internacionalmente como la ICT, y nosotros en nuestro lenguaje español le decimos ICT, la Confederación Internacional de Teoterapia, dirigidos desde Colombia, claro que sí, aquí en Colombia, nuestra gran familia de la Cruzada Estudiantil y Profesional de Colombia. Bueno, a todos ustedes entonces la gratitud, y ya saben, estamos aquí con todo el corazón, con toda la motivación, con toda la alegría, bajo la dirección de nuestros líderes mundiales, el líder Jimmy Chamorro y nuestra líder Saidi Eliana Mora. Bueno, toda esta familia hermosa de la fe, que de verdad es un soporte magnífico, las enseñanzas, todos los temas, todos los materiales que nosotros manejamos para el programa son autoría de la Cruzada Estudiantil y de la ICT. 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Hay muchos que conozco que me han dado del café que cultivan en sus propias fincas y ya lo están procesando y ya lo están comercializando. Bueno, de verdad que es un emprendimiento hermosísimo a nivel de todo Colombia con nuestro café. Café de exportación, café de calidad. Y aquí tengo mi tacita de café. Mientras voy a la pausa y usted prepara allí su cafecito, su libretica de apuntes, y ya regreso. Ya regreso con ustedes en nuestras dos secciones: Manejando tu vida, mi vida y nuestras vidas, y Nutrientes para el alma aquí en AMPM. Recuerda que Colmundo es la radio que te acerca.
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2: Y en AMPM, en manejando tu vida, mi vida y nuestras vidas, queridos oyentes, con Yolanda Salazar. Qué maravilloso es hoy poder hablar, sí, recordar que aún en medio de las adversidades, pues una de las virtudes que aprendemos todos nosotros a desarrollar se llama

esos momentos donde la desesperación y la angustia nos pueden complicar mucho las cosas. Por eso Pablo, recordemos queridos oyentes, Pablo viajaba como prisionero a la ciudad de Roma, ¿sí? Y eso nos lo enseña el manual de vida en el libro de los Hechos, capítulo 27, donde nos narra con más detalles todo este naufragio y lo que estuvo precedido por una serie de advertencias y de malas decisiones. Y vemos a Pablo, entonces, prisionero, como prisionero a la ciudad de Roma. Y vemos, queridos oyentes, que para presentar su testimonio había sido llamado a la ciudad de Roma. Y sí, había estado allí y tenía que ser llevado ante la máxima autoridad de aquel imperio. Tenía que ser llevado ante el César. Y esto había sido su solicitud como ciudadano romano, porque recordemos que era un derecho que le asistía a Pablo, porque Pablo también era ciudadano romano. Así que iba junto a otros prisioneros y una compañía de soldados lo custodiaban. Y dice la palabra de Dios en el versículo 9 al versículo 11 de Hechos capítulo 27, que cuando ya había pasado mucho tiempo y la navegación se había vuelto peligrosa, pues hasta el momento, queridos oyentes, pues sabemos entonces que Pablo había pasado por ciertas dificultades, sí. Y vemos, queridos oyentes, que aún el mismo Pablo les amonestaba diciendo: amigos, veo que de seguro este viaje va a ser con perjuicio y graves pérdidas, no solo del cargamento y de la nave, sino también de nuestras vidas. Pero el centurión se persuadió más de lo que fue dicho por el piloto y el capitán del barco que por lo que Pablo les estaba diciendo en el versículo 9 al versículo 11 de Hechos capítulo 27. Entonces vemos algo muy importante, queridos oyentes, en medio de la angustia, la voz de la racionalidad muchas veces se pone por encima de la voz de Dios. Y el centurión vemos que prefirió escuchar la voz del piloto y del capitán del barco en vez de escuchar la voz de Pablo. Y esto es perfectamente normal, porque quienes sabían de la navegación, pues eran ellos, y no Pablo como un predicador. Pero también es cierto que en este camino de fe debemos aprender a escuchar la voz de Dios por encima de aquellas que parecen las voces más racionales. Por eso preguntémonos a quién le creemos cuando un médico desahucia una vida, pero Dios da promesa de vida. ¿A quién ustedes y yo le creemos cuando una empresa dice que su contrato ya terminó y que no hay posibilidad de renovación? Pero Dios nos recuerda que nuestra provisión no solo depende solamente de nuestro empleo, sino de Él. Por eso, queridos oyentes, la voz de la mayoría no es la voz de Dios. Y debemos tener mucho cuidado con la voz de las mayorías. Acá el piloto, el capitán y el centurión eran mayoría, mientras que Pablo era una minoría. Sí, en medio de la tormenta no es un buen consejero la famosa expresión vox populi, o la famosa expresión la voz del pueblo es la voz de Dios, porque muchas veces, queridos oyentes, no es cierto. Por eso no olvidemos que las decisiones tienen un efecto, y esto nos queda claro en el relato de Hechos capítulo 27, donde estamos hablando sobre Pablo y el naufragio. Recordemos entonces que en el versículo 13 al versículo 15

Hechos 27, que el viento estaba soplando y había una brisa del sur, ¿sí? Y seguramente, pues, al momento parecía necesaria, claro, necesitaban esa brisa. Y dice la palabra de Dios que ellos levaron anclas e iban costeando a Creta. Pero no mucho tiempo después dio contra la nave un viento huracanado llamado Euroclidón, y siendo arrebatada la nave y no pudiendo poner proa al viento, nos abandonamos a él y nos dejamos llevar. Y dice la palabra de Dios, y ellos arriaron las velas y quedaron a la deriva. ¿Qué significa? Que recogieron las velas. No tuvieron tiempo de estar preparados. Sin embargo, queridos oyentes, pues ellos tenían lo que habían deseado. Ellos pensaban que la cosa les iba a salir bien, a pesar de que iban en contra de lo que Dios les estaba advirtiendo a través de Pablo. El viento entonces pasó de ser un viento fuerte a ser un viento peligroso. Y ese viento peligroso se convirtió en una amenaza. Y al convertirse en algo real, pues el viento pasó a ser un huracán. Queridos oyentes, sí, ellos no creían que les fuera a pasar algo así, pero ahí estaban enfrentando, como dice la palabra de Dios, a Euroclidón. No es posible entonces para todos nosotros ir en contravía de los principios de Dios sin enfrentar una gran tormenta. Por eso, queridos oyentes, muchas veces quedamos ahí, abandonados, a la deriva y sin esperanza. Sí, cuando vamos en contra de los principios de Dios, ya no hay fuerzas para luchar. Cuando vamos en contra de los principios de Dios, ya no hay ánimo, ya no hay deseos de creer en las promesas de Dios. Solo queda esa sensación horrible en el corazón de dejarnos llevar por otros, de dejarnos llevar por las circunstancias y hasta de dejarnos llevar por el mismo problema. Sí, muchas veces quedar a la deriva es quedar expuestos a una tormenta, pero sin esperanza. Y por eso el versículo 20 de Hechos capítulo 27 continúa diciéndonos: la gran tempestad rugió durante muchos días, ocultó el sol y las estrellas hasta que al final se perdió toda esperanza. Increíble, queridos oyentes, la tempestad no fue un momento ni un día. Dice la palabra de Dios que fueron muchos días. Fue tal la tormenta que ocultó el sol, fue tal la tormenta que ocultó las estrellas, sí, y fue tal la tormenta que hasta les hizo perder la esperanza. Entonces no era una tormenta menor, era una tormenta tamaño mayúsculo, queridos oyentes, una gran, pero gran tormenta. Por eso todos nosotros debemos tener ánimo en la tormenta, como nos enseña el versículo 21 y el versículo 22 de Hechos 27. Nadie, nos recuerda la palabra de Dios, nadie había comido en mucho tiempo. Y finalmente Pablo reunió a la tripulación y les dijo: señores, ustedes deberían haberme escuchado al principio y no haber salido de Creta. Así se hubieran evitado todos estos daños y pérdidas. Pero anímense, ninguno de ustedes perderá la vida, aunque el barco se hundirá. Queridos oyentes, ¿qué les está diciendo Pablo? Que esa tormenta y ese momento que estaban viviendo era evitable. Sí, claro que sí. Dios permite que pasemos por situaciones adversas para ver sus propósitos. Pero también es cierto que muchas de esas tormentas son evitables. Si ustedes y yo aprendemos a escuchar, si ustedes y yo aprendemos a guardar, y si ustedes y yo aprendemos a poner por obra todo lo que viene de Dios para ustedes y para mí. ¿Y qué?
¿qué más le dijo Pablo? Ánimo. Sí, Pablo, a pesar de la situación, de las circunstancias, Pablo les da una expresión griega que es tarseo, que significa estar de buen ánimo, que también se puede traducir como alegría, coraje, audacia, confianza. Entonces Pablo le pide a todos ellos que no sigan tomando decisiones erráticas, sino que decidan basados en las promesas de Dios que los van a llenar de esperanza, de ánimo, de alegría, de coraje, de audacia y por supuesto de confianza. Entonces el ánimo no es solo una cuestión emocional, sino que es profundamente espiritual. Por eso Mateo capítulo 9, versículo 22 nos dice la palabra de Dios: pero Jesús, volviéndose y mirándola, dijo: ten ánimo, hija, tu fe te ha salvado. Y la mujer fue salva desde aquella hora. Entonces vemos en Mateo 9, 22 que antes de sanar a la mujer con el flujo de sangre, Jesús le pide que recobre el ánimo, que recobre la alegría y que recobre el coraje y recobre la confianza. Ese es el llamado de Dios para la mujer con el flujo de sangre. Y dice en el versículo 23 y versículo 25 de Hechos capítulo 27, pues una noche un ángel de Dios a quien pertenezco, les dijo Pablo, y a quien sirvo, estuvo a mi lado y me dijo: Pablo, no temas, porque ciertamente serás juzgado ante el César. Además, Dios en su bondad ha concedido protección a todos los que navegan contigo. Así que anímense, pues yo le creo a Dios que sucederá tal como Él lo ha dicho. Pero seremos náufragos en esta isla, pero no moriremos. Queridos oyentes, había una promesa en medio de esa gran tormenta. ¿Y cuál era? Que aunque iban a perder todo lo material, no iban a perder sus vidas. Y eso es lo que Pablo le está diciendo a todos ellos. Sí, van a perderlo todo, pero las vidas no las van a perder. Entonces, su presencia está con nosotros en medio de las tormentas. Y él, así lo dice la palabra del Señor. Y en medio de las tormentas, ¿qué nos dice? No temas. Sí, si Él está con nosotros, ¿por qué hemos de temer? Recordemos lo que hemos aprendido. La oveja no le teme al lobo si sabe que su pastor está ahí para protegerlo. Y esa es la seguridad que tenemos. No que no vamos a enfrentar las tormentas, o que el barco no se va a hundir, o que no vamos a ser náufragos, sino que en medio de todas esas situaciones hay una sola palabra que traerá paz a nuestra vida. Solo Él puede calmar los vientos y la tempestad. Por eso tenemos que aprender a usar un lenguaje de fe y de esperanza. Sí, tenemos que recordar que todo sucederá como Él lo dijo. Esa fue la declaración de Pablo. Y eso hizo que Pablo recobrara el ánimo en buscar confianza y en descansar en las promesas de Dios en cada una de sus vidas. Dios les había concedido protección a todos los que navegaban con Pablo, y Dios le había prometido que así sería con él y con todos. Entonces, en el versículo 36 y versículo 44 dice: entonces todos, del mismo Hechos 27, ya teniendo ya buen ánimo, tomaron también aliento, y así sucedió que todos llegaron salvos a tierra. Sí, queridos oyentes, este fue un proceso integral. Después de recobrar el ánimo, la esperanza, la fe, estuvieron dispuestos a comer, pues habían pasado 24 días sin comer nada por decisión propia, queridos oyentes. Las palabras de Pablo, que ministraron a su espíritu y a su alma, también les dieron fuerza en su cuerpo
recuperar el apetito, la adversidad que los había afectado, pero también quedó en la mente y en el corazón la respuesta de Dios, porque la respuesta de Dios era completa. Finalmente, queridos oyentes de AMPM, aquí en Manejando tu Vida, mi vida y nuestra vida, queridos oyentes, es importante para ustedes y para mí recordar que confiar en Dios en un desafío y mucho más cuando las cosas no luzcan bien es importante. Podemos dejarnos llevar por otras voces, por las corrientes mayoritarias o por la dureza de nuestro propio corazón, pero esto solo nos llevará a estar a la deriva y sin esperanza. Es momento de pedirle entonces una vez más al Señor que abra nuestros ojos, sí, para enfrentarnos y para poder entender que Él está con nosotros, que debemos oír y obedecer su voz para que salgamos adelante en la tormenta y Él nos ponga en tierra firme. Así que, queridos oyentes, no olvidemos finalmente lo que nos enseña el Salmo 66, versículo 12. Hiciste cabalgar hombres sobre nuestra cabeza. Pasamos por el fuego y por el agua y nos sacaste a abundancia. Así que, queridos oyentes, no olvidemos, Dios nos hace pasar, pero Dios nos saca a la abundancia. Por eso, con todo esto, queridos oyentes, ¿qué les parece si cerramos nuestros ojos y abrimos nuestro corazón y le damos gracias a Dios por cada uno de los momentos en los que Él siempre ha estado con nosotros?

vidas con Yolanda Salazar. Les cuento que hoy, una vez más, me acompañó aquí en la transmisión del programa desde la ciudad de Palmira, mi nieta Celeste. Así que un abrazo de parte de ella con todo el corazón. Aquí está al ladito mío, haciendo silencio, mientras la abuelita está grabando su programa. Así que un abrazo a todos y con todo esto en la mente y en el corazón, les dejo con nuestra siguiente sección de nuestro programa, Nutrientes para el Alma, con su director, Juan Carlos Gaviria.

deliciosa taza. Permítame, voy a tomar otro poquito. Delicioso, delicioso este café de verdad. Bueno, aquí vamos con todo. Entonces, en nuestra sección, nutrientes para el alma. Vamos a hablar de un tema bien, bien especial, bien interesante. Estamos hablando ya hace bastante, creo que más de un mes, de la inteligencia espiritual, que es pues el tema del año, nuestra familia, la ICT, de la Cruzada Estudiantil y Profesional de Colombia, una temática muy bien preparada por nuestros líderes mundiales, el líder Jimmy Chamorro y nuestra líder Saidi Eliana Mora. Bueno, y aquí en el, dentro de la temática estamos hablando, sí, de tener, claro que sí, tener inteligencia, inteligencia espiritual, inteligencia de lo alto para ver lo invisible. Ya hemos hablado aquí de muchos personajes, y bueno, Dios muestra muchas cosas que no vemos, que son invisibles, pues cuando nosotros estamos en una comunión permanente con Él. Y la palabra de Dios nos dice en 1 Samuel capítulo 3, ya por esos tiempos había ceguera espiritual, había una ceguera impresionante en muchas personas allí en el pueblo de Israel. Y bueno, aquí Dios nos va a dar una enseñanza muy especial. Primer libro de Samuel 3, versículo 13 al 14. Bueno, dice que es la ceguera de Eli, el gran Eli, que aquí empezó a manifestar una ceguera. Y dice Dios, le dice a Eli, le mostraré que yo juzgaré su casa para siempre.

Dios ha estorbado. Por tanto, yo he jurado a la casa de Elí que la iniquidad de la casa de Elí no será expiada jamás, ni con sacrificios, ni con ofrendas. Bueno, aquí hay un tema bien especial y tiene que ver con un padre con sus hijos, un padre que conocía del Señor, conocía a Dios, pero unos hijos que habían blasfemado, que habían hablado, o habían tenido actitudes que iban en contravía de lo que era la voluntad de Dios. Y la palabra clave aquí es que Elí no los había estorbado, dice Dios, y no los ha estorbado a tus hijos que andan por malos caminos. O sea, te has vuelto ciego, Elí. Has caído en una ceguera que no te deja ver el mal caminar de tus hijos, el mal proceder de tus hijos, o el mal proceder también, claro que sí, de tu familia. Y es cuando nosotros que hemos visto lo invisible de Dios, que hemos recibido de Él, bueno, la luz, que Dios ha abierto nuestros ojos, que nos ha dado esa visión especial para ver sus maravillas y prodigios, pues como decíamos en otro programa, no hablamos, no damos a conocer, nos quedamos callados, no guiamos como tiene que ser y nos volvemos

nosotros como padres, bueno, hay una disciplina, porque Dios también, quien necesita enseñarnos a corregir, está el amor de ternura para con nuestros hijos, está el amor de disciplinas, ¿sí?, de los principios, y el amor en las disciplinas, cuando debemos corregir y debemos decir esto no está bien hecho, y debemos disciplinar. Y debemos estorbar. El estorbar es, bueno, interponernos entre las cosas que van en contravía a Dios, es interponernos entre el pecado y nuestros hijos, para apartarlos a ellos del pecado, del error, que va a traer para ellos malas consecuencias, y por ende para toda nuestra familia, va a traer efectos muy negativos, efectos que van a traer aún tristeza y dolor el ver a nuestros hijos por malos caminos. Y ante eso necesitamos la inteligencia de Dios, la inteligencia espiritual, la sabiduría espiritual para hacerle conocer a nuestros hijos el camino que deben seguir, el camino, la verdad y la vida, que es el camino de nuestro Señor Jesucristo, que hemos conocido, que hemos querido y hemos tratado de que ellos también lo sigan, de que ellos lo conozcan, de que ellos abracen

de conocerle y de seguir su buena voluntad

eso también aquí nos recuerda en esta historia que en este tiempo, en el tiempo de Elí y en el tiempo de sus hijos, la palabra de Dios escaseaba en el tiempo del sacerdote Elí. Él era un líder, él era un sacerdote, pero la palabra de Dios escaseaba y no había visión con frecuencia. Y el joven Samuel ministraba al Señor en presencia de Elí, el sacerdote Elí. El pasaje entonces describe que los ojos de Elí comenzaban a oscurecerse, de modo que no podía ver. Eso es la ceguera espiritual. No podía ver. Y Dios entonces llamó a Samuel, quien corrió hasta donde Elí, creyendo que había sido la voz de Elí que le llamaba. Dios llamó por segunda vez a Samuel. Este es Samuel, el hijo de Ana. ¿Se acuerdan de aquella historia que compartimos aquí en el programa? Aquella mujer que lloró, que clamó, que rogó a Dios por un hijo y que lo consagraría, que lo dedicaría, que lo daría para la gloria de Dios, a nuestro Padre. Y ese fue su hijo Samuel. Y Samuel estaba allí, ya ministrando en la casa, en el templo de Dios. Y el sacerdote era Elí. Pero Dios llamó a Samuel una, dos veces. Y Elí le respondía: no, hijo mío, yo no te he llamado. Y entendió Elí lo que pasaba. Y le dijo Elí a Samuel: ve y acuéstate. Y si te llamare, dirás: habla Dios, porque tu siervo oye. Y así se fue Samuel y se acostó en su lugar. Elí, como el guía de Samuel, le dio indicaciones precisas para que pudiera escuchar la voz de Dios. Él estaba muy joven, el joven Samuel, y ya el viejo Elí. El mensaje que recibió Samuel de parte de Dios tenía que ver con la casa de Elí. Dios le habla a Samuel y le muestra lo equivocado que estaba el sacerdote Elí y lo mal que estaban sus hijos. Estaban llenos de ceguera espiritual. Pero este joven, entonces, de parte de Dios, viene y le dice y le habla a Elí. Sí, este mensaje que recibió Samuel de parte de Dios tenía que ver con la casa de Elí, su sacerdocio y con su descendencia. Y el mensaje era claro y contundente, pues Dios juzgaría la casa de Elí para siempre por la iniquidad que era conocida por Elí. Él sabía del mal camino de sus hijos. Sus hijos habían blasfemado a Dios y él no los había estorbado en ningún momento. No los estorbó en la iniquidad que permanentemente ellos hacían, porque era permanente y era evidente lo que ellos hacían. Los hijos de Elí, con toda la honra de ser miembros de la familia sacerdotal, decidieron no ser íntegros y blasfemar contra Dios. Elí no quiso ver, aún conociendo lo que hacían sus hijos, tapó sus ojos y decidió vivir en ceguera espiritual, no advirtiendo lo que sucedía. Y Samuel, por primera vez, escuchaba directamente la voz de Dios y empezó a conocer a Dios y a recorrer su camino de sabiduría e inteligencia. Dios le reveló y le permitió saber aquello que acontecería con la casa de Elí. ¿Por qué? Bueno, por la falta de corrección, pues se llegó, o Elí llegó a la locura y al final llegó a la muerte. Cuando Samuel le comunica el mensaje a Elí, él solamente expresa: Jehová haga lo que bien le pareciera. O sea, Dios haga como él le parece. Pero Elí no hizo nada con sus hijos. Aunque Samuel le manifestó todo el mensaje de Dios sin encubrirle nada, la ceguera que tenía Elí no era solamente que sus ojos se habían oscurecido y no podía ver. Era la ceguera espiritual en la cual decidió estar. Entonces, entendemos con todo esto, mis queridos oyentes de AMPM, entendemos que porque las visiones de Dios, ¿por qué escaseaban? ¿Por qué la visión de Dios escaseaba? ¿Por qué? Porque el sacerdote Elí entonces había permitido que escaseara. Entendemos por qué las visiones de Dios escaseaban en el tiempo.
enseguecer

personajes, Elí y los hijos, con cegueras

con la inteligencia espiritual bien despierto, con la sabiduría.

nosotros que podemos ver y que podemos ser advertidos para advertir a otros y para ayudar a otros a encontrar de verdad el camino, la verdad y la vida. Estamos a tiempo de salvar la vida de nuestros hijos. Estamos a tiempo de estorbar

visión, a través de nuestro testimonio, a través de nuestras conductas, a través de nuestras enseñanzas y de las palabras que nosotros colocamos en ellos, en el corazón de cada uno de nuestros hijos. Es el plan maravilloso de Dios, que nosotros tengamos su visión para darle visión a los nuestros.

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1: Muy buenos días, bienvenidos a Teoterapia y Meditación, el primer espacio del día en torno a Dios. Continuamos con nuestra serie en medio. Vamos al Nuevo Testamento y vamos a Jesús, a una historia de verdad muy edificante. Juan capítulo 8, a partir del versículo 1. Y Jesús se fue al monte de los Olivos y por la mañana volvió al templo. Y todo el pueblo vino a él y sentado él les enseñaba. Entonces los escribas y fariseos le traían una mujer sorprendida en adulterio, o sea, en flagrancia, como dicen los abogados. Y poniéndola en medio, hablando de en medio, y en medio estaba Jesús, estaban escribas, fariseos, estaba todo el mundo, pusieron a ella en medio. Y le dicen a Jesús, entre otras cosas, pasemos al versículo 5. Y en la ley nos mandó Moisés a apedrear a tales mujeres. Tú pues, ¿qué dices, Jesús? Está en medio. ¿Qué hacemos con él? Y ahí está la ley. Y nadie puede contravenir la ley. Versículo 6. Mas esto decían tentándole para acusarle. Pero Jesús, inclinado hacia el suelo, escribía en tierra con el dedo. Y como insistieran en preguntarle una vez, ¿qué hacemos? Ahí está la ley. Jesús enderezó y les dijo, el que vosotros esté sin pecado, sea el primero en arrojar la piedra contra él. E inclinándose de nuevo hacia el suelo,

0: Digamos que su pecado había quedado expuesto públicamente. ¿Y qué quedó en medio?
1: Pues
0: la vergüenza. Su vergüenza estaba en medio. ¿Por qué la pusieron en medio? Aquí vemos entonces que estos líderes religiosos tenían dos propósitos. Primero, exponer públicamente a la mujer. Y segundo, tender una trampa a Jesús. Querían exponerla públicamente a ella. No buscaban de manera alguna restaurarla. Querían era avergonzarla. Y la colocaron donde todos pudieran verla a ella. Y en ese momento, de acuerdo a la cultura, esto era un año, pues, bueno, era pues, una humillación terrible. La peor forma de humillación. A Jesús le tendió una trampa. Pero en realidad, la mujer solamente estaba siendo instrumentalizada, era utilizada por ellos. Pero querían era centrarse en Jesús finalmente. Los fariseos están más interesados en atrapar a Jesús que en hacer justicia. Eso es clarísimo. Pero también llama la atención lo siguiente. Es que le traen a la mujer que fue sorprendida en el acto, digámoslo claramente, del adulterio. Pero en la ley de Moisés, de acuerdo al Deuteronomio 22, encontramos en el versículo 22 que pues la justicia se hace tanto para el hombre como para la mujer. Dice así: el hombre que se acostó con la mujer y la mujer también. Entonces, pues había que hacerle justicia a los dos. Y hay una pregunta que tiene una respuesta muy obvia. Si a la mujer la sorprendieron en adulterio, pues ¿con quién la sorprendieron? ¿Por qué la trajeron a ella y a él no? Es la pregunta. ¿Se han dado cuenta? Entonces, es claro que a ellos no les interesaba hacer justicia. Pero independiente de esto, dime, pero eso no justifica lo terrible que actuó esta mujer. Calma. En medio está una pecadora, pero también está el Salvador en medio. Cuando alguien queda expuesto delante de Dios, solo pueden ocurrir dos cosas: o condenación o gracia. ¿Y ustedes qué creen que esta mujer encontró la gracia de Dios? ¿Y qué hizo Jesús? Aquí Jesús actúa de una manera de verdad, pues muy distinta a la que a la manera como cualquiera lo hubiera hecho. En primer lugar, él guardó silencio. O sea, antes de hablar, Jesús inclinó y comenzó a escribir en el suelo. Escribir. Uno entiende por escribir, uno escribe letras. Y las letras conforman palabras. Él no respondió inmediatamente. Y mientras todos gritaban y le decían: ¿qué hacemos con esta mujer? La ley dice esto. Jesús permaneció calmo. ¿Se han dado cuenta que ellos le insistían a él?

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En ASB Colmundo son las 5:30 minutos. 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

sí llegamos al rincón de las curiosidades. Datos curiosos, datos increíbles, datos importantes sobre personajes, sobre historias, sobre lugares, en fin, tantas cosas que nos enseña la palabra de Dios. Hoy vamos a ver cuatro curiosidades de un hombre llamado Esteban. Y la primera de ellas es que Esteban fue escogido como uno de los primeros diáconos. Esa historia la encuentras en Hechos capítulo 6. Fue elegido para servir en la distribución diaria. Comenzó en un ministerio práctico antes de predicar en público. Miren qué proceso tan bonito en el que lo llevó Dios. Un segundo aspecto, estaba lleno de fe y del Espíritu Santo. Eso también lo relata Hechos 6. No solo servía mesas, hacía señales y prodigios mostrando que el poder de Dios no depende del cargo, sino de la llenura espiritual. Un tercer aspecto, dio uno de los discursos más largos del Nuevo Testamento. Eso lo encuentra registrado en Hechos capítulo 7. Hizo un recorrido por la historia del pueblo de Israel, mostrando cómo el pueblo había resistido a los enviados de Dios. Y un cuarto aspecto, murió perdonando a sus verdugos. En Hechos capítulo 7, del verso 55 al 60, nos dice que fue apedreado y vio a Jesús a la diestra de Dios y clamó diciendo: Señor, no les tomes en cuenta este pecado. Parecido a la frase que dijo Jesús: perdónalos porque no saben lo que hacen. Estamos en Despertando Corazones y ahora prepara tu corazón para el mensaje central.

su papel y lápiz y Biblia bien abierta, porque hoy le voy a hablar bien, pero bien bonito, de mi papá Dios. Y el título de nuestro mensaje para todos los que toman atenta nota: tener fe y sentir miedo. Muy bien, esa sería como una pregunta también. Tener fe, se puede tener fe y aún seguir sintiendo miedo, incertidumbre, bueno, tantas cosas, ¿no? A veces pensamos que una persona con verdadera fe nunca debería sentir temor, como si tener miedo significara automáticamente que estamos fallándole a Dios. Pero no es así. Cuando el temor aparece, la fe decide quién tendrá la última palabra. Y quiero que vayamos a la Biblia, al Salmo capítulo 56, versículo 3. En el día que temo, yo en ti confío. Miren, interesante. En el día que temo, yo en ti confío. O sea, aquí están las dos cosas de las que estamos hablando: temor y fe. Temor y fe. Y este mensaje va para todas aquellas personas que hoy están pasando algún momento de incertidumbre, de dudas, de miedos, de temores. Sin embargo, están orando, clamándole al Señor, haciendo sus ayunos, pero ese temor está ahí, ese miedo, esa incertidumbre está ahí, porque somos humanos, somos humanos. Hay una historia muy bonita en Mateo capítulo 14, del 29 al 31, cuando Pedro decidió caminar sobre las aguas basado en la instrucción que Jesús le dijo: ven. Recuerden que había una tormenta tremenda, el viento azotaba fuertemente la embarcación y Pedro efectivamente empezó a caminar, pero tuvo miedo, miró a los lados seguramente y sintió el viento en su cuerpo y sintió miedo y empezó a hundirse. Por eso es posible tener fe y al mismo tiempo sentir miedo. Existe una idea equivocada que puede hacer mucho daño a nuestra vida espiritual: pensar que una persona que verdaderamente tiene fe nunca va a sentir miedo, y eso no es así. A veces creemos que si tenemos temor estamos fallándole a Dios, que si sentimos ansiedad frente a alguna situación o frente al futuro, que si sentimos incertidumbre ante una decisión

pasos de fe, inclusive extraordinarios, pero después de comenzar a caminar sobre el agua, miró las circunstancias, sintió miedo y, como todos sabemos, comenzó a hundirse. Esto nos enseña algo muy bonito, algo muy humano. Podemos estar caminando con Dios y aún así experimentar miedo, claro. Entonces, el miedo y los temores son parte de nuestra condición humana. Debemos comenzar aceptando algo. Somos seres humanos, no máquinas. Tenemos emociones, tenemos recuerdos, tenemos experiencias, hemos sufrido heridas, tenemos límites, tenemos momentos de mucha fortaleza y momentos donde nos sentimos altamente vulnerables. Por eso no debemos sentir vergüenza simplemente porque alguna situación nos produzca temor. El problema aparece cuando comenzamos a interpretar el miedo como una evidencia automática de que Dios nos abandonó. Ahí sí entramos en problemas. Entonces, tener miedo no significa que Dios nos abandonó. Tener miedo no significa que perdiste la fe. Tener miedo no significa que eres débil espiritualmente. Tener miedo significa que estás enfrentando algo que percibes como superior a tus capacidades. Y precisamente allí es donde aparece la fe, es ahí en ese momento, porque mientras el miedo nos dice no puedes, no vas a ser capaz, entonces la fe nos responde. Con la fe podemos responder, yo confío en Dios, yo no puedo solo, pero Dios está conmigo, Dios es el que me levanta de mi mano derecha. Podemos responder con promesas inclusive, porque mientras el miedo trata de aturdirnos, diciéndonos qué es lo que nos va a pasar y seguramente vienen pensamientos negativos a nuestra vida, con la fe y con las promesas de Dios podemos decir, bueno, no sabemos lo que va a pasar, pero sí sabemos en quién estamos creyendo y quién es nuestro proveedor y nuestro protector. Entonces la fe no elimina necesariamente el miedo, la fe cambia nuestra respuesta al miedo para enfrentarlo. Esta es probablemente la enseñanza de todo esto que estamos hablando. La fe no siempre hace desaparecer inmediatamente la emoción. La fe cambia quién gobierna nuestras decisiones. Y por eso volvemos a decir lo que decía David: en el día que temo, yo en ti confío. Entonces, hay dos realidades simultáneas: temer y confiar. No necesariamente desapareció el temor antes de aparecer la confianza. David experimentó las dos cosas. Esto significa que podemos estar en una situación donde nuestro corazón dice, tengo miedo, me siento débil, pero nuestra voluntad puede decir, voy a confiar en Dios. La emoción puede decir una cosa, la decisión puede decir otra. Y esto es muy importante, querida familia, que lo entendamos, porque muchas veces esperamos sentirnos completamente seguros para comenzar a obedecer. Pensamos, cuando deje de sentir miedo, entonces voy a avanzar. Pero muchas veces la valentía bíblica funciona al revés. Avanzamos confiando en Dios, aunque todavía tengamos miedo. Interesante, ¿no? Y Pedro lo experimentó. Ahí justamente en Mateo 14. Los discípulos están en una barca, hay viento fuerte, hay una gran dificultad, hay incertidumbre. Ojo, y aclaro, eran pescadores altamente experimentados. Y Jesús aparece así, de buenas a primeras, caminando sobre el mar. Pedro le dice: Señor, si eres tú, manda que yo vaya a ti sobre las aguas. Y aquí tenemos que hacer una claridad. Muchas veces criticamos a Pedro por lo que sucedió, pero fue el único que hizo esta gran prueba, que decidió tener esta gran prueba, caminar sobre las aguas. Y Jesús le dice: ven. Pedro sale de la barca, detengámonos aquí por un momento. Pedro hizo algo que los demás no hicieron. ¿Ustedes creen que no tenía miedo? Claro que tenía miedo, pero tenía fe, estaba confiando. Los otros permanecieron ahí, azotados por las olas. Pedro salió. Eso requiere fe, valentía. Pero después ocurre algo. Al ver el fuerte viento, tuvo miedo. Y aquí aparece una verdad que debemos entender. Pedro tuvo fe antes de sentir miedo. Pero también Pedro sintió miedo después de haber tenido

0: automáticamente los pasos de los pasos de fe que hemos dado. Quizás alguien necesita escuchar este mensaje hoy. Alguien que está pasando por alguna situación de turbulencias, de azotes. Alguien que está seguramente postrado en un lecho de enfermedad, o alguien que está pasando por crisis financieras y tiene tanto miedo de que va a perder todo. Qué bueno entender este mensaje. Que tengas miedo no significa que todo lo que has creído era mentira. Pedro había recibido ese llamamiento, esa orden de Jesús: ven. Y mientras sus ojos permanecieron enfocados en Jesús, Pedro caminó. Pero cuando comenzó a concentrarse en el viento, o sea, cuando se distrajo, comenzó a hundirse. El problema no es que haya viento. El problema es cuando el viento se convierte en el centro de nuestra atención. Pedro no creó el viento. El viento ya estaba ahí, estaba en pleno furor. La tormenta estaba allí. Las circunstancias no aparecen porque Pedro tuviera miedo. El problema fue que Pedro permitió que aquello que estaba alrededor de él se volviera más grande que aquel que estaba al frente de él. Y eso también nos ocurre. Fácilmente nos ocurre. El problema no siempre es la existencia de la circunstancia. Es el lugar que la circunstancia ocupa dentro de mí, dentro de mi mente. Una dificultad puede ser real. Un problema puede ser serio, una amenaza puede existir, una situación puede ser muy dolorosa, pero cuando comenzamos a mirar exclusivamente aquello que nos amenaza, nos desenfocamos porque dejamos de mirar a aquel que nos da las promesas. ¿Saben por qué? Porque el miedo amplifica, o sea, sobredimensiona el problema y reduce nuestra percepción de Dios. El miedo muchas veces nos dice: no, usted no va a salir de esta, eso le va a quedar grande a usted. Pero con la fe podemos decir: sí es grande, yo sé que el problema es grande, la situación es fuerte, pero Dios sigue siendo más grande y más fuerte. Porque el miedo nos aturde con pensamientos: no, aquí no hay salida, aquí ya todo está perdido. Pero con la fe y las promesas podemos decir: todavía no veo la salida, es verdad, no veo la respuesta, no sé cómo voy a salir de aquí, pero Dios me va a abrir la puerta. Y lo mismo pudo haber pensado Pedro, porque el miedo le decía: te vas a hundir, te vas a hundir, te vas a hundir. Pero la fe, entonces la fe y las promesas: sí, seguramente me voy a hundir, pero voy a clamar a Dios y Él me va a levantar. Hay una gran diferencia, hay una gran diferencia ahí. Entonces, sentir miedo es una emoción, obedecer al miedo es una decisión. Y por eso, querida familia, hoy seguramente puedes tener miedo.
1: Pero puedes orar, claro que sí, no te limita. Puedes orar, puedes pedir consejería, puedes obedecer a Dios, puedes leer la Biblia, puedes seguir adelante. El miedo puede estar presente, pero no tiene que convertirse en el conductor de tu vida. Si estás pasando hoy por un mal momento, arrodíllate. Tener miedo es algo humano, es una emoción, sí, pero no dejarnos doblegar por el miedo. Esa es la decisión más importante que vamos a tomar hoy. Y quiero que si puedes arrodillarte, hazlo. Si no, pues vamos a orar también y vamos a pedirle a Dios que nos ayude. Padre, muchas gracias por tu amor y muchas gracias por tu misericordia y gracias por tu palabra. Gracias, Señor. Gracias, Padre. Gracias, Padre, porque tú eres bueno. Gracias porque vas a extender tu mano poderosa hacia mí también. Sí. Señor, le podemos decir al Señor en este momento: Señor, quítame inmediatamente todo este miedo. Y tal vez podemos decirle: Señor, sí, tengo miedo, pero enséñame a confiar. Porque la verdadera valentía no siempre consiste en decir: no tengo miedo. A veces la verdadera valentía consiste en decir: sí, tengo miedo, pero voy a permitir que Dios me ayude, porque no voy a permitir que el miedo decida por mí. Sí, tengo miedo, pero voy a orar. Sí, tengo miedo, pero voy a obedecer. Sí, tengo miedo, pero voy a seguir caminando. Tengo miedo, pero no voy a abandonar mi fe. Tengo miedo, pero voy a volver mis ojos a Cristo, que es el que me va a ayudar. Tengo miedo, pero yo confío en Dios, porque mi seguridad no está en que nunca voy a sentir miedo. Mi seguridad está en saber que cuando tengo miedo, Dios seguirá estando conmigo. Y puedo decir, como lo decía el rey David, en el día que temo, yo en ti confío. Gracias, Señor. Gracias, Padre, porque tú me vas a ayudar con esta situación. Y dígale al Señor, ¿cuál es la situación que te agobia en este momento? Padre bendito, muchas gracias. Muchas gracias por tu palabra, viva, cortante y eficaz. Y ahora permítenos seguir disfrutando de la vida en el nombre de Cristo Jesús. Amén. Querida familia, llegamos al final. ¿Cómo se va de rápido el tiempo, no? Por eso dice la Biblia que hay que aprovecharlo, porque los días son malos. Familia linda, les recuerdo que este programa lo realizamos desde la hermosa ciudad de Barranquilla. Mi nombre es Edgar Jaimes, la voz de la esperanza. Y si usted tiene algún familiar en esta ciudad, le recuerdo que yo estoy en la sede de Alto Prado. Si usted quiere contactarlo con nosotros, claro que sí, lo atenderemos perfectamente. Mi número telefónico es el 301-465-4317. También, si quieres volver a escuchar estos temas, puedes ir a YouTube, buscas ahí Despertando Corazones con Mundo Radio y ahí los puedes encontrar, descargar y compartir. Querida familia, un abrazo fuerte y muchas, pero muchas bendiciones.

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1: En Colombia, 6:00 de la mañana. Gracias por estar con nosotros aquí en ASB Noticias 6 AM. Originamos desde Bogotá para nuestras estaciones a nivel nacional. Amanecemos como hace un año con una otra mujer como Premio Nobel de Paz. El año pasado fue María Corina Machado y ahora es Nabi Pillay, pionera surafricana de los derechos humanos, gana el Premio Nobel de Paz de este año 2026. ¿Por qué se le otorga? Por sus esfuerzos para promover la paz y el derecho internacional. El Comité Noruego del Nobel elogió a Nabi Pillay por su excepcional valentía e integridad en el ámbito jurídico y por sus esfuerzos para promover la paz y el derecho internacional. Va a ganar alrededor de, se dice, de un millón, entre un millón y $1,200,000. Es el premio por ganar ese Premio Nobel de Paz. Germán René Jiménez, buenos días.
2: Buenos días. Dos noticias que tienen que ver con Transmilenio. El decreto contra la protesta social está a pocas horas de firmarse y contiene un componente especial para evitar bloqueos en Transmilenio. Esa es la intención del presidente de la República y del Ministerio del Interior. Y en el ámbito distrital, el concejal Juan David Quintero impulsa desde la corporación un proyecto en ese mismo sentido. Se hace imprescindible y supremamente importante para los habitantes de Bogotá suspender de una forma u otra los bloqueos que afectan masivamente a miles de usuarios de Transmilenio, especialmente en las tardes y tardes noches afectados por las protestas.
1: A las 6 de la mañana, 2 minutos, un fiscal o varios fiscales en Nueva York siguen imputándole cargos al señor Nicolás Maduro y a su esposa. Ahora le meten algo adicional y es esa unión que tenía el señor Maduro con los señores de las FARC. Hablan de reunión de Maduro con Iván Márquez, el señor Timochenko y Santrich en el año 2013. Porque se reunió porque les debía una plática y entonces él les dijo que le pagaba con explosivos militares para en plenos diálogos de paz. Pues esa es la nueva imputación que tiene el señor Nicolás Maduro con su esposa, Cilia Flores, en lo que tiene que ver con los explosivos de las reservas del ejército venezolano para entregárselas a las FARC. Esta operación habría buscado saldar deudas pendientes de narcotráfico con la entonces guerrilla de las FARC. ¿Qué irá a decir el señor Jesús Santrich? Nada, porque ya murió. El señor Iván Márquez, nada, porque nada que lo encuentran. Y el único que está ahí es el señor Timochenko. A ver qué dice referente a ese tipo de negociaciones con el señor Maduro. ¿Cómo le va, Andrés Muñoz? ¿Cómo le ha ido?
3: ¿Qué tal, Andrés? Saludo cordial a todos los seguidores y oyentes de ASB Noticias en Colombia y en el mundo. 19 grados centígrados en la ciudad de Cali. Cielo totalmente descubierto, lindo el sol de esta mañana en la capital vallecaucana. Las principales noticias, el pico y placa, no se me puede olvidar, placas terminadas en 7 y 8, desde las 6 de la mañana hasta las 7 de la noche, y dos titulares rápidamente, lluvias intensas volvieron a presentarse el día de ayer en la ciudad de Cali, reportan una caída de árboles en el sur de la ciudad, más exactamente en Ciudad Jardín. Uno de esos árboles cayó sobre la camioneta del jugador de América de Cali, Nicolás Hernández, que afortunadamente se encuentra bien ileso y él estaba solo en ese momento en la camioneta. Y por último, vecinos denuncian afectaciones tras desplazamientos de habitantes de la calle hacia alrededores del colegio Antonio José Camacho. Es un peligro pasar por ahí, aseguran. Ellos son las personas que fueron obviamente sacadas de, de la recuperación de ese sector de la ciudad en el centro de Cali después de la operación Iron. Andrés.
1: El señor Abelardo de la Estrella llegó a 119 extradiciones. Él dice que es la sección más importante de los colombianos. En sus primeros 60 días de gobierno, 119 el número de extraditados en su gobierno. John Freddy López, ¿cómo le va? Buenos días.
4: Buenos días, Andrés. Saludo cordial para usted, para nuestros compañeros de mesa y oyentes. En esta mañana mucha información desde la ciudad de Medellín. Procuraduría investiga a expersonero de apartado por posesionarse pese a presunta inhabilidad. Ya les vamos a contar más adelante. Por otro lado, cámaras permitieron captura de ladrones en Medellín tras robar joyas en Envigado, persecución de película. También una ofensiva en Bello contra construcciones ilegales. 10 fueron selladas e investigan si hay relación con delincuentes. Y una adulta mayor de 83 años habría sido abusada sexualmente en la Unión Antioquia. Aberrante este caso, Andrés.
1: Y entonces ahora, como no tiene con quién pelear, el señor Gustavo Petro, es presidente de Colombia, se puso ya a pelear con el alcalde de Bogotá, cómplice de genocidio, lo está llamando. Estaremos ampliando esta información más adelante en ASB Noticias. A esta hora de la mañana saludo al alcalde de Miranda, Cauca, doctor Walter Zúñiga. Doctor Walter, ¿cómo le va? Buenos días.
5: Buenos días, periodista.
1: ¿Cómo le ha ido, señor alcalde?
5: Muy bien, gracias a Dios, muy bien, gloria a Dios.
1: ¿Cómo está la situación de orden público en su municipio, señor alcalde?
5: Bueno, pues ayer se presentó precisamente a esta hora aproximadamente, preciso a esta hora se presentó una incursión de grupo al margen de la ley con una volqueta cargada de explosivos cerca a una guarnición militar que tenemos en el municipio.
1: Según los comentarios, eso estaba preparado desde mucho antes, ¿no?
5: Pero usted sabe que de todo el mundo desconoce el modo operandi de esta gente, que en un momento dado causan, a través de la sorpresa, hacen este tipo de actividades y lamentablemente pues dañan la tranquilidad de toda una comunidad, de todo un pueblo.
1: 6:07 a.m, esta hora estamos hablando con el doctor Walter Zúñiga, alcalde de la población de Miranda en el departamento del Cauca. Germán René Jiménez.
2: Alcalde, ante esta reiterada situación de orden público en su municipio, ¿cuál ha sido globalmente la respuesta de las autoridades? Y particularmente en esta más reciente. Alcalde, ¿nos escucha?
1: Alcalde, ¿nos escucha? Le están dando una llamada, Germán.
2: Sí.
1: Cuando le entra la llamada, si no hay nada que hacer. Hay que ponerlo en modo avión, ¿sí o no? Bueno, yo no sé si eso funciona en modo avión.
6: En modo avión le quita la señal por completo.
1: Entonces no quiero poner.
6: Toca en estado no molestar.
1: Déjelo en estado piloto, entonces. 6:08 a.m. Estamos hablando con el alcalde de Cauca, de Miranda, del departamento del Cauca. Debido al ataque terrorista con explosivos perpetrado contra la fuerza pública en inmediaciones del barrio El Porvenir. ¿Escuchó la pregunta que le hizo el periodista Germán René Jiménez? Señor alcalde.
5: ¿Le escuché al final qué dice el barrio El Porvenir?
1: No, usted la pregunta.
5: ¿Me la repite?
2: Sí. No, alcalde, que ¿cómo fue en este último ataque terrorista la reacción del ejército y de las autoridades en general?
1: No. Si el señor alcalde no nos hace el favor de atender la llamada, muy difícil porque le están entrando muchas llamadas y entonces se nos corta la comunicación constantemente. 6:09 a.m. De todas maneras, no, preguntarle si puede atendernos, porque si está llamando y está recibiendo más llamadas, pues imposible, porque se nos va a caer cada momento la llamada. 6:09 a.m.

0: solos allá en el departamento del Cauca sin ese gobierno o sin ese Estado protegiéndonos?
1: Pues este tema de orden público y tema de guerrilla pues ha sido muy complejo, ¿no? Esto no es de ahora. Acuérdense que hubo un mal llamado acuerdo de paz y soñamos nosotros los caucanos en particular que ya había cesado la horrible noche. Vuelve el gobierno anterior.

0: de cada día más y tengamos más problemas graves en toda esta región.
1: 6 de la mañana, 14 minutos, Andrés Muñoz en Cali.
2: Alcalde Walter Zúñiga, precisamente quiero preguntarle por la situación de los ataques con drones. Se han presentado en los últimos días también avanzadas de estos grupos al margen de la ley con temas de drones en su población.
0: Bueno, lo de los drones sí ha llegado a presentarse y esto es una situación donde estamos en desigualdad de condiciones. ¿Cómo así que los grupos al margen de la ley dotados de drones y nuestras estaciones de policía y del mismo ejército peleando como una comparación como teníamos las personas de antes, unos con cauchera y los otros con drones?
1: 6 de la mañana, 15 minutos. Hermana, hay que mejorar la memoria. John Freddy López en Medellín.
3: Alcalde, ¿se han registrado desplazamientos, confinamientos o restricciones a la movilidad de las comunidades?
0: No, por fortuna no. La verdad que no, pues ayer fue un día muy duro para nosotros en Miranda. Esto causa un malestar y el deterioro en la imagen del municipio. Y ahí tenemos un sector industrial, Inorca, acá el mismo Ingenio del Cauca. Y pues eso hace daño porque vienen los transportadores que traen la materia prima y para llevar el producto terminado, causa temor en muchos transportadores y transportistas, es lo mismo para los comerciantes, la gente que trae mercancía para suministrarle a los almacenes de cadena, a las tiendas, al comercio en general, pues también restringen su viajar acá, el turismo y el tema de los estudiantes que se desplazan a la ciudad de Cali a hacer sus estudios profesionales. En el tema de los niños, por fortuna, esta semana se está en el receso escolar, entonces por eso los niños no estaban en actividad académica, entonces eso disminuyó en el día de ayer que hubiese habido riesgo de que los niños hubiesen salido a las instituciones educativas a recibir sus clases.
1: Alejandro Cortés.
4: Alcalde, teniendo en cuenta el reciente ataque y que se viene un fin de semana que viene con puente incluido, ¿se tomó alguna medida especial para este fin de semana?
0: Sí, ahorita tenemos a las 9:30 de la mañana un consejo de seguridad con las autoridades y se van a tomar las medidas de precaución en todos estos sentidos para evitar que nos presenten nuevos ataques o cualquier ataque a la comunidad.
1: A esta hora de la mañana, 6:17, estamos hablando con el doctor Walter Zúñiga, alcalde de la población de Miranda. ¿Qué autoridades regionales ya se comunicaron con usted, ya han estado atentos a lo que está pasando en su municipio?
0: Pues ayer se comunicó conmigo la secretaria de gobierno de la gobernación del departamento del Cauca. Del resto he tenido comunicación con el comandante de la estación de policía del municipio, con el señor coronel encargado de la guarnición militar de allí de el batallón de alta montaña que tenemos en el municipio, y hablé con el J1 de la policía Cauca, el señor coronel Bedoya.
1: ¿Cuánto hace que no habla con el gobernador Jorge Octavio Guzmán?
0: Con el señor gobernador hablamos en días recientes que vino al municipio a comprometerse con unas obras importantes, pero él delegó en el día de ayer el diálogo en su secretaria de gobierno, que es la persona encargada de estas situaciones.
1: Le pregunto porque hemos intentado hablar con la secretaria de gobierno del departamento del Cauca, llamándola porque nos preocupa el departamento, ¿sabe? Doctor Walter, porque el departamento uno siente que no quieren, no dejan arrancarlo, no lo quieren dejar arrancar, y un municipio como el suyo, pues que mire como aparecieron ayer a esta hora de la mañana con ese atentado. Básicamente, ¿de qué vive su municipio, doctor Walter Zúñiga?
0: Bueno, ya le decía yo ahorita que aquí está ubicado el Ingenio del Cauca, que es la principal industria azucarera del país. Ellos tienen sus cultivos de caña y su planta de producción, el ingeniero.

0: del Cauca que producen azúcar, mieles, alcoholes, producen energía eléctrica, alcohol carburante, etanol, entre otros productos. Están también los otros ingenios de la región que tienen sus siembras de caña, cultivos de caña aquí en la zona plana. El municipio también cuenta con una importante empresa que se llama Inorca, que produce todas las sillas que son para el ensamble de los vehículos que hace Sofasa Renault, y produce silletería de teatros y camas hospitalarias. Y hay un comercio importante de todas maneras en nuestro municipio, y estamos ahorita en un desarrollo de un proyecto importante que es un mirador turístico para atraer el turismo en nuestra región.
1: Y me están diciendo que el tema del agro, ¿en qué se enfoca más su municipio?
0: El monocultivo de caña es muy importante. Tenemos unas veredas de la zona plana donde toda la población en particular es afrodescendiente. Hay una vereda en particular que se llama La Munda. Allí hay producción de plátano y todo. Y en la zona montañosa se produce comida. Hay plátano, allá hay café. Es un municipio en la parte alta muy cafetero.
1: 6 de la mañana, 21 minutos. Pues mire, doctor Walter Zúñiga, alcalde de Miranda en el departamento del Cauca. Aquí tienen los micrófonos de ASB Noticias. ¿A quién le quiere dirigir sus palabras? ¿A la población suya, donde está, al gobierno, al gobernador, a la secretaria de gobierno? ¿A quién le quiere dirigir sus palabras? Aquí están los micrófonos de ASB Noticias 6 AM en Colmundo Radio.
0: Bueno, gracias por esta oportunidad. Lo primero, decirle a la misma comunidad mirandeña que cuando ocurran estos hechos eviten la novelería, la curiosidad, el venir a estar pretendiendo filmar y grabar con sus celulares, porque se corre riesgo. Esto hasta que las autoridades militares, que son los expertos en el asunto, no hagan el desmonte de todos estos artefactos, no deben de salir a la calle para evitarse problemas. Por otro lado, pues el clamor de nosotros los caucanos es que el gobierno nacional, perdimos la oportunidad de que el presidente de la Espriella se posesionara en nuestro Popayán para que se mostrara qué está ocurriendo en el departamento. Entonces, mi llamado es que el señor presidente de la República y sus ministros miren hacia el departamento del Cauca, no solamente en el aspecto militar, sino que hay que mirarlo en el aspecto de inversión, para que miremos cómo ese caldo de cultivo, que es la siembra de los cultivos de uso ilícito, vaya mermando y los campesinos tengan otras opciones de vida para no estar al margen de la producción de esto, y que todos los jóvenes estén vinculando a las fuerzas en contra del statu quo, que la minería ilegal también sea otro factor que no cause tanto deterioro en la economía de nuestro departamento. Y por eso creo que es importantísimo que el señor presidente de la República tenga con sus ministros y junto al gobernador del departamento, los alcaldes, la clase empresarial y todas las organizaciones sociales, planifiquemos un nuevo Cauca.
1: Gracias, señor alcalde, por estar con nosotros en ASB Noticias SAM aquí en Colmundo Radio. Muy amable.
0: A ustedes, muy amables. Bendiciones.
1: Amén. 6 de la mañana, 23 minutos. Estamos aquí en ASB Noticias 6 AM. Don Andrés Muñoz, ¿usted qué hizo anoche? ¿Vio los partidos? ¿Vio algo de fútbol o no?
2: Sí, vi algo de fútbol, pero permítame complementarle un datico importante con esto de Miranda Cauca. Miranda Cauca está a 41 kilómetros de Cali, a 38 kilómetros de Palmira y a 122 de Popayán. Es la entrada de ahí, es donde inicia el Parque Natural Nevado del Huila. Y sin temor a equivocarme, creo que está más cerca Neiva de Miranda que Popayán de Miranda. Es un dato solamente como para dejarlo claro, la distancia que hay entre una población y la otra. Y ayer sí, vi los partidos, vi el partido de Millonarios, vi el partido Nacional y Tolima.
1: Anoche debería salir un comercial. Si tiene insomnio, vea el partido.
2: ¿Cómo le lo escuché en la transmisión? Muy golpeado, Andrés.
1: No.
2: Pues molesto, mi
1: amigo. No, golpeado, porque uno espera, uno trasnocha para una transmisión, para madrugar hoy, para que salga el señor Gamero que diga que vio bien el equipo.
2: No, pues seguramente él durmiendo lo vio bien. Sí. Pero le digo una cosa, tiene muy buena nómina. La nómina que presentó jugador por jugador anoche Millonarios es de respeto.
1: Pero de respeto. Bueno, cuando quieren jugar, de lo contrario no. Le quiero invitar a que disfrute su primer lugar por mucho rato.
2: Dios lo escuche.
1: Porque de aquí para... Si hoy se cerrara la fecha, todos ya con 14 puntos, perdón, con 14 partidos Millonarios, que he puesto todavía, ¿o el noveno? ¿O
3: el décimo? El séptimo.
1: ¿El séptimo?
3: Sí.
1: Bueno, 6:25 de la mañana, estamos aquí. ¿Usted no tiene un poquito de cariño hacia mí? Madrugar a esta hora, hacer un noticiero que me encanta hacerlo con ustedes y trasnochar viendo ese dolor de ojos de anoche. Muy bravo. Pero su solidaridad, señor John Freddy López.
4: No, ahí lo que tiene que usted reclamar es a Gamero, Andrés. No.
1: Pues claro, no, pues gracias. Qué solidaridad. Vaya, reclámele al otro. Yo solidaria con usted, no, vaya, reclámele al otro.
2: Más bien mire a Luquitas y mire que ayer Armani salió figura del partido.
4: Sí. Aunque pues por ahí... Andrés con ese. Han criticado algún sector, digamos, a Lucas por su improvisación a la hora como de... ¿Se acuerdan lo que hacía Osorio, que salía con el papelito y que a veces, pues siendo muy buen técnico, le pegaba el perrito? Lo han criticado porque muchas veces pone que, por decir algo, un zurdo que es James en la misma punta con el otro, entonces mucha improvisación, dicen algunos sectores, algunos hinchas, pero me parece pues que lo de Nacional, pues es que no sé si la palabra suene muy trillada, pero es un proceso y ahí vamos, ¿no?
1: ¿Procesos con los jugadores, Alejandro?
3: No, ¿cuál no proceso? No, ya basta ese proceso.
1: Levantado el señor de Medellín. 6 de la mañana, 26 minutos.
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1: Seis de la mañana, 27 minutos, estamos aquí en ASB Noticias SAM. Noticias del departamento de Antioquia, de Medellín, del Valle de la Aburrá, de todo lo que tiene que ver con el Oriente. Usted, John Freddy López.
4: Así es, Andrés, a las 7 de la mañana, 26 minutos, un juzgado le dio la razón a Federico Gutiérrez. No tendrá que rectificar afirmaciones contra Daniel Quintero. El juzgado quinto civil del circuito de Bogotá falló a favor del alcalde Federico Gutiérrez y le negó en segunda instancia una tutela a Daniel Quintero, quien exigía rectificaciones por ser llamado jefe de la banda, quien... Quintero llevará el caso a la corte. Un nuevo RAN jurídico entonces tiene la disputa entre el actual alcalde de Medellín y el exmandatario Daniel Quintero, esta vez con el triunfo para el primero tras ese fallo que le dio la razón y le negó una tutela a su contrincante. La decisión fue tomada por el juzgado quinto, el civil del circuito de ejecución de sentencias de Bogotá, que resolvió en segunda instancia la impugnación interpuesta dentro del trámite de acción popular presentado por Quintero Calle contra Gutiérrez. El exalcalde había interpuesto el recurso contra la actual mandatario aduciendo supuestas calumnias al tratarlo de bandido, jefe de la banda y otras denuncias por presuntos hechos de corrupción. El pasado 24 de mayo, Quintero entonces interpuso esta tutela con la que buscaba que un juez ordenara a Gutiérrez rectificar públicamente algunas de sus afirmaciones hechas en la red social X, donde también mantienen otro agarrón. Ofrecer disculpas mediante un video, abstenerse de utilizar en el futuro calificativos de carácter criminal contra Quintero sin que existiera una sentencia judicial en firme. Es así como a través de la acción Quintero pretendía la protección de sus derechos fundamentales al buen nombre, a la honra, a la presunción de inocencia, a la dignidad humana y a la rectificación en condiciones de equidad y a la protección de la familia, Andrés.
1: Germán, ¿se acuerda lo que hablamos ayer de Buenaventura, del costo de los 4.700 pesos por tonelada y que iban a cobrarlo allá?
2: Sí, señor.
1: ¿Ya comenzó a subir el pollo? ¿El huevo? ¿El cerdo? Y el pescado, por esa tasa,
2: claro,
1: portuaria de Buenaventura. ¿Quién va a pagar los 4.700 al final del día? Los consumidores. A ellos son los que nos, o a nosotros son los que nos va a tocar pagar esa tasa. Que no sé si ya el Ministerio de Transporte está alerta. 4.235 pesitos por tonelada. Eso es lo que está pagando a la Alcaldía Distrital de Buenaventura con el decreto distrital 0338 del 26 de agosto de este año. Analdex, que ya vamos a tener seguramente a un invitado despidiéndolo, cuestionó los efectos de la medida sobre el comercio exterior y el aparato productivo y está pidiendo suspender la aplicación. ¿Posibilidad de que se suspenda, Germán?
6: No creo. Debe estar muy fundamentada la decisión que se toma en Buenaventura, ¿no? Muy bien fundamentada, como decíamos ayer.
1: ¿Sabe cuánto va a facturar al año, Germán? ¿Lo que tienen estimado? 90 mil millones de pesos. Esa hace la facturación.
6: ¿Sirven?
1: Usted, con 90 mil millones de pesos viene un desarrollo por año a Buenaventura. Uf, le va a ir bien, ¿o no? Muy bien le tiene que ir a Buenaventura. Noticias, señor Alejandro Cortés.
3: Dos noticias internacionales. La primera, se complica un poco el cargo de Miguel Uribe Londoño como embajador en el Reino Unido.
1: ¿Por qué?
3: Desde el 1 de septiembre ellos enviaron la solicitud para la aprobación por parte del Reino Unido, o como se le conoce, el beneplácito. Ya ha pasado prácticamente un mes y medio y no reciben respuesta. Y según lo que se puede contar en los antecedentes recientes, cuando hay esa cantidad de tiempo que no dan ni el sí ni el no, es porque van a rechazar la solicitud.
1: Eso pasa también en España, ¿no?
3: Correcto. Sí, señor.
1: Pasa igual con...
3: Y en otros países de Europa también.
1: No.
3: Si no dan el beneplácito, no pueden colocarlo como embajador. Entonces se complica. Seguramente ya se estará revisando otras alternativas para ser embajador en el Reino Unido. Y Colombia, el próximo 14 de octubre, va a inaugurar su sede de la embajada en Jerusalén, en Israel. Será el octavo país actualmente que pueda tener embajada en Jerusalén. No es normal que en Israel le den o le otorguen a uno una sede. Normalmente lo hacen en Tel Aviv.

0: En clase económica.
1: Ah, eso sí, no sé.
0: ¿Ah?
1: Tal vez.
0: Ese viaje es largo, ¿no, hermano? Y en clase económica, uy, sí. Uno en clase económica.
1: Y creo que no hay.
0: Y en la mitad dos quedó.
1: Creo que no hay un vuelo directo a Israel desde Colombia. Creo que tiene que hacer escala y
0: que todo. Se ríe por ahí. Uno metido en la mitad dos quedó, hermano, y uy, no.
2: Le iba a decir.
0: ¿Qué?
2: Bueno, pero si el vicepresidente de la República hizo su viaje hasta Nueva York.
0: Sí, pero es más cortico que ir a Jerusalén, ¿o no?
1: Sí, claro.
2: Pues sí, obvio, es el doble de tiempo casi.
0: Imagínese, eso es muy lejos, hola. A las 6 de la mañana, 33 minutos, estamos aquí en ASB Noticias 6 AM. Ya estamos conectando nuestro próximo invitado y lo saludamos. Doctor Samir Campo, ¿cómo le va? Muy buenos días. Presidente Ejecutivo de la firma Radar, ¿cómo está?
3: Muy buenos días, un saludo para ti y para toda la audiencia, ¿cómo está?
0: Bien, sí, señor. ¿Cómo ha visto usted el tema del costo de vida y cómo proyecta usted para diciembre cómo vamos a quedar? Porque le estoy contando, ¿no? Ya está subiendo el pollo, los huevos, el pescado, por lo que está pasando en Buenaventura sobre esa tasa que está cobrando la alcaldía de Buenaventura. Entonces, todo influye, doctor Samir. Gracias por atendernos.
3: No, ni más faltaba. Yo creo que lo que está sucediendo en este momento con la inflación en Colombia genera retos, particularmente para los hogares en su toma de decisiones alrededor de los productos que se ponen en la canasta de gasto. Lo que hemos venido experimentando durante este año 2026, sin duda, en términos muy amplios, yo creo que toca tres grandes grupos de consumo y toca gran parte de la realidad del bolsillo, porque estamos hablando de un incremento en la variación de precios de alimentos y servicios. Entonces, cuando uno lo plantea desde esa perspectiva, uno tiene que decir, claro, está subiendo el precio de la papa, está subiendo el precio de las proteínas, están subiendo el precio de las legumbres, están subiendo el precio de las frutas, y ese incremento de estos productos pues sin duda tiene que ver con 3 de cada 10 pesos que nos gastamos los colombianos, y atiende fundamentalmente a la situación de la alimentación. Por otro lado, el incremento del salario mínimo, por ejemplo, termina tocando todo el ecosistema de servicios en Colombia. Entonces, aspectos como la educación, la salud, los arriendos, el transporte, se han venido viendo afectados por la realidad y la dinámica de los choques que hacen parte de lo externo, pero también de lo interno de la economía colombiana. Entonces, para hablar un poco de proteínas, probablemente la proteína que más ha venido viéndose afectada es la carne de res. La demanda a nivel global de la carne de res ha hecho que la carne de res tenga algunos elementos que le comprometen en términos de precios. Y eso no solamente pues está previsto, visto desde ahí, sino que también tenemos, por ejemplo, la situación actual del fenómeno del Niño. Ahora bien, claro, yo sé que eso no queda explícito dentro del análisis de inflación que uno puede hacer en Colombia, pero también aspectos como como las extorsiones y toda esta realidad de los grupos armados emergentes, por llamarlos de alguna manera, o el crimen organizado en diferentes regiones del país, probablemente pueden tocar también parte de la realidad del bolsillo de los hogares colombianos. Entonces, carne de res con esa realidad, y pues eventualmente lo que empieza a suceder también es que los hogares empiezan a tomar decisiones y empiezan a hacer intercambios de bienes, productos y servicios dentro de la forma en cómo se relacionan con las otras proteínas, por ejemplo.
0: 6 de la mañana, 36 minutos, Germán René Jiménez.
4: Doctor Campo, el informe del DANE ratifica lo que usted acaba de decir en materia de alimentos. ¿Hasta dónde alcanza ese vistazo que da el DANE? Además de proteínas, ¿qué otros productos en ese rubro jalonaron la inflación?
3: Digamos,

0: Información, a mí me llama poderosamente la atención lo que ha venido sucediendo alrededor de los precios de la papa, por ejemplo. Sin revisar las aperturas que haya podido hacer el DANE en el más reciente informe de presentación de la inflación en Colombia. Eventualmente, la papa, por ejemplo, para el mes de agosto cerró con una variación interanual del 64% en precio. Para que la audiencia lo pueda dilucidar un poco mejor, asumamos que hace un año una libra de papa costaba 100 pesos, este año cuesta 164. ¿Y por qué me devuelvo a pensar un poco en el asunto de la papa? Pues hombre, me devuelvo a pensar en el asunto de la papa fundamentalmente porque la papa hace parte de la ingesta alimentaria, si no de todos, de una importante cantidad de hogares en Colombia. Claramente las condiciones de mercado en Colombia nos ponen también frente a realidades muy marcadas alrededor de otros tubérculos. Hemos venido viendo el crecimiento de algunos precios, por ejemplo, de las legumbres, y eso claramente pues tiene que ver con los precios internacionales de los fertilizantes que han tenido un incremento este año de alrededor del 30%, gracias a la variación de los precios de los combustibles y del gas a nivel mundial. Y cuando uno lo revisa con algún detenimiento, eventualmente los precios de la carne de res, insisto, han ido dejándonos ver algunos techos de riesgo que sin duda hacen pues que muchos hogares no tengan el acceso, por lo menos a la carne de res. Las otras proteínas, como por ejemplo el huevo, por el sobreencasetamiento y por la importante producción de huevo que ha venido teniendo Colombia en los últimos 2 años, de una u otra forma han permitido que el huevo permanezca en un precio de margen de acceso, lo mismo que el pollo en Colombia. En este momento, ayer con la declaración del Gobierno Nacional del fenómeno del Niño, pues entran en riesgo los pescados, particularmente los pescados de río, y abre la ventana a los productores de tilapia a tratar de suplir las necesidades de mercado que se nos presentan desde esa perspectiva y desde esa esquina. Pero en general, pues digamos que se podría decir uno es el panorama con el que nos recibe el último trimestre del año en Colombia.
1: Andrés Muñoz en Cali.
2: Doctor Samir, ¿cómo se comportó la inflación en el suroccidente colombiano? Chocó, Valle del Cauca, Cauca, Nariño, el eje cafetero, más después obviamente del terremoto del 10 de agosto.
0: Ese es un tema bastante interesante porque eventualmente la radiografía que nos está proponiendo el DANE, tanto desde los mensuales como desde los anuales, pareciera que aún no recoge todo el impacto que tiene esta particular situación y muy triste situación en esta región del país. Si uno revisa la medición del mes de septiembre, probablemente uno se encuentra con una ciudad de Villavicencio con aportes absolutamente significativos dentro de los componentes de inflación. En la apertura a 24 ciudades en los dominios geográficos que hace el DANE, nos deja ver que en la mensual Villavicencio, Ibagué, Neiva, Florencia, Valledupar, Cúcuta, Pasto, Sincelejo y solamente más o menos hasta el top 7-8 nos empieza a aparecer la ciudad de Cali. En la versión anual vemos Medellín, Armenia, ¿cierto? Y más o menos en el top 6 Pereira, pero claro, como yo estoy viendo variaciones anuales, entonces todavía digamos que como que todavía no es muy sensible la medición frente a los procesos de transformación del indicador ante este desastre natural que vivimos en esta región del país. Ahora bien, que sí tenemos nosotros estimado con el equipo de radar desde nuestro sistema de estudios económicos, es que cuando eventualmente ya empiece a leerse de manera mucho más profunda esta situación, vamos

0: encontrar un incremento de un punto porcentual, uno y medio casi en la ciudad de Cali, un punto un poco más amplio en Armenia, perdón, en Pereira y en Manizales, descontando lo que uno probablemente se pueda encontrar en ciudades como Quito, pues, que terminaron en una situación bastante de deterioro bastante significativo. Entonces, digamos, sí vamos a prever un ajuste tanto en inflación como en gasto en esta región del país. No obstante, por las condiciones, las metodologías de medición, etcétera, todavía no se lee esto de manera tan, tan contundente y tan, tan clara. Esperemos, yo creo que podamos observar esto eventualmente en el informe de cierre de año, o particularmente ya en los informes de los meses de octubre y de noviembre.
1: Usted, Alejandro Cortés.
2: Doctor Campo, teniendo en cuenta los pronósticos que ustedes han podido consultar, medir de cara a este último trimestre del año con respecto a la inflación, y sabiendo que se aproxima también el momento de saber el aumento del salario mínimo legal vigente para el 2027, ¿cree usted que los colombianos también se deben preparar para ese primer trimestre del año entrante con otro golpe en la subida de los precios a nivel general?
0: Sí, yo digamos que más desde el gasto, que desde la inflación, yo diría que vamos a tener los colombianos una cautela significativa frente al comportamiento de todos estos indicadores. Claro, ¿qué es lo que eventualmente parece decirnos o cuáles son las señales que podemos leer de las dinámicas de entorno? Dentro de las dinámicas de entorno, por las declaraciones que han podido hacer algunos gremios y algunos entes asociativos de la industria a nivel nacional, pues lo que hemos podido identificar es que regresamos a los incrementos de salario mínimo promercado, y entonces esos incrementos de salario mínimo promercado pareciera que empiezan a ajustarse dentro de lo que era perfectamente normal en las condiciones económicas de Colombia, y esto pues claramente atiende a inflación, productividad negativa más unos puntos. Será posible que la variación de salario mínimo se encuentre entre el 7 y el 8%. Esperemos a que se dé esta negociación que se debería dar en el mes de diciembre. Ahora bien, esta variación del salario mínimo afecta en su gran composición a los indexados, es decir, a todos aquellos productos y servicios en Colombia que después decreto, pues en la variación de salario mínimo les tocan. Ahora bien, ¿qué pasa con esto? Venimos arrastrando una indexación muy significativa. Colombia no ha logrado ajustar inflación. Probablemente este año terminemos con una inflación cercana al 6.7%, pero ¿qué es lo que pasa? Que en estos últimos tres meses la inflación que se causa de la totalidad del año no es tan realmente significativa. ¿Dónde está, digamos que desde nuestra composición de análisis, algunos elementos sobre los cuales uno debería levantar la bandera? Yo creo que lo primero que tendrá que suceder es, esperemos a que el gobierno nacional, porque es claro que por las condiciones mismas de mercado, ni los sindicatos ni el gobierno se van a poner de acuerdo, ni las centrales obreras ni los empresarios se van a poner de acuerdo. Entonces el gobierno va a emitir salario mínimo por decreto. A eso tengo que sumarle el fenómeno del Niño, que sin duda va a terminar generando un poco más de presión sobre el precio de los alimentos y el precio de los servicios públicos. Entonces arrancamos un año en donde los hogares de ingresos más bajos o los hogares de ingresos que dependen de un salario mínimo no van a sentir el mismo impacto de incremento del salario con una inflación que tendrá que ajustarse. Eso debería dejarnos a los hogares con la posibilidad de un gasto en reales no superior a 2%. Entonces yo creo que esta primera parte 27 viene con ese nivel de cautela frente a lo que pueda pasar alrededor del salario mínimo y lo que pueda suceder en torno a las condiciones de inflación en Colombia. También desde nuestros análisis tenemos que decir que hoy de cada 100 pesos que se gastan los hogares colombianos, 14 ya están comprometidos en el pago de cuotas de créditos, créditos que han crecido mucho, no las moras, pero sí los las solicitudes de crédito o la generación de crédito para los hogares colombianos ha crecido de manera significativa entre 25 y 26. Entonces, yo sí creo que veremos un año 2027 arrancando como con un carro de mercado que ha de tener mucha cautela por parte de los compradores y consumidores.
1: ¿No se arriesga un porcentaje de cuánto puede ser ese incremento del salario mínimo? Puede ser por decreto, pero no se arriesga a decir sí, 7%, terminamos con una inflación.
0: Yo creo que esto puede estar, digamos que en el escenario más optimista, yo no me atrevería a dar un número, pero en el escenario más optimista, pensaría que la frontera más alta del gobierno podría estar en 8.5%, pero pues en el escenario más optimista, porque todos los indicadores parecen dejarnos saber que la productividad, que es un actor que entra a jugar un factor preponderante dentro de la toma de decisiones, pues en este año termina en negativo. Entonces, no sé, es un número que está en cuidados intensivos y eventualmente, insisto, esto puede estar en la frontera del 7, entre el 7 y el 8%, esperemos.
1: Si la inflación está proyectada para llegar casi al 7% este año, tendría que ser la inflación más algo de productividad para llegar al salario mínimo, que podría estar, como usted bien lo dice, entre 7 y 8%. No estamos lejos, ¿verdad?
0: Sí, yo creo, porque además el tema de productividad es que cuando uno ve todas las proyecciones del cierre de dato de productividad año 2026 en Colombia, todas atienden a que eventualmente la productividad en Colombia, como dato, como número, tiende a ser negativo. Entonces, pues claro, eso descuenta de la suma de los tres factores más significativos dentro de la toma de decisiones, que es inflación, que terminaría alrededor del 6-7, más menos porque la productividad termina siendo negativa. Entonces, productividad más un par de puntos del gobierno o un punto del gobierno, sí, estamos entre 7 y 8.
1: Bueno, 6 de la mañana, 50 minutos, John Freddy López en la ciudad de Medellín.
3: Doctor Samir Campo, antes de plantearle mi pregunta, déjeme darle un dato, por ejemplo, con el que amanece hoy en titular El Colombiano, que la bandeja paisa se encareció 14.3 en un año por cuenta pues precisamente de la inflación y completa ya 3 meses por encima de ese promedio nacional. Entre esos factores explica que el alza, según el estudio, están los precios del sector de restaurantes, que subieron 9.65 anual, y los ingredientes de este plato se encarecieron 6.6. En un caso de que llegase a la inflación a disminuir, los precios de los productos, no, ¿por qué necesariamente no vuelven a bajar, aunque la inflación disminuya? ¿A qué se debe esto?
0: Yo creo que eso tiene una relación con múltiples factores. Yo creo que el primero de ellos tiende a tener que ver, si hablamos solamente del universo de los restaurantes, yo tendría que decirle, eso tiene mucho que ver con la relación oferta y demanda, ¿sabe? Pero también tiene

0: suceder muchas veces es que cuando se producen los ajustes a la baja, no sé, y revisando los mismos números del DANE, y ustedes observan los componentes, por ejemplo, como el arroz, que han venido teniendo algunos ajustes por los precios de importación de arroz, entonces uno empieza a decir, ah, ok, va el precio del arroz, pero pues yo tengo que seguir tratando de garantizar, de garantizar la sostenibilidad del negocio. Entonces, probablemente no bajo el precio, sino que trato de sostenerlo en función de las condiciones de margen. Ese tipo de cosas, pues, hacen parte de las lógicas de mercado. Y a veces, claro, uno podría encontrar algunos ajustes hacia abajo en algunos productos como el huevo, por ejemplo, o inclusive en la misma situación del arroz, que para efectos de la variación anual para septiembre tiene una variación negativa del 2.83%. Pero claro, lo que usted termina acumulando es un proceso histórico en donde en el último año, en los últimos 2 años, hay ajustes positivos y negativos. Si las variaciones mensuales, por ejemplo, del mismo arroz en el año 2025 caen más o menos desde mayo, se ajustan nuevamente hacia arriba en junio, julio, agosto. Entonces, yo creo que los empresarios y los comerciantes están jugando con esas volatilidades de manera constante.
1: Doctor Samir, vamos a terminar esta charla que hemos tenido con usted y le agradezco mucho estar en ASB Noticias 6 AM. Usted como presidente ejecutivo de la firma Radar, vamos a hacer un top muy rápido. Los tres departamentos más costosos en Colombia. Número uno.
0: En el reporte anual que nosotros hemos estado viendo y que hemos estado siguiendo, más que departamentos, yo tendría que hablar de ciudades, y el top 3 de las ciudades con mayor variación de precios en lo que va a ocurrir el año 2026: Medellín, Armenia y Bucaramanga.
1: Medellín primero, Armenia segundo, Bucaramanga tercero, ¿verdad? Ciudades.
0: Sí, señor, en efecto. Sí, señor. Ciudades con mayor variación de precios en lo que va a ocurrir el año.
1: ¿Bogotá es muy caro o está bien?
0: Bogotá está en la mitad de la tabla. Fíjense que Bogotá está en la mitad de la tabla y ahí tendríamos que decir que la presión de Bogotá está más que todo en los servicios, transporte y vivienda. Ahí es en donde sufre mucho más Bogotá.
1: Bogotá está como los equipos de fútbol, en la mitad de la tabla, nada
0: En
1: más.
0: la mitad de la tabla, sí, señor. Sí,
1: Bueno,
0: señor.
1: para usted, vamos a pasar una Navidad con un fenómeno del Niño en auge, ¿no?
0: Sí,
1: ¿Cómo
0: señor.
1: cree usted en su proyección que vamos a pasar los colombianos, no los bogotanos, los colombianos, la Navidad? Muy
0: Yo creo
1: careli,
0: que
1: muy más o menos, ¿cómo va a pasar?
0: yo creo que vamos a tener una Navidad con mucha cautela. Es decir, alrededor tenemos muchos fenómenos que están tocando parte de esa realidad de toma de decisiones de los hogares frente al gasto, ¿no? Y es, hombre, la inflación está elevada. No ha logrado encontrar su cauce. En el caso muy particular de la deuda, esto que hablábamos hace un rato es, en promedio el 14% de nuestros ingresos están comprometidos en el pago de la deuda. Fenómeno del Niño que nos va a encarecer el precio de los alimentos un tanto más de lo que hemos venido viendo en el transcurso del año. Esperaremos la decisión de salario mínimo. Entonces, pero probablemente el mejor indicador hoy en función del gasto de los hogares en Colombia es sin duda el indicador de empleo. El empleo no se ha deteriorado tanto en Colombia, con todas las discusiones que están en el fondo, el empleo de viene el gobierno nacional, etcétera. Entonces, yo sí creo que vamos a tener unas navidades con mucha cautela. Y con los hogares buscando las mejores alternativas, como para tratar de poner en su mesa algo en función de las festividades, pero sí vamos a andarnos con un poquito de cautela.
1: Le quiero agradecer mucho, doctor Samir Campo, presidente ejecutivo de la firma Radar, esta conversación.

0: sobre lo que está pasando con los alimentos en Colombia y cómo podría ser, incluso hablando del salario mínimo. Muy amable, doctor Samir.
1: Gracias a todos ustedes y un saludo a toda la audiencia.
0: Gracias. 6:59 a.m. Y entonces, si la Navidad ser fregada, sí. ¿Con qué reemplazamos el chicharrón, por ejemplo?
2: Con marañón.
3: No, señor John Freddy, tampoco.
4: ¿Qué tal? ¿Qué tal? ¿Qué tal la propuesta del señor de Medellín?
0: Marañón.
4: Interesante. Interesantísimo.
3: No se puede reemplazar, toca es comer menos. Compre menos.
0: No, pero usted qué ha provocado.
3: Pues hace dieta y no gasta tanta plata.
0: ¿Cómo usted reemplaza la chuleta de la chuleta bayuna?
2: Dieta en diciembre,
3: no,
2: es
3: imposible. No, la chuleta bayuna.
0: ¿Cómo?
4: No, es que es un tema de gustos reemplazar. Para el señor Cortés. Es
3: no,
4: un
3: no,
4: tema
3: no de a mí me encanta la chuleta bayuna, sino que no se
4: puede reemplazarla. No, y el chicharro por lo visto no, pero el chicharro es...
3: También, pero hay que controlarse, señor Andrés, o sea, Muñoz.
0: Él dice, yo me como una chuleta de una libra cuando me la dan. Pero como vamos a estar fregados de 125 gramos. Sí,
4: 125 gramitos.
2: Pero es que dieta en diciembre es muy difícil. Chicharrón, uy, sí. Natilla, buñuelos.
4: Tamales. ¿Y Feria de Cali?
0: Germán, ¿y el Germán? ¿Y el cómo se llama el asado huilense uno con qué lo reemplaza?
4: No, es irreemplazable.
0: ¿Por eso?
3: Sí, no se puede.
0: Tienes que comprar lo que tienes que comprar.
4: ¿Ustedes supieron lo que pasó el domingo aquí en la plazoleta de comidas de Centro Comercial Cedritos a propósito del chicharrón?
0: ¿Qué pasó?
4: Un señor se atragantó con un pedazo de chicharrón y murió.
3: Ah, pasó también en un concierto de...
4: El domingo.
3: De Johnny Rivera.
0: ¿Se queda trabado aquí, hermano? ¿Y eso cómo lo hace uno? Cargándolo duro y...
4: Pues yo no estaba, yo ese día no almorcé con ellos, siempre almuerzan ahí.
0: ¿Y les tocó ver eso?
4: Les tocó ver eso y lógicamente pues a mi esposa, a mi suegra, se les dañó el almuerzo, mi hijo... Y mi suegro pues sí trataron de ayudar, pero no se pudo si fue mala manipulación.
0: Puede ser, ¿no?
4: Porque lo que hay que hacer es desatorarlo.
0: Dicen que apretando fuerte.
4: Sí, y también dándole golpes en la espalda, pero no se pudo.
2: Fue el diafragma.
4: Se complicó y murió el señor ahí.
0: Hizo falta el señor que iba en el avión que dijo, ¿cómo fue que yo vi en la serie? Entonces yo, no.
3: Le faltó el tutorial.
0: No,
3: el
0: tutorial, no, qué horror.
3: Qué fuerte.
0: Bueno. A esta hora de la mañana le vamos a dar la despedida, pero se la vamos a dar con agradecimiento. Uno, después de 29 años de estar al frente de una presidencia tan importante como Analdex, y cada vez que como medio lo requerimos, siempre estuvo atento, siempre fue cordial y muy querido en sus conocimientos. Doctor Javier Díaz, ¿por qué se va? ¿Qué le molestó? Bueno, ¿cómo le va?
5: Andrés, muy buenos días. Un saludo para usted, para su mesa de trabajo, para todos los oyentes. No, los ciclos se cumplen, Andrés, y yo creo que el mío ya se cumplió. Yo ya me pensioné y quiero ahora tomar las cosas con mucho más calma, disfrutar de esa pensión. No sé si los jóvenes hacia el futuro lo puedan hacer, pero nosotros por lo menos tenemos esa pensión, entonces salir a descansar.
0: Bueno, yo sí, en eso sí lo felicito, porque me imagino que la pensión suya, no sé si será popocha o no, pero va a vivir tranquilo. Sí, ¿no?
5: eso nunca alcanza.
0: Y máximo cuando uno cuela y toma al mismo tiempo, muy fregado. ¿Qué le deja usted a Analdez? Pero Analdez, ¿qué le deja a usted?
5: Perdón, Andrés, lo estoy perdiendo la comunicación.
0: Bueno, voy a volver a preguntar. ¿Qué le deja a usted a Analdez? Pero Analdez, ¿qué le deja a usted?
5: A ver, no, yo creo que me deja la satisfacción del deber cumplido, de haber trabajado por construir una organización gremial que defiende los intereses del comercio exterior colombiano. Cuando yo llegué a Analdez era la Asociación Nacional de Exportadores y nos dimos la tarea no solamente de agrupar a los exportadores sino también a los importadores y a las empresas de logística y de servicios al comercio exterior. Porque al frente teníamos un Ministerio de Comercio Exterior y entendimos que eso es de doble vía, tanto de Expo, pero también de INPO. Y la logística que hace posible que todo eso se mueva. Entonces, construir eso, conformar un equipo de trabajo, creo que fue muy satisfactorio. Y Analdez me permitió, pues, el desarrollo profesional, trabajar en lo que a uno le gusta. Yo le he dicho siempre a mis hijos que uno tiene que hacer lo que le gusta, porque así no se mortifica con el trabajo, sino que uno se levanta todos los días con ánimo de hacer lo que a uno le gusta, y fuera de eso le pagan. Entonces eso es maravilloso, y creo que ese es como el legado que me dejan al DES, la satisfacción de haber podido hacer durante todos estos años ese trabajo. Déjeme decirle, Andrés, que fueron 29 años en la presidencia, pero yo estuve antes 10 años en la vicepresidencia. Cuando yo llegué a Analdez, Analdez era un gremio muy pequeño, teníamos 16 afiliados, un presupuesto muy exiguo, y nos dimos la tarea de desarrollar servicios para las empresas. Hoy tenemos más de 500 afiliados y todo un portafolio de servicio y de capacitación y de representación del sector de comercio exterior.
0: Doctor Javier Díaz, para nosotros siempre fue importante tener nuestras emisiones, pero le voy a contar algo para que usted tenga ya idea. No va a dejar de estar en nuestros micrófonos. Usted es un hombre que nos puede... No, de verdad, ni se lo imagine. Usted va a seguir vigente, porque su concepto siempre va a ser importante, por lo menos para lo que es nuestra emisión de noticiero. Germán René Jiménez. Pues
5: Andrés, ¿no? Andrés, muchas gracias, y ahí estaré dispuesto siempre a contribuir con las opiniones. Yo les decía a la gente del equipo que uno va a estar ahí porque, pues, este tema del comercio exterior es tan apasionante que uno no puede escapar a él, y muy seguramente vamos a estar opinando y escribiendo.
0: Y nosotros llamándole y preguntándole. Germán René Jiménez.
4: Doctor, pues usted lideró desde Analdez causas muy significativas en diferentes gobiernos. Yo lo recuerdo a usted en un congreso aquí en Bogotá, en el gobierno de Iván Duque, hablando sobre la necesidad de modernizar el sistema Muisca, y la inquietud va en torno a eso. Si vio durante estos años usted, ya en su salida, aunque sigue vigente, una modernización de verdad operativa para la plataforma de importación y exportación?
5: No, realmente es una de las frustraciones no haber podido lograr ese proceso de modernización de la DIAN en su plataforma electrónica. Esto es algo que nos prometieron en el 2016 y no fue posible. Incluso se contrató un crédito con el BID, $250 millones para hacerlo, y llegó este señor Reyes como director y paró eso, y hoy seguimos con un sistema Muisca que usted ha visto estos días, ha estado caído, se restableció parcialmente, pero las quejas siguen de que es intermitente. Entonces eso no ha sido posible. Ya nos llevan en el 2028 como fecha para contar con un sistema electrónico moderno, y eso es muy, muy importante, porque particularmente este gobierno ha dicho que quiere eliminar trámites, hacer mucho más eficiente el sistema. Presentó un proyecto de ley para lograr esa eficiencia. Entonces el proyecto de ley está haciendo tránsito en el Congreso, pero si no se tiene plataforma electrónica, difícilmente usted va a tener éxito en ese propósito.
4: En el encuentro hace unos días antes de posesionarse el presidente de la Espriella con su gabinete, en el encuentro que lideró el grupo Prisa, el ministro de Hacienda, insisto, sin posesionar aún, habló de eso y dijo que hay que en Colombia se pagan algo así como 16 impuestos, pero es que es inconcebible que todavía haya, por ejemplo, unos impuestos que vienen del virreinato, imagínese, época de la colonia. Y se comprometió a simplificar los impuestos que se pagan en Colombia. ¿Se logrará o hay que ser no hay que ser demasiado optimista en eso, doctor Díaz?
5: No, yo espero que se logre, yo espero que se avance en una modernización del sistema impositivo colombiano. Hemos dicho que Colombia no resiste una reforma tributaria más, que la que hay que hacer es estructural para tener un sistema impositivo moderno, pero para lograr también que sea amable el poder pagar impuestos. Pagar impuestos en Colombia no solamente es duro porque las tarifas son muy altas, 35% de impuesto de renta para las empresas es muy alto cuando uno lo compara con sistemas impositivos de otros países aquí en la región. Pero no solamente lo que usted paga, es que no le facilitan el pago, no le facilitan el cumplimiento voluntario de las obligaciones. Vaya usted hoy a presentar la declaración de renta y el sistema está caído, y el sistema no le permite presentar la declaración. Y entonces usted empieza a sufrir, porque los plazos se vencen, porque le van a colocar una multa, usted queriendo pagar y no lo dejan. Esa es la tragedia. Entonces necesitamos un sistema electrónico, moderno, transparente, y que pagar impuestos en Colombia sea fácil, sea amable con el contribuyente.
4: Pues sabe que siente uno como ciudadano, y cuando uno ha seguido especialmente los congresos, ese sinsabor, y eso es como muy triste, doctor Javier Díaz, muy triste. Son las 7 de la mañana, 10 minutos, vamos a las ciudades, Andrés Muñoz.
6: Desde la ciudad de Cali, doctor Díaz, ¿qué le espera a su sucesor frente al nuevo gobierno, frente al presidente Abelardo de la Espriella y más, después que en otro gremio como la ANDI, el doctor Bruce McMaster, pues también presentó su renuncia y su retiro al cargo?
5: No, yo espero que a Santiago Pardo le vaya muy bien en este proceso de construir una propuesta y una política que se debe desarrollar de manera conjunta, que se debe construir y desarrollar con el gobierno nacional para lograr que Colombia sea realmente un país exportador. Colombia exporta 50 mil millones de dólares y debería estar exportando casi 120 mil millones de dólares, es decir, exportamos menos de la mitad de lo que un país con la población y con la economía de Colombia tiene que hacer. Esto, si tomamos el índice de exportaciones per cápita por habitante de los países de la región, si tomamos el promedio mundial, deberíamos estar en 165 mil millones de dólares, y nuevamente estamos en 50 mil. Entonces, ponernos una meta en este cuatrenio, desarrollar una propuesta para lograrlo, creo que es necesario. Ya hemos empezado a trabajar con el Departamento Nacional de Planeación en las bases del Plan Nacional de Desarrollo, y queremos que este tema esté allí incluido, y le corresponde a Santiago, mi sucesor en Enaldex, pues trabajar para que estas propuestas que estamos haciendo se incorporen en el plan de desarrollo y se adopten como una política por parte del Estado, ni siquiera de gobierno, de Estado, para que trascienda mucho más allá de los 4 años de gobierno del presidente de la Espriella. porque hacer esto pues toma tiempo. 4 años es muy poco para desarrollar cultura de comercio exterior dentro de nuestros empresarios. Cambiar cultura toma generaciones. Entonces, hacer esto tiene que ir mucho más allá de 4 años de gobierno.
0: 7:14 a.m. Alejandro Cortés.
3: Doctor Javier, teniendo en cuenta esa proyección de que Colombia mejore sus cifras, sus estadísticas de exportación, sabemos que nuestro máximo aliado es Estados Unidos, y ellos ya ahorita en un mes tienen elecciones de mitad de gobierno. Si no ganara, que es lo más probable por lo que dicen las estadísticas, los que van de la mano del presidente Donald Trump, ¿en algo puede afectar a Colombia con respecto al comercio?
5: Pues vamos a ver cómo se desarrollan esas elecciones y el resultado. Indudable que si el gobierno Trump

0: todo el tema del estrecho de Hormuz, pues hay una recuperación de los precios altos por encima de $100 el barril, y eso ha permitido que las exportaciones de la industria minero extractiva, minero energética, tengan signo positivo, no porque estamos exportando más, sino porque el valor es mayor. Pero cuando uno mira los otros sectores, agricultura ya está cayendo, menos 4.1% en el acumulado enero-agosto, y manufacturas menos 1.5% negativo en el acumulado enero-agosto de este año. Entonces, pues uno sí siente mucho temor del futuro de estas exportaciones, porque debería ser el sector manufacturero y el sector agrícola quienes jalonaran el crecimiento de las exportaciones de Colombia. El mundo sigue demandando alimentos y nosotros deberíamos tener una política agroexportadora que nos permitiera aprovechar esa demanda, desarrollar producciones aquí en Colombia de cara a los mercados internacionales, y lo que uno ve lastimosamente es que no lo estamos haciendo.
1: 7:20 a.m, Luis Manuel Madero en la ciudad de Cartagena.
2: Doctor Javier Díaz, nos imaginamos que fueron muchas las oportunidades que tuvo para Cartagena de Indias en estos 29 años al servicio de Analdez. ¿Cómo utilizó usted la ciudad de Cartagena por su puerto, por las exportaciones y demás, para el beneficio del país a través de Analdez?
0: Bueno, usted lo ha señalado, Cartagena es, con su puerto o con su sistema portuario, el punto de salida de nuestros productos al exterior, y creo que en este tema tuvimos oportunidad de trabajar con el gobierno nacional en la ley primera de 1991, todo, me acuerdo ese trabajo que hicimos con el Ministerio de Transporte, el Ministerio de Comercio, para lograr la privatización de los puertos. Yo tuve la oportunidad de participar de ese proceso, estuve en la junta directiva de Colpuertos, y la tarea era ver cómo marchitábamos esa entidad y salíamos con un esquema que hoy luce muy exitoso, ese proceso de privatización portuaria, y eso transformó el puerto de Cartagena. Esa concesión, cabeza del capitán Alfonso Salas, pues transformó el puerto radicalmente. Hoy tenemos un puerto moderno con una infraestructura que envidia cualquier puerto en el mundo, y por allí salen nuestros productos con gran eficiencia en materia portuaria. Las dificultades están en cómo llegar al puerto, pero el puerto funciona de manera exitosa. Entonces, haber trabajado en eso, haber participado en esos procesos, realmente cuando uno lo mira hoy en retrospectiva, pues resulta muy satisfactorio, porque fue un trabajo que no se perdió, fue un trabajo exitoso, y bueno, ahora tenemos el reto de seguir ese proceso de modernización portuaria, de mantenimiento de los canales de acceso a nuestros puertos, no solamente en Cartagena. Este es un tema fundamental en Buenaventura, poder tener el dragado del canal de acceso y el mantenimiento de esa profundidad para que puedan llegar los buques post-Panamá, los buques modernos, que puedan entrar al puerto, porque si ello no es posible, pues simplemente los buques van a pasar, van a ir a otros puertos que sí tienen el calado, la profundidad, y nos toca en barcos más pequeños hacer un transbordo desde esos puertos en otros países. Eso sería lamentable. Entonces, el reto hacia el futuro es mantenimiento de los

0: canales de acceso al puerto, y esa es una tarea también con Cartagena.
1: 7:23 a.m. Una última, Alejandro Cortés, usted que tiene inquietud sobre los 4.320 pesos.
2: Sí, doctor Javier, para profundizar la información o la alerta que lanza Analdex con respecto a ese cobro por circulación de carga, que bien lo referenciaba Andrés, 4.235 por tonelada, ¿qué es lo que se está solicitando y cuál es el estudio que se le está pidiendo a la alcaldía?
0: No, la alcaldía sacó un decreto estableciendo, yo diría que es un impuesto de 4.235 pesos por tonelada que ingrese o que salga de los puertos de Buenaventura. Y digo que es un impuesto porque si uno mira un servicio, pues uno debe pagar por un servicio y recibir algo a cambio. Aquí no hay ese servicio que se presta. Entonces, es un impuesto y tenemos muchas dudas de que la alcaldía tenga las facultades para establecer esto, pero ¿dónde sacaron la cifra de que tiene que haber 4.300 y no más o menos?
1: Eso ¿quién hizo el estudio de mercado? Pregunta,
0: ¿dónde salió eso?
1: Sí.
0: No lo conocemos. Entonces, pues eso termina pesando sobre el comercio exterior colombiano, haciéndolo aún menos competitivo. Mire este tema que tenemos de cambio, cómo está afectando de manera negativa las exportaciones, y ahora pretendemos ponerle un cargo más a ese comercio, pues simplemente nos saca de competencia. Y creo que Buenaventura tiene que mirar con detalle su competitividad, porque lo que está ocurriendo es que con todo el tema de la vía, con todo el tema de seguridad en Buenaventura, muchos usuarios están prefiriendo salir por la costa Caribe, así sea un trayecto mucho más largo, así sea más costoso en términos de transporte, pero con seguridad. Entonces, pues estamos poniendo en juego el puerto de Buenaventura, la posibilidad de desarrollo de Buenaventura como un nuevo portuario. Eso creo que merece un análisis mucho más profundo que simplemente la medida que sacó la alcaldía. El llamado es a que eso se elimine de manera inmediata y miremos las inquietudes de la alcaldía.
1: 7:26 a.m. Estamos aquí en ASB Noticias AM. Doctor Javier Díaz, ¿ya se compró unas buenas pantuflas?
0: Unos buenos tenis, Andrés, porque yo soy caminante y hago mi caminata diaria de por lo menos una hora aquí en Bogotá.
1: Está bien, pero usted quiere se levanta
0: todo el día. Me gusta salir a recorrer senderos y a recorrer montaña. Entonces, ese es un plan que, claro, mis responsabilidades a veces no me lo permitían con la frecuencia que yo quisiera, y es parte de lo que voy a hacer ahora en adelante.
1: Sí, pero uno en un carro como el suyo, pues no dejaba de levantarse temprano, ¿no? 4:00 a.m.
0: Sí, pero sale a caminar, no a responderle a medios. A caminar.
1: Y la chancla, digo, porque va a estar más cómodo en la casa, ¿no? Va a estar. ¿Usted es casero o no?
0: Sí, no, me gusta la casa, me gusta la cocina. Entonces también es parte de lo que uno puede desarrollar ahora con más tiempo.
1: ¿Cuál es su mejor plato? ¿El que mejor le prepara? ¿El que mejor le cae? ¿El que mejor le sabe?
0: No, pues la parrilla. La parrilla me gusta mucho. Ese plan con los amigos de tener una buena parrilla, una buena carne. Ese plan es maravilloso. Y en general las carnes generalmente me quedan bien.
3: Apunte mi número, doctor.
1: Pues mire, a usted le queda bien la información, a usted le queda bien, porque uno siente que con usted encontramos un gran ser humano, no solo como presidente ejecutivo de la Asociación Nacional de Comercio Exterior, Analdex, sino como una persona que siempre con nosotros, como comencé esta entrevista, lo termino, siempre con nuestros micrófonos fue demasiado, demasiado generoso. Pues lo seguiremos llamando en pantuflas y haciendo buenos asados, pero será parte importante de esta mesa de trabajo. Doctor Javier Díaz, muy amable.
0: A ustedes, y muchas gracias por esos generosos comentarios. Muy querido, muchas gracias.
1: Gracias, el doctor Javier Díaz, que te conoce, con esas personas que siempre cuando uno lo requería, aquí estaba. Me está pidiendo, le voy a pedir el favor a Dylan que se trajo la chaqueta de prensa o no.
2: Uy, no, es que ayer se me mojó.
1: Claro, claro.
2: Totalmente.
1: Es que me lo están esperando allí los señores del IDU, ya le voy a dar toda la información. Pero mientras eso pasa, para que usted me haga el favor, vaya allí, que es lo que está pasando, ¿va? Bueno, vamos a hacer lo siguiente. Acaba de llegar un mensaje del IDU, que lo voy a leer, donde me dicen lo siguiente. Aquí ya viene mucho. El 8 de octubre, sobre las 7:30 de la noche, estábamos en plena transmisión, Alejandro, ayer.
2: Sí, señor.
1: Se presentó un desempate en la tubería de 20 pulgadas de la red matriz del acueducto ubicada en el separador central de la carrera 13 con carrera séptima, en la carrera séptima con calle 123A. Si ustedes van, vamos mirando, vamos proyectando ya las imágenes de lo que está pasando, por favor. En cuanto se presentó el hecho, el alcalde Carlos Fernando Galán dio la orden a las entidades pertinentes, acueducto, bomberos, Secretaría de Movilidad e IDU, junto al contratista de obra, de atender y solucionar la situación. Sobre las 8:50 p.m. se controló la fuga y de inmediato se inició, quienes están viendo nuestras redes sociales ven esa maravillosa fuente natural que se veía, digo maravillosa, pero iba a dejar sin agua a varios sectores. Durante toda la noche y madrugada se realizaron trabajos en la línea matriz neoriental para atender la situación presentada con las condiciones de presión a las que está sometida la tubería durante su operación. Debido a la contingencia, fue necesaria la suspensión del servicio de agua potable. Ojo a esto. En el sector desde la calle 119 hasta la calle 198, entre la carrera séptima y la carrera décima este. O sea, hacia los cerros, Germán, hacia arriba. Sí, o sea, hacia abajo no lo tenemos. ¿Qué más pasó, Dylan?
2: Sí, señor, ya que usted lo menciona, los trabajos de reparación mantienen interrumpido el servicio de agua mientras estamos viendo o podemos ver las imágenes de cómo se trabajó arduamente en las horas de la madrugada para salventar y arreglar estos daños, porque el servicio de agua en varios barrios del norte de la ciudad, más específicamente en la localidad de Usaquén, está suspendido. La fuga fue controlada, sin embargo, los operativos se encuentran trabajando en el punto. Y ahora sí lo estamos viendo en nuestras redes sociales. Las causas del daño siguen bajo investigación. No se sabe aún qué fue lo que pasó. Lo que sí se sabe es

0: nosotros lanzamos al público el que se escogiera el nombre. De 15 nombres terminamos con 6, con 3, con 1, pero finalmente el destino nos llevó a otra cosa. El nombre que había ganado era Democracia y Libertad, pero hace más o menos un mes yo recibí la invitación de la familia del ingeniero Rodolfo Hernández de continuar el legado de la Liga de Gobernadores Anticorrupción con un nuevo nombre con el que habían rebautizado su partido, el Partido Republicano. Imagínense, yo que soy admiradora de Trump, de los republicanos, de las instituciones que dan seguridad para que la democracia permanezca por encima de gobiernos depredadores como el de Petro, por ejemplo, y adicionalmente el partido de mi amigo José Antonio Kast, con quien crecimos en esta lucha desde hace 12 años, él saliéndose de su partido y ahora saliéndome del mío, Partido Republicano de Colombia. Hicimos un matrimonio entre el sello cabal, todas las luchas que yo había dado en mi partido, todo lo que no me permitieron ser para finalmente lograr una impronta que nos va a llevar con toda seguridad a ser muy exitosos en las elecciones regionales el año entrante. Vamos a poder dar avales a los candidatos a alcaldía, a consejo, a gobernación, a asamblea, y esto ha sido un hit. No para de llamar la gente diciendo, yo quiero estar ahí, usted sí representa a la nueva derecha.
1: Pues nosotros queríamos tenerla antes acá en nuestras emisiones de noticias, aquí en ASB Noticias 6 AM, pero nunca es tarde porque van pasando los días y uno va como tamizando mal la información. Usted dijo, quiero ser la primera mujer presidente, y arrancó la carrera muy pronto. ¿De quién se va a rodear? ¿Cómo va a ser ese gran equipo con el Partido Republicano, doctora María Fernanda?
0: Bueno, pues para mí es muy importante que se defina la situación jurídica de J.P. Hernández. Él sigue atrapado en el Partido Verde. A él no le quiso dar la decisión. El Partido Verde, la decisión es una figura jurídica que existe para que el partido, con una votación de sus miembros, tienen distintos mecanismos, pueden ser los directoristas, puede ser convención, abra y cree otro más, para que uno se vaya tranquilo y feliz. Por ejemplo, Caterine Jubinao o la Claudia López tienen personería porque le dieron la decisión, no la tienen JP. A mí el Partido Centro Democrático nunca me quiso contestar cuando pedí la decisión. La no respuesta es una respuesta. Iba a tener firme por firmas y me llega esta gran bendición, que es personería jurídica, quieren estar conmigo, reconocen mis luchas y obviamente quieren estar en el equipo ganador, que es el equipo de la derecha de toda América Latina, de la derecha republicana de Trump, de la derecha que va a ganar las elecciones en Europa.
1: 7:38 Germán René Jiménez, lo escucha la doctora ex senadora y candidata a la presidencia de la República. Yo lo voy a presentar así, doctora María Fernanda Cabal, para el año, el periodo 30-34. Germán René Jiménez.
2: Doctora Cabal, usted dice que usted sí representa a la nueva derecha. Yo le pregunto, ¿quién no representa a la nueva derecha?
0: El Centro Democrático siempre usó los votos de la derecha, conservadores, cristianos, católicos, veteranos, pero de repente nos encontramos con un partido que tiene confusiones ideológicas. Miren nada más el desastre de la campaña que tuvieron en la primera vuelta, cuando a Paloma la corren hacia el centro, la ponen a dar discursos populistas, se alía con un candidato a la vicepresidencia abiertamente activista LGTBI, y las bases

0: que se van, porque cuando usted no tiene un mensaje claro, su comunicación no interpreta ni conecta con las personas que lo han acompañado tantos años, pues la gente se va. Y yo ya no estaba en la contienda. 4 puntos subió Abelardo de la Estrella, solamente con esa barbaridad de confundir al electorado. Centro Democrático tendrá que decir a qué sabe, si es socialdemócrata, como ha dicho Uribe en entrevistas, si es centro, centroizquierda, progre, pero lo que es claro es que ahí tienen un problema, porque entre sus miembros y sus credenciales hay gente que dice, un momentico, yo soy de derecha. Esa confusión tiene un costo político.
1: 7:40 a.m. Andrés Muñoz en la ciudad de Cali, en su tierra. Doctora María Fernanda Cabal. Andrés Muñoz.
2: Doctora María Fernanda, con muy buenos días. Quiero preguntarle por el tema de la acusación de la Fiscalía Norteamericana que señala al señor Maduro de estar negociando armas con Timochenko, Iván Márquez, Jesús Santrich, en las FARC y el ELN. Las declaraciones que precisamente el fiscal dio ayer después de las audiencias. Quiero conocer su concepto al respecto.
0: Me estás hablando, es que se oye muy mal la comunicación. ¿El señor Maduro?
2: Sí, señor, exactamente. Le repito la pregunta, quiero conocer precisamente la
0: acusación. ¿La Fiscalía de Estados Unidos?
2: Correcto, sí, doctora, así es.
0: Bueno, entonces sí escuché. Nunca se había esperado la defensa de Nicolás Maduro, y lo sé por conocimiento. Yo le hago seguimiento al proceso de Maduro a través de una periodista muy, muy activa venezolana que se llama Maybor Petit, en un programa Sin Filtros. Deberían seguirla, ella es muy buena. Ella vive en Nueva York. Nunca se lo esperaba. Nunca se esperaba que un juez americano, que son tan estrictos en cuanto a las pruebas que se llevan a un juicio y que fácilmente podría excluir otras, fuera a incorporar esta conducta en Nicolás Maduro. Hace más o menos 8 meses nosotros tuvimos una inquietud muy grande, y era que se lograra la fuerza suficiente en el proceso de Maduro, y por qué no que las víctimas, todos esos asilados en Estados Unidos, pudieran participar. Es que Chávez y Maduro tuvieron una capacidad depredadora tan grande que expulsaron a 8 millones de ciudadanos. O sea, esto es un crimen de guerra, un crimen de lesa humanidad. La gente que torturaron en sus cárceles. ¿Qué tal? También valdría la pena acordarnos del asesinato del Ronald Ojeda, el muchacho, yo no sé si era teniente o coronel, que se va a Chile, allá lo buscan y lo secuestran y lo asesinan. Ya hay un primer condenado, implicado además Diosdado Cabello, como quien dio la orden. Esto es un triunfo lo que se ha logrado sobre Maduro, y ojalá que nunca más regresen, porque los pueblos, desafortunadamente, tienen escasa memoria. Y como siempre hay unos privilegiados que gozan en esos regímenes comunistas, porque son los enchufados, los que se quedan con todo, esos añoran el retorno de dictaduras asesinas. Estoy feliz con la decisión del juez de los Estados Unidos de haber aceptado que esa conducta que había hecho Maduro y sus consecuencias en las graves violaciones de derechos humanos por tortura a su pueblo esté a la orden del día para ser condenado.
1: 7:43 a.m. Alejandro Cortés.
3: Doctora Cabal, ¿qué opina de el estatuto antiterrorista? ¿Es necesario por la crisis que afronta hoy Colombia en temas de seguridad, o, como lo dice otra parte de la política, se puede prestar para vulneración de derechos?
0: A ver, esa otra parte de la política le encanta romantizar las acciones violentas. Todo lo que sea dar orden y control, a la izquierda le parece que es violencia. Ah, pero les parece magnífico que quemaran policías vivos en los CAIs, magníficos que tiraran bombas molotov desde las universidades. Hay un pobre policial que quedó completamente desconectado. su cabeza, con sus pobres papás.
1: 7:44, ¿la perdí o todavía está ahí la doctora María Fernanda? Fue que la perdimos.
3: Sí, se nos fue.
1: ¿Se fue? Volvemos. Clarísimo, ¿no?
3: Sí, estaba interesante la respuesta, pero...
1: Dijo, ¿sabe cómo me gustó? Dijo, esa otra parte de la política, así como usted le hizo la pregunta, arrancó ella y se fue despachando en el tema.
3: Desenfrenada, de una.
1: Esa otra parte de la política. ¿Usted qué cree, Andrés Muñoz? ¿Le va a ir bien en la política a ella o no?
2: Andrés. Va a ser el aval de ella en el Valle del Cauca. Me gustaría saber cuál va a ser el aval de ella en el Valle del Cauca.
1: ¿Cómo
2: va a ser
1: el aval de ella?
2: Pues sí, pues el aval del partido frente a candidatos a la alcaldía y a la gobernación en el Valle del Cauca.
1: ¿Ella quién va a avalar?
2: Correcto.
1: En el departamento del Valle para la alcaldía y la gobernación.
2: Correcto, sí, señor. Sí.
1: ¿Y en qué va a avalar, y a quién va a avalar en Santander? ¿Y en quién va a avalar en
2: Bogotá?
1: Porque ella se volvió partido, ¿no?
3: Claro.
1: Ella sale a pelear en todas las regiones. ¿Sí? Uh-huh. Y si sale a pelear en todas las regiones, ténganla en cuenta. ¿Cómo le fue la pregunta? Iba la doctora María Fernanda respondiendo esa carta de la política.
3: Vamos ahí, doctora.
0: Por supuesto.
3: Continúe, por favor.
0: Estoy completamente de acuerdo con que le pongan orden a vagos y a vándalos. Es más, ¿por qué no existen los métodos de identificación facial en el ingreso a las universidades? Estamos mamados con estos degenerados de la Universidad Nacional, como mamados con los de la Universidad del Valle. Todos los colombianos pagamos para que la gente de escasos recursos estudie. Ya que hay un poco de vándalos que duran 20 semestres. Bueno, ¿qué es eso? Usted se rajó, se fue. Déjele ese cupo al que sí quiere estudiar, que no le alcanza la plata. Entonces, nos llevaron el país a ser un país de burlas a la autoridad. Un país donde hacen lo que les da la gana a todos esos degeneraditos, ahora les dio por disfrazarse con Palestina y la bandera de Palestina, ni siquiera saben dónde queda Palestina, no tienen ni idea. Pero ni siquiera, además, se conmueven con la violencia que hay en el Catatumbo y los desplazados, 60.000, ni la violencia del Cauca, no, ahí sí no. Estamos rodeados de dementes, de vagos, y hay que poner orden en la casa.
1: Hay que poner orden en la casa. Geoffrey López en la ciudad de Medellín.
4: Doctora Cabal, ¿quiénes formarían parte pues de este proyecto político? Pues ya ha tenido acercamientos con otros parlamentarios aparte de J.P. Hernández.
0: Están llegando. La inscripción al partido, que además es en línea y el carnet llega directamente digital, lo que es una maravilla. Pues ha crecido en una forma exponencial, gente que se fue del Centro Democrático, que perteneció a otros partidos, gente que se fue de Cambio Radical, personas de movimientos cristianos que todos quieren estar aquí. Entre las figuras ya ustedes irán viendo quién nos va a acompañar en las regiones. Ahora, lo más importante es escoger los mejores candidatos. En todas las regiones, más de 1,000 municipios de Colombia que lleven el sello del Partido Republicano. Ya verán la cantidad de gente que empieza a aparecer, que dice yo quiero acompañarla, de todas las edades. Los jóvenes Cabal, 1,800 jóvenes que siempre me acompañaron, esos ya están aquí. ¿Por qué? Porque siguen unas ideas de libertad, unas ideas que además nunca van a pasar de moda porque es el sentido común. Defender tu familia, defender tus hijos, defender el producto de tu esfuerzo que es tu propiedad, defender tu religión, defender la libertad religiosa, no tener por qué atacar lo que piensa el otro. Esas ideas son las que hoy vuelven después de dar toda una voltereta en todos estos continentes con locuras y con inventos que lo único que generaban eran desequilibrio y odio, vuelven a estar a la orden del día. Y además quiero contarles que viajo al Brasil a la elección de Flavio Bolsonaro, que esperamos, si no se roban las elecciones, que gane en segunda vuelta.
1: Luis Manuel en Cartagena, tenemos unos minutos más con la doctora María Fernanda Cabal. Luis Manuel en Cartagena.
5: Ok, doctora María Fernanda Cabal, este nuevo partido tiene un número significativo de afiliados, también de seguidores. ¿Suficiente para arrancar campañas exitosas o hay que trabajar mucho más fuerte para masificarlo?
0: Pues hasta el momento tenemos que, en 5 días que fuimos tendencia en X, tendencia número 1, tenemos que impulsar más registros digitales, tenemos que impulsar, hay gente que no tiene capacidad de hacer registro digital todavía en Colombia, hay que hacerlo manual, y hacer un corte de cuentas. ¿Cuántos efectivamente tenemos? ¿Qué nos hace falta? Pero solo le digo y le auguro el éxito por las personas que quieren estar aquí y los que quieren ser candidatos. Porque esto abre una nueva opción a partidos que terminaron excluyendo gente buena, dejándola en la cola. Partidos viejos y partidos nuevos que ahora ven con desdén candidaturas que a nosotros sí nos sirven. Porque yo conozco la trayectoria de las personas en las regiones. Algunos están comprando humo, creyendo que se llevan personajes de otros partidos que no sirvieron. Entonces, ese corte seguramente lo vamos a hacer dentro de 15 días cuando hagamos reunión de directorio. Tenemos que hacer una coordinación nacional porque no estamos dando abasto con la cantidad de solicitudes de pertenecer al partido y de coordinar el partido en las regiones.
2: Doctora Cabal, Defensores de la Patria, ¿usted lo considera derecha?
0: ¿Defensores de la Patria qué?
2: ¿Usted lo considera de derecha?
0: Defensores de la Patria se ha identificado como derecha. Así vendió su campaña, una campaña magnífica que hicieron para la presidencia de la República. Ahora le toca disputar las elecciones regionales. Ahí nos vamos a encontrar. Yo por mi parte haré coaliciones con lo que sea necesario de partidos en regiones donde hay tradición liberal, donde hay tradición conservadora, siempre viendo que el candidato sea el mejor. No quiero reciclar candidatos malos ni candidatos electos un montón de veces con distintos partidos. No me gusta el travestismo político que se disfrazan de uno y otro, pues, a los Roy Barreras. Eso no me gusta.
1: O sea que yo sé que se tiene que ir ya, doctora María Fernanda, pero yo la quiero invitar acá para que hablemos de política. Es que con usted uno se divierte por su manera de hablar, se divierte por su manera de pensar, y no sé que se divierte de mal, sino con la manera como usted enfrenta las cosas y las dice. Eso me encanta. Me da muchas cosas. Me voy para Brasil, de una vez les voy contando. O sea, eso es para mí, me divierte mucho por su franqueza, doctora María Fernanda. Por eso quiero invitarla acá. Venga a nuestro estudio, usted los conoce.
0: El sí, café aquí, el café yo aquí tengo es bueno. Que ir a cabina a estar con ustedes por lo menos una hora.
1: Pero claro, porque se me pasa y hay cosas que queremos hablar desde las diferentes regiones del país y desde las diferentes ciudades. Pues felicitaciones, doctora.
0: Tiene razón, le prometo que voy a ir, pero yo creo que hacia finales de octubre y perfecto. Nos quedamos una mañana bien chévere y que la gente llame si quiere.
1: Por favor, primero eso. Segundo, déjeme hacerle esta última pregunta para despedirla. ¿Usted no cree que perdió 4 años de su valioso tiempo si hubiera tomado esta misma decisión cuando le hicieron lo que le hicieron con Oscar Iván Zuluaga?
0: Pero es que no es fácil sacar conclusiones mirando el pasado, ¿saben? Hice un partido para iniciar una aventura, una idea. Hice un partido en Colombia no es fácil. No es fácil construir partidos. Se exige un nivel de energía y de determinación. Por ejemplo, hubiera tenido que recoger firmas, seguramente no era fácil. Yo siento que los ciclos tenían que producirse y cerrarse, como cuando uno dice no, tuve 30 años en negocio, pero venía ya muy aburrida con mi socio. Nos demoramos, pero ya nos separamos y cada cual se fue por su lado. Yo ya me fui, yo ayudé a construir mi partido. Uribe me dio la oportunidad de crecer allí. Pero llega un momento donde no hay identidad, donde adentro uno sabe que no tiene enemistades en el círculo cercano de Uribe. Y bueno, bienaventuranza para los que están allí. Sé que hay muchos inconformes adentro. Y yo inicio el camino que quiero, porque mi misión de vida es servir a mi país para transformarlo. Yo aplaudo al gobierno en lo que está haciendo bien. Quiero ver más. Quiero ver que el gobierno de las Priella empiece a cortar el tamaño del Estado, a reducir el tamaño gigante del Estado. Quiero que la tecnología digital llegue a todos los rincones de Colombia, que los pelados puedan estudiar en su celular, que se puedan conectar. Con Elon Musk existe toda una estrategia de conectividad. Conecte esos muchachos que están lejanos a la inclusión en una sociedad. Conecte la medicina, llegue a los rincones, dele crédito a la gente a través del celular, que abran su cuenta bancaria. Eso se lo inventó David Vélez, pero no pudo entrar a Colombia porque Colombia tenía otro dueño en el sector financiero. Ayudémosle a la gente pobre a salir de la pobreza. Por eso yo voy a iniciar este camino con toda la alegría, como cuando usted tiene un juguete nuevo. Este es mi regalo, es el Partido Republicano, es el poder de dar avales, de escoger a los mejores, y quiero que la gente buena me acompañe.
1: Pues aquí la estaremos esperando con los brazos abiertos, doctora María Fernanda. Esta es su casa, la casa de las noticias, ADCB Noticias con el Mundo Radio. Y aquí estaremos, el día que usted lo disponga, estaremos tomando café aquí. Muy amable, doctora María Fernanda Cabal.
0: Muchas gracias a ustedes por ser especiales, abrir sus micrófonos y a toda su audiencia.
1: Gracias, doctora María Fernanda Cabal. 7:56 a.m. Estamos aquí en ADCB Noticias 6 a.m. Cuando los municipios suman capacidades, las oportunidades crecen y los beneficios llegan a más personas. 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
2: Andrés, oyentes, hay noticia de última hora en el fútbol colombiano. Murió, se está registrando la muerte de Eduardo Emilio Vilarete, uno de los grandes goleadores del fútbol mexicano. Del fútbol colombiano, perdón. El loco jugó en nuestro país, Atlético Bucaramanga, Unión Magdalena, Nacional, Pereira y de Tolima, Andrés.
1: ¿Usted se acuerda de la deuda de Oscar Emilio Vilarete? ¿O no se acuerda, Andrés? Andrés.
2: Andrés, sí, claro que me acuerdo. Es más, acabo de pasarle el video a Tatán a ver si lo podemos colocar. Ahí está la anécdota.
1: Es el técnico de la selección Colombia era Tosa Veselinovic, si no estoy mal.
2: Sí, señor.
1: Y no fuimos a jugar. Eso nos pasa nomás al Chavo del 8 y a la selección Colombia, Alejandro.
2: A nadie más.
1: Sí, nos fuimos a jugar contra Brasil
3: ¿El día de la derrota histórica?
1: Sí, claro, ese año nos clavaron. Claro. Y ese día el man se sentó sobre el balón. Ya nadie, pues.
9: Ese es, Alejo, ¿quién es ese 10 que está ahí? ¿Quién es ese 10 que está ahí? A ver si Alejandro sabe.
1: Ese 10 se llama.
9: No le diga Andrés. No le diga Andrés.
3: Y a ver si no, pues es que no se le ve la cara.
1: No, pero. No,
9: pero por el afro se reconoce. ¿O no, Andrés?
1: Sí, Diego Edison Umaña.
9: Claro, Diego Edison Umaña.
1: Que fue técnico de su Santa Fe.
3: Sí, sí, eso sí.
9: Exactamente.
1: El que está ahí al lado de Diego Edison Umaña es Oscar Bolaños. Está con las manos en la cintura, que también jugó en su Santa Fe.
3: Hablando de Diego Edison Umaña, él fue campeón con el América cuando el América era bueno, ¿no? Sí, sí.
9: Sí, claro, en el año 2000.
1: Creo que más fue con el Cali, ¿no?
3: Y con el América cuando estaba el Curo Cortés, Pablo César Arango. Claro,
1: no, pero claro. Es que
9: nos año 2008. Año
1: 2008. Había un marcador de punta derecho en esa selección de Brasil, que era el mono, no me acuerdo el apellido.
9: El Pecoso.
1: No, era el mono, no sé qué.
9: Sí, sí, uy, sí, no, sí, el mono en Cali, el mono en Cali.
1: No, pero no, era de la selección Brasil.
9: Ah, ok.
1: De la selección Brasil. Sería bueno buscar el... Hay anécdota con esa alineación, porque el arquero de Colombia era Luis Jerónimo López, y Luis Jerónimo López era un arquero argentino que se nacionaliza colombiano, que tapó en su Santa Fe y tapó en Millonarios. Sí. ¿Cómo era la alineación? ¿Ya la encontró? ¿Cómo era la alineación? ¿No?
3: No, ya la estoy buscando.
1: Es decir, hay una anécdota cuando él se siente diciendo, no, hermano, no van a golear más, hermano, yo prefiero sentarme encima del balón. No, se nos pegaron un baile terrible. Si el técnico era Tosa Veselinovich, si no estoy mal, o no sé el técnico, si de pronto me lo recuerdo.
9: Creo que sí, Andrés.
1: Creo que era Tosa. Uh-huh. Pero bueno, ahorita hablaremos de anécdotas de esa selección que jugaba con esa camiseta zapote, pues, color zapote, que no, a mí no me gustaba mucho.
3: Sí. ¿Fue la del 77?
1: Sí.
3: El entrenador era Blachowicz.
1: Bidinich.
3: Yo que me la tiro aquí de pronunciar, pero sí.
1: ese Bidinich era bueno, o sea, ese equipo se juega rápido. Ese equipo como juega de rápido. Fue técnico de Millonarios, ¿no? Y era un gran... No, pensé que era tú, ¿sabes? Serinovich, ¿sabe? ¿Cómo era la alineación? A ver, si es la misma.
3: Tenemos en la portería a Luis Jerónimo López.
1: Entonces sí.
3: Óscar Bolaño,
1: sí.
3: Gabriel Verdugo, sí. José Zárate, Arturo Segovia, Oswaldo Calero, Eduardo Julián Retat.
1: Sí.
3: Diego Umaña, Willington Ortiz, Eduardo Emilio Vilarete y La Fiera Cáceres.
1: La Fiera Cáceres era otro jugador argentino, ¿no? Que vino a jugar al América. Uh-huh. ¿Al América? No. Al Once Caldas, ¿no? Luego pasa a la América.
9: Si correcto, no estoy mal, pasa a la América con el título
1: 79. Y jugaban en ese tiempo.
3: Y Brasil tenía nada más ni nada menos que a Zico.
1: Meriño, ¿cómo llama el marcador de punta? Dele.
3: Bueno, era Portero Leao,
1: sí.
3: C. María, Carlos Alberto Torres, Luis Pereira, Mariño Chagas.
1: Mariño, sí. Ese mono no la tenía adentro. Yo, no. 6-0, perdimos esa vez. Viene el bloque deportivo con Alejandro. Increíble. Ya está Dylan allá, seguramente en cualquier momento hará cambio. En fin, estaremos aquí pendientes de lo que está pasando en Bogotá. Tantos barrios sin agua es importante para que el acueducto esté trabajando fuertemente. Alejandro Cortés, el bloque deportivo, y viene para que hablemos de Bogotá. Y la información de Bogotá, Colombia y el mundo sigue aquí en ASB Noticias 6 AM.
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3: 8:04 de la mañana, sean ustedes bienvenidos al bloque deportivo, el lugar donde en 10 minutos le actualizamos toda la información de los deportes. Y hoy hablamos del fútbol profesional colombiano, porque Nacional y Tolima no pasaron del empate y Millonarios se le escapó la victoria prácticamente en la última del partido. Hablaremos de la liga de las ligas o de las ligas más importantes de Europa, porque este fin de semana, después de la fecha FIFA, ya regresa la Bundes, ya regresa también la Premier League, la Serie A y la Liga de España. Hablaremos de la selección Colombia femenina, que mañana va a tener su primer amistoso frente a Venezuela y que ya aseguró otros dos amistosos en noviembre en el continente asiático. Y hablaremos de el Gran Premio de Singapur que se corre este fin de semana en la Fórmula 1. No, como también novedades en el ciclismo. Se pronunció Egan Bernal sobre su posible retiro, Harold Tejada cambia de equipo y hablaremos de lo que dejó ayer la Gran Piemonte en Italia. Todo se lo cuento en el bloque deportivo.
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3: Y empezamos hablando del fútbol profesional colombiano, porque en el Estadio Metropolitano de Itagüí empataron 0-0 Atlético Nacional y Deportes Tolima. Un Atlético Nacional que contó con la mayoría de sus figuras, fue titular James Rodríguez, pero que se encontró ayer también con una gran actuación del arquero brasileño Neto Volpi. Por el contrario, Armani también respondió en varias oportunidades cuando lo exigieron. Digamos que los dos porteros, tanto el del Tolima como el de Nacional, salieron como las principales figuras. 0-0, un resultado que le conviene en teoría un poco más al Deportes Tolima. En el Estadio Metropolitano de Techo, con lluvia, porque anoche llovió fuerte en la capital, Millonarios se empató 1-1 con Fortaleza. Lo iba ganando prácticamente de manera agónica, marcó al minuto 88 Rodrigo Ureña, y ya sobre el minuto 90+2, un descuido, un despiste defensivo para que Ítalo Montaño marcara igualdad de condiciones 1-1, y la hinchada de Millonarios que sigue bastante molesta. Incluso ayer, más allá de llenar el Estadio Metropolitano de Techo, sí se vieron banderas con mensajes donde le pedían al equipo más exigencia, embocar la pelota, mejores resultados. Bueno, se ve la inconformidad de la hinchada embajadora con el equipo de Alberto Gamero. Millonarios terminó con uno menos por la expulsión de Francisco Chaverra al minuto 88 y fue titular Juan Guillermo Cuadrado. Con este resultado, Millonarios es ahora posición número 5 con 22 puntos, la misma cantidad de puntos de Santa Fe, que tiene dos partidos menos. Y el equipo de Fortaleza es posición 15ª con 11 unidades en 13 partidos disputados. Este fin de semana continúa la jornada número 14 en el fútbol colombiano. Hoy a las 6 de la tarde van a jugar Alianza FC frente a Águilas Doradas. A las 8:10 van a jugar en Palo Grande, Once Caldas frente a Llaneros. Mañana a las 3:30 en el Santiago de las Atalayas, Deportivo Pereira recibe a Deportivo Cali. A las 6:10 de la tarde, Junior de Barranquilla contra Internacional de Bogotá. Y el domingo 11 de octubre van a jugar Jaguares de Córdoba frente a Tolima a las 4:05 de la tarde, Boyacá Chicó frente al Cúcuta Deportivo a las 6:10, y con la transmisión de la Casa Escarlata, un buen partido, América de Cali frente a Independiente Medellín, un América de Cali que recordemos que ya va a disponer de todas las tribunas del Pascual Guerrero, es decir, ya no hay impedimentos o obstáculos para que se pueda ver una buena asistencia en el Estadio Pascual Guerrero. También habrá Copa Colombia, porque Santa Fe se traslada al Estadio Municipal de Mosquera, va a jugar el próximo domingo a las 2 de la tarde el partido de octavos de final frente a Fortaleza, partido que está programado a las 2, pero que usted puede sintonizar a través de Casa Albirroja y de Colmundo Radio a la 1 de la tarde el próximo domingo. Bueno, y nos vamos para Europa porque regresa la Premier League este fin de semana. Se va a disputar la jornada número 6. Mañana a las 6:30, toca madrugar, juega Arsenal frente al Leeds. A las 9 de la mañana van a jugar el Chelsea y el Bournemouth. A las 11:30, un buen partido en Old Trafford. Manchester United enfrenta al Tottenham. Y ya el día domingo, el gran partido de la fecha, 10:30 de la mañana en Anfield, Liverpool se va a medir al Manchester City. En la Liga de España, este fin de semana va a continuar también la programación con la fecha número 8. Hoy a las 2 de la tarde inauguran esa jornada, Málaga enfrentando al Español. El Barcelona, que es el actual líder, juega mañana a las 11:30 frente al Getafe. A las 2 de la tarde de mañana el Real Madrid se mide al Villarreal. Y el domingo a las 11:30 el equipo de Juan Camilo El Cucho Hernández y Nelson de Osa, hablamos del Real Betis, se mide al Osasuna. En la Bundesliga, jornada número 5 este fin de semana, hoy a la 1:30, Borussia Dortmund frente al Werder Bremen. El equipo de Luchito Díaz va a visitar al Augsburgo. El Bayern Múnich enfrenta al Augsburgo mañana a las 8:30 de la mañana. Y el día domingo a las 10:30 se cierra la jornada con el partido entre el Friburgo y el Schalke 04. En la Liga de Italia, el líder, hablamos del Roma o de la Roma, juega el domingo a las 5:30 de la mañana frente al Como. Un buen partido, el Como que, recordemos, está actualmente en la UEFA Champions League. El Napoli enfrenta mañana a la 1:45 al Frosinone. Mientras tanto, el actual perseguidor de la punta, hablamos del Inter de Milán y campeón reciente de la Serie A, enfrenta el día de mañana a las 11 de la mañana al Parma. Seguimos hablando de fútbol, pero en esta oportunidad vamos a hablar de la selección Colombia femenina, que mañana va a tener su primer duelo amistoso frente a Venezuela. Recordemos que va a jugar 2 partidos amistosos frente a la Vinotinto de cara a lo que es su preparación para la Copa del Mundo de Brasil 2027. Hablando de preparación, ayer la Federación Colombiana de Fútbol confirmó 2 amistosos más que va a tener el equipo de Ángelo Marsiglia y va a ser en el mes de noviembre. Ya con estos 2 amistosos va a cerrar lo que es su preparación, por lo menos en el 2026. Va a jugar el sábado 28 de noviembre a las 3:40 de la mañana, hora colombiana, frente a Australia. Y el 2 de diciembre va a repetir partido frente a Australia a las 3:35 de la mañana, hora colombiana. Recordemos que el único antecedente que hay entre Colombia y Australia en la rama femenina fue en el año 2025 por la Chivalry Cup, donde en esa oportunidad Colombia venció 2-1 a Australia con anotaciones de Wendy Bonilla y de Catalina Usme. Colombia, después de estos 2 amistosos, ya se va a preparar para lo que es conocer los rivales que va a enfrentar en la fase de grupos del Mundial de Brasil 2027. El sorteo se va a realizar el 11 de diciembre en Río de Janeiro. Ahí se va a conocer cuáles van a ser esos primeros rivales de la selección Colombia femenina de mayores, que sigue preparando el Mundial del año entrante. Dejamos el fútbol y vamos a hablar de la velocidad, del automovilismo, porque este fin de semana se corre el Gran Premio de Singapur en la Fórmula 1. Es una de las carreras más exigentes para los pilotos debido a la humedad, la temperatura, que también se combina con los frenados y los acelerados de la pista. Verstappen parte como favorito según la prensa para ganar esta carrera y en caso de que lo logre significaría el Gran Premio 250 para él. Se convertiría en el piloto más joven en alcanzar esta cifra. Hoy por hoy la clasificación general de la Fórmula 1 es liderada por el italiano Kimi Antonelli con 320 puntos, seguido por George Russell con 236 y en la tercera posición el británico Lewis Hamilton de Ferrari con 214 puntos. La carrera va a ser el próximo domingo a la 1 de la tarde, hora colombiana. Bueno, y cerramos el bloque deportivo hablando de ciclismo y empezamos por las buenas noticias. Las buenas noticias es que el huilense Harold Tejada deja el equipo kazajo, el Astana, y el año entrante se va a vestir con los colores de el Ineos, que ya lo oficializó en el transcurso de esta mañana, para que sea nuevo integrante de la escuadra británica para el 2027, es decir, va a ser nuevo compañero de Egan Bernal y de Brandon Rivera. No sé, en el comunicado no oficializan cuánto tiempo va a ser el contrato, solamente dicen que a partir del 2027 dejará el Astana, el corredor huilense, y ahora va a ser integrante del Ineos. Hablando del Ineos, ayer Egan Bernal se pronunció, sacó un comunicado para esclarecer los rumores sobre su posible retiro, y es que después del día miércoles circuló una noticia de que él estaría contemplando el retiro a final de esta temporada. Primero aclaró que ya renovó contrato, que ya tiene contrato con el Ineos hasta finales del 2029, es decir, se alargó su contrato 3 años más. Lo cierto es que sí dijo que para correr no solamente es correr por correr, sino correr por ganar o correr por disfrutar y por motivarse. Y por eso tomó la decisión de hablar con su equipo, tomarse un tiempo para él, para su familia, en pocas palabras o en resumidas cuentas, para reconectar, para volver a generar esa conexión de la pasión que puede tener un ciclista con este deporte, y por eso decidió adelantar el retiro en este 2026. Aclara que por ahora entre sus planes está arrancar la temporada de 2027 con el Ineos, pero no sabe qué vaya a pasar en un futuro. Por ahora, Egan Bernal reafirma que se queda en el World Tour, pero que tiene que también reconectar con el tema de la motivación. Y hablando de ciclismo, un resumen rápido de lo que dejó ayer la Gran Piamonte, una clásica italiana, donde el ciclista francés Dorian Godon se quedó con la victoria en un sprint bastante llamativo. Alcanzaron a Isaac del Toro a menos de 2 kilómetros para la meta. El mexicano iba liderando la carrera, pero no logró mantener la punta. De esta manera, pues ya hay nuevo campeón de la Gran Piamonte. ¿Y cómo le fue a los colombianos en la participación o en esta carrera? Hubo 2 colombianos. Germán Darío Gómez terminó en la posición 119 a 8 minutos y 26 segundos del ganador, y Santiago Umba en la posición 125 a 8 minutos y 33 segundos del ganador. 8:15 de la mañana, hasta acá el bloque deportivo. Sigue conectado con SB Noticias, viene la información de Bogotá.
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0: textil, como recuperar la seguridad y la tranquilidad en la capital.
1: 8:25 de la mañana y hablamos de ascenso, porque ayer se celebró la ceremonia de ascenso mandos de nivel ejecutivo de la Policía Metropolitana de Bogotá. En total fueron 958 hombres y mujeres de la Policía Metropolitana de Bogotá que se les otorgó el ascenso. Un triunfo que para ellos se consideran algo importante en el tema de sus carreras profesionales y que también sirve para que Bogotá siga impulsando ese ascenso por mérito en lo que respecta a la policía. En hechos de seguridad, tras un forceo con una víctima, la policía capturó en flagrancia a un hombre de 19 años en Suba, cuando intentó hurtarle una cadena avaluada por 9 millones de pesos a su víctima. También se registró unas falsas ofertas laborales para extorsionar a jóvenes. En Bogotá y en Pereira, la policía capturó a 5 presuntos integrantes de los conocidos como los Chagüendo, señalados de retener y someter a jóvenes para exigirles dinero a ellos y a sus familias. Un juez les impuso medida de aseguramiento. Lo más importante en seguridad en Bogotá.
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4: Ocho de la mañana, 28 minutos. Avianca Germán envía un comunicado, porque usted está muy juicioso. Dice que Avianca informa, ya le digo Germán, sobre el vuelo AV-042. Avianca informa que el vuelo AV-042, que cubría la ruta Medellín-Nueva York, llegando al John F. Kennedy, presentó una turbulencia imprevista durante el trayecto. Como medida preventiva y de acuerdo a los protocolos de seguridad de la aerolínea, el vuelo fue desviado al Aeropuerto Internacional de Miami, donde la aeronave aterrizó de forma segura. De acuerdo con el reporte, 3 miembros de la tripulación de cabina y 6 pasajeros presentaron afectaciones asociadas a la turbulencia, y a su arribo el equipo de Avianca y los servicios médicos del aeropuerto activaron los protocolos correspondientes para brindarles atención inmediata. Uy, es que eso debe ser muy bravo, esa turbulencia, claro, y uno ya montado, no. Para los demás pasajeros, el equipo de aeropuertos de Avianca ha dispuesto las medidas necesarias para garantizar la continuidad de su itinerario hacia Nueva York, brindando asistencia y acompañamiento en todo momento. ¿Usted se volvería a montar en el avión?
1: Sí, claro.
4: ¿Después de pasar el susto?
1: Pues sí, pasaría el susto, pero uy, todo lo cura el tiempo.
4: Pero es que el tiempo son 2 horas, ¿o Andrés, sí o no?
5: Cuando le pase me cuenta. Sí. Si no sería capaz de hacerlo. Yo no sería.
4: John Frey, ¿usted se montaría inmediatamente?
6: No, inmediatamente no. Yo, como dice Alejandro, espero que pase el tiempito.
4: Pero el tiempito son 2 horas. ¿Cuánto podrá ser? ¿Un día máximo, no?
1: Sí, un día aproximadamente.
6: Que eso es como masoquista. Es como cuando uno, masoquismo, como cuando uno va aquí al Parque Norte y se monta en el kamikaze y uno siente esa sensación como de vacío. Pero uno,
4: Yo no me monto en eso ni abate. Sí, me monto en eso.
1: Es cierto, sí. Acá nos pasa, en Bogotá, es con las atracciones de los parques de diversiones, las montañas rusas, Salite, los martillos, sí señor, correcto.
4: Uy, no, no, conmigo
1: el
4: no
1: apocalipsis, cuesta. Todo eso. Sí.
4: Conmigo
1: el
4: apocalipsis. No
6: cuesta. Uy, no, ya con ese nombre ya paso.
4: Sí. Sí. Luis Manuel, usted que se vuelve a montar al avión tranquilo, ¿sí?

0: problema o a Tortolation?
1: No. Nada más que trayectos pequeños y yo voy con el susto. Ahora, ¿qué tal en estos trayectos y con estas informaciones?
0: ¿Usted se imagina uno pasando el Atlántico viendo en un vuelo Bogotá-Madrid y en la mitad del Atlántico dijo, tenemos turbulencia?
2: Uy, empieza
0: a moverse. ¿Usted qué hace, hermano?
3: No. Yo creo que todos en algún momento hemos sentido turbulencia en un vuelo, ¿no?
0: No, sí, pero es que para que aterrice el avión es porque
3: las cosas pasaron a mayor.
0: La cosa pasó a mayor. Avianca mantiene en contacto con los pasajeros y tripulantes involucrados mientras continúa atendiendo la situación. La seguridad de nuestros clientes y colaboradores es y seguirá siendo el pilar fundamental de nuestra operación. Un saludo para ahora a Quilindo, que es la persona que nos atiende desde Avianca. Germán, hay que decir que afortunadamente, así el avión sea el transporte más seguro del mundo, uno se atortola, Germán.
4: Claro.
0: No, yo sí, perdóneme. Yo hago el que me duermo. Cuando hacen esos viajes de 8 horas.
4: ¿Qué usted imagina? Pilotos, Andrés. ¿Ah? Cuando dicen lo que dicen los pilotos cuando despegan, podemos presentar alguna turbulencia durante el viaje, pero nada que afecte la seguridad del avión.
0: No, cuando el piloto sale por esos avisos y dice, les habla el copetón, hay que a uno listo. Sale el copetón, no hay que a uno listo, ¿no?
4: Listo, sale. No.
0: Bueno, afortunadamente para los pasajeros de Avianca, en esa información que nos acaba de entregar la aerolínea, todo va bien. Lo que no va bien es el tema de la presión que tiene el Ministerio de Salud con Ana María Vesga. Ayer en una rueda de prensa improvisada muy pequeña, ella, como siempre, tan querida, tan generosa, pues contó

0: Ana María Vesga.
1: Por si lo encuentro.
2: La presión sobre esos pacientes urgentes tiene que dar paso a que las EPS liberen también, presión para poder atender a esa nueva población que nos va apareciendo, no solamente en esas enfermedades, sino en otras.
0: El tema es que la salud, Germán, no la van a recuperar tan pronto, ¿no? No sé cuántos años se lleva a recuperar la salud, la verdad, no sé cuántos. O a lo mejor nos dan sorpresas y es un año, ¿no? O sea, en un año recuperé la salud, también pasa la historia. Pero muy complejo el tema de la salud.
1: Muy delicado, sí.
0: ¿Quién dijo no, cómo no creo?
3: Yo.
4: John Freddy.
0: ¿Por qué John Freddy?
3: Es que en un año, Andrés...
0: No, yo quisiera, ¿no? Yo creería, sí, yo quisiera.
3: Venimos de décadas con ese problema, ¿no?
0: Sí. Pero fíjense que hay algo... los que sufrimos, no sé si, autorícenme una palabra, Germán, sufrimos no, los que dependemos, los que dependemos de medicamentos, por ejemplo, es un lío. Porque ayer, por ejemplo, en el caso personal se fueron a reclamar y están todos menos el costoso.
1: Así pasa, así está pasando con frecuencia.
0: Entonces no entiendo, y el costoso no es que sea de millones, ¿no? Estoy hablando del costoso, es que pasa de 100 mil pesos y es menos de 150, Andrés. Entonces, sí, cuando señor. El costoso es ese, yo no me puedo imaginar los de la hemofilia, los que tienen que tener unos medicamentos elevados, ¿no?
4: Claro.
0: Que un solo medicamento puede costar 12 millones de pesos. Entonces, ¿cómo hacen? Y entonces los señores que dispensan dicen, en 5 días se lo enviamos a la casa, carreta, no lo envíen. Entonces yo sí quisiera, John Freddy, que a mí me dijeran en un año vamos a solucionar eso. Claro, yo sé que va a ser no imposible, pero sí irlo mejorando por lo menos, John Freddy.
3: Sí, no, total.
0: Porque si no le damos. Usted va a hablar con uno de mis colegas más cerquita a la edad, ¿no? Luis Manuel. Es que Luis Manuel y yo somos muy contemporáneos, ¿o no?
1: Claro.
0: Sí. Luis Manuel y yo somos los veteranos de esta mesa de trabajo. ¿Cuál es el problema? Ninguno.
1: Ninguno.
0: Luis Manuel, ¿usted reclama medicinas o no?
5: Sí, claro. Y hay que estar pendientes porque esto del Ministerio de Salud con respecto a las medicinas que entregan las EPS... hay que tenerlo muy pendiente, y especialmente con las medicinas de alto costo. Así pues que esperemos que este plan de choque del Ministerio de Salud para con las EPS, pues yo también le presento aquí al amigo Manix, que también recibe medicinas y siempre está con los pendientes, siempre está con que no hay esta, que vamos a tener que comprarla y algo por el estilo. Así pues que hay que seguir muy pendientes de esto de las medicinas en las EPS.
0: No me quedó claro, Andrés Muñoz. ¿Será que Manis tiene la misma edad de Luis Manuel y la mía? Okay.
1: Por lo menos dijo que era también dependiente de las medicinas. No hablo de la edad, no haga la aclaración. Solamente hablo de las medicinas.
0: Pero es que una cosa es que sea de la edad. Venga. Y otra cosa es que tenga nuestra edad, ¿no, Luis Manuel?
5: No, Manis, estamos cerquita, pero no es que estemos hablando
1: listo,
5: de lo personal en cuanto a las medicinas. Estamos hablando de la generalidad de lo que sufren las personas con la entrega de medicinas. Porque Manis sí, el Losartán y otras cositas por allí, depresión. Pero no es que estemos hablando de lo personal en las medicinas.
0: No, Manis es de lo mío, Losartán, Metoprolol. aspirineta diaria. Uy, no.
4: Bueno, ya es otro nivel.
0: ¿Perdón?
4: No, digo.
0: ¿Se da cuenta
1: cómo aprovechan y atacan?
0: Mire, yo no tengo la culpa ya de estar. Acuérdese lo que decían de la PB y no lo voy a decir al aire. Solo que la otra es la vejez, pero la primera no lo voy a decir al aire. 8:38, seguimos aquí. A propósito de mi salud, de lo que está pasando con el Ministerio de Salud.

0: La señora Ilva Miriam Hoyos. ¿Usted sabe quién es don Andrés Muñoz?
1: Sí, no, señor.
0: La ministra de Educación.
1: Ah, la ministra de Educación.
0: Estuvo con el alcalde Alejandro Eder en Cali, en la reconstrucción de lo que es la infraestructura sobre la parte... Acuérdese que el terremoto pues dejó muchas... Bueno, estuvieron en Cali y esto fue lo que pasó, Tatán, con la ministra de Educación, Ilva Miriam Hoyos, y el alcalde Alejandro Eder en la ciudad de Cali.
2: Hoy tuvimos una muy buena reunión, revisando todos los avances de la reconstrucción en Cali. Nuestra red escolar fue muy afectada, tenemos más de 200 sedes que tienen que ser atendidas. Ya estamos trabajando con el gobierno nacional, tenemos los recursos iniciales del Fondo Milagro y de donaciones del sector privado que suman alrededor de 42 mil millones de pesos. Hay otros más o menos 50 mil que vienen de las aseguradoras y hay otro tanto que estamos revisando con el ministerio para poder terminar ya la recuperación de financiar la recuperación de las escuelas. Esto va a ser un proceso, pero le agradezco al ministro en nombre del pueblo caleño, de los niños de Cali, gracias por ese compromiso del gobierno nacional con la educación y con la recuperación de los colegios en Cali. Quiero agradecerle por la decisión y el compromiso que ha expresado el señor presidente del gobierno nacional por sacar adelante el proyecto de la Universidad de Oriente. Seguimos con ese compromiso también y cuentan con nosotros, ministra, para que se vuelva una realidad.
3: Señor alcalde, muchas gracias por venir aquí al Ministerio de Educación. Hemos dialogado de una manera muy transparente, revisando cuál es la situación actual de las instituciones educativas de la ciudad de Cali. Estamos examinando desde el punto de vista económico el Ministerio de Educación cómo puede colaborar con lo relativo a la reconstrucción a través del Fondo de Infraestructura, y otro de los temas especialmente significativos fue el del programa de alimentación escolar. Cali ha dado también ejemplo de asegurar el 100% de la alimentación escolar, pero con las afectaciones que han tenido las instituciones educativas, nos ha pedido el señor alcalde que revisemos la proporción de lo que el ministerio contribuye para la alimentación de los niños en la ciudad de Cali, y ese es el compromiso que hemos adquirido. Y cuente también con todo el esfuerzo que hará el gobierno nacional para sacar adelante el proyecto de la Universidad de Oriente.
2: Gracias, ministro.
1: Precisamente ese proyecto de la Universidad de Oriente ha sido una bandera del alcalde Alejandro Eder para sacarlo adelante, sea como sea. Obviamente con el tema del terremoto pues se ha visto un poco retrasado, pero esa es prioridad dentro de las opciones que tiene el primer mandatario de los caleños. Ahora, recordemos que finalizando el mes de agosto, principios de septiembre, se reiniciaron todas las clases en los colegios privados y obviamente en los públicos, que se podía hacer por el tema del terremoto y su infraestructura. Pero el tema de la educación va muy bien en Cali, Andrés y compañeros, y muy seguramente esa reconstrucción va a ser prioridad a lo largo del próximo año.
0: 8:42 a.m. Uno se pone a hablar de lo que está pasando en la reconstrucción, Germán, y uno no se imagina qué está pasando en cada ciudad, pero menos se está imaginando en cada municipio de los que se vieron afectados. Si en una ciudad como Pereira nos dicen ayer que pasada a las 6 de la tarde se volvió un pueblo fantasma en el centro, ¿cómo está Cali, Andrés? Sí, le han metido mano, sí, pero eso está muy difícil.
1: ¿Sabe qué es lo más doloroso? El atender la gente que tenga que ver precisamente cómo sucede, cómo los edificios los tienen que derrumbar. Ya viene la maquinaria amarilla, que inclusive las obras están un poco retrasadas por el tema del clima.
0: Es que ¿sabe por qué, Andrés? Señor. Porque hay un edificio donde usted algún día construyó su vida a través de un apartamento que compró, Germán.
1: Claro, y ese apartamento está pagando, Andrés.
0: Claro, y ese apartamento estaba en el piso séptimo, y era el apartamento 704, y usted tenía su casa, tenía su vida, tenía su hogar, tenía sus hijos, tenía todo. Y usted está hoy en la calle, durmiendo en una carpa y viendo cómo le tumban el edificio. ¿Quién le va a garantizar a usted que el 704 algún día vuelva a existir? Nadie. Hoy, nadie, ¿verdad?
1: Sí, señor, nadie.
0: Entonces, esto es un momento de vida. Y además, puede que exista el 704, Alejandro, pero el 704 que usted tenía era de 75 metros. El 704 ahorita va a ser de 35, 40 metros, si es que se lo dan.
1: Y sabe que lo más triste también, Andrés, ver el costo de los arriendos en Cali.
0: No, y aparte, los seguros.
1: Ah, sí, también.
0: Nosotros no tenemos la cultura del seguro.
1: Exactamente.
0: Nosotros, para los colombianos el seguro es un gasto.
4: Correcto.
0: Es un gasto, no es una inversión. Y uno dice, lo mejor de, y eso dicen todas las ventas de las empresas que venden seguro, lo mejor de comprar el seguro es no usarlo.
1: Es nunca tener que usarlo. Exacto.
0: Pero no tenemos la cultura.
1: Así es.
0: Mire, hasta para el día que uno se tenga que ir de este mundo.
4: Y si eso sí es súper necesario.
0: Por eso. ¿Usted dejarle una galleta a su familia?
1: Exacto.
0: ¿Y un funeral cuánto vale hoy en día?
1: Y en ese momento, además.
0: Y en ese momento que saben negociar la urna, la no sé qué, el parque, el terreno, el no sé qué. Y usted cuando menos se da cuenta está fijándose, está en 15 millones, pero en un momentico. Y eso que no está haciendo, excúseme la expresión, lo mejor. Están mirando costos a ver cómo usted disminuye. ¿Cuántos sirios? Sin sirios. Bájale.
1: Sin sirios.
0: Sí, correcto. Sí, es así. Pero ¿por qué nos vamos a decir mentiras? Aquí no sé por qué a veces en Colombia solo nos acordamos de las cosas cuando nos pasan las cosas malas. Y entonces ahí es donde uno dice, qué pesar no tener las cosas seguras, ¿no?
5: Como colombianos dejamos todo por última hora.
0: Eso por un lado, John Freddy, y lo otro. ¿Cuántas veces nos llega en el recibo del gas el seguro del apartamento? Y hay que pagar, ¿qué? No sé, 5.000, 6.000 pesos al mes. Estoy exagerando.
1: Eso es de acuerdo al estrato.
0: Estoy exagerando para lo mínimo, no sé cuánto, Andrés. Pero no lo hacemos, hermano. No lo hacemos. Hasta cuando llega el momento que, infortunadamente, ojalá Dios nos siga protegiendo como ese 10 de agosto que nos protegió en este edificio a todos. A todos. Con las oraciones de inmediatamente Germán comenzó a orar. Nunca se me olvidará, me quedó grabado lo que hacía Germán ese día. Yo estaba, yo como me quedo pasmado, yo no sé para dónde coger nada.

0: el tema de sustancias psicoactivas en consumo ya, que ha generado un gran deterioro tanto físico, mental, todo este tipo de casos que son demasiado críticos. La idea es poder brindarles una atención en sitios especializados y hemos ya contemplado que podemos tener hasta 300 cupos.
1: En 300, o más bien, en tres centros, se atienden a 375 personas mayores habitantes de calle y en riesgo de estarlo, con servicios de modalidad día y noche. Ese es el trabajo que precisamente la secretaria Nigeria Rentería Lozano, secretaria de Bienestar Social de Santiago de Cali, está haciendo por el adulto mayor en condición de calle. Andrés.
2: ¿Cómo es que se llama? Nigeria Rentería.
1: Nigeria Rentería Lozano.
2: ¿Usted la conoce personalmente?
1: Sí, señor.
2: Bien,
1: Muy,
2: ¿no?
1: una mujer muy bonita. Es una de las
2: No, no,
1: estrellas del gabinete del doctor
2: estoy
1: Alejandro.
2: preguntando. Aquí trata de totear la risa cuando usted responde. Porque usted
1: No,
2: está
1: no.
2: corriendo riesgo de pernoctar esta noche, quién
1: No,
2: sabe
1: no, no,
2: dónde.
1: no, no. Es
2: Ah.
1: que no tiene nada de malo decir que es una mujer muy bonita,
2: Claro.
1: muy inteligente. Como la gobernadora del Chocó, lo mismo. Lo
2: Bueno.
1: mismo.
3: Lo
1: Tranquilos.
3: apoyo, señor Muñoz.
2: Otro
1: Sí,
2: que quiere
1: por
2: dormir
1: fin.
2: fuera de la casa esta noche.
3: No, no. Las mujeres también admiran, de hecho, los hombres, y eso está bien, ¿no?
1: Ah, eso sí. Lo que pasa es que usted no tiene derecho a decir nada en ese momento. So pena de también terminar en la calle.
2: Sí, claro. Noticias de Medellín. A ver, señor. De noticias de... Hoy es viernes. Ahorita voy a hablar con el señor alcalde de Medellín, a ver qué nos tiene para este fin de semana. De pronto nos invita a algo en Medellín. ¿O Medellín tiene algún plan? Hola, me dejó preocupado, entre otras cosas, la bandeja paisa. Que ya sabía la bandeja paisa, que es un ícono en Colombia, ¿no? La
3: Señor
2: bandeja
3: Andrés,
2: paisa es.
3: ¿cómo está?
2: Ah, señor alcalde, qué gusto saludarlo, ¿cómo está usted?
3: No, todo muy bien, hombre, no, preocupado por el tema del chorizo.
2: ¿Qué le
3: No, pues, y
2: pasó?
3: sobre todo la bandeja paisa, no, solo...
2: Ah, del chasis, que
3: Sí,
2: pensé
3: sí.
2: que.
3: Le quiero decir que estamos todavía cuidando el agua, hombre, Andrés.
2: Me parece bien que usted haya adelantado ese racionamiento porque hay que cuidar el agua, porque ya el IDEAN ayer prácticamente le bajó la bandera para la partida del fenómeno del Niño.
3: De hecho, vamos a sacar unos pañitos, hombre, para que la gente seque. No sé,
2: ¿Cómo así?
3: vamos a regalarlo así como con los balones de la Espriella, hombre. Vamos a ver si
2: ¿Qué
3: de
2: pero?
3: pronto le ponemos ahí como calcomanías o algo, como un loguito. ¿Te acordás cómo me identifico en el 2022?
2: ¿Cómo se? ¿Cómo fue en el 2021? No me acuerdo,
3: Hombre,
2: señor alcalde.
3: yo saqué unos preservativos, todavía tengo, y quiere le mando.
2: Debe estar pasaditos,
3: No, hombre, eso todavía le aguanta, hombre. Eso le aguanta en dos periodos.
2: Señor, venga, deme noticias, me pase y me John Freddy, hágame el favor.
3: Información a las 8 de la mañana, 51 minutos. Las cámaras permitieron captura de ladrones en Medellín tras robar joyas en Envigado. El vehículo en el cual huyeron fue detectado por los circuitos de seguridad y seguido hasta el barrio Belén de la ciudad de Medellín. El uso de la tecnología al servicio de la seguridad volvió a ponerse precisamente a prueba en las últimas horas en el Valle de Aburrá, con resultados positivos al lograr las autoridades capturar a tres hombres que presuntamente habrían acabado precisamente de cometer un hurto. Según el comandante de la Policía Metropolitana del Valle de Aburrá, el coronel Richard Raúl Fajardo, los tres sujetos habrían entrado en un apartamento de Envigado mediante la modalidad de ventosa, la cual consiste en penetrar bien por las paredes o por el techo. Luego sustrajeron joyas por un valor aproximado de 11 millones de pesos y se dieron a la fuga en un carro. Para ello aprovecharon que los residentes no se encontraban presentes. El detalle que torció su suerte es que al salir fueron detectados y el vehículo fue seguido a través de las cámaras de seguridad durante todo su recorrido hasta su destino final en el occidente de Medellín. El seguimiento a través de cámaras y circuitos cerrados de televisión permitió establecer las características de ese automotor, orientar a las patrullas en terreno y anticipar su desplazamiento hacia Medellín. Fue así como en el barrio Belén, San Bernardo, interceptamos el vehículo y capturamos a los tres ocupantes, explicó el coronel Fajardo. Se trataban de tres hombres de 23, 32 y 35 años que fueron dejados por la policía a disposición de la fiscalía. Tendrán que responder por el delito de hurto calificado y agravado. Andrés, eso fue como a lo película la persecución en los Estados Unidos, pues en Medellín.
2: No, pues ya que ya no están respetando pinta, John Freddy. Uno ya mira en Bogotá como ya es normal persecución.

0: tiroteo de la... Es decir, eso ya... Qué vaina, ¿no? Qué vaina. ¿Sabe qué le deberíamos meter a Colombia? Un Nobel de Paz. ¿Cómo diría Santos? Yo ya me lo gané.
1: Eso le iba a decir. Ya está en esa prestigiosa lista de ganadores.
0: Usted se ganó el Nobel de Paz sin hacer nada, ¿sí o no, presidente?
2: Es que queríamos la paz.
0: Este es mucho personal. ¿Sabe quién se ganó este año el premio Nobel de Paz? Mire lo que hicieron nuestras periodistas de Brava News. Lo hicieron desde muy temprano, nosotros lo pasamos y le damos el respectivo crédito a Brava News. Mire lo que pasó. Porque además me pareció bonito lo que hizo la nueva Nobel de Paz. Presidente, usted no salió nada con ese Nobel de Paz. Usted nomás quería esa vitrina, no quería nada más.
2: Y

0: very much. If you clap a little bit more, I may share this prize with Trump. So now I don't know about this. So my question is it true?
1: It's not April Fool's.
0: Yeah.
2: Did you Navi?
0: No, they called me. Christoph called me out now to tell me, and I said it must be a joke.
1: Oh, it's on the BBC. Then
3: it must be true.
2: No, no, it's everywhere. It's on the BBC. It's everywhere.
0: Christy, at this venue, your applause means a great deal to me. Really. You know, you don't want to receive an award prize or anything unless the public agrees that you deserve this. So that's how I appreciate your applause today. Thank you so much. But being a lawyer and a judge, I still want to verify the thing. I think it's very appropriate that I'm with friends and colleagues, all of whom support human rights. The last thing I did is the delivery of the report on Gaza, naming what's happening there as genocide.
2: Yeah. Bravo!
0: So that support is paying tribute to me for my courage. And you can imagine how surprised I was. Why would you need courage to speak the truth? You interpret the law, you look at all the facts, so it's an impartial decision making. So right now I'm still involved as ad hoc judge in the case brought by the Gambia against Myanmar. So everybody says, when are you going to stop? When are you going to stop? I just turned 85 last month here. I can't obviously stop my work in support of the Nuremberg Principles Academy because of the people we meet here. But really, thank you so much. You know, I hope this is not a joke then. Thank you.
2: Thank you. Bravo!
4: Eso lo hace nuestra Paula Bolívar y
5: Laura Palomino.
4: Y Laura Palomino con Brava News hacen esa publicación.
6: La señora Navi DJ, ¿no?
4: Sí, ¿sabe qué? Le estaba diciendo yo a Germán cuando estábamos pasando la nota, ya viene el resumen que va a hacer Alejandro. Se nota que es una persona buena, ¿no? Pero de lejos, Andrés, uno la mira y dice, esa señora es buena.
5: Sí, se le nota.
7: Así es. ¿Cierto? Así es. Irradia esa energía.
4: Irradia esa energía, con esa humildad, sí. ¿No? Se acaba de ganar $1,000,000, ¿no? Y un poquito más.
7: ¿Todo eso?
4: Sí, señor, el premio es $1,200,000, si no estoy mal.
5: Sí, correcto.
4: ¿O es en libras esterlinas?
5: No, es en dólares.
4: En dólares. Es $1,200,000. ¿Qué fue lo que dijo ella? ¿Cómo fue el resumen, Alejandro?
6: Maduro le da el regalo a Trump.
5: Sí, señora. Ahí escuchábamos a Navi Pillay, sí. Que hace muy poco tiempo cumplió 85 años.
4: No, Germán. Está bien conservadita.
5: Es de nacionalidad sudafricana y el motivo de obtener hoy el título o la distinción del Premio Nobel de Paz 2026 es un reconocimiento por su valentía e integridad al impulsar un orden jurídico global inclusivo y exigir responsabilidades a estados y líderes por crímenes de guerra, genocidio y crímenes de lesa humanidad. Ahí lo que decía ella era, primero, no se las creía, preguntó varias veces si era una broma que le estaban haciendo, incluso dice que si no es el día, que todavía no es el Día de los Inocentes. Después dice que si aplauden un poco más, comparte su premio con Donald Trump. Lo toman entre risas.
4: También la última vez que alguien le regaló, ¿sí vio lo que pasó?
5: Sí.
4: Claro. Marina Corina Machado va y le lleva la medalla de oro.
7: ¿Será que también le habrá llevado chequecito?
4: No, eso sí tampoco. Pero bueno, no sé. Le lleva la medalla de oro y es un regalo, pues ella le está dando su... O sea, que dijo Donald Trump, dijo, ya me regaló la medalla, no el premio. Eso le pasa por ir de...
7: Exactamente.
5: Destaca...
4: Entendió, ¿no, Andrés?
5: destaca la señora Navi Pillay que todo esto es gracias también a lo que ha hecho en su informe, el balance que presentó sobre el genocidio en Gaza, sobre lo que pasó con los derechos humanos en Núremberg, y destaca que es un premio que le dedica no solamente a sus familiares, amigos y compañeros, sino a todos los que en el mundo luchan por conservar y hacer cumplir los derechos humanos. Y cierra con otro pronunciamiento anecdótico. Dice que más allá de ser abogada y juez, quiere corroborar que no le estén jugando una broma.
4: No, es que ya dice, es lo primero que dice, me están fregando, usted como que, pero bien ganado, ¿no?
5: Estaba revisando, Andrés, y es el quinto personaje sudafricano que obtiene el Nobel de Paz en la historia.
4: ¿Sabe qué dato es importante, Alejandro?
5: Dígame.
4: ¿Cuántas mujeres han ganado el premio Nobel?
5: Ya le confirmo ese dato.
4: No, pero en todas las categorías, ¿no? Siempre la mayoría son hombres, Germán.
3: Sí, la mayoría.
4: Siempre la mayoría son hombres. Pero bueno.
5: Acá tengo el dato, el primero que le decía. El primer sudafricano en ganar Nobel de Paz fue Albert Luthuli en 1960. Después, en 1984, lo consiguió Desmond Tutu. Nelson Mandela en el 93, en 1993. Clerk en 1993 también. Y Navi Pillay en el 2026.
4: El presidente Santos, ¿usted conoce a la nueva? ¿La conoció en algún momento? Como decía mi abuelita, ¿la distinguió?
6: Colombianos. No conozco a esta señora. Pero lo bueno es que compartimos el sentimiento de la paz. Colombianos.
4: Ay, Andrés, ¿yo qué hago, Andrés Muñoz?
7: Pues, ¿qué le digo? Todo un personaje.
4: Un personaje. El día. Vamos a ir a las regiones, ¿les parece? Vamos a las regiones, estamos todos listos. El equipo ya dice.
6: Me parece.
3: Acuérdese, ¿cómo fue que dijo usted que ese tal paro agrario no existe?
6: Ese tal paro, Germán, no existe.
4: Presidente, déle el cambio a las regiones. Ustedes de su casa de Nariño imaginaria, déle el cambio a las regiones, presidente.
6: Quiero darle el cambio y unos audífonos para Madero, que está en Cartagena. Adelante, Madero.
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9: Bienvenidos a esos audífonos, señor. Bienvenidos a esos audífonos, de verdad que sí. Estas son las noticias desde Cartagena. Se inicia hoy el Gran Fondo Nairofex 2026 con figuras destacadas del ciclismo nacional e internacional, quienes ya se encuentran en la ciudad. Entre ellos, el colombiano Egan Bernal, el británico Chris Froome y el español Joaquín Rodríguez, quienes fueron recibidos con un ambiente festivo por el grupo folclórico Proyecto 40, con una muestra artística de fiestas novembrinas. El evento deportivo comienza con la apertura de Mundo Nairo en el Centro de Convenciones, con feria comercial, actividades culturales y entrega de kicks. Eso será hoy. Mañana se realizarán las carreras de running en las distancias de 5K, 10K y 21K, además de actividades de MTB y Nairo Kicks. El domingo tendrá lugar la jornada central del ciclismo con las modalidades de gran fondo, medio fondo y retador en recorridos que conectarán a Cartagena con municipios de Bolívar, entre ellos la línea en Santa Rosa, Villanueva y San Estanislao de Cosca, y se despedirá así a Nairo Quintana del ciclismo profesional.
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5: y en manos de la Unidad Especial de Investigación de Delitos contra Niños, Niñas y Adolescentes, avanza la investigación que abrió la Fiscalía en las últimas horas por los presuntos actos sexuales en contra de una adolescente de 16 años que hace parte del equipo campeón de surf de Colombia tras una de sus prácticas en la playa Prado Mar en Puerto Colombia. De acuerdo con el testimonio de la joven, el pasado viernes 2 de octubre, ella estuvo entrenando su rutina de surfing junto a una amiga de 12 años. Al terminar, fue abordada por un hombre al que ella identificó como el dueño del predio donde hoy funciona un reconocido club de playa. Luego dice la víctima que esta persona habría cometido actos sexuales delante de ella, pese a que la menor le insistía que la dejara salir. De inmediato, la fiscalía empezó a recopilar pruebas para esclarecer este caso, que fue difundido por la misma joven a través de sus redes sociales. La situación ha generado tanto rechazo que la Federación Colombiana de Surf le ofreció acompañamiento a la deportista y pidió avanzar en la investigación. Mientras tanto, el club de playa donde ocurrió el caso se pronunció en un comunicado dejando en claro que la persona implicada es dueña del predio, pero no participa en su administración, funcionamiento o programación de eventos ni manejo comercial del negocio.
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10: Hace pocos minutos, el alcalde de la ciudad de Cali, el doctor Alejandro Eder, se pronunció sobre los recursos disponibles para la reconstrucción de la ciudad después del terremoto del 10 de agosto.
11: Nosotros hoy tenemos el asegurado para atender la emergencia, no solo la reconstrucción. Tenemos alrededor de 300.000 millones de pesos. Eso lo tenemos hoy. Ya estamos trabajando también con el Fondo Milagro y ya tenemos más o menos presupuestados otros 200.000 millones de pesos que serán.

0: administración con la medalla de transportadores. La administración digital de Buenaventura emitió un decreto 0378 del 26 de agosto donde obliga a los camioneros y transportadores de carga a pagar un impuesto por tonelada movilizada entrando o saliendo del puerto. Cosa inaudita porque nosotros somos una población flotante, venimos de toda la ciudad y el país, y el puerto de Buenaventura pues toda la vida se ha manejado como un referente del principal puerto que mueve mercancías en Colombia, o sea que se mueve el comercio. No entendemos por qué la alcaldesa de Buenaventura emite ese decreto sin consultarlo con el Ministerio de Transporte, sabiendo de que todos los transportadores le aportamos a la ciudad en materia económica muchas divisas, muchos ingresos por la hotelería, por parqueadero, por etcétera. Entonces, nosotros rechazamos rotundamente esta medida, al igual que los otros gremios, y no estamos de acuerdo con eso, cosa que ya se dio un decreto para que no se aplique, porque nosotros no estamos de acuerdo de pagar 4.500 pesos por tonelada entrando o saliendo de Buenaventura.
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2: Y cerramos esta información regional y del país con algo que dijo el presidente de la República, y el cual vuelve el señor expresidente y le contesta, señor Gustavo Petro. Dice el presidente Abelardo de la Estrella, a propósito del asesinato de Miguel Uribe Turbay, dice, abro comillas, el asesinato de Miguel Uribe Turbay no puede quedar impune y no quedará impune en mi gobierno. La verdad no puede terminar en quién apretó el gatillo ni en quiénes participaron materialmente a la ejecución del crimen, dice el presidente de la República. También expresa, si las fronteras no serán refugio para que haya ordenado, para quien haya ordenado matar a un senador de la República, que además era precandidato presidencial. Responde el presidente Gustavo Petro. ¿Cómo es eso que habla Abelardo sobre el asesinato de Miguel Uribe Turbay? Ha sido una obsesión para nosotros, tendrá que recorrer el camino que hicimos y se encontrará con muchas sorpresas. ¿Qué quiere decir con esto el presidente? Pues el presidente Abelardo sabe lo que te está diciendo, pero con esta respuesta, ¿qué le quiere decir el expresidente Gustavo Petro? ¿Cuáles serán las sorpresas? Pasamos de las regiones aquí en ASB Noticias 6 AM.
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2: A esta hora de la mañana, 9 de la mañana, 17 minutos. 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
2: 9 de la mañana, 18 minutos. Germán, ese tema de los bomberos, uno no sabe si va a ser una ONG chiquita o igual de grande.
5: Entiendo que no es tan grande, ¿no? Pero sí encontraron cositas.
2: Ahora están hablando de Barranquilla. ¿Qué sabe usted, Alejandro?
6: Sí, señor. Bueno, según lo que se ha podido conocer, las empresas barranquilleras estarían detrás de 3 de los 4 contratos por 62 mil millones.

0: millones en la dirección de bomberos que el gobierno pide rastrear.
1: ¿Cuánto fue? Ah, no. ¿Cuánto fue lo de la UNGRD?
0: El escándalo, ya le dije.
1: Sí, fue parecido el valor, ¿no? 75 mil millones. ¿Cuánto fue lo de la UNG? Que los camiones salieron un poquito careros, ¿no? Pero
2: creo que fueron 75 mil. Sí,
1: vea que no estamos tan lejos en el tema. ¿Qué pasa entonces, Alejo? No se preocupe. ¿Qué pasa entonces con esas empresas barranquilleras que están hablando de bomberos? Porque la otra... Oiga, los bomberos se volvieron de moda, Germán. Porque el hermano de Daniel Quintero, ¿no? John Freddy, arrancó todo el sistema ese también con bomberos allá en Itagüí, ¿no fue?
3: Sí, pues el entramado tiene que ver con el área metropolitana, que es obviamente el que fue director, Misael, no recuerdo el apellido, creo que es Cadavid, si no estoy mal, Misael es el nombre de precisamente el entramado que tuvo el hecho de corrupción con el área metropolitana. Ya lo del hermano de Quintero, pues es que eso va como por ahí también, como muy, muy enlazado, pero este entramado fue más que todo con el AMBA, con el área metropolitana, Andrés.
1: Sigamos, Alejandro, por favor.
0: Sí, señor. Bueno, le confirmo primero el dato. Fueron 46.800 millones de pesos que se vieron involucrados en el tema de los 40 camiones cisternas o carrotanques en el escándalo de la UNGRD. Con respecto a lo que estábamos hablando, y es otro nuevo escándalo en el tema de los bomberos en Barranquilla, pues se trata del segundo escándalo en menos de una semana que se registra en esa entidad. El presidente Abelardo de la Espriella había ordenado declarar insubsistente al capitán Germán Miranda por unos comprometedores audios que se habían filtrado, y su ministro habló de irregularidades por cerca de 62 mil millones de pesos. Pues ya el ministro del Interior, Rodrigo Lara, anunció que acaba de erradicar una denuncia ante la Fiscalía con copia a la Procuraduría, la Contraloría y la Secretaría de Transparencia de la Presidencia. Esto porque hay muchos balances financieros o económicos que no coinciden con los valores que de pronto anunciaron cada una de estas empresas. Si bien en el informe solamente aparece involucrada una empresa, ya otros medios han indagado un poco y han recibido el documento y hablan en total de 4 empresas de Barranquilla. Unos documentos donde aparecen unas cifras, la verdad, alarmantes con respecto a lo que es infraestructura, dotación, todo lo que compete pues al tema de los bomberos y sus implementos y herramientas para trabajar, pero que la verdad también a la hora de filtrarlo con los balances financieros, pues no coinciden los precios con lo que realmente se gastó.
1: No, incluso dicen por ahí de que entregan los elementos, pero que aparecen en otro lado. Uy, una cantidad de cosas. Germán, para tumbar, la tienen claro, clarita, ¿no?
2: Claro.
1: Clarita la tienen para tumbar. Bueno, entre tanto, Germán, Carlos Fernando Galán, cuando estaba el presidente Gustavo Petro, era como más diplomático, ¿no?
2: Claro, era tener investidura presidente.
1: Sí. Pues que el expresidente Gustavo Petro le dijo cómplice de genocidio.
2: Sí, me respondió el alcalde.
1: No, pero Germán, ¿uno cómo va a ser cómplice de un genocidio, Germán? O sea, ¿cómo uno... ese camino, cómo lo manejan, Ola? ¿Cómo le llega a usted decirle eso a Alejandro? Luego fue que él estuvo allá, fue que él se metió allá, fue que...
0: ¿Cómo dice eso? ¿O qué pruebas, o sea, tiene?
1: ¿Qué prueba? No, pues... Todo por lo de la protesta, ¿no?
0: Sí, señor.
1: Pero una cosa es la protesta. No, pero Andrés, así, muy, muy bravo, sí, muy bravo.
2: Mire que ese tema de la protesta en Bogotá, y viendo todo lo que causaron, yo me puse a pensar, ¿por qué no protestan, por ejemplo, por lo que está sucediendo en el Catatumbo? ¿Por qué no protestan, por ejemplo, por lo que está sucediendo en el Cauca, en Miranda, exactamente?
1: ¿Por qué no protestan por los viejitos, por las viejitas? ¿Por qué
2: no protestan? No protestan por el agua, la falta de agua en La Guajira, los niños que están muriendo allá. ¿Por qué no protestan por eso?
1: Miren lo que dice el expresidente Gustavo Petro. Galán, esta vez sí parece que puso bien...
0: ¿Puso tilde?

0: El que era de Morris.
1: Exactamente. Hasta terminó siendo íntimo amigo de Vélez.
0: Ah, sí.
1: De Luis Carlos.
0: No, pues sí, ya uno se volvió amigo de... En fin. Germán, mire este dato. Cada 20 horas se registra un ataque con drones a la fuerza pública en Colombia. ¿Quién resiste eso, Germán?
1: Sí, no. Mi pregunta es, supongamos que lo que dejó, el avance que dejó Gustavo Petro no sirvió, supongamos eso. ¿Qué se ha podido adelantar en estos 2 meses? Es difícil que en 2 meses se pueda tomar ventaja a una situación que lleva...
0: Es muy poco tiempo, ¿no, Germán? Sí, ya es muy poco tiempo.
1: Lo que se dice es que en el estatuto antiterrorista eso va a ser uno de los asuntos más significativos. Quienes manejan drones, quienes los tripulan, van a ser fuertemente castigados porque se ha comprobado, infortunadamente, su letalidad.
0: Bueno, don Andrés.
2: Señor.
0: ¿Usted le gusta el pollo frisbee?
2: Claro que sí.
0: Germán, ¿a usted le gusta el pollo frisbee?
1: ¿Todavía existe?
2: Claro que sí, Germán.
1: No me regañes, yo solo pregunto. No,
2: claro, claro.
3: Con la disputa con España, Germán.
1: Ah, sí, señor, tiene razón.
0: Acuérdese. Entonces le voy a cambiar la pregunta.
1: Ese es el del coronel Sanders, ¿no?
2: No,
3: es KFC.
2: Es KFC, Germán. Yo creo que lo hice por molestar.
0: Perdóneme. Germán, ¿cuál es el pollo que más le gusta entonces?
1: El pollo ahí la vuelta a la casa. Pero no
2: el asadito.
1: El
2: asadito, ¿cierto?
3: El brasa roja.
2: El pico rico.
1: No, algo así.
2: El pico rico.
0: Entonces se la cambio. ¿Le gusta más el pollo asado o el pollo... ¿Cómo se llama eso? El frisbee.
3: Broster.
2: Pollo frito, eso es pollo frito.
1: Bueno, el broster es delicioso.
0: Sí.
1: Es delicioso.
2: Lo que pasa es que se...
1: Pura grasita.
2: Pura grasita.
1: Pero muerde y sale toda la grasita. Ese apanado es pura grasita.
0: Perdóneme, pero el frisbee no. El frisbee no. Cuando se pone... Se compra un pollo en cualquier... Bueno, con todo respeto le digo... El frisbee es muy bueno y el KFC es muy bueno. Son muy buenos. No sé cuál sea la fórmula. Pero yo sí prefiero el asado que el otro, porque si el otro, depende de usted lo compre, es demasiado grasoso.
1: Sí.
0: Demasiado grasoso. Entonces, cuando le digo el pollo frisbee, es porque frisbee, la persona que se creó frisbee, pues está en la pata de milagro, en el fondo de la pata de milagro.
1: ¿Ah, sí?
0: Sí, claro, está en la junta directiva. La pregunta es, una marca tan ganadora como Frisbee, porque es una marca ganadora. Frisbee en Colombia es ganadora. Y está también Arturo Calle. ¿Y Arturo, a qué voy? Arturo Calle tiene, ¿cómo se llama la señora Germán que uno contrata para que haga sus satélites? Hay mucha gente satélite en Pereira que le trabaja a Arturo Calle. Lo que les quiero pedir a ella, a la señora de Frisbee y al señor Arturo Calle, bueno, también al presidente de la Federación Colombiana de Cafeteros, ¿no, Germán?
1: Oiga, pero yo alguna vez leí, bueno, no estoy diciendo que sea cierto, no me vayan a regañar. Estoy contando que alguna vez leí que el señor Arturo Calle también trae cositas de China.
0: Ah, sí, claro.
2: ¿Telas, por ejemplo?
1: Pues hasta ya no recuerdo, pero sí como que...
0: Es como el señor Hernández, Germán.
1: ¿Sí?
0: Mario Hernández, también están de China. Pero ellos sí también tienen satélites. ¿A qué voy con esto? Hay que echarle un ojito más a la Pereira de Risaralda. Yo sé que usted, donde está Andrés, en Cali, le han parado más bolas.
2: Así es.
0: A la gente del Chocó también le han parado más bolas. Pero sí, por favor, pararle más bolas. Y digo pollo frisbee porque si usted compra mucho pollo frisbee, está ayudando más a la industria en Risaralda.
1: Claro.
0: Y para mí el mejor pollo, lo que pasa es que lo quitaron, se llamaba Las Colonias.
2: Las Colonias.
0: ¿Mi hermano nunca comió el pollo de Las Colonias?
1: No, señor.
0: Uy, eso era... ¿Sabe dónde era el punto de venta?
3: ¿Cuál?
0: En la 63 con Caracas.
3: Ok.
0: Las Colonias. El mejor. Y después pasó a hacer algo como surtidora de aves, pero no tan bueno.

0: hay uno aquí en Cali que se llama Crispy.
1: Sí.
2: Crispy. Suena como imitación, ¿no? Sí, suena como,
0: sí. No, no, no, es una imitación, no, no, pero es una cadena, como es una cadena aquí en Cali. Que ganar, es, por favor. No, no, no, no, tranquilo, tranquilo. No, no, no. Y usted no es principio, yo Crispy, señor.
2: No, yo no desprecio nada.
1: A mí invíteme,
2: que no desprecia nada, y aquí todos son testigos, soy yo.
1: A mí invíteme que voy y me como el pollo frío.
3: El Crispy. No era, el payasito de los Simpsons.
4: No, ese es Krusty.
0: Parece, ese es Krusty. Es otro. Ese es otro Crispy.
4: Crispy es el del elefante.
1: De eso sí sabe. Eso sí sabe.
0: Eso sí, ¿no?
1: Luis Manuel, ¿a usted le gusta el pollo frisbee, sí o no?
5: No, no, sí, claro. Sí, vamos a ver.
4: Vamos a ver si mandan o qué.
5: Bastante.

0: 9:34 de la mañana y arrancamos la ronda internacional hablando de la emergencia que se vio ayer en San Carlos de Apoquindo, en la comuna de Las Condes, en el sector oriental de Santiago de Chile, después de que unas fuertes lluvias activaran unas quebradas y desencadenaran lo que fue prácticamente una avalancha de agua, barro y sedimentos. Vehículos de transporte se vieron involucrados, fueron arrastrados por la ola de barro y agua. Centros médicos donde se inundaron, el servicio de urgencias de la clínica Christus, por ejemplo, evacuó preventivamente 5 pacientes hacia otro hospital, la clínica Universidad de los Andes. Centros educativos, alrededor de 60 menores fueron evacuados del Duoc UC. Y viviendas, también en el balance preliminar, 40 viviendas con daños mayores y 1.900 con daños menores en Las Condes. Si bien en redes sociales ha salido o se ha podido compartir las imágenes que se han vuelto virales, se ve la zona, la verdad, totalmente cubierta por lo que es esa capa o esa ola de agua y barro, tanto así que el presidente Antonio Kast ha declarado esa zona como catástrofe nacional. Y en otras noticias internacionales nos vamos para Estados Unidos porque vamos a hablar del caso de Krista Pike, esta mujer de 50 años que había sido la semana pasada dispuesta o había ya recibido 2 inyecciones letales, esto después de que en Tennessee se le adjudicara la condena de muerte por medio de inyección letal. Pues mucho se ha hablado después de eso porque la víctima no murió, fue trasladada a un centro asistencial, tanto así que en Tennessee, por lo que resta del año, ante este escándalo, suspendieron el resto de ejecuciones, por lo menos hasta investigar y esclarecer qué fue lo que pasó con la víctima Krista Pike. Lo cierto es que el día martes lo que se pudo conocer es que fue declarada con muerte cerebral tras recibir las 2 dosis letales del fármaco pentobarbital el 30 de septiembre, que no logró finalmente acabar con su vida. Según sus abogados, los médicos tenían previsto retirarle el soporte vital el día martes cuando, por cosas del destino o de la vida, inesperadamente despertó y empezó a hablar. Lo que dice su abogado es que se levantó, ya está caminando, si bien no ha salido de la habitación, ha caminado solamente ahí, muy cerca de la habitación, y que no se sabe pues qué vaya a pasar con ella. Aún podría haber algún daño permanente, eso sí lo aclaró su defensa, aunque están esperando a la realización de los exámenes médicos.
1: Pero si veo lo que pidieron, ¿qué tal está, Germán? Ella estaba condenada a muerte, ¿cierto?
2: Ah, sí, sí lo he seguido, impresionante lo que pasa.
1: La inyectan la primera vez, sí. Pasa nada. Va la segunda vez y tampoco. Entonces, bueno, ya la llevan a la clínica. ¿Sabe qué piden los abogados? Que cambien la pena de muerte por cadena perpetua. No, pues sí, colabore.
0: Eso lo pidieron, es correcto. Sí.
2: Pero es un caso.
1: Un caso.
2: Yo leí, difícil, ¿no? Yo leí algo de las implicaciones científicas o biológicas o anatómicas de lo que se intentó hacer con la señora. Es un asunto complejo, pero lo cierto es que se salvó.
1: Pero Germán, pidieron lo que le va a pasar a Maduro, ¿no?
0: ¿Qué?
1: Cuando lo condena, no. No, puede ser. No. Si me lo que refiero es que las condenas en Estados Unidos son 5 cadenas perpetuas más 3 años.
0: Ah, sí. Son algo extrañas, algo anormales.
1: Pero. Sí, quién sabe cómo estará. Pero, ¿será que le van a dar el beneficio? Te digo, no muerte, pero sí cadena perpetua.
0: Pues eso depende también cómo evolucione su condición médica, porque como lo dijo la defensa, aún no se puede certificar de que haya un daño permanente. Pero si lo hay, la situación puede cambiar.
1: Si lo hay, claro, porque vienen otras condiciones, ¿no?
0: Claro. Incluso se le podría ir bastante hondo al que dio la orden.
1: Claro, porque cómo es que lleva, hace 2 intentos y no pasa nada. Bueno, en estos años, estos son unos meses de huracán, ¿no?
0: Sí, ahorita viene el huracán Isaías.
1: Imagínense, huracán Isaías. Va hacia los Estados Unidos y se sabe dónde se fortaleció, en el Golfo de México. Uh-huh. O sea, eso va a unas velocidades
0: impresionantes.
1: Va a tocar tierra entre la noche de hoy y la madrugada del sábado, Germán. O sea, que la gente...

0: prepárese para lo que tiene que venir. Además, yo ya que estuve en eso, ¿sabe cuánto va?
1: ¿Cuánto?
0: 193 kilómetros por hora.
1: Ya está en categoría 2, pero obviamente
0: eso ya va a ir avanzando.
2: ¿Ese no se llama Simón?
0: No, se llama Isaías.
1: ¿Tiene nombre bíblico?
0: Sí.
2: Porque dice, estoy leyendo aquí un titular precisamente de la Deutsche Welle que dice: Simón se vuelve huracán y se enfila con fuerza hacia México.
0: No, es que esta es la época. Esta es la época de los huracanes.
2: O sea que le pegan dos.
0: Sí.
1: Va usted a ver mucho sobre Simón y sobre Isaías.
0: Listo.
3: Vea la Biblia, para que sepa Isaías.
1: En otras noticias internacionales, para ir cerrando nuestro recorrido internacional, un funcionario del Pentágono informó el día de ayer que la ejecución del ex psiquiatra del ejército, Hassam, que fue condenado a muerte en el transcurso de esta semana, va a ser transmitida en vivo. Y es que es algo novedoso porque hace más de 50 años no se maneja en Estados Unidos la condena de muerte a través de fusilamiento. Él va, digamos, que a ser esta persona que va a acabar con ese récord de más de 50 años. Pero lo novedoso es que tanto el secretario de guerra, Pete Hayseth, como el presidente Donald Trump autorizaron de que la ejecución sea transmitida a nivel nacional. Esto va a ser el próximo 3 de diciembre a la 1 de la tarde, hora local. Y en Venezuela, aunque no se adelantó la Navidad como nos tenían acostumbrados para el mes de octubre,
0: pero sí se adelantó.
1: Sí, declaró la señora Delcy Rodríguez que a partir del 1 de noviembre ya se puede celebrar la Navidad en Venezuela.
0: Imagínense, chamo. Andrea. Hola, Angélica Arroyo y Sara Lagoita. Tía, ¿lo dije bien? ¿Cómo están? Buenos días.
4: Buenos días, ¿cómo están?
0: Yo no,
4: la what.
0: La what.
4: La white.
0: La white. Bueno, voy a escribir aquí la white. La white. Uy. ¿Cómo les ha ido? ¿Cómo están?
4: Muy bien, Andrés.
0: No, lo estoy escuchando con mucho ruido. Escúchame, estoy escuchando con mucho ruido. ¿A quién? ¿Angélica o a Sara? ¿Con quién estoy escuchando? Es demasiado. No, ahí no tengo buena comunicación. Hablo con. A ver, vamos a hacer la prueba. Angélica, ¿cómo le va? Buenos días.
4: Muy buenos días, ¿cómo estás?
0: Angélica, me quedo contigo. El día que cocinamos, el fuego nos convirtió en humanos. ¿Cómo así?
4: Sí, quería preguntar antes.
0: No, 9 de la mañana, 42 minutos, estamos en ASB Noticias SAM. Sara, ¿no? Me quedo contigo. Hola. Entonces. Hola, Sara, ¿cómo vas?
4: Muy bien.
0: Bueno, el día que cocinamos, el fuego nos convirtió en humanos.
4: Así es. Quiero hacerles una pregunta y es, ustedes imagínense en este momento no tener fuego para cocinar nuestros alimentos. Imagínense por un momento qué comerían, cómo lo comerían.
0: Si estuviera en el campo, estaría buscando dos palos para frotar, porque ¿qué más hago?
4: Claro, ya no nos imaginamos en este momento sin el fuego, sin lo que hace el fuego con los alimentos, que ablanda los alimentos, genera mayor sabor, potencia el sabor de los alimentos. Entonces, esa es la reflexión que queremos traer, y es cómo hemos, a través del tiempo, los humanos convertido en un arte prácticamente lo que es comer o alimentarse. Imagínense en años atrás uno comiéndose una carne cruda.
0: Pero hoy en día también casi se la comen cruda cuando dicen, ay no, a mí tráigamelo al término azul.
4: Término azul, sí no, casi con la sangre en el plato.
0: No, sí, yo digo, entonces pues no. No vayan a un restaurante, vayan a una carnicería, pidan un pedacito y salen y se la van comiendo. Pero ¿qué hacemos?
4: Exacto, pida la cruda entonces.
0: Sí, no. Yo sí
4: prefiero. Esto es supremamente importante.
0: Yo sí prefiero mis tres cuarticos.
4: Yo pero, también. Sí. Estamos en la misma línea los dos. Y sabes que lo que dices es supremamente importante porque es que cocinar los alimentos y porque a veces desde la parte médica hacemos tanto énfasis de que los alimentos y sobre todo las carnes de cerdo, de res, de pollo tienen que ser muy bien cocidas, incluso también los mariscos y los pescados, es porque traen bacterias y parásitos que cuando ingresan al organismo pueden generar infecciones muy severas. ¿Alguna vez ustedes han escuchado por qué la carne de cerdo es tan peligrosa comérsela si no está bien cocida?
0: Yo creería, Germán, que la carne de cerdo no es, o sí.
3: Lo que pasa es que ha evolucionado mucho la producción de carne de cerdo, ¿no? Ahora es mucho más organizada, mucho más limpia. Tiene tecnología. Anteriormente los cerdos eran criados solamente con desperdicios, Andrés, entonces sí había cierto riesgo. Pero la industria cárnica y especialmente la del cerdo ha evolucionado mucho.
4: Exactamente. Afortunadamente, toda esta transición ha evolucionado a que cada vez haya menos de riesgo de nosotros infectarnos con un parásito que antes, muchos años atrás, cuando se tenía el cerdo en las granjas, que se mataba dentro de las granjas y se distribuía la carne, era, digamos que tenía un proceso menos vigilado. La cisticercosis o el cisticerco era un parásito que lo teníamos mucho miedo en salud porque se alojaba directamente al cerebro y generaba una infección o una condición que se llama encefalitis y meningitis. Afortunadamente, gracias a lo que ustedes mencionan de las diferentes condiciones que se han mejorado en las granjas donde se cultivan los cerdos y después se pasan a la distribución, esto ha cambiado muchísimo.
0: Yo sí le digo una cosa y se lo digo con todo respeto a las personas. Uno habla con un médico, Germán, y lo primero que le dice que la grasa de la carne de cerdo es buenísima.
3: Sí, señor.
0: Que incluso no compre aceite en el supermercado, sino que compre la misma grasa del cerdo. Entonces, uno dice, no, pues el cerdo es una maravilla. Y entonces esa manteca de cerdo, usted que cocine con manteca de cerdo, que ande con... Y que lo del cerdo es maravilloso. Entonces, ¿qué hacemos ante el tema, Sara?
4: Me encanta lo que mencionas porque cada vez la ciencia viene mostrándonos cosas diferentes y la medicina es muy cambiante. Lo que tú mencionas, en estos últimos años se ha venido revaluando, se hace una cantidad de estudios, entonces hacemos estudios con aceites vegetales, con aceite de oliva, donde se meten una cantidad de personas que se estudian en el tiempo y nos hemos venido dando cuenta que en realidad la grasa de cerdo, la manteca que llamaban antes, con la que cocinaban las abuelitas, que le echaban a los fríos, a la arepa y demás, en realidad no tiene tanta un impacto tan grande a nivel de la salud cardiovascular, incluso protege mucho más y es preferible si yo voy a consumir un aceite vegetal a una manteca de cerdo, irme por la manteca de cerdo, y esto nos lo ha mostrado la ciencia. Antes se decía que es que era porque el colesterol lo aumentaba, y en realidad nos hemos dado cuenta en medicina que cada vez el proceso del colesterol alto en el humano tiene diferentes factores y que no corresponde a lo que antes se atribuía que era a la carne de cerdo o a la manteca de cerdo.
0: 9 de la mañana, 47 minutos. Sara, ¿te gusta más la carne de res o la carne de cerdo o el pollo o el pescado?
4: A mí me gustan más las carnes blancas. Me gusta el pollo, el pescado y el cerdo. Pero la de res no me desagrada.
0: ¿Sabe que estoy de acuerdo? Germán, ¿a usted cuál le gusta más? ¿Pollo, carne, res, pescado?
3: Me gusta más pescado.
0: Más pescado. Es que yo no puedo ni con el pollo ni con la carne de vez en cuando y a poquitos, la verdad. El pescado. ¿Sabes cuál es mi proteína favorita? El huevo.
4: ¿Cuál?
0: El huevo.
4: Yo también. Mejor dicho, soy fan suya. El huevo es bueno, barato, tiene una cantidad de vitaminas, minerales, lo conseguimos en cualquier parte. No sube el colesterol, esto hay que dejarlo claro, no sube el colesterol.
0: No, estoy de acuerdo, Sara. Yo la verdad no puedo. No puedo comer, pues de vez en cuando tiene que comer esto. Pero, Sara, lo importante aquí es que todo esto que tenemos que hacer es luchar contra el hambre. ¿Por qué? Porque nos enseñan a que cuando nos volvimos más humanos para comer, hay que tener, se comía la carne cruda, como tú dices. Pues también se comían raíces, tubérculos, semillas. Bueno, las frutas sí, pues no necesitaban, pues es el tema. Pero se requería morder, desgarrar, triturar, digerir y hacer lo que se llama hoy en día la digestión. Pero todo eso se logra siempre y cuando luchemos contra el hambre, ¿vale?
4: Claro, así es, y por eso estamos todos juntos y precisamente eso es algo evolutivo y lo que se necesitaba en ese momento era sobrevivir con lo que hubiera. Y así fue que sobrevivimos, luchando contra el hambre.
0: Sara, un abrazo. y seguiremos contándonos los viernes o el día que nos toque en turno para que sigamos hablando de comida, porque nos hemos encaminado varias veces o esta mañana en varias comidas, ¿vale?
4: Claro que sí, yo encantada, feliz día.
0: Gracias, Sara. 9 de la mañana, 49 minutos. Germán, noticia del día para irnos.
3: Noticia del día, la inminencia de firma y entrega hoy del Estatuto Antiterrorista.
0: ¿La otra semana qué va a ser noticia?
3: La otra semana vuelve a ser noticia, por ejemplo, el presupuesto, porque acuérdese lo que hablábamos ayer, no todo está tan claro para la aprobación del presupuesto que presentó el Ministerio.
0: El 30 no va a llegar.
3: El gobierno de Abelardo de la Espriella.
5: Andrés.
0: Esto fue lo que pasaron en las últimas horas aquí en ASB Noticias. Nos vemos el martes a las 6:00 a.m.
5: Andrés.
0: Permiso, cerramos con un resumen de noticias.
6: Permiso. Estas son las noticias más importantes en la mañana del día de hoy, 9 de octubre del 2026. El IDEAM declara oficialmente el fenómeno del Niño en Colombia. El Instituto de Hidrología, Meteorología y Estudios Ambientales, por medio de un comunicado, aseguró que ya se cumplen las condiciones técnicas para declarar oficialmente el fenómeno del Niño en Colombia. Esta fue la conclusión a la que llegó la entidad tras el seguimiento permanente que viene realizando a la temperatura superficial del mar en el Océano Pacífico y a la evolución de las variables atmosféricas asociadas. El IDEAM explicó que durante el seguimiento se cumplieron 5 trimestres móviles consecutivos, que, ahorrándose las partes técnicas, es una de las condiciones que se contemplan dentro de los criterios técnicos que se emplean para confirmar la presencia del fenómeno del Niño.
7: Sí, señor, y también continúa la emergencia en la carrera séptima con calle 123 en Bogotá. La noche del jueves 8 de octubre del 2026 se registró una grave emergencia en el norte de Bogotá debido a la ruptura de una tubería de alta presión del acueducto a la altura de la carrera séptima con calle 123 frente a una estación de servicio. El fuerte caudal y la presión del agua generaron daños materiales considerables, incluyendo afectaciones a 3 vehículos y parte de una infraestructura de una estación de gasolina, como desplome parcial de los techos, además de 2 personas lesionadas. La emergencia colapsó el tráfico en este importante corredor vial del norte de la ciudad. Asimismo, la empresa de acueducto y alcantarillado de Bogotá debió realizar maniobras de cierre de la línea matriz nororiental, lo que dejó temporalmente sin suministro de agua a más de 50 barrios de la localidad de Usaquén, mientras avanzan las labores y el control de reparación. Y ojo, porque tuvimos al director del IDU, Orlando Molano, en el noticiero ASB Noticias 6 AM, frente a las intervenciones del sector y los recurrentes críticas de la ciudadanía por los tramos de la movilidad, caos vehicular y los frentes de la obra abiertos en el corredor de la séptima. Orlando Molano, director del Instituto de Desarrollo Urbano, ha dado una declaración clave. Nos dijo que no se podía postergar más esta obra. Debido a los millonarios costos y sanciones del distrito y los bogotanos habrían tenido que asumir por incumplimientos contractuales. Se espera que en las horas de este viernes 9 de octubre a las 5 o 6 de la tarde vuelva con normalidad el servicio de acueducto para la localidad de Usaquén.
6: En noticias internacionales, la jurista surafricana Navi Pillay, ex alta comisionada de las Naciones Unidas para los Derechos Humanos, ganó este viernes el Premio Nobel de la Paz 2026 por sus esfuerzos para promover la paz y el derecho internacional. Jørgen Frignes, presidente del Comité Noruego del Nobel, destacó que existe un hilo conductor común que va desde su trabajo inicial en defensa de Nelson Mandela y de otras personas que se opusieron a apartheid hasta su labor como jueza de algunos de los casos judiciales internacionales claves de nuestro tiempo. Durante el anuncio, Frignes afirmó que Pillay ha trabajado para que los estados y sus dirigentes respondan por sus actos y ha ofrecido esperanzas para las víctimas. Advirtió que el derecho internacional está sometido a una enorme presión y que cada vez gana más terreno lo que describió como una política de poder. Frignes describió el compromiso de Pillay con la justicia y la dignidad humana como una fuente de esperanza e inspiración para quienes buscan construir un mundo más pacífico. Tras enterarse de que había ganado el Premio Nobel de la Paz, Pillay bromeó diciendo que al principio no estaba de todo convencida de que la noticia fuera cierta. Contó que un hombre llamado Christoph le había comunicado que había ganado el Premio Nobel de la Paz.
7: Sí, señor, y nos vamos al ámbito político nacional, porque esta mañana a las 7:30, para ser más específico, en ASB Noticias tuvimos a la ex senadora María Fernanda Cabal, quien oficializó su salida definitiva del Partido Centro Democrático. para dar un giro estratégico de cara a las elecciones territoriales y nacionales. Lanzamiento de su partido republicano. Cabal presentó formalmente el Partido Republicano, una colectividad que nace a través de la reorganización y cambio de nombre de la antigua Liga de Gobernantes Anticorrupción, un partido que en su momento lideró Rodolfo Hernández. La apuesta política de la ex senadora se asumió como la primera militante de este nuevo movimiento. El partido evoca simbólicamente a referentes del partido homónimo de Estados Unidos y busca posicionarse bajo el lema de conectar con la gente buena y trabajadora, estructurando candidaturas y postulantes políticos de cara a los comicios de 2027 y las presidenciales de 2030.
6: En noticias del deporte, Verstappen se queda con la pole para la carrera sprint en Singapur. La Fórmula 1 vive un fin de semana de máxima exigencia en el Gran Premio de Singapur, 17ª válida del Campeonato Mundial del 2026 que se disputa en el exigente circuito urbano de Marina Bay. La principal novedad llega desde la clasificación de sprint en la que el neerlandés Max Verstappen, piloto de Red Bull, consiguió la primera posición de salida para la carrera corta del día sábado. El circuito de Marina Bay representa uno de los desafíos más importantes del calendario. Se trata de un trazado urbano de 4.927 kilómetros con 19 curvas y barreras muy próximas a la pista, donde los errores pueden terminar en accidentes y la entrada del coche de seguridad puede cambiar por completo el desarrollo de una competencia. La carrera sprint se disputará este sábado 10 de octubre sobre 21 vueltas o un máximo de 60 minutos. Posteriormente, los pilotos afrontarán la quali tradicional que definirá el orden de salida para el Gran Premio del día domingo, que está programada sobre 62 vueltas y una distancia aproximada de 305 kilómetros. Otro factor determinante será la exigencia física, la humedad, el calor y la dificultad para adelantar, que convierten a Singapur en una de las pruebas más desgastantes para los pilotos. La estrategia en los neumáticos, la precisión en las frenadas y la capacidad de evitar incidentes serán fundamentales. 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
1: En Argentina, estudiantes y padres protestaron frente a un colegio después de que se descubriera que algunos alumnos habían usado inteligencia artificial para crear fotos falsas de sus compañeras. Ocurrió en el colegio Modelo Lomas, en Lomas de Zamora, Argentina, donde, según las denuncias, las imágenes de alrededor de 45 estudiantes fueron manipuladas y difundidas en páginas pornográficas. Algunas aparecían acompañadas de los nombres y apellidos de las jóvenes y se investiga si incluso se llegaron a vender. Por este caso, dos adolescentes de 15 años fueron imputados judicialmente. Las familias exigieron respuestas y medidas para proteger a las víctimas, mientras el colegio anunció que los estudiantes involucrados no volverán a clases presenciales y no tendrán matrícula para 2027. Este caso vuelve a poner sobre la mesa un problema cada vez más preocupante. La inteligencia artificial puede utilizarse para fabricar imágenes de una persona sin su consentimiento, y hay algo que debemos tener claro: que las fotos sean falsas no significan que no hagan daño.
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1: La jurista sudafricana Navi Pillay, de 85 años, ganó el Premio Nobel de la Paz 2026 por su trayectoria en defensa de los derechos humanos, la justicia internacional y el derecho internacional. Esta mujer fue la primera mujer no blanca en integrar el Tribunal Superior de Sudáfrica y también se desempeñó como alta comisionada de las Naciones Unidas para los Derechos Humanos. A lo largo de su carrera ha trabajado para que los responsables de crímenes de guerra, crímenes de lesa humanidad y genocidios rindan cuentas ante la justicia. Investigadores de la Universidad de Illinois en Chicago y de la Universidad de Vermont en Estados Unidos encontraron una alternativa prometedora para mejorar la detección del cáncer de mama en mujeres con senos densos. El estudio, publicado el 8 de octubre por la revista Journal of the American College of Radiology, analizó más de 25.000 ecografías realizadas a mujeres en 27 centros médicos. Los investigadores compararon la ecografía tradicional, que realiza directamente un profesional, con otra automatizada que utiliza un equipo para obtener imágenes del seno. ¿Qué encontraron? Ambos métodos detectaron el cáncer a tasas similares, pero la tecnología automatizada produjo menos resultados sospechosos que después no se confirmaban, lo que podría evitarles a algunas mujeres exámenes adicionales y preocupaciones innecesarias. El hallazgo es importante porque los senos densos pueden dificultar la detección de tumores mediante una mamografía.
2: 10 de la mañana, 5 minutos. Gracias a todos los oyentes que se conectan a esta hora por ASB Noticias con Mundo Radio. Recuerden que también estamos en todas las redes sociales de Brava News. Nos encuentran en YouTube como Brava News Co. Ahí ustedes pueden hablar directamente con nosotras y con nuestra invitada, que ya en unos segundos les contaremos de quién se trata. Y por ahora, una noticia nacional, y es que se da el primer paso para restringir el acceso de menores de 14 años a redes sociales. Esta iniciativa en el Congreso de la República busca regular el uso de redes sociales en Colombia, incluye multas de hasta 5.000 salarios mínimos si las firmas que las manejan incumplen una normatividad local. Uno de los puntos gruesos

De este proyecto está en la prohibición para que los menores de 14 años accedan a estas plataformas, y esto, pues, según lo que anhelan los congresistas, es que sea de obligatorio cumplimiento, que las plataformas logren identificar quiénes están, cuántos años tienen realmente, si están ubicados en la dirección que ponen. Un tema que ha sido de debate, amplio debate, porque hemos visto cómo fácilmente, pues, los jóvenes pueden, si les ponen un control parental, buscar las formas de ingresar fácilmente. ¿Por qué es importante en clave femenina? Porque recordemos que son las mujeres las principales, como lo mencionaba Laura en esa noticia que pasó en el exterior, cómo son las mujeres las primeras víctimas de todo el uso de redes sociales, el manejo de sus imágenes en inteligencia artificial, el acoso. También hemos visto varios casos de sextorsión, que llaman ahora los jóvenes, y pues lo que hablábamos ayer con Mariana Sanz de Santa María, el tema de la machósfera. Así que es una noticia importante. Que falta mucho, sí, porque recordemos que no se trata solo de Colombia o que queramos poner un proyecto de ley, sino que estamos hablando de unas plataformas que están en los Estados Unidos, que tienen bastantes intereses. Así que ese tema de regular las plataformas siempre será complicado, porque no solo depende de la soberanía de nuestro país. Así que es una noticia importante nacional en clave femenina.

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1: Y en Brava News también hablamos de sexualidad. Porque acá, mucho tabú en Colombia, pero es un tema muy importante y es un tema de todas y de todos. Y por eso nos hemos traído a nada más y nada menos que Leisa Puentes. Pero yo quiero que ella misma se presente porque ella tiene las credenciales de la vida. Ella no es cualquier sexóloga. Leisa.
2: Gracias, Laura y Paula, por tenerme aquí. Estos espacios sí que hacen falta. Y pues para hablar de mi formación, yo soy psicóloga, soy máster en neuropsicología, soy sexóloga clínica, que por favor, esto es completamente diferente a lo que suele pensar la gente que es una sexóloga. Y también soy certificada terapeuta de pareja y de familia.
1: De hecho, antes de entrar, usted me estaba comentando que a usted la buscan muchas parejas, que la mayoría de sus citas son con parejas, y yo quería preguntarle, ¿cómo llegan a usted? ¿Con miedo? ¿Con, digamos, pensamientos o preconcepciones? ¿Cómo le llegan estas parejas a usted?
2: Como suele suceder, con desinformación acerca de la sexualidad, como nos pasa a todos y a todas. Y te comentaba que lo que es más curioso es que si yo me llamara en redes Leisa tu neuropsicóloga, pues no tendría tanto éxito o tanta llamada la atención. Pero la sexualidad siempre es algo que llama la atención. Entonces la gente llega porque tiene un problema en la sexualidad, porque hay bajo deseo, porque uno tiene más deseo que el otro, porque tienen un tema de pronto de algún trastorno en la sexualidad masculina o en la sexualidad femenina. Y luego de que se avanza, se puede notar usualmente que las parejas lo que llegan a tener es problemas de comunicación, Laura y Paula. A veces no, como no sabemos hablar de sexualidad, como es un tema que pensamos que esto es llegar y pam, pim, pam y ya se acabó, pues como que se quedan una cantidad de cosas pendientes y hay que poner el tema de la sexualidad, del placer, del disfrute, de lo que nos gusta, de lo que no nos gusta, encima de la mesa, en todos los espacios, obviamente desde una forma respetuosa que nos ayude a construir. Pero en el tema de pareja, de familia, necesitamos hablar más acerca de sexualidad y menos de sexo.
3: Sí, más de sexualidad. Pues, doctora, justamente el tema que nos compete hoy es hablar de la generación Z, porque últimamente se ha hablado mucho y si uno se mete a redes sociales, pues se dice con mayor frecuencia que la generación Z está como en una recesión sexual. Puede haber deseo, puede haber intención, pero pareciera que justamente todo eso que hemos venido hablando ayer y hoy de las plataformas, de las redes, ha modificado de pronto esa interacción. ¿Cuál es la verdad? Usted nos va a hablar acá basada en estudios, uh-huh, en datos. ¿Cuál es la verdad? ¿Eso sí es cierto que la generación Z está alejándose de la sexualidad o qué es lo que está pasando, doctor?
2: Creo que podríamos darle una mirada mucho más interesante, Paula, y es, ¿será que nosotros, las generaciones anteriores, teníamos una percepción de la sexualidad tan distorsionada que estas generaciones nuevas están con unas ideas que son diferentes, revolucionarias, que contradicen tantas creencias que traíamos acerca de la sexualidad, que es a nosotros a los que nos parece raro? Entonces, no es, te lo planteo así, puede que no sea que ellos estén más puritanos, sino que pueden tener un pensamiento más crítico y mucha más información que la que tuvimos nosotros, claramente.
1: ¡Wow! Y venga, esto, el celular, ¿tiene todo que ver con esto, las redes sociales, la adicción al internet?
2: Claro, aclarémosle a la gente que nos está escuchando y que de pronto no está familiarizada con el tema de las generaciones. Hay una generación que es la boomer, que son como nuestros papás, nuestros abuelos, que va más o menos como hasta el año 1965, gente que tuvo que vivir las guerras mundiales y bueno, toda esta generación. Luego viene la generación X, que es la generación donde ya estamos nosotros, que es una generación que ha sido como la generación sandwich. Bueno, no sé, yo digo aquí nosotros, pero yo no sé ustedes todos, o sea, tienen cara de pollos, así que puede que yo sea la misma. Pero es esta generación que más o menos va como hasta el 78, 79, y que es la generación que nos tocó alimentarnos de todo el aprendizaje hablando de sexualidad que nos trae la generación boomer, que es toda la parte restrictiva, la sexualidad desde una visión muy reproductiva y de esto de placer como que poco, y nosotros estamos en la mitad, que somos los que recibimos toda esa información, pero además empezamos con lo que tú dices, a adaptarnos a una tecnología que llega y se nos estalla en la cara, a unos más duro que a otros, y luego viene esta generación que es la millennial, que es una generación donde también tienen un poco de influencia de lo antiguo, pero están mucho más digitalizados, y luego viene la generación Z, que es de la que estamos hablando hoy, que viene más o menos como desde finales, como desde el 1997-98 hasta el 2010, ¿no? Y ahí ya vienen otro poco de generaciones que ya van codificándose distinto. Esta generación Z efectivamente es una generación hiper digitalizada. Para ellos, y esto es tan importante, socializar se hizo a través de pantallas. Entonces tú ves adolescentes, son más o menos los chicos que tienen hoy, di tú, entre 14 o 13 años y 28 años, más o menos de la generación que estamos hablando, son chicos que les queda más fácil todo manejarlo a través de mensajes. Es el típico ser humano que le da piquiña que tú le llames por el teléfono, porque llamar para qué si me puedes mandar un mensaje. Para ellos todo es digital, y no es diferente con las relaciones de ellos sexoafectivas y obviamente con la sexualidad. De hecho, imagínate que, o sea, no vamos a hablar aquí de números para no enredarnos la vida con estudios, pero están los estudios también, son claramente la generación que más pornografía ha consumido de manera digital. Entonces, claro que tiene que haber un cambio, pero veámoslo desde una parte, obviamente prevención, porque hay padres que nos están escuchando, pero también desde una parte positiva, porque vamos a rescatar también lo positivo que tiene esa forma de sexualidad y de vínculos afectivos que tienen ellos.
3: Bueno, eso me gusta poderlo ver también desde la parte positiva, doctora, y es, ayer hablábamos de un tema muy importante acá con Mariana Sanz de Santa María, que tocábamos el caso Cornell, y ella nos decía que tenemos una generación de jóvenes y de niños muy solitaria, y que en esa soledad estos jóvenes buscan lo que llaman la machósfera, que son esas comunidades digitales donde ellos buscan pertenecer a algo, y de pronto cuando cometen algún delito, por decirlo así, como lo que sucedió en este caso, no lo hacen por placer, sino por pertenecer. Entonces, eso puede ser, digamos, una de las cosas que está pasando con los niños, pero yo quiero hablar entonces lo que está pasando con las jóvenes, porque lo que yo sí he visto en algunas chicas jóvenes es que salen a decir, no, es que yo no quiero meterme en una relación porque no, todavía no estoy preparada. He visto también que hay una preparación como emocional, como que lo que tú estás mencionando tiene todo el sentido. Entonces hablemos de esas características positivas que tiene la generación Z en materia de sexualidad hoy en día.
2: Bueno, efectivamente, como son seres humanos hiperinformados, o sea, ellos nacieron con la información en la mano y la mantienen, y además no es una información como en las generaciones anteriores, donde uno veía un libro, se lo leía, luego otro, o sea, era más estrecho el mundo. Esta gente tiene el mundo como el patio de su casa, entonces tiene la visión del uno, la visión del otro, perspectivas de otros continentes, y estamos hablando claramente de esta generación que tenga acceso a las redes sociales y acceso a una educación, ¿no? Porque lo hablábamos en un momento fuera del programa con Paula, no es los estudios que están señalando que estas generaciones tienen menos sexualidad, están realizados en Estados Unidos o en Europa. Entonces, nosotros tenemos una realidad que es diferente y pues claramente tenemos un grupo de esta generación que puede corresponderse con estas estadísticas, pero otras personas no tanto, ¿no? Lugares que son aislados, mencionabas tú Chocó, bueno, otro tipo, como por poner un ejemplo. Entonces, estas personas efectivamente tienen desarrollada la inteligencia emocional de una manera muy diferente a lo que pudimos tener antes. Dentro de lo positivo, son más asertivos en la escucha y son más asertivos en la comunicación, por ejemplo. O sea, estos chicos saben poner límites y le van poniendo límites a la mamá, al papá, al abuelo, al que les haga sentir invadidos. Son personas que además tienen la posibilidad de escuchar de una manera más empática a sus pares, ¿no? Digamos que no tanto, hay una riña generacional que la ha habido durante toda la vida. Por ahí hay un texto escrito por allá en la época de no sé qué, antes de Cristo, que no preciso, que dice estos jóvenes a dónde van a llegar, y es lo mismo que podemos estar diciendo el resto de las generaciones. Entonces, la comprensión transgeneracional siempre es algo que nos va a costar trabajo, pero ellos particularmente entre ellos tienen una valoración, por ejemplo, muy diferente de lo que es el vínculo del amor. Y esto a mí me parece bien por la generación Z, y es tienen clarísimo que las relaciones afectivas, sexoafectivas, no son para toda la vida. O sea, para ellos la condena, esa sentencia macabra de hasta que la muerte los separe, eso no existe. Ellos tienen claro que las parejas son rotantes, son itinerantes, y las cuidan, y cuidan el vínculo, aunque también podemos hablar aquí de la sociedad líquida y de los amores líquidos de Sigmund Bauman, pero ellos están en su aprendizaje. Pero lo que sí es verdad es que en lo que tú mencionas, la sexualidad también la están viendo de una manera más práctica.
3: Ok, y quiero tocar un tema que es demasiado importante en esa generación, y en la mía también, yo no lo voy a negar, ChatGPT, todo se consulta por ChatGPT, todo, problemas sexuales, en cuanto a lo afectivo, lo amoroso, sus relaciones, casi que son terapeutas, sexólogos, o sea, ChatGPT lo es todo. ¿Qué implicaciones tiene esto, Doc?
2: Bueno, como es una generación, como les mencioné, que se le facilita más la comunicación digital, pasa esto, Laura, que es bien particular, y es que ellos incluso, yo hago charlas para colegios, donde tengo este vínculo con adolescentes, y pues también tengo pacientes que consultan, que están en sus 22, 25, 28, tienen algo de bueno en esta generación, y es que para ellos la salud mental existe, es otro componente de la vida de manera natural, lo que no tuvo los boomers, la X y los millennials, digamos que los del final, como que ya tenían más claro que la psicología era importante, que el trabajo emocional era importante. Entonces, estas personas buscan el recurso y meten los chats completos. Te estoy pasando esta conversación que estoy teniendo con Pepinito Pérez, analízala y dime qué proyección tiene esto o cara de qué.
4: Y entonces se les acabó la imaginación.
2: Sí, exacto, y se acaba también, y ese es un tema importante, se acaba también la tolerancia a la incertidumbre, que es algo también característico de esta generación. Para ellos la incertidumbre es fatal. De hecho, es una generación que tiene una experiencia en su realidad, que fue el confinamiento y la pandemia, que muchos tuvieron que graduarse desde la casa, terminar, o sea, qué prom ni qué viaje de fin de bachillerato ni qué nada, sino ahí guardados. Y todo esto obviamente tiene un impacto porque fue un meteoro, digámoslo, a nivel mundial. Entonces, para ellos es muy fácil relacionarse con un proceso terapéutico con el ChatGPT o con cualquiera de las IAs. Es ahí donde viene la importancia de los cuidadores, los padres, porque nosotros no podemos pretender con nuestros aprendizajes y vivencias de otra época, porque los padres de la generación Z somos los X.
3: Los X.
2: Entonces, no podemos pretender como encasillarlos y encorsetarlos sin entender todos estos cambios y toda esta perspectiva que ellos tienen en el mundo. Ahí es donde el acompañamiento y estar diciéndoles, mira, la IA está buenísima que se use, pero es como cualquier cosa que tú usas, tiene un lado bueno y un lado malo, y los padres también tenemos que formarnos y entender y aprender acerca de cómo guiar y acompañar a esta generación.
3: Sí, Doc, ¿Qué cosas clave, no solo para los jóvenes, sino también en general para la sociedad, para hombres y mujeres? ¿Qué herramientas deben existir al interior de una pareja o de una familia para poder disfrutar de una buena sexualidad? ¿Qué hay que tener en cuenta sí o sí?
2: Yo te diría que educación sexual, Paula. Es que esa es la dolencia social que tenemos, y no estamos hablando de Colombia, donde es bastante escasa el foco y de prevención. O sea, hay una cantidad de gente protestando, por ejemplo, en contra del aborto adolescente, vamos a decirlo. Pero para que se llegase a un embarazo adolescente, hubo un hueco enorme, claro, abismal, que se llama falta de educación sexual. ¿Y a quién le correspondía dar esa educación sexual? A los padres, principalmente, en su enorme mayoría, a los maestros en un porcentaje pequeño, porque hay padres y madres que dejan esto para que allá en el colegio verán que les enseña, porque esa vaina es espinosa y yo no me quiero meter ahí. Y tú no puedes evitar un embarazo adolescente a punta de decirle, cuidado vas a hacer esto, cuidado vas a hacer aquello. Afortunadamente la generación Z es estadísticamente una generación que está teniendo una tasa bajísima de embarazos no deseados, lo cual es genial. ¿Por qué? Porque el trabajo que de pronto medianamente pudieron hacer los padres, unos mejor que otros, ellos lo complementan con lo que leen y escuchan y ven en redes cuando tienen pensamiento crítico para un sector que tiene ese privilegio, ¿no? Porque hay sectores menos favorecidos, como lo hemos hablado, donde claramente la tasa sigue siendo alta, lo cual es fatal. Entonces, primero que todo, educación sexual. Volvemos al punto, es que ni siquiera siendo adultos y en pareja somos capaces de tocar este tema. Hace una semana, tal vez, me pareció muy chistoso algo que fue como que para mí, mis pacientes son como que reveladores. Y estábamos hablando con una pareja respecto al tema de fantasías, ¿no? Ella como muy proactiva con este tema, que es que yo quiero esto y la fantasía y no sé qué. Y el señor, pero yo le pregunto que ella qué quiere y ella como que siempre como que no me explica bien. La gente cree que hablar de fantasías es, no, es que yo quiero que tú vengas el viernes vestido de policía y me hagas con el bolillo no sé cómo. No, eso no es hablar de fantasías. La fantasía es que haya esa creatividad de generar lo que nos produce erotismo, ¿no? Entonces, puede ser, como me lo decían, y si oyen este programa me van a decir que los estoy aquí, pero es una pareja muy querida, seguro no va a decir nada. Ella dice, yo por ejemplo sueño como que yo bajo por una escalera y él está abajo y es un ejecutivo, no sé cómo, y entonces mira para arriba, me ve la ropa interior. O sea, ¿cómo podemos poner esto para hablarlo con la pareja? A veces no lo hacemos porque por vergüenza, porque cómo le voy a decir eso, o porque no sé cómo decírselo, o porque no hay tiempo. O también atiendo parejas con el mismo problema. O sea, trabajamos, salimos de la casa a las 6 de la mañana, volvemos a las 6:30, mamados, que ya todo el mundo está que no da, y llegamos a hacer el almuerzo para el otro día, a mirar redes sociales, y ya nos acostamos rendidos. Entonces, ¿a qué horas hay esto? Total que educación sexual sería la respuesta primera. El respeto por el otro, el conocer qué es lo que el otro quiere. Y aquí hay otra palabra que me fascina y otra vez punto para la generación Z, el consentimiento. Para esta generación, consentimiento es una palabra del común y del diario. Ellos lo tienen claro. Las generaciones anteriores, los boomers, menos que eso sí no tienen ni idea qué es eso, la X medio ahí entiende, vamos, sí. Ahí va, los millennials tienen más claridad, pero pasan cosas como las que vemos usualmente porque estas generaciones no tienen clara la palabra consentimiento, los Z sí la tienen y es parte del respeto que es el contexto de esa sexualidad sana y feliz.
1: Wow, Leisa, siempre que viene aquí algún experto en medicina, Paula y yo le sacamos como consulta gratis para los oyentes.
2: Tírala, que no pasa nada.
1: A usted le pagan por esto, pero quería saber, para esas parejas que llevan muchos años, por ejemplo, uh-huh. que ya, digamos, uno ya está en la zona de confort, además de buscar una sexóloga como usted, ¿qué otras recomendaciones le daría usted a una pareja que, digamos, se haya asentado y ha bajado, digamos, el ritmo sexual, las fantasías y ya son como amigos?
2: Uh-huh. Primero, de todo lo que tú me estás diciendo, te puedo decir algo. Vamos a empezar por el final. Yo puedo ser amiga de mi pareja. Yo soy la amiga de mi marido. Pero, y nos recochamos, y todo se vuelve risa, y bueno, lo que sea, es siempre ahí una risa y un juego. Somos amigos porque somos confidentes. Es que finalmente no hay nadie en el mundo que te conozca mejor a ti que tu pareja, o sea, ni siquiera tu mamá, porque ya tu mamá hace un poco de años que no vive contigo, ni con él, y fuera de eso no conoce al adulto o la adulta en la que tú te convertiste hoy. Entonces, una cosa es que seamos amigos y que nos hagamos chistes y payasadas y se nos salga la bobada, pero en el contexto erótico, yo no soy tu amiga. En el contexto erótico, tú eres el tipo que me calienta y yo soy la que te calienta. Entonces, eso también lo me pasa mucho en consulta, que cuando, como no sabemos hablar de esto, entonces cuando se pone una situación caliente, usualmente los hombres, el recurso dentro del nerviosismo, porque aquí también tendríamos que hablar de mucho acerca de cómo ellos también tienen una tergiversación del erotismo brutal, entonces echan mano del chiste, entonces qué mamita y eso para quién es todo eso y cosas así, y la señora está esperando es como una cosa más tipo romance, tipo,
5: Hollywood,
2: sí, como Christian Grey, ¿no? O sea, es lo que yo recocho con el marido mío y le digo, es que yo no quiero Juan Mecánico, quiero esa Christian Grey, y eso es una parte importante, separar, pero además la sexualidad cambia, entonces tiene que cambiar. El amor evoluciona y se puede hacer incluso más firme, pero el erotismo pierde la gracia porque no hay novedad y necesitamos la novedad. Y novedad no es saltar allá con la lencería roja o negra o que el señor se compre la tanga del elefante, o sea, no es eso por ahí. La novedad es encontrar eso que es genuino, que los dos queremos, que los dos necesitamos y poderlo conversar. Y fíjate tú que una cosa de la generación Z es que para ellos la sexualidad es, en esa forma como la vemos, está sobrevalorada. Y eso es interesante.
3: Doc, y aquí me surge una pregunta también para las mujeres, y es que muchas veces cuando las mujeres entran en la menopausia, hay poca comprensión en algunos casos por parte de las parejas, ¿no? Porque entonces es un tema netamente hormonal, ellas cambian de pronto lo que eran, están en un momento difícil y a veces no son comprendidas. ¿Qué mensaje o cómo podemos darles primero un mensaje a las mujeres y a las parejas de esas mujeres que están pasando por la menopausia?
2: Bien, como yo siempre voy a estar encuadrando el tema hacia lo nuestro de hoy, hay algo que para la generación Z también es claro y para las nuestras no, y es que para ellos ese concepto de los hombres tienen más deseo que las mujeres, ellos no lo ven así, porque ellos tienen amigas que son igualmente de deseosas que ellos. Entonces, para empezar, te diré que hay estudios, y realmente casi que puedo decir que yo estudié, me metí los 2 años de maestría en neuropsicología para poder entender y debatir esto, que muestran que el deseo masculino y femenino realmente no es tan diferente. Lo que pasa es que el hombre, el ojo masculino, está hiperestimulado. ¿A dónde sales tú que no hay una señora? Porque la misma forma en que nosotras nos vestimos es estimulante para ellos. Si ponen un aviso de llantas para el carro, una señora en vestido de baño. Si ponen un aviso de un licor, la señora ya también a medio vestir. Nosotras no, siempre lo menciono, el chat de un hombre, de grupos de hombres, esa cosa arde. Pasión ahí, eso arde fuego.
4: Stickers ahora.
2: Pero en el chat de nosotras, ay, mira, la nena hizo la primera comunión el sábado, amigas, les comparto las fotos. O sea, eso no tiene nada de erótico. No hay un mundo erótico hecho para nosotras. Entonces, conectando con lo que tú preguntas de la menopausia, claro que hay un bajonazo brutal, pues porque los ovarios dejan de producir estrógenos, la testosterona que nosotras tenemos también se baja. Pero aquí viene una cosa clave que hace parte justamente de eso que no volvemos a decir no tenemos, que es la educación sexual, y que esto hace parte de la educación sexual. Hoy en día no hay derecho a que ninguna mujer ignore que tenemos el tratamiento de terapia de reemplazo hormonal disponible. Que voy a decirlo de una vez para que quien nos oiga tenga la información, es tan importante porque hay un periodo de ventana donde cuando empiezan esos cambios de la menstruación, empieza a introducirse el tratamiento de reemplazo, y esto hace que nuestra calidad de vida sea fantástica y el deseo no baja. El deseo incluso durante el proceso del reemplazo está disparado. Y te voy a decir una cosa, una vez que hablé, hay dos posts muy completos en Twitter hablando acerca de esto en mi Twitter. Un señor dijo, yo no quiero que mi esposa sepa nada de eso, porque si no, eso lo único que va a alborotar como la infidelidad o una cosa así, pero con palabras gruesas. Ya ustedes saben que Twitter es la tierra de los zombies. Entonces, ese es un miedo que hay, y es un miedo que ha estado, no hoy, siempre. Siempre el deseo femenino hay que tenerlo quieto,

0: Lagunas o de estrógenos, se van a presentar lo que se llaman neblinas o lagunas mentales, y es que yo estoy aquí hablando contigo y de pronto digo, ¿qué? ¿Qué fue lo que dijo Paula? ¿Dónde estoy? ¿Quién soy? Ay. O sea, no es esto que la gente suele pensar de, es que llegué al cuarto y no me acordaba a qué venía. No, eso nos pasa a todos. Cuando hay un bloqueo en lo que, en el hilo conductor que tú llevas, eso sí nos afecta porque cómo trabajamos. Entonces es importante. Ahora, los señores, cuando tú dices cómo hacemos porque a la señora se les baja el deseo, pareciese que esto es lo único que les importa, ¿no? Como mi mujer se le bajó el deseo porque ya está en la menopausia. No, eso es lo menos grave, señor. Lo peor es que su mujer no pueda trabajar cómodamente, que empiece a sentirse incómoda porque se le reseca el cabello, se le reseca la piel, se le cuartean las uñas. Hay otros aspectos de peor aún. Viene la sarcopenia, que es la pérdida de músculo, que es terrible. La osteopenia, que también hay una descalcificación. Entonces, el que la señora le responda sexualmente es lo menos importante. Lo más importante es mantener en esa mujer la calidad de vida y que la sexualidad ya venga. Pero eso sí, vuelve y conecta con lo que tú dices, Laura, ahí es que trabajarle, porque como dijo el neurocientífico colombiano, el doctor Rodolfo Ginás, el amor eterno es cosa de inteligentes. O sea que si uno no le trabaja,
1: me encanta,
0: hay un problema.
1: Ay, me encanta, Leisa. Pues hay que invitarla más, porque yo creo que los oyentes tienen muchísimas preguntas, pero además yo también me quedé con muchas preguntas. Lamentablemente ya no se nos agotó el tiempo, Leisa, pero cuéntele a los oyentes, a las personas que la están viendo por YouTube, ¿dónde la pueden encontrar? ¿Cómo tenemos una consulta con usted?
0: En todas mis redes estoy como Leisa tu sexóloga, Leisa con I de punto y con S. Me pueden buscar también en mi página web, que es Leisa Puentes, www.leisapuentes.com. Estoy en el canal de YouTube. De hecho, el domingo acabo de lanzar mi podcast que se llama Es un placer con Leisa, y es un podcast donde vamos en cada episodio a analizar un caso que se presenta como una dramatización, que además es muy entretenido, y luego yo estoy hablando del desarrollo del caso desde la perspectiva psicológica y sexológica, y pues dando unas sugerencias como para dar un punto de partida.
2: Y eso, wow, se suena.
0: Sí, se los voy a pasar porque realmente es suena un muy buen bien producto. Pero sí, como Leisa tu sexóloga en Instagram, en Twitter, en YouTube, en TikTok, en donde usted le guste más mirar, ahí me encuentro.
1: Muchísimas gracias, Leisa. Y ya vamos con nuestro próximo invitado. Fue un placer, como se llama.
0: Es un placer haber estado acá, chicas.
2: Gracias, Doc.

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1: ¿Hay pandemia o no hay pandemia en Rusia? De esto se habla en las redes sociales, y es que una alarma sanitaria tiene en vilo a este país y ha llamado la atención internacional. El pasado 2 de octubre murió Daira Shifilova, una trabajadora de 28 años de un instituto antipeste en Siberia, un centro que precisamente investiga enfermedades como la peste. Esta mujer había sido hospitalizada con una neumonía grave y murió después de varios días, y los primeros reportes de prensa apuntaron a la posibilidad de que hubiera estado expuesta accidentalmente a una bacteria que causa la peste neumónica mientras trabajaba en el laboratorio. La noticia provocó preocupación porque alrededor de 200 personas que habían tenido contacto con ella fueron puestas bajo vigilancia y cuarentena preventiva. Sin embargo, aquí viene lo importante: Rusia no ha confirmado que esta mujer haya muerto de peste. Las autoridades aseguran que murió de una neumonía de origen indeterminado y que después de realizar cerca de 5.000 pruebas no encontraron peste ni otros patógenos peligrosos entre sus contactos. Pero la historia sigue generando preguntas porque la Organización Mundial de la Salud dice que todavía no tiene toda la información que necesita y

detalles sobre las pruebas realizadas a la mujer. Por ahora, entonces, no hay una epidemia de peste confirmada en Rusia. Lo que existe es la muerte inexplicada de una trabajadora de un laboratorio especializado en peste, medidas de vigilancia sobre sus contactos y una investigación de la OMS.

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1: Diez de la mañana, 41 minutos, y recuerden que todos los viernes estaremos tratando un tema de salud mental, y como dice nuestra cuña, también es noticia hablar de salud mental, y en estos tiempos mucho más prescindible para todos nuestros oyentes, para quienes tienen hijos y quienes se conectan a través de nuestras redes sociales. Pues a esta hora, Laura, tenemos al médico psiquiatra Antonio Carlos Toro. Doctor Antonio, gracias por estar con nosotras aquí en Brava News a través de la frecuencia de Colmundo Radio. Y bueno, tenemos varios temas que hablar, pero empecemos por uno que ayer estábamos analizando con Laura, y es la ansiedad femenina, la ansiedad de las mujeres. Por favor, explíquenos de qué se trata. Estamos hablando de una enfermedad que ha aumentado, que ha disminuido, pero explíquenos en el contexto de qué se trata esto.
2: Hola, muy buenos días y muchas gracias por la invitación. Fabuloso que estemos hablando de ansiedad, porque siempre me invitan a hablar de depresión y el día de la depresión, y es muy importante, pero yo creo que un psiquiatra general, un psicólogo, vemos más ansiedad que depresión en la consulta. O sea, puede ser mayor las cifras de ansiedad y cómo afecta la ansiedad a la vida de las personas, incluso que la depresión. Lo que pasa es que las personas, al sentirse angustiados, agobiados durante mucho tiempo, pues van y dicen, hola, estoy deprimido. Pero cuando uno se pone a mirar, a entrevistar y a ver cómo qué ha pasado, se da cuenta que es más común la depresión. Y específicamente en las mujeres es mucho más común. Las mujeres también tienen más facilidad para consultar, para levantar la mano, para pedir ayuda, pero también hay ciertos factores que las mujeres tienen que hace que sea más común la presencia de trastornos de ansiedad en el sexo femenino.
3: Doc, para que la gente que nos está viendo y escuchando sepa, ¿cuáles son estos síntomas de ansiedad? ¿Cuál es la diferencia entre la depresión y la ansiedad? ¿Cómo identificar cada uno?
2: Sí, la diferencia la hacemos nosotros como para hablar el mismo idioma entre psiquiatras, psicólogos y con la gente, pero eso pues en el cerebro obviamente está así. La depresión es más la pérdida del tono energético vital, la pérdida del disfrute, la pérdida de la chispa, la pérdida de la capacidad de levantarme, la tristeza o la irritabilidad. La ansiedad se manifiesta de tres formas. Se manifiesta en los pensamientos catastróficos, negativos, rumiación es lo que hacen las vacas, que cogen el alimento, lo mastican, lo devuelven, lo mastican. Eso hacen los ansiosos cogen los pensamientos y piensan y se quedan pegados, y los pensamientos generalmente son catastróficos. Entonces, pensamiento. Síntomas físicos: lo que sentimos cuando tenemos miedo, taquicardia, el corazón acelerado, dificultad para respirar, sudoración, temblor, diarrea, dolores inespecíficos. Y también se manifiesta comportamentalmente. Entonces puede ser evitar, yo no voy a esa reunión, yo no hablo con el jefe, yo no contesto esa llamada, yo no hago esa exposición en público. O una forma de evitación puede ser redes sociales, alcohol, casino, drogas, etcétera. Entonces generalmente salen con mezclas de las dos, pero una es más de energía, de disfrute, y la otra es más evitación, síntomas físicos y del pensamiento.
1: Sí. Doctor, a mí me surge una pregunta con eso que usted está diciendo de los pensamientos rumiantes, y es que uno habla con cualquier amiga, o bueno, pues principalmente con las amigas, y pareciera que es normal que su trabajo sea todo de afán, ¿no? Entonces están en el trabajo, no tienen tiempo de comer, no, es que estoy muy ocupada, no pueden responder una llamada. Esto se volvió normal en esta época, y uno está almorzando con una amiga y está en el celular, y es, yo no sé, a mí me parece que a mí me preocupa. ¿Es normal lo que está pasando hoy en día, que todo el mundo siempre está ocupado y entonces creen que con las vacaciones van a recuperar su salud mental durante un mes, pero vuelven después al trabajo y con la misma? Me parece que se está volviendo como en una era de trabajo frenético, en donde usted responde correos, responde WhatsApp, pero está almorzando mientras tanto. Hablemos un poco de la ansiedad en las mujeres y ese contexto que hoy estamos enfrentando en materia laboral.
2: Sí, desafortunadamente es normal que lo veamos, pero no es normal. A mí los malos jefes me dan muchos pacientes, desafortunadamente. Los malos jefes, las malas empresas me dan muchos pacientes. Y uno tristemente ya va cogiendo pacientes como de ciertas empresas. Y uno ya hasta se sabe los nombres de los jefes porque es repetitivo eso que estás contando de cómo se comportan con la gente, cómo es la exigencia con la gente, cómo son esos malos usos laborales con las personas, esa presión. Y presión no solo de sobrecarga, sino también presión de evito, entonces también te anulo, también no te presto atención. Es muy duro esto que estamos viviendo y que se ve en muchas empresas. Y las mujeres, desafortunadamente, por temas sociales, culturales, entonces tienen que ser muy buenas trabajadoras, pero tienen que ser muy buenas mamás, pero tienen que estar delgadas, pero tienen que ser esposas. Entonces, por eso que hablábamos ahora que las mujeres tienen mayores trastornos de ansiedad, también tiene que ver mucho con estos temas sociales, laborales, que desafortunadamente estamos viviendo. Hay una diferenciación importante. Una cosa es tener ansiedad y otra cosa es tener trastornos de ansiedad. Ansiedad es normal, ansiedad nos protege, ansiedad es útil. Trastornos de ansiedad es esto ya me está jugando en contra, esto ya me está haciendo dormir mal, esto me está haciendo perder mi hora de almuerzo, esto me tiene irritable, esto me tiene sin disfrute, esto me tiene con taquicardias, etcétera, etcétera, etcétera.
3: Doc, ¿qué le responde uno a los papás de uno que le dicen a uno, ay, pero es que a ustedes todo se los volvió depresión, ansiedad, ustedes hablan mucho de salud mental? Uno antes solucionaba como podía. ¿Uno qué le responde a esas personas que piensan eso?
2: Ahorita que estaba viendo a la sexóloga, afortunadamente la generación de ahora tenemos mucho que aprender, porque la generación de ahora es capaz de hablar de trastornos ansiosos, hablar de depresión. La generación de ahora es capaz de decir que va al psicólogo, que va al psiquiatra. En mi época y de ahí para atrás nadie iba al psiquiatra y nadie iba al psicólogo. Y cuando uno ya se pone a mirar retrospectivamente, uno dice, aquel compañero, aquel amigo, aquel amiga con seguridad estaba deprimido, tenía un déficit de atención. No, yo creo que afortunadamente, y esto hay que aprenderlo, los jóvenes están hablando y son capaces de hablar de salud mental y son capaces de levantar la mano. Antes no se hacía y le dicen a uno, no, es que los de ahora no lo hacen, pero ¿qué pasaba antes? Alcohol, drogas, o se encerraban, o vivían amargados, o vivían ofuscados con todo el mundo, o suicidios, etcétera, etcétera. Que estos problemas siempre han existido. No es que ahora hayan aumentado drásticamente, no, ahora tenemos un menor estigma que todavía hay, pero mucho menor que hace unos 20, 30, 40, 50 años.
1: Sí, doctor, hace poco hubo una polémica por el podcast de Juan Pablo Raba, en donde hubo una discusión con Manuel Medrano que le dijo, no, yo no quiero ir a ese podcast porque estoy cansado de que todos se sienten allá a llorar. O sea, no quiero ver a esos hombres, decía él, privilegiados, que se sientan todos a llorar. Yo quiero entender, aprovechando que lo tenemos a usted y tiene tanta experiencia, ¿qué está pasando con el tema de los podcasts y cómo esto puede llegar a afectar la salud mental de una sociedad? Porque entonces ya se volvió normal, doctor, que en todos los podcasts uno ve a todo el mundo contando las intimidades, las situaciones difíciles, todo el mundo está llorando. Yo quisiera entender un poco ese fenómeno de los podcasts y más en este contexto de lo que sucedió con el podcast de Juan Pablo Raba.
2: Pues yo veo positivo que estemos hablando de salud mental. Yo tuve un paciente que escuchó una entrevista de Juan Pablo Raba, de un famoso, y el famoso describía una cosa que se llama despersonalización, que ocurre mucho en los pacientes con pánico, y es una sensación de extrañeza con el cuerpo y de desrealización, como una sensación de extrañeza con el entorno. El paciente nunca había sido capaz de explicar eso, yo nunca se lo había preguntado, es algo raro, yo nunca se lo había preguntado, el paciente nunca lo dijo, y escuchó en el podcast que estaban hablando de eso, y dijo, yo tengo eso, y fue y me dijo, es que yo tengo. Entonces yo veo positivo que estemos hablando de salud mental. Yo creo que como toda idea buena, pues aparecen 2000 ideas detrás y de pronto ya nos vamos saturando, como pasa con muchas cosas. Entonces yo creo que, me parece a mí pues personalmente que ya hay mucha saturación de podcast de salud mental, pero yo no los satanizo y me parece que ayudan y me parece que bien hechos pueden informar y que pueden enseñar. Me parece que es bueno que un hombre esté diciendo que levantó la mano y que pidió ayuda, porque es que los hombres no son fáciles de que levanten la mano y pidan ayuda. Me parece bueno que un famoso diga que se deprimió y que cuente, porque también creemos que son vidas perfectas y que no pasa nada, y muchas veces también nos pasa a nosotros. Pues hombre, yo tengo trabajo, mi vida está estable, ¿yo por qué estoy deprimido? No, yo me puedo deprimir, pues si se deprimió X famoso, ¿por qué yo no? Entonces, yo no lo satanizo, creo que sí estamos en una sobresaturación, pero yo creo que ayudan, yo creo que bien hechos informan y ayudan a las personas.
3: Doc, y para la gente que no tiene, digamos, los recursos para ir a una consulta con un psiquiatra, para ir al psicólogo, porque es caro, yo aquí le voy a sacar la consultica. ¿Qué herramientas uno puede tener para, digamos, en el día a día aplicarlas cuando uno cree que tiene ansiedad o tiene depresión, para las dos? Y para la gente que lo estaba escuchando ahorita, cuando usted estaba diferenciando entre una y la otra, denos algunas herramientas o tips para sobrellevar, digamos, estos momentos que uno puede sentir en el día.
2: Yo tenía un profesor que antes de él trabajaba con insomnio, con problemas de sueño, y él le decía a los pacientes, bueno, antes de que yo le mande cualquier cosa, ¿usted qué está dispuesto a hacer? ¿Usted qué está dispuesto a trabajar? Porque esto es un trabajo conjunto. Entonces, ahorita lo que hablábamos es que la hora de almuerzo la hago pegada a la oficina. Ay, yo creo que debemos tener unos no negociables, debemos tener unos no negociables con nuestra hora de almuerzo, con el sueño. Ahorita todo el día somos buscando la vitamina y la molécula que nos dé energía para el día, y no hay nada que dé más energía que dormir muy bien. Entonces, un no negociable con el sueño, un no negociable con la actividad física. Y la actividad física, los médicos nos equivocamos porque le dijimos a la gente tiene que ser 150 minutos a la semana, tal cosa, y que en zona 2, que en zona 3, que si no, no sirve. Entonces la gente dice, pues entonces no. Yo creo que todo sirve. En estos días escuchaba hablar de los snacks de actividad física. Así como hacemos snacks todo el día y picamos con chocolate, pues hagamos snacks de actividad física. Subo las escalas a pie, me parqueo más lejos, salgo a caminar más, una cuadrita más. Entonces la actividad física no negociable. Mis relaciones sociales no negociables. El tiempo en familia, el tiempo con mi pareja, el tiempo con mis hijos, el tiempo con mis amigos, también tenerlo en un no negociable. Mi vida espiritual, también en un no negociable. Mis hobbies, cuidemos mucho eso también. ¿Qué actividades tengo yo? Disfruto, le saco tiempo, lo tengo ahí. Yo creo que eso nos protege bastante. La alimentación, los estudios con los ultraprocesados son devastadores, pues, en cuanto a temas de salud física, pero también salud mental. ¿Cómo es mi alimentación? También se ha visto que eso es muy importante. Y una cosa también muy importante, y de pronto para los médicos, yo creo que los trastornos de ansiedad, que es el tema que aquí nos reúne, el 80% de los trastornos de ansiedad no recibe tratamiento, y un médico general puede hacer un tratamiento inicial, y un psicólogo en un primer nivel de atención puede hacer un tratamiento inicial. O sea, solo el 20% de los trastornos de ansiedad reciben tratamiento adecuado. Entonces, tampoco tenemos que esperar la cita con el psiquiatra para iniciar un tratamiento si tengo un trastorno. Tampoco tenemos que esperar el superpsicólogo si tengo un trastorno.
1: Claro, doctor, ya una vez uno empieza el tratamiento para trabajar esta ansiedad de la que usted nos decía que en la mayoría de veces el diagnóstico termina siendo ansiedad y no depresión, ¿cómo se empieza a vivir la vida? Es decir, yo empiezo a mi tratamiento, ¿cómo empieza uno de pronto a disfrutar las pequeñas cosas de la vida? ¿Cómo cambia esa perspectiva del ser humano y de las mujeres cuando logran hacer el tratamiento adecuado?
2: Es eso que dices, y en los pacientes ansiosos pasa mucho, porque es que son cosas muy, entre comillas, pequeñas, pero valiosísimas. Una buena noche, el paciente ya empieza el día distinto. Esa rumiación, esa catastrofización, suena el teléfono y me van a echar, suena el teléfono y qué pasó ahora, suena el teléfono y yo qué hice, poder ver el teléfono y simplemente es una llamada, la voy a contestar, poder desconectarme, pero en algo que me gusta, poder desconectarme, poder no estar desconectado, pero rápidamente mirando el teléfono y mirando con el computador abierto. Entonces los pacientes le van diciendo a uno, dormí bien, disfruté, salí con mi familia, me pude conectar en la comida, me pude conectar en la película. La irritabilidad, no lo he dicho, y la irritabilidad es un síntoma muy importante. Uno no anda en la vida irritable porque sí. Si uno está irritable es que está ansioso o está deprimido. Entonces también ya estoy menos irritable, ya estoy más tranquilo, me mejoró el apetito. La ansiedad da comedera o cierra también el pico. Entonces los pacientes o no comen o comen mucho, regula el apetito. esos síntomas físicos. Los pacientes ansiosos se vuelven policonsultadores en medicina general. Me duele el colon, me duele el estómago, que tengo fibromialgia, que me duele el cuello, que me rasca, que me... Y cuando les bajan la ansiedad, ah, no, yo ya no volví al médico, yo ya me mejoré mucho, que me da orinadera, que me... Entonces, son cosas pequeñas, como dices, pero que les cambian radicalmente la vida a los pacientes.
3: Doctor, yo tengo acá una embarazada al lado. Uh-huh. Y yo quiero que usted le mande un mensaje a las mujeres embarazadas, porque es que las mujeres siempre nos han metido en la cabeza que el embarazo siempre es una noticia buena, que todo es hermoso, que siempre hay que sonreír, que hay que estar feliz porque es una bendición de Dios, y sí es una bendición de Dios, pero la presión de estar embarazada, del embarazo, de ese proceso, ese mensaje para esas mujeres, doctor.
2: Sí, una paciente me decía, esa marca de pañales me hace mucho daño porque yo veo esas mamás hermosas y esos bebés hermosos y yo quiero solamente dormir y descansar. Y yo creo que es importante hablar el tema y hablarlo sin miedo. Y también Hollywood nos ha hecho mucho daño. Una paciente me decía, doctor, uno tiene que salir corriendo, pues así como en las películas cuando rompe fuente, y eso es así de horrible. Entonces, creo que mucha comunicación con el ginecólogo, ginecóloga que nos esté atendiendo, preguntarle todo, no quedarnos con dudas. Ahorita hay unas personas entrenadas en servicios de como periparto y lactancia, que son médicos o psicólogos que acompañan como en estos tiempos, como para resolver esas dudas que tanta angustia nos generan. Si es un factor de riesgo, porque hay cambios hormonales muy fuertes, porque se duerme poco, porque se aumenta pues la angustia de qué va a pasar, que son normales. Hay algo que se llama el maternity blues, que son bajones de ánimo también posparto, que son normales, pero también estar pendientes, y las parejas y los familiares, de si estos síntomas se me están saliendo de la mano, si la angustia ya es demasiado fuerte, pues consultar rápidamente. Es muy común también, ahorita que estamos hablando de ansiedad, estas ideas obsesivas durante el embarazo y sobre todo en el posparto, ideas obsesivas porque son absurdas, pero la mujer no se las puede quitar, donde se me caiga, donde se me ahogue, donde no me respire, donde se me muera, donde yo lo tire por el balcón y me enloquezca, donde... Son un montón de ideas absurdas que hasta cierto nivel de volumen son normales, pero en algunas mujeres ya todo el día, entonces ya no, mejor no lo cargo, mejor no lo toco, o mejor no duermo porque es que se me va a ahogar. Si eso pasa, levantar la mano y pedir ayuda, y como pareja, como familiar, también estar muy pendientes de eso, permitir tiempos de descanso, dejar que duerman, que descansen, que se alimenten bien, para evitar estos síntomas ansiosos.
1: Bueno, pues doctor Carlos Antonio Toro Obando, médico psiquiatra, muchas gracias por estar aquí con nosotras en Brava News, y bueno, estaremos llamándolo de nuevo porque todavía tenemos una lista muy grande de síntomas que queremos trabajar aquí todos los viernes de salud mental en Brava News, así que muchas gracias por estar con nosotras.
2: Muchas gracias, y qué bueno que están hablando de salud mental. Muchas gracias por la invitación.
3: Gracias, Doc, y a todos los oyentes. La salud mental es un tema muy importante, que no nos dé pena hablarlo.
1: 10 de la mañana, 59 minutos. Recuerden, hasta aquí llegó Brava News a través de Colmundo Radio. Estamos Laura Palomino y Paula Bolívar todos los días, de lunes a viernes, de 10 a 11 de la mañana. Aquí trabajamos todos los temas importantes, pero siempre con el objetivo de hacer un análisis en clave femenina. ¿Cómo impacta positiva o negativamente a las mujeres,
3: Laura? Paula, y muchas gracias esta semana que empezamos a Alexandra Martínez, a Jim Perlaza, Juan David Sepúlveda, David Barbosa, Tatán, ¿usted cuál es su apellido, Tatán? Ah, Sebastián Mendoza también, muchísimas gracias. También a Andrés y a Ricardo, y muchísimas gracias a todos los que nos están escuchando por Brava News.

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0: 11:04 de una hermosa mañana, otra vez en su programa favorito, el Mano a Mano Deportivo, debate, el mejor análisis y mucha, mucha información el día de hoy, porque ayer decíamos acá en su Mano a Mano Deportivo, en su programa, que jugaban los dos más grandes, ¿no? Se supone, para muchos jugaban los dos más grandes, jugaba Atlético Nacional, jugaba el conjunto de los Millonarios. Y oiga, digo que me da mucha risa a todos los que nos están viendo, también los que comentaron el día de ayer, dieron sus resultados, creo que ninguno le pegó. Hay mucha crisis, nadie.
1: Yo le pegué al empate.
0: Ay, eso es verdad, Jimcito.
2: Yo clave el empate exacto del Millonario, señor.
0: Eso es verdad, 11-5, pero muchos temas también. Yo me hago una pregunta, ya se los voy a decir en los titulares. Sí, me hago una pregunta con el señor Lucas González. Y oiga, también, para iniciar, decirles, no sé si ustedes se dieron cuenta, un hincha del Tolima le regaló a James el libro de la historia del Tolima. Bueno, diciéndole, esperamos que alguna vez tú escribas tu historia también acá, como lo hizo tu papá. Bueno, no sabía que el Tolima tenía historia. 11:05 de la mañana del último Mano a Mano de esta semana, antes de un fin de semana con puente. Ay, qué rico, hacía falta el puente. 11:06 ahora mismo presento este programa gracias a SB Noticias.
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0: Estos son los titulares y los temas para el día de hoy. Los equipos grandes están en crisis, no ganó Millonarios, no ganó Nacional. Se le acaba el verso a Lucas González, regaló el partido contra el Deportes Tolima. Alberto Gamero, ¿están extrañando a Fabián Bustos los hinchas de Millonarios? Hugo Rodallega salió a desmentir el caso que lo relacionaba con el Quindío, ¿seguirá en Santa Fe? Y un juego sorpresa del señor Mateo, que dijo, hoy voy a trabajar. Entonces, Mateo, señor. Bueno, creo antes, a todos los que nos están escuchando, en las diferentes frecuencias AM de Colmundo Radio a nivel nacional, les recuerdo cuáles son los 1040 AM en Bogotá, 1440 en Medellín, 620 en Cartagena y los 380 municipios a los que llegamos con esta frecuencia radial AM, ¿sí? Que es muy importante, está más viva que nunca la frecuencia AM porque la escucha en todo lado. Siendo las 11 y 7 minutos de la mañana, vamos a empezar, Mateo. Yo le tengo que decir que me sorprendió el día de ayer, porque yo esperaba de verdad, de todo corazón, que Atlético Nacional metiera 5, lo dije yo.
1: Sí, señor.
0: Lo dije yo.
1: Es verdad.
0: Si no mete 5, no estamos en nada.
1: Es verdad.
0: Y como tengo que ser congruente con lo que digo, el equipo del señor Lucas González ayer, nada. Entonces usted nada, se va a presentar, me va a decir cómo está el día de hoy gracias a Bodytech.
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0: Bueno, señor Mateo Rodríguez, ¿cómo me le va el día de hoy?
1: Dilancito, ¿cómo está ya preparado ya para el cierre de semana, no?
0: Ya. Sí. ¿Ve que ese señor Julián Umbarilas coge partidos?
1: Así son. Llegan los jueves, los viernes y desaparecen.
0: Extrañamente se enferma.
1: Sí. Ahora llega el lunes con su famosa pasta.
0: Ah, sí, con esa pasta roja que le gusta nombrar.
1: Yo pensé que era la azulita.
0: Uy, pero señor Barbosa. Bueno, Mateo, ¿cómo está?
1: Bien, ¿usted cómo está después de ese partidazo que vio ayer?
0: Mire, yo la verdad, a mí no me gusta el fútbol, a mí me gusta la ingeniería civil.
1: Claro.
0: Entonces, no, muy decepcionado, Mateo.
1: Sí, y flojito, no, y el que siguió después de ese partido, déjeme decirle que...
0: No, es que quiere que le diga una cosa, en la previa, acá en el mano a mano, incluso en las dos casas, las dos transmisiones, que muy buena transmisión de la Casa Azul Radio, también de la Casa de Raga, pero venga, le quiero decir una cosa, se sentía, o sea, uno decía, esto es un partido bueno, es un partido ganable, eran dos equipos que no hay que bajarles el precio, pero venían en un mal momento, Fortaleza no ganaba hace 5 partidos, Tolima más de lo mismo, y todos creo que tenían en mente, goleada, pero de aquellas. Totalmente Lógico. Diferente, ¿no, Mateo?
1: Sí, no, le costó a ambos equipos, se notó durante el partido, y ni siquiera solo por el resultado, sino por el juego. Ya cuando adentremos en analizar cada uno de los partidos, pero oiga, yo siento que ayer perdí 4 horas de mi vida, ¿sabe?
0: ¿Perdió 4 horas de su vida? O sea, no vio la previa.
1: No, a ver, la previa, y usted sabe que eran sido 6 horas, y yo, uy, duro.
0: Claro, es que bastante difícil, voy a presentar horas? Al señor...
1: Y los dos partidos, señor.
0: Voy a introducir al señor David Barbosa, que ya no le gusta dirigir.
1: Ah, ¿sí son? Cogen fama.
0: ¿Cuándo fue la última vez que dirigió? Yo creo que...
4: Fue la última vez que ganó Nacional. La última vez que ganó Millonarios también.
0: Exacto. No, yo creo que antes de eso. Bueno, vamos a introducir al señor David Barbosa y me va a decir por encimita qué le parecieron los dos partidos de ayer. 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
0: Once y once, pida un deseo, señor David Barbosa, y cuénteme cómo le ha ido.
4: Mi deseo que echen a Gamero.
0: ¿Tan así?
1: Uy, pues.
0: No, yo lo estoy preguntando, yo no lo estoy recriminando, lo estoy preguntando.
4: O sea, yo por lo menos aquí no vengo a vender milongas, pero es que lo de Gamero con Millonario ya pasa la. No la vergüenza, sino la grosería. La manera tan putrefacta en la que juega este Millonarios, no, déjeme decirle que es un irrespeto para la hinchada. Ayer mojándose allá en techo, chupando frío, lleno el estadio.
0: Sí, No estaba lleno.
4: O sea, dígame en qué parte no está llena.
1: En la única cámara que tenía el canal, dígame se qué parte notaba no está media tribuna vacía.
4: ¿En dónde?
1: En la cámara, es que yo me perdí si es occidental o oriental, pero en la cámara estaba.
4: Donde había un separador entre la Blu-ray y la tribuna general. Pues es lógico que va a haber un separador, un espacio vacío.
1: No estaba lleno.
4: Porque está la barra. Tiene que poner un separador, un cordón ahí de no policial, y luego así la barra tradicional.
1: No estaba lleno. Pero ahí está su razón y es un argumento porque no está lleno. Yo no dije que estuviera.
4: Pero está lleno para la boletería disponible.
1: No estaba lleno.
4: Está lleno para la boletería disponible. Usted no sabe lo que es estar lleno porque nunca llena el campín. No, entonces el techo mucho menos.
1: No llenó techo, señor. Entonces, pues, ¿para
4: qué? No se pudo llenar techo por temas logísticos. Temas logísticos. Ahora está lleno. Vaya y peleele allá al del líder, entonces, para ver si le habilitan todo el estadio.
1: Yo solo dije que no lleno y salté.
4: Sumaba eso. Gamero, yo sé que el arbitraje a veces es paupérrimo, pésimo, pero no lo utilice de excusa. Después de caer eliminado, listo, no dijo nada, perfecto. Pero que ayer una rueda de prensa que era luego del empate, y lo voy a decir así, estúpido, contra Fortaleza que no le gana a nadie. No, yo no le estoy diciendo así, ¿no? La costumbre. Pero venga, Gamero, ¿en serio está recriminando el arbitraje en Barranquilla? Sea serio, hermano, serio. No es de un técnico serio que según ustedes
0: salió a decir eso.
4: Es que no voy a hablar del arbitraje porque me sancionan. Ah, no, así como él habla. Pero es que es bastante raro lo que pasó en Barranquilla. Bastante raro, una mano. Pero pues no podía decir nada porque nos eliminaron. Y ahora sí sale a decirlo, venga. Ahora, listo, no comprendo la roja de Chaverra.
1: Oiga, yo tampoco. Tenía amarilla.
0: A ver, es que
4: no tenía amarilla, amarilla. Fue roja directa. Ah, eso es a lo que voy. Lléguele, toca la cabeza, jugador se tira al piso y roja.
0: Pues es que igual eso solamente. ¿Qué dice? ¿Ya se tiene el reporte del árbitro?
4: No.
0: ¿Qué dijo?
4: Es que no han mostrado nada.
0: Porque claro,
4: recordemos. Es que no hay agresión.
0: Agresión. A ver, lo vimos en la transmisión. Porque recuerdo haber estado escuchando su transmisión, señor David Barbosa. Muy buena transmisión de la Casa Azul Radio. Déjeme felicitarlo. Pero creo que lo retiraron. Dijeron, hey David, no narre más. No narre más.
4: me fui la sal.
1: Sí.
0: Cogió el Barranquilla, lo cacheteó. Y después dice, vamos con el Fortaleza, usted puso la otra. ¡Ta! Y le dijeron, no narre más, no narre más.
4: Pero todo es por culpa de ese técnico mediocre como Gamero.
0: O sea, Gamero no solamente acabó con el semestre millonario, sino con su carrera de narrador.
4: ¿Ese semestre? Sí, porque mire que los partidos que había relatado anteriormente habían ganado y con buena cantidad de goles. Y desde que llegó Gamero y empezó a relatar, vea.
0: Vea, señor. Pero entonces, venga.
4: Gamero, se acabó el equipo y acabó mi carrera.
0: Ya que empezamos por Millonario, empecemos al revés.
4: ¿Por qué empezó por el principio? Día. ¿Por Nacional? ¿O es que le da pena hablar de Super Lucas?
0: No, tengo muchas cosas por decir, pero me estoy controlando, ¿me entiendes? Ya introducimos el tema Millonarios. Ya introducimos el tema Millonarios.
4: Porque sabe que siempre tuvimos la razón, aunque usted fuese terco.
0: No, es que yo sigo sin darle la razón, señor.
4: Oh, no, Mateo.
1: Sí,
4: que el Super
1: teníamos la razón.
0: Que el Super Lucas González, que este equipo
4: impara. Que iban a ganar 5-0.
0: Mejor dicho, con James vamos a salir. No hay quien nos pare.
4: Ay, Dios. Eso no se lo cree sino Dylan.
0: No, puede creer que la figura del partido de ayer fue Armani.
4: No,
0: sí. ¡Fue Armani!
4: No, es que sí,
0: un señor. Tolima tan pobre, con un técnico igual de mediocre a Lucas. Hey. Con la...
4: ¿Cómo se dice? La tribuna, no. Bueno, allá donde pone las copas en cero, no tienen una sola copa ninguno de los dos técnicos. Y le vea, figura Armani. ¿Y James?
0: Sí. No, pero usted no puede recriminarle a James, señor. Trotón, sí. Usted no puede recriminarle a James.
1: ¿El tío de James cuadraba ayer?
0: No, pero usted sí, no puede hacer eso.
4: Oh. Pelea de inválidos.
1: Sí, no. Duro.
4: Oiga, pero se vio más inválido Nacional que Tolima, con eso le digo todo.
1: Sí, es verdad.
0: No, pero para mí ambos flojitos.
4: Ambos no puede ser ambos cuando sí. Tu figura es Armani.
0: Pero es que mire,
4: donde no esté Armani, Tolima ha ganado cero.
0: Pero usted también, No, hasta 3-0. Pero usted también mire el lado de Volpi. De Volpi. Y Volpi atajó dos o tres también.
1: Es verdad.
0: También. Porque en un momento en la transmisión oficial ponen ahí los dos arqueros. Seis atajadas por un lado, seis atajadas por el otro. Y recopilaron las atajadas. Déjeme decirle, más complicadas las de Armani. Eso hay que decirlo. Más complicadas las de Armani. Pero igualmente clarísimas las del señor Neto Volpi. Clarísimas las de Neto Volpi. Ahora, hay que decírselo y eso se lo doy. Ayer el equipo de Lucas, ay, un equipo pobre. Pero pobre. No, señor.
6: Son espejismos. Lo de él en los equipos que en los que ha estado son espejismos.
0: No, señor, no son espejismos. ¿Usted cómo va a decir que son espejismos? Usted por un espejismo mete al Tolima en una Copa Libertadores en octavos, ¿sí? Por puros espejismos.
6: Un espejismo porque en instancias finales no lo hizo bien.
0: Entonces déjeme decirle que hace rato...
6: Y América tampoco.
0: Déjeme decirle que hace rato a Junior, a Millonarios, a Santa Fe, a la América, al Nacional hace dos años. ¿No se le aparecen esos espejismos?
6: Sí.
0: ¿No se le aparecen esos espejismos? ¿Sí? Es que no hay que tirar... Hablo de Libertadores. Hablo de Libertadores. Usted no puede dar mérito a espejismos, simples espejismos, estar en octavos de la competencia más importante de clubes en Sudamérica, señor.
6: Espejismo.
0: No, eso no es un espejismo. ¿Cómo? ¿Por qué es un espejismo?
6: Entonces que se vuelva técnico de una selección, porque como él es de torneos cortos.
0: No es de torneos cortos. ¿Usted por qué está diciendo que es de torneos cortos?
6: ¿No dijo que en Libertadores le fue bien?
0: ¿Eso es un torneo corto para usted? ¿Eso es un torneo corto para usted?
4: Es que yo veo que lo que pasa con estos técnicos es que se quedan sin ideas. Empiezan muy bien, proponen juego, buenos toques, posesión de balón, pero a cada partido salen a proponer lo mismo. Entonces, eso hace que el rival pues identifique y estudie la idea de juego que tienen y después sepa contrarrestarla. Y le está pasando mucho a los técnicos aquí en Colombia.
1: Mueren en la suya. Y Lucas es uno de ellos que mueren en la suya, porque han ya sido varios partidos que hemos dicho que la defensa... es mala, cuando defiende a espacio.
0: No, es perversa.
1: Y sigue siendo lo mismo y no va a corregir. Cuando usted no tiene los jugadores capacitados para llevar esa idea de juego, usted no puede ser tan terco de seguir jugando lo mismo porque le van a pasar partidos como ayer, que lo coge un equipo que tenga mejor puntería y le gana el partido 2 o 3-0 tranquilamente.
0: No, pero es que, a ver, yo sí le tengo que decir algo y es que el partido de ayer de Atlético Nacional, no, horrible, ni el partido contra América, ni el partido contra Llaneros.
6: Un equipo que tenga definición le clava 3.
1: Es lo que estoy diciendo.
0: Sí, pero ahora, si Atlético Nacional tuviera definición, también le clava 3.
4: Pero con esa nómina que tiene, no tener definición ya...
0: Sí, es que eso ya pasa por...
4: Es descabellado.
0: ¿De qué pasa, señor? ¿De qué pasa? De hecho, Lucas González...
6: No, eso es trabajo del técnico.
0: Sí.
6: El técnico sabe que viene partidos en los que la definición no es su fuerte. Venga, hoy va a ser sesión de definición.
1: No, pero ya el tema también la definición es de los jugadores.
0: Sí.
1: Porque usted puede construir muy bien la jugada, pero si él no está bajo el arco y la tira arriba, ¿ya qué culpa tiene?
6: Igual la filosofía de Lucas es eso, ¿no?
1: Posesión
6: de la pelota y ir a...
4: Los mil pases.
6: Ir a hacer sus... A López Guardiola.
1: Sí.
0: Y no, y les, o sea...
6: ¿Le está funcionando? Lo iba a decir.
0: Le estaba funcionando.
4: En América fue así igual.
0: Sí.
4: La misma idea de juego, planteaba pases, un toque, pero de aquello nada.
6: Es como Gamero en su primera etapa. Eso jugaba divino y que los toques y las transiciones y no ganó nada. Hasta que le tocó cambiar la idea, que era hacer gol y meterse atrás y ganó las copas.
0: Sí, pero...
6: Ahora, hace gol ni se mete atrás, juega perverso y es un técnico mediocre.
1: Sí, papel.
0: Ahora, ¿qué es lo que pasa? Ayer, hay que ser claros, yo no lo quiero excusar, pero ayer sale sin delanteros. Ayer sale totalmente sin delanteros.
6: Pregunta, ¿James hace goles o solamente se dedica a trotar?
0: Señor, hace goles y asistencias, pero no es un delantero. Son cosas diferentes.
1: Bueno, Ian Poveda, ¿no?
0: Okay. Más pues o menos. Si se puede decir 9-9. O sea,
1: en la nómina, o sea, en la lista que entregó Lucas.
0: Sí, señor.
1: Sale de 9.
0: Pero, ¿quiere que le diga una cosa? Ahí va el
6: primer error. ¿Ese era delantero 9-9?
0: No, señor. Es que ahí va el primer error, ¿me entiende? Lucas González ayer tenía...
6: ¿Lucho es 9-9?
0: ¿Quién?
6: ¿Lucho Díaz?
0: No. Pero, ¿y hace goles?
6: Neymar era 9-9.
0: ¿Y hace goles?
6: Yo le estoy preguntando.
0: No, pero y ahí yo le hago la
6: Thomas otra Müller pregunta. ¿Y hace 9-9?
0: ¿Y hace goles?
6: ¿Thomas Müller era 9-9?
0: No. ¿Y hace goles?
6: ¿Sala era 9?
0: No. ¿Y hace goles?
6: ¿Sadio Mané era 9?
0: No. Bueno, no. Puede jugar ahí, pero no. ¿Y hace goles?
6: ¿Cuántos goles? Sumando todos los nombres que leí, ¿cuántos goles de más de 1000, no?
1: Más de 2000, yo creo que lo supera.
0: ¿Cuántos goles tiene James Rodríguez en toda la carrera?
6: Usted no tiene que ser 9-9. Usted no tiene que ser 9-9 para saber definir.
0: Sí, señor, pero usted...
6: Sergio Ramos define mejor los penales que el mismísimo acá Sergio Mosquera.
0: Sí, es que eso lo sabemos todos. Eso
6: no tiene nada que ver en la posición que esté. O se le olvida a Sebastián Viera cómo cobraba los tiros libres mejor que un 10
0: ahora, de la selección. Ahora, yo le tengo que decir porque es que la comparación que usted hace es injusta. Porque ¿por qué? Hay jugadores que nacen con ese...
6: No, nacen no. Es trabajo. El único que se lo compro es Messi. Pero es trabajo. Eso se llama trabajo de definición.
0: Sí,
6: pues también. ¿Usted cree que es que Viera es que es nato?
0: Se puede mejorar ese trabajo, claro que sí. Ahí se la doy.
6: Eso es lo que tiene que preparar Lucas. Lucas tiene que decirle a Ian Povea, venga, preparemos la definición a James Rodríguez. Venga, usted no es que es el experto en el balón parado.
0: Sí, señor, ejemplo, pero ahora me
6: refiero. Todos los tiros libres han sido pegados a las humanidades de la barrera.
0: No.
6: El único medio peligroso fue contra Millonarios que le
0: pegó. ¿Medio peligroso o no? Lo sacó de adentro.
6: No, medio peligroso porque no fue gol.
0: Pero lo sacó de adentro. Usted no puede decir medio peligroso.
6: Si lo sacó de adentro es gol.
0: ¿Qué?
6: Si lo sacó de adentro es gol.
0: O sea, sacar de adentro es un decir, señor Barbosa.
6: No, es un decir, no. Sí, o lo sacó o fue gol.
0: Lo sacó de la línea. De la línea. No, lo saca de la línea.
1: James en su carrera tiene 131 goles en 504 partidos.
0: Es que mire, eso es a lo que yo voy.
6: ¿Y Ian Povea?
1: Ya le digo, señor.
0: Ian Povea tiene menos.
1: Sí, obvio.
0: Pero lo que pasa, señor, es que incluso esto ya no viene siendo problema de Lucas. Lucas está trabajando con ellos hace 2 meses. Esto ya viene problema de Ancelotti, de Benítez, de Zidane, que nunca le enseñaron a James cómo hacer eso.
6: ¿Sí? Es que toca a los entrenadores enseñarles.
0: Usted está diciendo eso, señor.
6: Y es que él no puede tener... Es verdad, es que ese tipo con lo perezoso que es... Que
0: señor, pero es que usted está diciendo eso. Yo me estoy remitiendo no,
6: es un
0: solamente...
6: trabajo táctico. Sí, pero yo si el jugador dice, venga, yo me quedo en los entrenadores. No, es que se va a quedar. Quiere...
0: Yo me estoy remitiendo netamente a sus palabras.
6: El Chicho Arango, señor. Ese no se quedaba a trabajar.
1: Sino... El dato de Ian Povea.
0: No, ya yo le digo, mire, yo no
6: conozco... menos de 30 goles.
0: Mire, señor, sí, yo eso iba a decir yo. Yo no lo conozco, pero yo sé que Ian Povea no es un jugador de hacer goles.
6: Menos de 25.
0: Mire, Ian Povea tiene

0: los extremos que no son los extremos titulares. Si usted va ahí y mira los goles de Marlos, son diferentes. Es una cosa diferente.
1: A ver, ¿estás seguro?
0: Sí, es una cosa diferente. Los goles de Marlos es una cosa diferente. Pues no es una cosa desbordante, pero es una cosa diferente, es más respetable. Igual que, bueno, Nicolás tampoco es un extremo con
1: 30 años tiene el señor Marlos Moreno. Todas las temporadas,
0: Bueno, a ver, cuénteme cuántos goles tiene el señor Marlos Moreno.
1: Señor Marlos Moreno en un total de... Uy, espere, que es que ha jugado como en 550 equipos.
0: No, un momento. En 320. Y le ha ido mal. Y jugar es un decir.
1: 336 partidos.
0: Sí.
1: 32 goles, 30 asistencias.
0: ¡Bien! ¿Son datos más respetables? ¿No son datos más respetables que los
1: de... Hace un gol cada 10 partidos.
0: Es un extremo. Y ojo, hace... Da una contribución directa de gol cada 5.
2: O sea que la excusa aquí es que Nacional no ganó porque jugó con puros extremos.
0: No, no, yo no estoy... Yo no tengo excusa. Mire, para mí no. Es un
3: atenuante. No quiero que suene excusa, pero la excusa es...
0: No, es un atenuante.
3: Que no jugamos con 9. No,
0: es un atenuante. Es un atenuante. Pero le digo cuál,
3: El Barcelona de la mejor época nunca jugó con un gran 9. Fue el que más goles hacía.
0: Señor, pero es que usted no puede comparar a Messi, usted no puede comparar a Neymar, usted no puede comparar a esos jugadores con Ian Poveda. No los puede comparar.
1: Hizo Berrío
0: en
1: su carrera.
0: No los puede comparar, señor. Usted no puede comparar a Messi de falso 9, a Ian Poveda de falso 9.
3: ¿Cuántos goles hizo Giovanni Moreno?
1: Giovanni Moreno, ya le digo, espere que estoy buscando el dato de Berrío. Que Berrío era extremo.
0: Para mí el hecho, o sea, de verdad, el problema es el planteamiento de Lucas, que sin jugar con un 9, su idea de juego era tirar centros.
1: Los
0: es
1: extremos que
0: yo
1: acá.
0: Le digo.
1: 322 partidos, 50 goles.
0: Es que yo le digo. El mismo Juan Guillermo Cuadrado tendrá números parecidos.
1: No creo.
0: Sí, o sea, tendrá más, pero tendrá números de 600 partidos, 100 goles. Pero es que es lo que le digo. Ustedes están
2: bien. Bueno, pero entonces cuéntenos más bien, en vez de ya entrar como en esta discusión, cuéntenos entonces qué es lo que pasa con los delanteros de Nacional. ¿No tiene delanteros? ¿O están lesionados? ¿O están sancionados? ¿O qué es lo que está pasando?
0: ¿Qué pasa, Jim?
1: Antes de que responda Jim, le doy el dato de Cuadrado rápidamente. 561 partidos, 56 goles.
0: No le digo, es que son números normales
1: de
0: extremo.
1: Tenga el atenuante que de Cuadrado jugó mucho tiempo el atenuante.
0: Bueno, digámoslo que sí. Ahora sí, yo le tengo que decir, y es que en Atlético Nacional sí es verdad que tiene un reporte médico gigante. Jugadores importantes como Nicolás Rodríguez, como Marlos Moreno, el mismo Chicho Arango, el mismo Alfredo Morelos, que de hecho lo extrañaron ayer y en rueda de prensa, en zona mixta, dijeron, nos hizo falta un jugador como Alfredo Morelos. Porque Alfredo Morelos no solamente te aporta en gol, sino que hace esa función de 9 de pívot.
2: Sí, es verdad. Pero los hinchas de Nacional critican a Morelos todo el tiempo. Sí, entonces ahora, ¿al fin qué? ¿Sí o no?
0: A mí me parece un delantero que en instancias de pronto complicadas...
2: Perdóname, pero disculpe, pero yo en Casa Verdolaga he escuchado todas las críticas a Morelos.
0: Sí, entonces, por eso, la crítica es que en instancias... En
1: momentos importantes.
0: En instancias definitivas, en momentos importantes, suele desaparecerse. En los 3 semestres que lleva Atlético Nacional solamente apareció en el primer semestre, que es el de tricampeonato.
2: ¿Y anoche era una instancia importante? Entonces, ¿por qué hizo falta un jugador como Morelos?
0: Pues porque un jugador como Morelos te da eso que le faltaba al equipo. Porque ¿qué hacía allí?
1: El funcionamiento, sí. ¿Cómo si
0: se hacía allí? El equipo estaba funcionando.
2: Pero es que aquí están diciendo que solo funciona en instancias importantes.
0: No.
2: Y anoche, pues no creo, considero que fuera así. Entonces, pero ¿por qué hizo falta?
0: Lo que hacía falta, no nos vayamos netamente a un hombre como Alfredo Morelos. Hablemos a su posición, a un delantero 9. ¿Por qué? ¿Qué pasa con el delantero 9 y el juego Atlético Nacional ayer? Jugaba mucho al toque-toque, pero al tener jugadores con tan buena pierna, como James Rodríguez, como Elías Cabrera, como el mismo Ben Cardona, que empiezan de titular los tres, y es una cosa que sorprende, el ataque siempre resultaba en un centro. Siempre resultaba en un centro rastrero, aéreo, al área, a donde tiene que estar ese jugador número 9, ¿sí? Que cumple ese rol. Hacían ese centro y no había nadie. Le llegaba a los pies de Angulo, le llegaba a los pies del mismo Homer, entonces es muy complicado. Y para mí, ojo, porque se dice que de pronto el señor Lucas González pudo haber dado, se relajó porque le tiene un poquito de cariño al Tolima.
1: Claro.
0: ¿Escuchamos la rueda de prensa de Lucas?
1: Bueno.
0: Escuchamos la rueda de prensa de Lucas, pero la vamos a escuchar gracias a Seeker.
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1: Me preguntabas por los hinchas, con el hincha del Tolima solamente tengo palabras de agradecimiento. Fueron noches muy bonitas que vivimos allá. Yo entiendo que ellos cuestionan el hecho de que hayamos venido acá. Lo que ellos seguramente no saben es que en ese proceso nosotros rechazamos ofertas que en su momento eran interesantes y eran atractivas, pero quisimos continuar con ese proceso. En el momento que viene Atlético Nacional y decide construir un proyecto para volver a soñar con la Copa Libertadores y me elige a mí como entrenador, es difícil decirles que no. Bueno, Tolima siempre tuvo la posibilidad de sentarse con nosotros, intentar hacer que continuáramos, pero bueno, la decisión fue la que es. Hoy estamos aquí muy orgullosos de representar al Atlético Nacional y muy orgullosos de lo que hicimos allá en nuestro paso por Deportes Tolima.
2: Sí, ah, bueno.
3: Oiga, vea, Mateo, ¿qué?
4: Oiga, ¿cómo va a tirar eso?
3: Pues, no. Creo que... Es que mire, el problema empieza desde que a usted le preguntan por
4: no,
3: el
4: sí, otro o sea, equipo. La pregunta tiene malicia.
5: Su veneno.
4: Ajá. Pero no puede tirarle la culpa al Tolima de que por culpa del Tolima se fue a Nacional.
3: De hecho, es lo mismo que pasó, se lo venía diciendo, lo mismo que pasó con Cuadrado, con el Medellín. Dice, sí, sí, sí. Yo me pude haber sentado con el Medellín, ellos no quisieron, me fui para Millonarios.
6: Sí, literal. Ah, eso es puro cuento.
4: Obvio, ¿sí? Pero...
6: con lo más verdolaga que va a decirle que
3: obvio, no. Obvio, es que es así. Él lo dice cuando...
6: Ya
3: cuando,
6: se ganó la hinchada encima.
3: Sí, obvio. Cuando él dice, cuando Nacional me dice que vamos a construir un proyecto para ganar la Copa Libertadores y me va a elegir a mí como técnico, yo no puedo
4: decir. Es que ya se contradijo, que... porque cuando llega Nacional dice eso, lo que acaba de decir Dylan, y ahora que le preguntan por qué termina llegando a Nacional Tolima, dice que fue culpa del Tolima porque él siempre estuvo dispuesto a renegociar para que no se fuera, cuando es mentira.
3: Sí, no sé, también.
6: Además ayer... es cierto lo que dijo Dylan, una de las pocas cosas coherentes que dice. Ay. Pero es verdad, usted nunca le puede decir que no a clubes como América, Millonarios y Nacional.
3: Y menos si usted es hincha.
6: Exacto.
3: Y menos no. Si usted es hincha.
4: Sí, pero pues, ¿para qué sale a decir eso? Diga, fue mi decisión y acá estoy y ya.
3: El hecho es que, para pasar al partido de... Millonarios, es que Lucas González planteó un partido demasiado, demasiado raro para los hombres que tenían cancha. Jugar de otra forma hubiera sido mucho mejor, no jugar tanto por las bandas, sino hacer un juego centralizado con los hombres de buen pie que tenía en ese centro del campo, valga la redundancia, pero prefirió jugar por las bandas y tirar centros a un 9 invisible.
4: Pues jugar a lo que es la idea que tiene Lucas.
3: Sí, y le sale bien cuando tiene los activos jugadores necesarios para hacerlo. Pero entonces el señor Lucas González se veía también, como usted lo dice, Mateo, como usted lo dice, David, como lo han dicho todos en el mano a mano, se veía que no tenía ideas, que decía, venga,

0: Nuevamente ese retroceso rápido, por lo mismo, porque usted no puede exigirle a Romano, a Velázquez o al mismo Milton Casco de que estén así como flechas, sí, sabiendo que va a tener un respaldo de los centrales atrás. Sí. Ahora, si hace esa línea de 5 Atlético Nacional, va a tener que desprenderse ya sea de uno o de los dos extremos, que consideraría uno que va a priorizar a Marlos que a Ian Poveda. A hoy. Porque usted mismo lo dijo acá, Marlos está recuperando ese nivel que tanto esperábamos, pero es que Ian Poveda también, en una posición que no sea en un 4-2-3-1, se pierde, porque Ian Poveda es jugar de afuera hacia adentro, sí, y empezar a interiorizar.
1: Entonces, es entender la nómina, ¿no?
2: Porque sí, es entender las herramientas que usted tiene. Si usted no tiene defensas rápido o que cueme la espalda, es difícil ahora jugar con una defensa adelantada.
3: Usted también tiene que pensar, si como está proponiendo una alineación con tres centrales, Nacional solo tiene cuatro centrales. ¿Hasta qué punto se puede sostener esa línea defensiva de tres centrales sin que uno se lesione y tenga que recurrir a Haidar? Y de hecho, uno de esos centrales está lesionado, que es el señor Andrés Reyes.
2: Es que la confección de la nómina de Lucas es para el 4-2-3-1. Está clara. El tema es que ya no es ni siquiera el planteamiento de el esquema, como usted quiera llamarlo, de portero 4-2-3-1, 4-3-3, lo que sea, sino yo lo hablo es más del estilo de juego. Si es un poco más, ¿qué se dice? ¿Cómo va reservado, aunque no va a ser reservado? Porque es que el tema de jugar así es lo que le digo. Si usted no presiona bien, van a quedar todos los espacios a todos los equipos. Que sea con un cambio de frente, sea porque le salen tocando, pero tienen el espacio, que es donde empiezan a sufrir los centrales de Nacional. Que son al fin y al cabo los que siempre terminan en las imágenes. Porque usted se da cuenta, sí, entran por la banda de Román y los que terminan corriendo son o el lateral izquierdo y los dos centrales. Si entran por la otra banda, solo son los dos centrales porque Román casi nunca vuelve.
3: Exactamente. Si usted se fija las acciones ayer peligrosas del Nietzsche Sánchez, del mismo Aguayo, de Adrián Parra cuando entró, son por los dos laterales. Entonces, digo, también en rueda de prensa salió el señor Lucas González con Juan Manuel Rengifo, sí, que era una duda si iba a jugar o no, por lo que estuvo jugando con la Selección Colombia, y deja dudas de su futuro, deja muchas dudas de su futuro. ¿Le parece si la escuchamos y pasamos al segundo partido del día de ayer, Fortaleza Millonarios? Entonces, con Pegacor vamos a escuchar la rueda de prensa del señor Juan Manuel Rengifo y pasamos a Millonarios.
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7: Cabeza del futuro, pues es incierto, yo no lo sé. Obviamente uno tiene sus sueños, sus metas, sus deseos. Yo estoy enfocado en el hoy, estaba enfocado en ayudar al equipo, en ganar el partido de hoy. Ya el futuro lo iremos viendo el día a día. Pero no, obviamente el futuro en este momento es seguir aportando en el equipo, seguir dando el 100%. Para poder obviamente tener un próximo llamado a la selección, que ese es mi sueño, seguir aportando, y aquí en Nacional, el ganar los dos títulos que tenemos, que es Copa y Liga. Ese es el futuro más cercano que tenemos, ya después lo miraremos, y bueno, creo que eso es lo que nos podemos enfocar en este momento. Si me pongo a enfocarme en otras cosas, no va a ser para nada bueno para mí, para poder aportar al equipo. Entonces es lo que yo quiero enfocarme en este momento.
8: Sí, bueno.
0: Pero vea que al profe Lucas sí le están aprendiendo cosas.
3: Que hablan más bonito, ¿no? Hablan más bonito.
0: No, que un poco de berceros ahí.
3: Ah, hablan más bonito.
0: ¿Qué más a jugar al fútbol que aprenderle
3: más? Bueno, pero el único que habla así no es el técnico de Nacional, también el técnico de Millonarios, que... Dígame, David Barbosa, ¿cómo vio el partido ayer de Millonarios contra Fortaleza en el Metropolitano de Techo?
0: Sentado y con los ojos.
3: Uy, no, usted estuvo 2 horas sentado viendo ese partido, pobrecito. Pobrecito, de verdad.
2: Yo traté de no dormirme, ¿sabes?
3: Sí, pero no, señor.
0: Yo también, pero me tocaba narrar.
2: Sí. A usted sí le tocaba, le tocaba verlo.
0: Gameros, son las 11:42 de la mañana del día 9 de octubre y sigo esperando, los hinchas siguen esperando su carta de renuncia.
3: No, y no va a pasar.
0: No. Tenga dignidad, no sea mediocre. Gracias.
2: Esto no va a pasar.
3: Y quiere que le diga una cosa, no va a pasar. Ni este semestre. para que siga esperando. No va a pasar ni este semestre, ni el siguiente.
0: No, entonces que se hagan sentir, ¿no? Que muy fieles esos.
3: ¿Esos qué? ¿Esos qué?
0: La mayoría de los hinchas y los comandos y la Blue Rain, ¿no? Que muy fieles, ¿no? Que apoyan en todos lados al equipo.

0: Porque no exigen de igual manera.
1: Es que pregunto. Se les ha dicho, pero...
2: Toca ir a tirar zapatos.
1: Sí, toca ir a tirar zapatos, devolverse descalzos, pero ahora desde Kennedy.
3: Sí, claro. Oiga, yo no entiendo, yo no sé si somos los únicos que nos damos cuenta que Cuadrado por dentro no va.
1: Oiga, no, oiga,
0: no, no entiendo. Yo cuando vi la formación, o sea, dije, Dios mío, este es Gamero, va a cambiar el módulo, va a jugar 4-4-2, Dios mío, doble delantera. Andrés Estupiñán por una banda.
3: Sí. Oiga, creo que era más coherente Estupiñán, Leo Castro y Cuadrado por la banda, derecha.
1: ¿No? Dios mío, yo dije, cuando yo vi esa nómina, yo Gamero no, otra vez. Y déjeme decirle, Davidito. Déjeme decirle. Cuadrado, no.
3: Uy.
1: Mire, el pie está intacto.
0: El pie está intacto y la gambeta.
1: Sí,
0: pero usted por una banda, cuando se fue hacia la banda, lo hizo mejor que interiorizando.
1: Pero déjeme decirle, no, señor.
3: O sea, por ser abogado del diablo, jugó en una posición que
1: no es la de él. Pero en momentos donde tenía el contraataque, corre más, pica más una cobija de lana.
3: La gambeta bien.
0: La gambeta está bien,
1: sí, pero eso sí.
0: Es entendible.
1: Eso sí, pero pica más una cobija de lana. Sí.
0: Pero es que no es la función de él.
1: Me acuerdo que, no sé si usted recuerda, señor David Barbosa, que iban en un contraataque 2-2, y Cuadrado se deja alcanzar del tercer hombre que de Fortaleza, que iba lejos, pero lejos es lejos. Dios mío, lejos es lejos.
4: Llega a decir, papá casada.
1: Bueno, sí, entonces, ¿qué falló? ¿Qué falló, Barbosa? ¿Cómo el partido?
0: ¿Qué falló? Pues primeramente haber traído a ese tipo.
4: Los defensas.
0: Segundo, los cambios incoherentes. O sea, usted necesita ganar el partido. Saca Cuadrado, saca a Andrés Estupiñán, que es el goleador, cuando Leonardo Castro viene en un nivel paupérrimo, y mete a Maca y a Ruiz. Bueno, Ruiz le cambió el partido por momentos, fue el más incisivo, pero entonces ese no era el cambio. El cambio era, ahora Cuadrado por una banda, saque a Leo, meta a Estupiñán en punta y por el otro sector a Cuadrado. O sea, es increíble que nosotros, los hinchas, que no hemos estudiado al fútbol ni tenemos ni idea de táctica, sepamos más que el técnico. Es en serio. O sea, ¿ustedes se acuerdan ese audio famoso que cuando hay el cambio empiezan a gritarle al técnico? ¡Ah! Reinaldo Rueda en Flamengo.
1: Rueda, sí.
0: Lo mismo hizo el hincha ayer cuando vio que iba a ingresar Macalister. No, otra vez.
1: Pero, ¿peca también por lo mismo que peca Lucas González? ¿De morirse en la de él?
0: Sí.
3: Si no desarmó
0: el módulo nunca. Por él era Vanguero.
1: Uy, no diga eso.
0: Porque... Pero cuando vimos va a Valencia dijimos, ¡uy! Uy. Algo nuevo, pero nuevamente Estupiñán por banda, es que no más.
3: Es que duro. No, y el primer cambio saca un 5 por otro 5 cuando llega a ganar el partido.
0: No, y es que lo de Steven Vega no más. No,
3: es que no entiendo.
0: Todo mal, es que además de los niveles individuales pésimos que tiene este millonario, es que Gamero no juega nada. Es que no juega.
1: Ahora, David.
0: 4-3-1 y nulo. Es que es terrible lo de Millonarios.
1: Ahora, David, listo. No está jugando nada y así como usted acá en los comentarios, Juan Dax también dice, Gamero puede presentar la carta de renuncia, pero Serpa no va a dejar renunciar. Esa es la cosa. O sea, Gamero puede decir, yo no quiero más, pero Serpa va a decir, no, quédese acá y lo va a terminar convenciendo. Ahora, David, yo le iba a hacer una pregunta y es que, listo, estaba jugando mal. Mal tirando horrible tirando a... Mejor apago el televisor y pongo, no sé, el Pasión de Gavilanes. Pero, ¿consiguió el gol? Consiguió el gol sobre el minuto 85. Se adelanta gracias a la pelota, la bendita pelota quieta, que es el que resuelve este tipo de partidos. Urueña, un hombre tan criticado en el mundo millonarios. Y en el mundo millonario.
0: Pero el nombre del jugador.
1: Urueña.
0: Ureña.
1: Ureña. Rodrigo, el chileno. El señor Rodrigo, tan criticado, hace que el equipo de la capital azul se vaya adelante. ¿Cómo se los empatan en 3 minutos, señor? ¿Cómo se lo dejan empatar al 93?
0: Primero, esa porque marca. Steven Vega es una... Es que es terrible lo que juega este tipo, de verdad. La marca de Millonarios, la pasividad. Vea, antes del gol, los cambios iban a ser Andrés Ginás y Danovis Banguera. Se iba a cerrar el partido con toda la señora Alberto Gamero. Literalmente. Siete. Venga, si Gamero quiere cerrar el partido ya, o sea, quemar tiempo. Dígale a Burray. ¡Tírese!
3: Literal, sí.
0: ¡Tírese! Sin arquero no se juega. Ginás, a que le entren.
1: Pero, ¿sí?
0: Pero es que no, una pasividad más. No, es que ayer todo mal.
1: Pero entonces también peca Burray. Porque, sí, listo.
0: Es usted, que lo, ejemplo, Burray pasa más por la decisión.
1: Sí, ya, pero es que usted, digamos, usted es mi técnico. Ay, sí, señor, déjeme ya. Usted es mi técnico y usted no. Yo veo que el partido está complicado, está enredado y no logro descifrarlo. Y veo que se están acercando a nuestra. Yo me tiro, yo digo, uy.
3: No, espérese. Pero no lo tenían en sí.
0: No lo tenían.
1: Pero igual pues, tenía que echaron cerrarlo. A Chaverra, o sea, tenía que gol, cerrarlo.
3: Echaron a Chaverra, tuvieron una jugada más. Y el gol, para mí, es toda de los dos centrales.
0: Sí, pues, no.
3: No puede cabecear solo y el otro recibir igual de solo. Entonces, yo creo que es un error más que todo colectivo, Davidito.
0: No, es que es un error. Es que en marca defensivamente Millonarios es terrible. No hay quien tome la batuta de empezar a salir a buscar opciones claras. Sumado a eso, es que este Millonarios peca demasiado en esa salida limpia o que alguien diga, venga, voy a poner a jugar el equipo.
3: Es que no puede, no tiene, o sea, los cinco, yo lo hablaba ayer.
0: Epa, con la hora de las cats.
3: Bueno, yo lo hablaba ayer y es que tiene dos cinco que son destructivos más no constructivos para el juego. Entonces ahí empieza el problema. Cuando usted no tiene dos cinco que al menos uno le genere la salida limpia, es muy difícil que usted construya juego desde
0: atrás. Es que mire, Sousa ayer, más allá de todo, tiene más orden Alejandro jugando en el medio campo. Con decirle, no, en serio, con decirle.
1: Yo pensé que creando la transmisión del mano a mano deportivo.
0: Un saludo para el señor Alejandro Cortés. Y sumado a eso, se me fue la paloma.
1: Bah, de Sousa, que nos hizo.
0: ¡Ah, ya! Venga, Ureña, con poco y todo, fue el que mejor se vio bien ayer.
1: Ojo, y es el que... salieron videos. Dos videos que
0: es
1: salen
0: el que después. Más siente.
1: Eso yo le iba a decir.
0: Que un extranjero que no ha hecho historia millonaria es el que más siente este tipo de partidos. ¿Verdad? Como Macalister Silva y Daniel Rescate. Mosquera, no, es que todo mal, si tienen que ir todos, que se vayan todos, que no quede ni uno solo.
3: Vayan tú.
1: Sí, porque también el señor Macalister, pues bueno, es un jugador bueno.
0: Bueno,
1: no, sí, se puede.
0: Exjugador, si quieres sí,
1: es un exjugador que fue bueno.
3: Fue bueno.
1: Que fue bueno y tiene sus destellos con sus tacos que los intenta y gracias a Dios o a quien le reza el señor Macalister, le salen. Le salen. Pero aparte de eso, recuerdo la acción de ese taco, que hace un doble taco. Pero en carrera, y más que en carrera, en cuerpo le hacen así y lo mandan. Pero
3: en carrera son 5 días hábiles para que arranque.
1: No, señor.
0: No, todo mal con ese tipo.
1: Pero el señor Macalister salió, ¿no? Tenemos las palabras de Macalister.
0: Las palabras del capitán de Millonarios.
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7: En los partidos, ¿y qué crees que se pueda mejorar anímicamente porque el equipo viene golpeado?
8: Porque nos había costado, la verdad lo hemos trabajado mucho con un equipo que lo maneja muy bien y lastimosamente hoy se nos escapa la victoria.
7: Maca, ¿qué recomponer básicamente en el equipo? Porque bueno, ya se está apretando la liga, entonces ¿qué ajustar, qué piezas y obviamente subir el ánimo de todo el equipo?
8: Yo creo que eso es clave, es centrarnos y tener la confianza que vamos a conseguir los resultados para clasificar. Eso es fundamental, es nuestro objetivo y es literalmente lo que tenemos que hacer.
7: ¿Más algún mensaje para la hinchada en este momento?
8: No, pero pues, dime en este momento qué podemos decir. Nosotros tenemos que hablar o lo que digamos lo tenemos es que demostrar dentro de la cancha. No, quedan bastante partidos y la verdad que ¿cómo lo podemos levantar? Es que estamos en Millonarios y sabemos que tenemos que levantarnos, es que no hay otra opción. Creo que no hay mucho que hablar, sino más que hacer.
9: Sí, ah, bueno.
1: Bueno, ¿qué se le puede decir a la hinchada de Millonarios?
3: Está bravito, ¿no?
1: Pero es recurrente verlo así en las últimas zonas mixtas.
3: Es que vea, estamos viendo. Para todas las personas que nos están escuchando por los 1040M Colmundo, pueden ir a YouTube, que en este momento estamos viendo imágenes de cómo se fue Rodrigo Ureña del césped del día de ayer después del partido frente a Fortaleza.
1: Se va bravo.
2: Oiga, yo sí sé qué podría decir Maca, qué podría responder Maca a esa pregunta.
1: ¿Los cuelgo?
2: Yo creo que él diría esto.
10: Si saben cómo soy, ¿para qué me inviten?
1: Ay, no, Dios mío. Es verdad. Pero bueno, señor.
3: Se fue molesto, ¿no?
1: Complicado.
0: Lo único que siente.
3: Sí, es verdad.
0: Vea, Ureña es que ya no está para el otro.
1: ¿Quiere año que le diga una cosa?
2: Oiga, ¿sabe que yo ese Ureña no quería que se fuera al América? Ese man es metelón, ese es guerrero. Yo lo he escuchado muchas críticas a veces aquí en las transmisiones, pero para mí Ureña es de esos jugadores metelones guerreros.
0: De lo mejor que tiene
2: cualquiera quiere tener un equipo.
3: Sí, no, y es bueno. O sea, fuera de metelón y todo, es bueno. Tiene que ser criterioso con
0: Ureña
3: el balón.
0: Ureña tiene cositas mías.
2: Y a veces no se complica, a veces hace lo que hay que hacer.
1: Es que le digo que es lo que pasa. Lo decía Mateo.
3: Es descarado, ¿no?
0: Ah, los cambios de frente. Me va a decir que no.
3: Los cambios de frente. Ah, ah, listo.
0: Bueno, uno hace esos cambios de frente.
1: Yo creo que las críticas al señor Rodrigo Ureña van encaminadas.
0: Ureña.
1: Van encaminadas a lo que dice Mateo. A lo que dice Mateo. Y es que es un jugador que no tiene a alguien al lado que le ayude a dar salida. Es un jugador difícil. Que usted no le puede pedir salida a Rodrigo. Al Chilo no le puede pedir salida porque sus funciones son otras cosas. No, por...
0: no, Ureña es el que más pie fino tiene en el mediocampo de Millonarios.
3: Sí, y eso es el tal problema.
0: Y ese es el que tiene que decir, venga, deme y saco.
1: Y eso, no,
0: y eso es el problema. Se lo ponen esa Sousa, que el Sousa es el de más... el que viene aquí a romper pierna.
1: Pero es que ni eso, señor.
0: No, es que ni eso tampoco. Bueno, el Checho. Pero de resto, nada, o sea, no, todo mal.
3: Vean los datos de ese partido de ayer. Posesión a favor de Fortaleza, 56-44. Goles esperados, 1 para Fortaleza, 1-0-8 para Millonarios. Grandes ocasiones, 2 para el local, 1 para el visitante. 17 tiros de Fortaleza frente a 13 de Millonarios. 4 atajadas de Burray frente a 2 del arquero de Fortaleza.
0: Que ni siquiera lo exigimos.
3: 5 tiros de esquina a favor de Millonarios, 3 a favor de Fortaleza, 15 faltas cometió el cuadro local y 11 el visitante, y 494 pases a favor de Fortaleza, 375 a favor de Millonarios.
1: Bueno, preocupante. ¿Cuál es el siguiente partido de Millonarios, señor?
0: Y tal día martes, a la espera.
1: ¿A la espera?
3: Sí.
1: ¿Del famoso Nemesio?
3: Sí.
1: ¿Usted qué dice? ¿Qué dice? Yo vi la información que salió el día de hoy. No,
0: creo que
1: se
0: va para el miércoles.
1: ¿Sí? Yo vi la información que salió el día de hoy. Que
0: una
1: ya...
0: pinta. O sea, es que suponía que para ayer estaba el 100% de la gramilla.
1: Y ayer estaba en 75.
0: Y ayer estaba el 75%.
3: Pero es que tirar dos partidos el mismo día en el Campín.
0: Sí, porque juegan ustedes, ¿no?
3: Por eso.
1: Ustedes juegan el martes.
3: Se corre un día. Miércoles.
1: ¿El miércoles?
3: Sí o sí, Santa Fe ya sacó comunicado a las 6 de la tarde. Encima. Ya le confirmo.
0: No, y van a postergar el de Millonarios. Qué porquería, de verdad. Que no se solucione ese tema.
3: Sí, pero bueno. Así son. Si quiere, le doy cómo quedaron la tabla Forta de los cuatro equipos y pasamos al avance informativo del día de hoy.
0: Como quiera, quiero, yo hago lo que usted me pida.
1: Listo, como las órdenes de Mateo, las palabras de Mateo son nuestras órdenes, vamos al servicio informativo de ACB con el Mundo Radio, volvemos con la tabla. Vamos.

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1: 11:56 de la mañana, noticia de última hora. El gobierno nacional le acaba de solicitar al Congreso dar trámite de urgencia al proyecto que modifica el presupuesto general del 2026. La iniciativa contempla una adición de 2.7 billones para atender la emergencia por el sismo del 10 de agosto y un traslado de 1.2 billones para enfrentar la crisis energética por el fenómeno de El Niño. La adición elevaría el presupuesto de 635 billones a más de 637 billones de pesos. En noticias internacionales, 8 personas fueron trasladadas de urgencia a un hospital de Miami en la madrugada de este viernes después de que el vuelo 042 de Avianca, que cubría la ruta desde Medellín, Colombia, hacia el aeropuerto internacional John F. Kennedy de Nueva York, se viera obligado a desviarse al aeropuerto internacional de Miami debido a unas fuertes turbulencias. Y en noticias del deporte, Harold Tejada cambia de team de ciclismo. El Netcompany Ineos tiene un nuevo escalador en sus filas. La escuadra británica confirmó el fichaje de Harold Tejada, quien se sumará al equipo de cara a la próxima temporada y luego de 7 campañas con el Astana. El ciclista de 29 años que reforzará significativamente las capacidades de escalada del equipo y su profundidad de las carreras por etapas, llega con una amplia experiencia en el World Tour y una historia al contrastado al más alto nivel. Para rematar, consiguió una impresionante victoria de etapa en el París-Niza a principios de este año y además de terminar cuarto en la clasificación general del UAE Tour y décimo en la Vuelta a España de este año. Señaló el equipo, su nueva escuadra. Estamos hablando del Netcompany Ineos. Para un informe del servicio informativo de ASB Colmundo Radio, David Barbosa.
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0: 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En ASB Colmundo son las 12 en punto. 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
1: Ahora sí, como lo escucharon, 12 en punto de la tarde y nos comenta Ricardo. ¿Qué nos dice Ricardo, señor Mateo?
2: Señor don Ricardo dice, Millos me entristece, de nada ganar los partidos.
1: Duro. Es que estuvieron a nada, es como nadar todo el mar y morirse en la orilla.
2: Sí, es así. Pero le parece si le doy la tabla, cómo ¿listo? Quedaron los equipos. Vea, Atlético Nacional quedó tercero, ya no depende de sí mismo para ser líder, porque quedó a 4 puntos del América con un partido menos. Sí. Entonces ya depende de la América. Millonarios, el único equipo con las 14 fechas, o no correspondientes, pero tiene los 14 partidos, tiene 22 puntos. El Tolima quedó octavo con 13 partidos, 20 puntos. Y Fortaleza subió al puesto decimoquinto con 11 puntos.
1: Bueno, bien, o sea, creo que el que mayor se vio beneficiado ayer fue el Tolima, el Deportes Tolima, con ese puntico.
2: Millonarios, la única manera que Millonarios salga de los 8 es que Águilas Doradas gane los 3 partidos que debe.
1: O sea, si ganan los 3 partidos, Águilas, Millonarios sigue.
2: Sí, no importa. O sea, porque Águilas está a 14, a 8 puntos.
1: Hablas de Tolima.
2: No, de Millonarios.
1: De Millonarios.
2: Millonarios, el único equipo que lo puede sacar es Águilas. Porque tiene 3 fechas menos y Águilas está a 8 puntos de Millonarios. Si gana los 3, pues queda arriba más 1. Y el Tolima está a 5 puntos del Cúcuta y a 6 puntos de Llaneros. ¿Cuál es el tema? Que Cúcuta y Llaneros solo tienen un partido menos que el Tolima.
3: Oiga, ¿y qué partidos son los de Águilas? ¿Y cuáles le faltan?
2: Sí, señor, ya se los buscó don Jimmy.
1: Porque Águilas ya se enfrentó al América, que perdió 1-0 con gol de
3: Guzmán. Como para mirar también las probabilidades, sí.
2: A Águilas le queda Alianza visitante, Bucaramanga visitante, Tolima de local, Junior visitante, Cúcuta visitante, Fortaleza de local, Once Caldas visitante y cierra con el Medellín de local.
3: Bueno, está difícil.
2: Sí,
3: está difícil.
2: El calendario está bravo.
3: O sea, por ahí Millonarios respira tranquilo.
1: Sí. Está bravísimo ese calendario. No veo a nadie fácil porque incluso el señor Alianza es en Montería.
2: En
1: Valledupar.
3: No, y contra el único invicto, contra Bucaramanga también.
2: Y juega contra el Cúcuta, que todos los puntos que tiene los sacó de local.
3: Y el Tolima peleando por permanecer entre los 8.
1: Pero el Cúcuta no lo sacó todos los puntos de local. Recuerde que le ganó 1-0 a Medellín.
2: Señor, tiene toda la razón, señor. Muy bien.
1: Le gana 1-0 a Medellín. Y de hecho, ahorita que usted lo recuerda, hay información que quieren aplazar otra vez otro partido de Atlético Nacional contra Cúcuta, que estaba programado para disputarse el lunes 19, es decir, de este lunes que viene, en 8. Y que lo quieren reprogramar.
3: Oye, ¿y qué piensan los oyentes ahí? Todas las personas que están conectadas ahí a través de las diferentes redes sociales y plataformas. ¿Qué piensan? Si son hinchas de Millonarios, de Nacional. ¿Qué piensan respecto a lo que está pasando con estos partidos, con estos equipos? Es importante conocer también qué piensa la gente de sus equipos por los momentos tan difíciles que están pasando, ¿no?
2: Sí, para las personas que nos están viendo por YouTube, por todas las redes sociales, por favor que nos den su comentario respecto a cómo vio los equipos, y los que nos están escuchando por los 10:40 de Colmundo Radio, que entren a YouTube y busquen Colmundo Radio, ASB Noticias, y nos den su comentario que nosotros los vamos a estar leyendo durante esta hora que nos queda de programa. Y vea, en la recla quedó así, Nacional líder con 78, Tolima igualó en puntos a Santa Fe, pero por diferencia de gol queda abajo. Millonarios quedó en la séptima posición a 3 puntos del Cali, que es el sexto, y ya, porque Fortaleza está 15º en reclasificación.
1: Bueno, la reclasificación yo creo que cada vez está más decantada, que son los mismos.
2: Sí, el que tiene que asegurar su puesto es el América, porque tiene a 4 puntos a Tolima y a Santa Fe.
1: Pero yo creo que el América, ¿asegurar su puesto para Libertadores?
2: Sí, obvio.
1: Yo creo que el América piensa más bien es en quedar campeón para...
4: Ah, obvio, pero usted ahora, así empiezan los equipos de David González, ¿no? Muy bien, primeros, fútbol vistoso, instancias finales, vea.
3: No, y así empiezan muchos equipos en Colombia, llegan, clasifican primeros y en cuadrangulares papelón. Entonces, digamos, yo por ejemplo soy del América, pero soy consciente que el fútbol en Colombia es así.
2: El último campeón llegando a ser líder es el Bucaramanga.
1: Pero de los últimos años.
2: Por eso, de los últimos años. El último es Bucaramanga.
1: Sí, es que es esa irregularidad que mata al fútbol profesional colombiano, no solamente acá. Porque este fútbol, lo hemos dicho, y creo que todos los que les gusta el fútbol profesional colombiano se dan cuenta que este fútbol premia la irregularidad.
2: Y vea, a lo que usted dice se suma un comentario de Karen Maete que dice: yo no soy de ningún equipo, pero tristeza la irregularidad de todos los equipos del FPC.
1: Sí, es que es de absolutamente... Creo que el único regular es Bucaramanga.
2: Es invicto.
1: Por ahora, pero por eso, regular pero, al fin y al cabo, porque es que partidos malos de Bucaramanga, ¿usted recuerda? En este semestre, porque incluso cuando tenía uno menos contra el actual Junior. Bicampeón,
2: le ganó
1: y estaba empatando 1-1.
2: Sí, señor.
1: Aunque también se le apareció la Virgen porque no va.
2: Y tapando penalito.
1: No va en ese...
3: Oye, es que sí fue figura, ¿no?
2: Sí, no va.
1: Y murió. Y Muriel que no falla nunca uno.
2: Sí, eso es verdad. Pero bueno, cosas del fútbol, señor, que piensa que no y vea.
4: Y como diría un narrador por allá, piense que sí. ¿Cierta idea?
1: ¿Qué narrador, señor?
4: Un tipo ahí también medio creo otra.
1: Pero porque es así, porque sí. Al menos él ha narrado
3: partidos donde gana. Porque la hostilidad, sí.
1: Por lo menos él ha ganado partidos donde gana. Sí.
4: Y ese partido él piense que sí, no.
1: Bueno, lo empató. ¿Lo empató?
4: No, ese partido fue que perdieron por
1: lo penales. ¿Lo empató? Ya, penales, ya, eso es otra cosa, otra instancia. Pero el partido lo empató.
4: Y perdieron el título.
1: El partido lo empató.
2: Empache.
1: Bueno, señora, ¿y qué?
4: Bueno, y director, ¿cuál es el siguiente tema? Está Gamero.
1: Ah, ¿tenemos ya Gamero?
4: Sí, al técnico. Sí.
1: Vamos con Gamero y después vamos con el tercer equipo que nos compete el día de hoy. No porque haya jugado, no por nada de eso, sino porque salió el señor Hugo Rodallega a declarar. Pero entonces primero escuchemos a Gamero, lo analizamos y seguimos.
5: Pilo Rojas, Casa Azul Radio, Colmundo 1040, profe, no se va preocupado en el segundo tiempo, es, para hacer memoria, la de Martín de media distancia, el gol y después no volvió a llegar Millonarios, no se va preocupado porque ya Millonarios no está generando tanto fútbol en el frente de ataque, muchas gracias.
6: Buenas noches para ti. Sí, uno, es que yo a lo que le pasa al equipo yo me preocupo. Y la preocupación mía la llevamos a ver videos y a seguir.

0: En el segundo tiempo tuvimos menos llegadas, es cierto, menos llegada. Teníamos en el frente de ataque, yo le decía yo, 11 goles, 4 de Castro, 4 de Estupiñán y 3 de Chaverda. 11 goles en el frente de ataque, uno se ilusiona y uno cree que puede haber opciones de gol, pero no la tuvimos clara, esa es la realidad. Ya después, cuando entró Silvio, cuando entró Ruiz, tuvimos un par de llegadas de pronto más claras que la anteriormente, pero nosotros vamos a seguir trabajando. Esto es, hoy empatamos un partido que queríamos ganar y no pudimos ganarlo, pero esto es de trabajo. No, yo creo que tengo, yo se lo he dicho a ellos, tenemos un equipo para competir a cualquiera y para mejorando lo que ustedes están viendo, mejorando lo que yo estoy viendo, seguramente que vamos a competir mejor y ojalá que esta primera fase, que es lo que nosotros queremos, entrar a los cuadrangulares, entremos y entremos más fuerte. Estos 5 partidos que nos quedan es para mejorar mucho de las cosas que nosotros, los errores, estamos cometiendo y con el favor de Dios entrar a los cuadrangulares mucho más fuerte.
1: Sí, bueno.
2: Bueno, vea.
3: Oiga.
2: Las palabras de Alberto Gamero.
3: La autocrítica.
2: Pero es que eso viene pasando en todos los
4: directores técnicos
5: colombianos. No, pero si todo lo hizo bien.
2: No, eso ya no fue problema. No,
5: pero o sea, los que hicieron mal fueron los del otro equipo que lo empataron al final. Sí, no, se agarra también.
2: Sí, ¿cómo van a hacer eso?
3: ¿Cómo van a hacer ese gol? Sí, no, pero oiga. No.
2: Que por cierto, un golazo.
3: Duro, ¿no? Sí, obvio. La jugada, todo, estuvo bien. Pero oiga, es duro, ¿no? O sea, está en un equipo grande, jugó mal, porque yo creo que dentro, o sea, una cosa es lo que sale a aclarar y otra cosa es lo que yo creo que piensa de verdad de lo que pasó en el partido. Yo no creo que piense lo que salió a decir. Ahora, que se le vea una mejora como se le debió haber visto después de caer eliminado por Copa frente al Barranquilla.
2: Lo que pasa es que después de caer contra el último de la B, era para que llegaran hoy al Metropolitano de Techo con su gente. Bueno, ayer al Metropolitano de Techo con su gente a reventar ese estadio. Y comerse ese equipo y ese partido.
3: Vamos
2: para que no se le olvide, porque no se le va a olvidar, porque me imagino que al hincha de Millonarios todavía le duele y va a doler hasta que se acabe el año. Va a ser una cosa por la que lo molesten. Pero al menos le daba un como, bueno, perdimos, nos eliminó el Barranquilla, un papelón de esos de históricos que van a quedar en el libro. Pero el otro, a los días, a la semana, vamos a comernos a Fortaleza, pasamos esa página y vamos a salir campeones del segundo semestre.
3: La famosa vergüenza deportiva que tanto uno le pide a los equipos.
5: ¿En qué después. Posición es que está Forta?
3: Forta está 15º.
2: Claro, es que tiene muy pocas. Muy pocas. Hace sí, exactamente. Tata. Antes del partido de Millonarios, hace 8 partidos no ganaba. Y ahora son 9 partidos que no gana. Pero Millonarios tampoco es que esté bien. ¿Hace cuánto? La última victoria de Millonarios fue... ¿Cuándo fue?
3: Empató con Medellín, empató Recuerdo, con Nacional.
2: Lleva 5
3: contra Chico, ¿no? Sí, 3-0.
2: Y es que el contra Chico ya pasó tiempo.
3: Sí, porque después viene el empate con Nacional, el empate con Medellín, el empate con Barranquilla, el empate con Fortaleza.
2: Y se está acostumbrando a empatar.
6: Empache. Pero es que ahí el verso de que es que como Camero no ha perdido.
2: Ahí está.
3: Obvio. Pues.
6: Entonces se van a agarrar de, ah, pero ¿qué pasa si Camero pues, no ha perdido?
3: Entre muy comillas, no perder, ¿no?
6: Sí, pero o sea, el partido de ayer es como comillas. Si, o sea, lo que pasó fue como si se hubiese perdido.
3: No, y lo de Barranquilla.
2: Lo que pasa es que si a usted le empata un equipo como Fortaleza, a ese nivel que tiene Fortaleza, igual con Tolima, si a usted le empata un equipo de esos, eso es como que usted lo hubiera perdido.
5: Sí, no, pero el Tolima complica, o sea, el Tolima sí. Es de esos equipos que su equipo juega contra el Tolima y uno dice, se viene un partido bravo. Difícil, ¿sí?
2: Sí, eso también se le da porque tiene mejor nombre, pero es Fortaleza.
3: Por nombre,
2: y
3: este
2: Fortaleza. ¿Qué lo nombres? Mismo. Navarro.
3: Uy, se jugó bien, ayer
6: Navarro
3: jugó bien.
6: No sé por qué Navarro bien. No está en otro equipo.
2: Navarro
6: bien
2: viene,
6: técnico. Viene jugando. Yo me acuerdo que cuando jugó en América lo hacía bien, pero no sé por qué.
5: Le faltaba.
6: No logró afianzarse, pero fue uno de los mejorcitos.
3: Ayer fue el mejor para mí, con Cuero, el lateral izquierdo.
6: Uf, sí, bravísimo ese Cuero.
2: Y el número 9, se me escapó
6: Herrera.
2: Herrera es un 9 de esos grandes.
6: Muy tenue.
5: Pero en el gol de Fortaleza, ¿quién es el defensa? Era un defensa el que trata como de quitar la pelota y se cae. Y
3: Valencia.
5: Valencia. Ah, Valencia. Uy, no, ahí sí se vio muy mal.
3: Pero es que ese error de Valencia que se cae, como lo decía Jim,

0: pues cabecea solo el 9 y después entró el otro solo, o sea...
1: Pero es que usted ahí, digamos, cuando usted está viendo que se le proyectan de esa manera, usted no puede dejar pasar al balón y al jugador a la vez. O sea, usted se puede caer, pero agárrele las piernas, hágase poner la tarjeta, lo que sea, pero no lo deje pasar.
2: Sí,
1: no.
2: Es que es la cosa, y ya después, como lo dice Mateo, el centro recibe solo el señor Herrera, ¿verdad? El número 9 de Fortaleza.
3: Pero el gol no lo hizo Herrera.
2: No, en la baja, de cabeza, sí. De pechito, otro jugador de Fortaleza. Digo,
0: ¿quién es que es el que hace el gol?
2: Es que tres solos.
0: Montaño.
2: Tres
3: Iván
2: solos.
3: Montaño.
2: Tres absolutamente solos en una jugada que, me imagino, o sea, es que son esas típicas jugadas preparadas que usted
0: ni
2: estudia.
0: Preparadas, porque eso fue, viene un rebote, ¿no? Cae el rebote y queda la banda y le gana y llega a línea de fondo y... la centra y que están los dos en el área.
1: Pero los dos de Fortaleza tienen tiempo hasta de no le pego yo, no, yo, sí. yo.
2: A eso voy, eso parece una jugada de entrenamiento, ¿me entiendes? Una jugada de entrenamiento donde usted dice, mire, vamos a pararlo así, usted cabecea, la baja de pecho y la mete. De esas jugadas que usted dice, se entrenan, pero nunca van a salir. Exacto. Porque los defensas me van a tener ahí dentro y nunca va a salir. Pues le salió, porque es que estaban muy bien en los el triángulo, se asociaron muy bien y... Como el manual.
0: Aprovecharon el error y cobraron.
2: Sí, y era lo que tenían que hacer y creo que esto le da un respiro también a Diego Arias porque muy duramente criticado el director técnico de Fortaleza y pues le sacó un empate a Millonarios, que sí, que está en un mal momento, no gana, pero al fin y al cabo es Millonarios, Mateo.
0: Sí, es verdad. ¿Y Fortaleza qué? ¿Le sacó empate a Millonarios? ¿Le sacó empate a Santa Fe?
2: ¿A Tolima?
0: ¿Le sacó empate a Tolima? ¿A ustedes le complicó el partido? Creo que sí.
2: Sí, claro, nosotros empezamos ¿quién? Perdiendo.
0: Fortaleza.
4: Ese Fortaleza es cansoncito. Es fastidio, ese equipo es bien fastidioso. Sí.
2: Nosotros empezamos perdiendo contra ellos en el Campín y hasta el minuto 60 fue que se desenreda el partido. Entonces, pero vea, decimos, le damos flores a Fortaleza y aún así está 15º.
0: Sí, no, pero es que igual, pero está lejos. O sea, vea, le voy a decir... A ver, contra los equipos grandes este semestre. Empató con Millonarios. Empató con Tolima. Lo goleó el Junior. Empató con Santa Fe. Perdió con el Caldas. Perdió con Nacional. Son con los grandes que ha jugado este semestre.
2: Un registro difícil contra ellos, pero...
0: 0 victorias, 4 empates, 2 derrotas.
2: Bueno, pudo ser peor. ¿Cómo le queda el calendario a Fortaleza?
0: ¿Al
2: qué
0: tito partidos, Forta?
2: Sí, ¿qué partidos le quedan a ver?
3: ¿Al tío Forta?
0: Le queda, juega el domingo por Copa. Contra Santa Fe, después visita Inter de Bogotá, recibe al Cali, visita al América, visita Águila, recibe al Medellín y visita al Bucaramanga en la última fecha.
2: Importante, también vamos a ver porque este fin de semana es un fin de semana con mucho fútbol, ¿no?
0: Sí, señor.
2: Con demasiado fútbol, pero antes de eso, siendo las 12:15, ¿le parece si ya escuchamos las palabras de Rodallega? ¿Usted nos puede adelantar algo mientras vemos esas
3: cosas? Pues cabe recalcar y recordar que el señor acá, Mateo, dijo que se debería retirar en Santa Fe, ¿no?
0: Ah, sí, en Santa Fe, sí.
2: ¿Sí? Y que ya.
3: Dale, que no volviera a es una vergüenza.
1: Dale, es que, a la gente. Bueno, es que esos jugadores que llegan, digamos, tipo Cuadrado, tipo James, tipo, deberían retirarse ya en su equipo del alma.
0: Sí.
1: Eso ya venir a Colombia a dejar sus restos, tratando de que en los equipos más grandes, yo siempre digo grandes entre comillas, venir a darla, ya no, ya lo que tenían que dar lo dieron, retírese en su equipo, meta corazón en el equipo de su alma, de sus amores y chao.
2: O sea que Rodallega se vaya para la América, está diciendo usted
1: ya. Pues es que mire que Rodallega quiso llegar a la América y se ofreció y se bajó el sueldo y todo, o sea, él tuvo todas las ganas y la intención y eso hay que abonárselo y reconocérselo, que le hayan dicho que no es diferente, ¿sí? Pero yo soy de los que pienso que ya cuando los jugadores vienen del extranjero ya en sus restos, vaya y entréguele al equipo de sus amores, dele la última del campeonato si se puede, dele lo que pueda ofrecer y lo que pueda y chao.
0: El caso Rodallega con América fue que no lo quisieron esperar ese famoso reacondicionamiento que pidió y acá en Santa Fe sí, y pues al final terminó saliendo bien. ¿Qué pasó con Rodallega? Durante la semana muchos medios, muchos periodistas salieron a decir que se iba de Santa Fe en diciembre, que es cuando termina su contrato con el club. Y pues Rodallega hoy en rueda de prensa dijo las siguientes palabras.
5: La verdad no sé de dónde salió esta noticia. Hasta yo me sorprendí cuando la vi el día de ayer en la mañana que algunos canales ya estaban asegurando prácticamente que yo me iba. Lo que sí es cierto es que termino contrato en diciembre, eso lo saben todos. También es cierto que en algún momento he dicho... Que me gustaría terminar con la camiseta del Quindío, eso no es un secreto, pero ahora mismo mi prioridad es Independiente Santa Fe, quiero quedarme acá, ojalá que se pueda hablar del tema renovación. Ya dependerá del cuerpo técnico y de la directiva, el presidente es quien tomará esa decisión, pero mi intención es quedarme. Ya veremos qué va a pasar en el futuro. Lo de la noticia no sé de dónde lo sacaron, la verdad. Veo gente que prácticamente lo asegura sin ningún argumento, porque no he hablado con nadie. Y pues es sorprendente, pero son cosas también que hay que saberlas manejar cuando uno está en el mundo fútbol. No, pues acá en mi casa, acá es donde me he sentido cómodo, mi familia está feliz. Siento yo que estoy disfrutando de una etapa de mi carrera en la que, si te soy sincero, no pensé que fuésemos a tener momentos tan bonitos con esta camiseta. Y es el equipo que ya está en mi corazón por la historia que se ha construido y que se sigue construyendo. Estoy seguro de que con este grupo vamos a volver a pelear un título y lo vamos a ganar. Entonces, si me voy a ir, ojalá que sea con otro título. Por el momento el foco está solo en eso y ya veremos qué puede pasar, pero que por qué me quiero...
6: Sí, ah, bueno.
2: Vea, pero Mateo, yo le tengo que decir una cosa. Él dice, yo no he dicho eso, pero sí lo voy a hacer.
0: ¿Qué?
2: Ahí dijo.
1: O sea, sí, pero no.
2: Ay, sí, ahí dijo como, para nadie es un secreto que yo me quiero retirar en el Quindío, pero quiero seguir en Santa Fe. Eso dijo.
0: Pero lo único que salió fue a desmentir la información.
2: Digo, yo creo que pasa. Yo creo que se le filtró, es verdad. Ya se está dando cuenta que su rendimiento está bajando en Independiente Santa Fe y va a decir, listo, para el siguiente semestre yo voy a buscar la salida al Quindío. Voy a pasar mi último año ahí, mis últimos 2 años, lo que el cuerpo me dé. Uh-huh. Y ya, pero no puedo decir esto en plena competencia.
0: Sí, también es verdad. Igual, el tema es que pues el único que sabe la verdad de todo lo que está pasando es Hugo y el club. Y pues hasta el momento es la única versión, pues la de Hugo, que pues decidió salir a desmentir todos los rumores que están circulando sobre su atmósfera en este momento. Hace, entre comillas, deja claro que si fuera por él, renovaría con Santa Fe 2 años, dijo en las
6: palabras. ¿Qué?
0: Entonces...
3: ¿Dos años?
2: ¿Qué? ¿Usted cree que le dan 2 años?
3: No, pero man,
0: ya es ser muy bondadoso.
3: Años. ¿Cuántos años tiene Rayo?
0: 41.
2: Uy, yo pensé, yo lo tenía en 40.
1: No, ¿sí?
0: 41.
3: Y 41.
2: Yo sabía que tenía hartos años, pero yo pensé que ya tenía...
0: Él se retiraba, él tenía la decisión tomada de retirarse después de ser campeón con Santa Fe, pero como se dio el tema de Copa Libertadores, renovó por este año.
2: Pero como le iban a pagar más. No, pues bueno.
3: Ahora, creo que es algo ilógico que se vaya a jugar al Quindío.
2: ¿Por qué?
3: Un jugador que tiene todas las comodidades acá en Bogotá, ya su familia sentada.
0: Pero él quiere volver al equipo de sus amores, donde inició la carrera.
3: No, sus amores son en América.
0: Donde inició la carrera.
3: Donde inició la carrera es Quindío.
0: Donde le abrieron las puertas para que sea el futbolista que terminó haciendo.
2: Sí, claro, porque es que, quiera o no, señor David Barbosa, digamos, usted sí es hincha de Millonarios. Lo sabemos absolutamente todos. Pero, no sé, el Inter de Bogotá le abre las puertas para que empiece su carrera. ¿No le guardaría cariño? ¿No le gustaría tener otro paso después de hacer toda su carrera?
3: No.
2: No, pues, ¿cómo que no, David?
3: Sí, yo ya veo las condiciones físicas, si soy sincero.
0: Ah, pues.
2: Ah, claro, no, tema. Esa es otra cosa.
0: Pero, o sea, que la intención esté de volver, por ejemplo.
2: No sé. Sí, porque, digamos, es como la posibilidad de que usted fue, se probó, no sé, a Millonarios, se probó a Santa Fe, se probó a Nación, a cualquier cantera, a todas las canteras. Y la que le abrió las puertas, la única que le abrió las puertas fue el Inter de Bogotá. Le dice, venga, David Barbosa, usted tiene buenas características, venga para acá. No sé. Lo pone a debutar, usted hace una carrera como la de Hugo Rodallega, vuelve. Y tiene la posibilidad de volver al Inter. ¿Lo hace o no lo hace?
3: No.
2: Eso ya es un tema.
0: Duro. Pues no, pues cada quien y pues está bien y al final cada usted no está obligado a volver a donde jugó.
2: Eso es verdad.
0: Entonces pues tampoco es que lo llame. Pero pues bueno, al menos salió a desmentir o a aclarar un poco la información que venía rondando. Entonces pues esperar a ver si es cierto o no. Si llega diciembre y en enero lo anuncian como el Quindío, pues es mentira lo que es mintió. Si no pasa eso, pues es verdad.
2: ¿Tiene contrato hasta diciembre?
0: Hasta diciembre, sí señor.
1: Sí, hay que ver porque después de diciembre muchos jugadores llegan fuera de forma. Entonces ajá, vamos a ver qué pasa.
0: Hay que esperar qué pasa y darle tiempo al tiempo.
2: Oye, ¿sí? Entonces Chicho se la pasa a diciembre. Diciembre.
3: Ah, no, es que... con Buñuelo y Natilla.
2: Se la pasa a diciembre en diciembre. Yo quisiera estar en diciembre.
0: Me gusta
2: en
0: mucho, pero ¿a usted le gusta diciembre?
2: Oye, a mí me encanta.
0: ¿A usted, Davidito?
2: ¿Su mes favorito es diciembre?
3: No.
2: ¿Cuál es su mes favorito?
3: Junio.
2: ¿Junio?
1: Es que junio es el mejor mes.
3: Junio-julio.
2: ¿Y por qué junio? ¿Por qué junio-julio? ¿Por qué la mitad del año?
3: Porque todo pasa, todo lo chévere pasa a mitad de año.
2: Uy, ¿cómo qué?
3: Un mundial, mundial de clubes, torneos.
2: Pero eso es cada 4 años.
3: Sí. Nací yo. Se descansa.
2: El de Jim ya sabemos que es junio.
0: Sí.
2: ¿Usted, Mateo?
0: No, a diciembre.
2: Sí, es que diciembre es mágico. ¿Se lo puedo comprar? ¿Le puedo comprar a la gente?
3: Depende
2: que
3: octubre. Depende con quién lo pase.
2: ¿Ah, sí? ¿Y eso?
3: Sí, no. Yo creo que este diciembre va a ser bueno.
0: ¿Sí?
2: ¿Ah, sí?
3: Que vamos a estar todos.
2: Y... ahí, acá programa 24 de diciembre.
0: Novenas en el Manamana. Novenas.
2: O décimas.
3: No. Jim, ahí tenemos... sí, tenemos pautas.
2: Sí, vamos. 12 y 23 minutos vamos a escuchar a Canabro.
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0: Noticia de última hora, se retira el pibe Valderrama. Dios mío, no. Bueno.
1: Duro.
0: Bueno, Mateo.
1: Señor.
0: ¿Qué dice? ¿Cuánto nos demoramos en su jueguito?
1: Eso depende de ustedes, no depende de mí.
0: Conociéndonos.
1: Ah, nos demoramos.
0: ¿Nos vamos a demorar?
1: Sí. ¿Son ocho? ¿Son ocho?
2: Sí, ¿con cuál equipo?
1: Pues ¿cuál tiene primera, Satán?
0: Pero, no, pero entonces, empezamos a las y media.
1: Listo.
0: ¿Se le parece que es una hora
1: bonita? Si quieres a las y 28 damos el contexto de cómo va a ser el juego, qué...
0: Mientras tanto, ¿sabes qué? Adelante, porque este es un fin de semana muy largo con mucho fútbol profesional colombiano. Porque recordemos que este fin de semana viene con puente incluido, no es que alguien esté mueco, señor David Barbosa, es que hay un festivo.
3: Oh, no, y fútbol también de Colmundo, ¿no?
0: Sí, sí, señor. Transmisiones de Colmundo.
4: Uno, dos, tres. Sí, señor. Ah, no me
0: lo... Sí, oiga.
3: Fútbol de Colmundo. Entonces, si usted quiere ver a Barbosa, a Dylan, a Mateo, a Tatán, allá.
4: Por ahí hicieron una apuesta.
0: Si usted...
4: Pero, la siguiente. Deme la pelota aquí, estamos celebrando en la esquina del...
1: Sí, es verdad.
4: Si no hago dos goles, nos gastaba una ronda. Dijo acá el señor.
0: No, yo no dije
3: sí,
0: una
3: sí,
0: ronda.
3: Sí, sí, sí, sí.
0: Dije un agua hirviendo.
4: Ah, pero una botella de agua.
3: Bueno, no, pero hay que ver que las que venden allá, la ronda estaba más o menos hirviendo, entonces...
4: Estamos en otro sitio, ¿no? O la puedo ir pagando de una vez, papi.
0: Oiga,
3: oh, ¿de verdad sí comprometí a hacer dos goles?
0: Sí, pero ustedes me tienen que poner balones con ventaja, porque...
1: Yo, no sé,
4: usted yo puro paso, papá, infiltrado, usted verá si corre.
3: Mire. Empezando que el fuera de lugar lo determinamos nosotros.
4: El Barbosa lo va a poner a correr.
0: Venga, usted ya, mire, podemos hacer otra cosa. Si ustedes determinan el fuera de juego, me van a dejar ahí. Se van a hacer los ciegos. Ajá. Y pues también les pago si yo hago dos goles. Ay, tan sencillo.
4: Si yo le pongo un balón y sí, me hace un gol, me da 100 mil pesos.
0: No, no, pues sí, no, ya.
4: Todos los balones a usted.
0: No, pues sí, no.
4: Vea, los tiros de esquina los cobro yo. Mateo, vea, está de testigo cómo le pongo.
1: Verdad.
4: A la cabeza se la puse.
1: Sí.
4: Ah, entonces.
0: Vea. No,
4: lo voy a buscar. El problema suyo es de estatura.
0: Sí, es que eso yo le iba a decir. Usted me va a tirar un tiro de esquina.
3: Toca ponérselo a los pies.
0: Exactamente.
1: Pero, Dilancito, ¿qué vamos a hacer mañana?
0: Bueno, sí, señores, mañana 10. ¿Ah, sí, oiga, 10 del 10.
1: Pues con usted también.
3: ¿Cómo decir mañana aquí?
1: Jim, ¿usted también no sabía?
3: Ah, mañana.
4: ¿Y Tatán también?
1: ¿Y Tatán también?
4: Pero es que mañana el 10. 10 del 10 a las 8 hasta las 10.
1: Y
0: James. Así presentaron a James.
3: James no.
4: No, acá no hay James, todos
0: bueno, corren. Siga,
4: bueno, siga, Fernando, Alejandro. No, tenemos un partido de exhibición entre Colmundo Radio versus los invitados. No, ASB Radio.
3: O sea que si usted nos está escuchando y quiere ir como invitado, allá lo esperamos.
4: Ya lo esperamos en el compensador de los 222.
1: Sí, señor.
2: Sí, va a la cancha.
0: Uy, pero Tatán.
4: Manito.
0: ¿Y qué, la cancha con qué viene?
2: No, 10 para la cancha y 40 para otra cosa.
0: Uy, pero Tatán.
4: Pero perrito.
3: ¿El tercer tiempo?
1: Sí, claro.
0: El famoso, las famosas bebidas.
4: Uf,
1: uy.
0: Las famosas bebidas, no, pues.
3: Recuerden que hay que ahorrar agua.
0: Sí.
1: Sí.
4: Oh, qué buena excusa.
0: Mejor tomen cebada. Bueno, 12 y 27, señor Mateo. ¿Cuál es el juego? ¿Cómo es el juego?
1: Le doy la lista de los partidos de fin de semana rápidamente y ya entramos. Vea, el día de hoy a las 6 de la tarde, Alianza Águilas Doradas. Y a las 8 y 10 de la noche, Once Caldas recibe a Llaneros. El día de mañana, el Pereira recibe al Deportivo Cali. Partido programado para las 3 y 30. El Junior recibe a Internacional de Bogotá a las 6 y 10 de la tarde. Transmisión de Casa Albinegra y de Casa Tiburona. ¿A Davidito?
3: No, señor.
1: Ah, bueno.
0: Están de vacaciones.
1: Ah, qué chévere, ¿no?
3: Se fueron de puente.
1: Ah.
3: Tienen partido mañana.
1: Claro. Y el día domingo, Jaguares recibe al Deportes Tolima. Partido programado para las 4 y 5 de la tarde. El Boyacá Chico recibe al Cúcuta, partido a las 6 y 10 de la tarde. Y el América a las 8 y 15 de la noche recibe al Independiente Medellín. Transmisión de Casa Escarlata.
3: Y así es. Transmisión a través de Casa Escarlata, las diferentes Escarlata, redes sociales y por supuesto en Colmundo Radio.
1: Y hay un partido de Copa Colombia pendiente de los octavos de final, que es Santa Fe recibe a Fortaleza en el Estadio Municipal de Mosquera.
3: ¿Y hay transmisión de Casa Albirroja?
1: Transmisión de Casa Albirroja, sí, señor.
0: Y ahí por fin tenemos todos los cuartos de final armados.
4: ¿Y podemos ver el partido bien o nos toca corrernos el pelo para el Capul?
0: Un saludo a la integrante de Sofía Molina de Casa Albirroja.
4: ¿En Bali?
0: ¿Sofía Molina?
4: No, pues como dicen acá que vienen al mano femenino, nunca vienen.
1: Así son.
0: uno le dice, venga, ¿usted por qué no vino? Y dice, ah, yo vine media hora.
4: Ah, no vino.
0: El programa es de 2 horas.
4: Por si acaso.
0: Bueno, ahora sí, 12 y 29, entramos a la dinámica que nos tiene el señor Mateo, pero lo vamos a hacer gracias a...
4: Oiga,
0: sí.
4: Espere.
0: ¿A quién?
4: Y un Barila.
1: Así son.
3: Ni se reportó noticias, no nada.
0: Está,
3: ¿no?
0: Está cubriendo.
3: Se tomó el puente de largo.
0: Está cubriendo un hueco en Fontibón.
4: Es que está enfermito.
0: Esa era la excusa. Bueno.
4: Cubriendo un hueco en Fontibón, ¿cómo así?
0: Y ahí, ¿dónde iba Mateo? Sí, un cráter, digámoslo ahora.
1: Él dijo, es verdad. Eso es verdad.
4: Así era, fue que fue el cráter.
3: Que tenía que ir a taparlo, dijo.
4: De la novia, sí, no, uy, no, venga, era.
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1: Bueno, señores, hoy era sección, pero como es viernes...
2: Ah, pero ay, espere, ¿cómo hago? ¿Me toca voltearme?
1: Sí.
0: Uy, otro, ay, pero,
1: ¿a usted le gusta voltearse?
4: A ver. ¿Al que entra la cámara, no me apunta? Igual no importa. Bueno, hágale ver.
1: Entonces, hoy cambiamos un poco, voy a decir, traje una dinámica distinta que tiene que ver con las camisetas, pero no exactamente. Ya está en proyecto la primera imagen.
4: Por favor.
0: Uy, no,
1: el 11 titular difícil de finales, ya sea de Mundial, finales de Champions. Primera camiseta, Milan 2007, señores. ¿Quiénes faltan?
4: Listo, falta Dida.
0: Sí.
4: Ok, está. Falta. No, Inzaghi está. Falta Martín. Pirlo.
1: Sí.
0: Listo.
4: Y.
0: Va a carriar.
4: Y falta Gattuso.
1: No, señor.
4: No.
3: Caca.
4: No,
1: caca.
4: Ah, caca. Sí, porque bien, Gattuso. Jim. Sí, caca.
0: Bien. Ahí está. Ay, vea.
1: Son 8 así. Son 8 así, sí, señor.
0: Ok.
1: Próxima imagen, Tatancito.
4: Siga. Uy, espere. 2002. Está el niño Torres. Ese es de 100. Este es Ramírez. Ahí falta Ashley Cole. No. Ashley Cole.
1: Sí, señor.
4: Falta Ashley Cole. Falta John Terry, el capitán.
0: Eso iba a decir Terry.
1: No, señor.
4: No, Terry no era el capitán. No. Frank Lampard.
1: Sí, señor.
4: Frank Lampard. Y este que... ese debe ser... No, es que Juan Mata es el de abajo. Ajá. Uy, el de arriba.
1: Es
4: no.
1: Un central.
4: Cahill no, porque no. Cahill es este. ¿Central? ¡Ay! Es este que tiene un nombre muy raro.
1: No.
4: ¿No?
1: Es más conocido lo que usted piensa.
4: Nacionalidad.
1: Jugó... Nacionalidad es donde jugó. Jugó en el Arsenal. Jugó en el Chelsea.
4: ¿Es Pilicueta?
1: No.
4: No, está muy joven.
1: Tiene pelo largo.
4: David Luiz.
1: Sí, señor.
0: Vea, yo le dije que el señor David Barbo se iba a carrear. No, yo soy malo flojito para esto, señor. Flojo.

0: Kevin del primer
1: Kevin De Bruyne.
2: Ah, no, señor. Yo pensé que Kevin De Bruyne estaba allá arriba, señor. No.
3: Gracias ahí. Kevin De Bruyne, Nathan Ake y Erling Braut Haaland. Ese famoso temporada del triplete del Manchester City.
1: Sí, señor. Sí. La final que le ganan la Inter, sí, en señor. Estambul.
3: Gol de Rodri. Siguiente imagen, Tatán, por favor.
1: Ah, no, esto me lo puede
3: dejar. Final de Champions League 2024.
1: ¿Esta es la final de la Champions League? Entonces está Courtois, Kroos, Rüdiger, Camavinga, Incógnita, Valverde, Rodrigo, Carvajal y Nacho. Ahí falta Bellingham,
2: sí, Vinicius,
1: Vinicius, sí, y este que está acá es Ferland Mendy.
2: Sí, señor.
3: Y cómo sabe la visita de fútbol.
1: Usted sabe.
3: Y va, final que le ganan al Dortmund con 2-0 goles de Carvajal y Vinicius.
1: ¿Cierto? Y Vinicius, sí, sí, señor. Y sí, que en el primer tiempo fue dominio total del Borussia. Ya,
3: le traje una actual, PSG, final de Champions 2026.
1: Listo, Kvaratskhelia hace falta ahí.
3: No, señor.
1: No,
3: ya, está. Nuno Méndez, William Pacho, Fabián Ruiz, Gianluigi Donnarumma, Araf Hakimi, Vitinha, Kavicha, Kvaratskhelia y Usman Dembélé.
1: Falta Due, Marquinhos.
3: Sí, sí.
1: Y el que sostiene el banderín con la... Es que ese es el 47. Es,
2: sí, pero.
1: Rubén Neves.
3: Joao Neves.
1: Joao Neves.
3: Sí, muy bien.
1: Papi, sí, sabemos de fútbol.
3: Sí, señor.
1: No somos como el pulso.
3: Siguiente, Tatán, por favor.
1: Acá no mantenemos un pulso.
3: Ya, selección, papá. Final, Qatar 2022. En pantalla estamos viendo Cuti Romero, Emiliano El Dibu Martínez, Nicolás Otamendi, Alexis McAllister, Nahuel Molina, Lionel Messi, Rodrigo De Paul y Nicolás Tagliafico.
1: El 5 es Paredes.
2: Sí, sí, señor. Julián Álvarez, sí, señor. Y Enzo.
3: Sí, señor. ¿Cómo sabe la mesa de fútbol, señor?
1: Dios mío.
3: Somos increíbles.
1: Jesús.
3: Señor, final 3.

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0: Señor David Barbosa, por favor, los oyentes.
5: Bueno, diversas opiniones por parte de la hinchada de Millonarios. Empecemos leyéndolos. Dice aquí William Bello: yo creo que a Millonarios le falta explosión y es porque físicamente a este equipo le falta. Fabián Patiño Roja, la pregunta era, profe Gamero, ¿cómo va a hacer para recuperar ese arco en cero que se le tenía con el profesor Fabián Bustos? Dice aquí, comentarios al azar, ¿no?
0: Sí, señor.
5: José Devia: señor Barbosa, estoy de acuerdo con usted. Leo Castro no tiene por qué ser titular. Estupiñán debe ser el 9 natural del equipo. Y ese Chaverra, gracias por nada, no aporta para el desarrollo del juego. Fernando Rodríguez Blanco: con el respeto por Gamero, pero no tiene ni idea de fútbol moderno. Es mejor que piense en el retiro digno. Uy, no, pero... Sergio Mejía: desde Miami, la casa azul de la crítica. No, pero no critiquemos, todo está bien. Dice Juan Esteban Díaz: Camilo, ¿será que falta un jugador rápido que sea de gambeta y de desequilibrio para la defensa contraria?
0: Ahí está Chaverra, que es el que tiene que hacer eso.
5: Ah, pero usted acaba de decir que no podemos depender de ningún jugador. Oswald Cas: Camilo, llevamos 3 partidos que nos empatan jugando mal, pero ganando.
0: No hemos ganado.
5: Listo, ahí ya le respondió él. Dice Andrea Piragauta: respetable todos los análisis, lo único que se ve es la mala organización del equipo. David Leonardo Rodríguez: necesitamos que Gamero abra los ojos y ya deje de meter a Estupiñán de extremo. Manuel Ernesto Rodríguez: Cuadrado el mejor, pero no filtró una, ¿al fin qué?
0: Les tengo una preguntica. ¿Quién trajo a Estupiñán?
5: No sé.
0: Yo se los he contado, ¿no? ¿Quién trajo a Millonarios a Estupiñán?
5: ¿Viene de arriba?
0: Todos sabemos que el que trajo a Estupiñán fue el señor Gustavo Serpa. Entonces, ¿es obligatorio poner por orden de Gustavo Serpa a Estupiñán? ¿Así juegue en otro lado?
5: Pues pareciera.
6: No debería ser.
0: No, pues claramente no debería ser. Pero ¿creen ustedes que hoy la orden es siempre tiene que jugar a Estupiñán?
5: Entonces póngalo de 9.
6: Pues sí, si lo tiene, úselo bien.
5: En donde póngalo salió goleador.
6: Donde sí funciona, donde se le ve que aporta al equipo, porque aquí no se le ve donde aporta.
5: Ahora, Leo, cuando sale goleador en el Pereira, que jugaba con doble 9.
0: ¿No? No, él no jugaba de extremo, eso es una mentira. Yo,
5: por eso,
0: yo
5: me vi por varios eso. Partidos. Pero es que no me ha dejado terminar. Señor. Leo Castro, cuando salió goleador del Pereira, ¿jugaba de extremo?
0: No.
5: Listo, jugaba de 9.
0: Jugaba detrás.
5: Jugaba de 9.
0: Detrás del 9.
5: Segundo punta.
0: Segundo
5: cuando punta. Vino a jugar a Millonarios, jugó de punta o jugó de extremo. Le cambiaron la posición.
0: Es que yo no he visto jugando nunca a Leo de
5: extremo. Ah, listo. ¿Quién ha visto a Estupiñán jugando de extremo? ¿Quién? Una sola persona que me diga.
0: No, nadie. Vuelvo y le digo.
5: Salió goleador en el Pasto de extremo.
0: Esa es una de las críticas.
5: Listo, perfecto. Entonces Estupiñán, que viene de ser el goleador, que viene con mejor ritmo de juego, ¿por qué no puede ser el 9 Millonarios por encima de Leo Castro? ¿O es que también es que la exigencia es que Leo Castro sea titular en todos los partidos? Y es que está haciéndolo bien Leonardo Castro, que vendría haciendo gol por partido. Porque si es así, entonces yo digo, listo, ¿no? Entonces Leo sí o sí tiene que ser titular.
6: ¿Y a quién pondrías en vez de...?
0: Ok, sí.
5: Que
0: sí,
5: ya
0: sí,
5: es
6: para mí. En esa posición.
5: Por derecha, Chaverra. De 10, Daniel Ruiz. Por izquierda, Juan Guillermo. Y en punta, Estupiñán. Yo creo que así generamos mucho más juego.
6: O sea, sin Leonardo.
5: Sí. Estupiñán tiene que ser pues viene a ser el goleador de la liga. ¿Usted cómo el goleador de la liga lo va a dejar afuera, en el área, por fuera del área? ¿Cómo?
0: Porque hoy Millonarios no genera. ¿Usted cree que hoy de 9, Estupiñán de 9 hoy es la solución para el fútbol de Millonarios?
5: En el 2024, ¿quién era el único? El único que sacaba el pecho por Millonarios.
0: De hoy.
5: Pero es lo mismo. ¿Quién era el único? Leonardo Castro, ¿no? Leonardo Castro, que hacía

0: Estupiñán solo.
1: Estupiñán de delantero.
0: Porque no puede hacer lo mismo.
1: Perfecto.
0: No,
1: Camilo, listo. El Once Caldas, Estupiñán de delantero. ¿Qué va a haber de diferente teniendo a Estupiñán y a Leonardo Cas? O a Leonardo Cas.
0: No, ¿qué va a tener de diferente? Que Estupiñán está en el área.
1: Ok.
0: Por derecha va a tener a Chaverra, que es el jugador que usted pide que sea el desequilibrante.
1: Sí, pero no lo está haciendo.
0: Daniel Ruiz, que va a ser el 10, que se va a asociar con Juan Guillermo Cuadrado. Es que moviendo una ficha cambia ya un poco la estructura.
1: ¿Usted cree que con eso Millonarios, que no lo hemos visto, porque ha jugado Ruiz, porque ha jugado Cuadrado,
0: porque ha jugado Estupiñán?
1: ¿Por qué no lo podemos ver?
0: Porque ha jugado Chaverra.
1: ¿Por qué no lo podemos ver?
0: Eso, usted futbolísticamente.
1: Ahí creo que hay más variantes.
0: Que Millonarios va a generar muchísimo.
1: Sí, con esos tres nombres ahí, sí.
0: Porque hay alguien que cambie.
1: Con esos tres nombres, Leonardo Castro puede hacer exactamente lo mismo porque es el goleador de Millonarios y lleva 70 goles, 69 goles.
2: ¿Cuáles?
1: ¿Leo?
2: ¿Cuáles nombres? Es que yo no creo que solamente con ese cambio se genere un cambio total en el equipo. Es que yo creo que la reestructuración, vuelvo y lo digo, es de todo el equipo en general, de las defensas. Y obviamente de las bandas laterales. Yo soy consciente también que Estupiñán, no digo jugó súper bien, por ese lado, pero sí creería que puede funcionar mejor, no sé, es que yo lo veo complicado, o sea, yo lo veo complicado solamente cambiarlo y decir, si no, lo colocaría detrás de Leo.
3: Pero como a Gamero le gusta tanto experimentar y ha experimentado con Estupiñán, ¿por qué no lo experimenta entonces en punta?
4: Yo solo pregunto, ¿clasificaremos a cuadrangulares?
2: ¿Como doble nueve? ¿Como doble nueve?
1: A Gamero no le gusta el doble nueve y eso no los ha dejado.
2: Ayer
1: no era un partido.
2: Que no me parece, por eso digo. O sea,
0: lo hizo cuando tenía a Leo y a Falcao.
4: No, Contreras, lo va a hacer.
0: No lo va a hacer.
4: Va a seguir improvisando, va a seguir poniendo jugadores donde no son. Mal. No,
1: pero es que a ver, ¿cuántos goles
4: tiene Leonardo Castro? Pero ¿por qué no explotar a Estupiñán?
1: Pero
3: en este torneo, en esta liga, ¿cuántos?
1: Pero yo le voy a dar un dato de este semestre, ¿cuántos goles tiene Leonardo Castro?
4: ¿Cuatro?
1: ¿Cuántos tiene Estupiñán?
5: ¿Tiene dos?
4: ¿Dos?
5: ¿Dos, tres?
1: Tiene cuatro, los mismos. Entonces, ¿cuál es la diferencia?
0: ¿Tenemos arrancando de extremo?
1: De delantero. La diferencia, ¿cuál es? La diferencia, ¿cuál
4: la
1: es?
4: La posición en que los ponen, donde los pone Gamero.
0: Es que no, el tema Estupiñán no sea el 9, tiene es que llevaría aquí, más goles.
1: Aquí le estamos tirando todo el agua sucia a Leonardo Castro. Aquí toda la agua sucia le estamos tirando a Leonardo Castro. Leonardo Castro aquí no tiene la culpa. Aquí el que tiene la culpa es el señor que pone a los jugadores donde no tiene que ponerlos.
4: De acuerdo, totalmente de acuerdo. Pero ¿por qué no poner a Estupiñán?
1: Porque ayer en el banco no teníamos un 9 para reemplazar a Leonardo Castro.
0: Por eso, entonces, ¿de qué se va a titular Estupiñán y Leo sea al banco?
1: ¿Por qué no podemos delantero? Porque usted le quiere tirar toda el agua sucia.
0: El agua sucia, es que Camilo, ¿qué
1: pasa? Lavarle la cara a un señor que pone al delantero, al goleador del año pasado, de extremo.
0: No es lavarle la cara, es ponerlo en la posición habitual y que viene de ser el goleador de la liga. Punto.
1: Listo, perfecto. Usted pone ahí a Benzema si quiere. A Ronaldo, si
0: y
1: quiere.
0: Solito
1: y si no le genera fútbol,
0: y solito
1: no va a pasar nada, porque solito es el fútbol profesional colombiano.
0: En el 2024, cuando peor estábamos, Leonardo Castro hacía más goles, y él solito. O se nos olvida.
1: A ver, ¿cuántas opciones generaba Millonarios?
0: O se nos olvida.
1: Vamos siquiera a la data, y Millonarios en ese momento, cuando él salió goleador, Millonarios generaba 12, 13 opciones por partido.
0: Con menos.
1: Miren la data.
2: Sí.
1: Y hoy...
3: Es que eso también es verdad, si no tienen quien les bote la pelota, tampoco lo pueden hacer.
1: El tema no es Leo, el tema no es Estupiñán, el tema es la generación de fútbol, la estructura que no le está ayudando al delantero a generar opciones.
2: A generar opciones. Y un equipo se define por resultados, y los empates no han mostrado un buen equipo, un buen Millonarios. Y eso es lo que yo digo, Gamero también debiera replantearse y decir, si no me funcionan estos empates, ¿cómo hago para cuadrar estos jugadores para que me generen, así sea por bandas o cuadrar la defensa y generar más amplitud? Ayer Fortaleza eran siempre la misma jugada, el modus operandi de Fortaleza era bandas, tiros de frente y al arco. Y nos salvamos de varios goles que nos hubiera podido meter.
1: Mire, si ustedes creen, y me perdonan lo que voy a decir, si ustedes creen que el problema es el delantero de Millonarios, sea Estupiñán, sea Leo, ahí empezamos mal el análisis.
4: Es que creo que no estamos diciendo que el problema sea el delantero, pero es que
1: ¿listo?
4: Camilo...
1: El miércoles, que vamos a jugar contra Once Caldas, va a ir listo, de Estupiñán de 9, porque todo el mundo quiere ir a Estupiñán, listo. ¿Cuántas opciones le vamos a generar? ¿Cómo le vamos a generar opciones a Estupiñán para que sea diferente?
0: Cambiando los nombres ahí de los volantes.
1: El problema no es Estupiñán, no es Leonardo Castro.
0: Estupiñán. No es que Estupiñán sea el suplente y sigamos con Leo Castro.
1: No. Ponga el que quiera. Yo no tengo problema por eso. Ponga el que quiera. El tema es de ahí para atrás a quién va a poner y dónde los va a ubicar.
0: Ahora, si yo le pregunto. Pone de titular a Leo. Primero es 45 minutos, cero goles. Pero está detrás Chaverra, Ruiz y Cuadrado.
1: Si usted me dice
0: llega minuto Castro. Llega minuto 70. Sigue sin marcar gol Leo Castro.
1: Eso es depende.
0: Entra Andrei Estupiñán.
1: Depende.
0: Y hace dos goles.
1: Depende. Se
0: tiene que seguir siendo
1: Leonardo. Porque usted no puede dar esa data así. O no puede dar ese supuesto así. Porque usted lo que tiene que decir es, si en 45 minutos Leonardo Castro, que jugó el primer tiempo, y tuvo tres mano a mano y se la comió, yo digo ok. Pero si tuvo ninguna, ¿cómo lo vamos a medir? ¿Cómo vamos a medir un delantero sin opciones? Es que a ver, aquí...
0: ¿Un delantero no se mide sin opciones o con goles?
1: Pero ¿y cómo llegan los goles?
2: Es que eso también define la claridad. En
0: 75 minutos.
1: O sea, ustedes quieren que venga
0: aquí... Leo Castro no hace gol. Aquí el señor pero en quiere, 15 los hace Andrei Estupiñán dos goles.
1: Aquí quiere el señor que venga Leonardo Castro, tape, defienda, sea lateral, sea volante, venga, quítela y de media distancia cuelgue al arquero.
0: ¿Cuántas veces no criticamos que si al 9 no le llega la pelotica, tiene que venir a pivotear?
1: Pero es que veces? Eso lo hizo ayer Leonardo Castro todo el tiempo. Pasa es que es muy difícil para un delantero, sea Estupiñán, sea Leonardo Castro, todo el tiempo tener que venir a pivotear, a desgastarse, a que el rival le pegue, a que no tenga construcción de juego y que al final el mano a mano nunca se lo dejan. Ayer, ¿cuántos mano a mano le dejaron a Leonardo Castro?
0: No. Pusieron varias ahí en el espacio
2: y no hubo claridad. Siento que hubo desconexión por parte de los jugadores. Y eso mismo lo decían varios comentaristas. Que no se generaba una conexión entre los jugadores, se veían desconcentrados. ¿Cómo es posible que jueguen mejor, entre comillas, el primer tiempo y el segundo tiempo ni siquiera haya una concentración, sino solamente cuando se ingresan los dos cambios que pidió Gamero y ni siquiera con esos se logra una claridad total?
1: Mire, 1:49, vamos con nuestras dos últimos auspiciantes, con Bodytech, Chevrolet, venimos con las noticias de Millonarios y el cierre del programa del día de hoy.
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1: Una y 50. Mateo García y el señor Rodrigo Contreras no van a alcanzar para Once Caldas. Que, de hecho y de paso hay que decir, que es muy probable y muy posible que el partido contra Once Caldas no sea el martes, sino que sea el miércoles 14.
2: Eso estaba preguntando un oyente.
1: Ok, entonces oyente, ayer preguntamos ese tema y en un mayor porcentaje el partido va a ser el día miércoles aquí en el Campín, porque no van a terminar de armar la grama y de que esté en condiciones para el martes, que estaba programado inicialmente, sino va a ser para el miércoles, ¿ok? Contreras y Mateo van a estar para el partido ya contra Jaguares.
2: Hasta Jaguares.
1: Y ojo con esta, Yomier Guerrero, está tan adelantada la recuperación de Yomier, que en Millonarios lo esperan para el partido contra Tolima, en Ibagué, y que pueda llegar con ritmo a los cuadrangulares finales. Último comentario, Catalina.
4: Yo no sé, yo me quedo con la rueda de prensa que dijo, donde dice el profesor Alberto Gamero, bueno, y rezarle a Dios, entre comillas, de si pasamos a cuadrangulares con este planteamiento, con esta falta de táctica, con todos estos errores de Millonarios. Si se pasa a cuadrangulares para volver a quedar eliminados, mejor no pasar a cuadrangulares.
1: Saraí, su comentario final.
2: A mí me preocupa que pasemos a cuadrangulares jugando como estamos jugando, porque no estamos jugando a nada, y así pasar a cuadrangulares, ¿para qué?
1: Daniela.
2: Me quedo con un sinsabor, también preocupante, de qué van a pasar los próximos partidos, porque si no supimos ganarle a Fortaleza, mucho menos, y lo veo muy complicado, ganar en los próximos encuentros. Que si llegamos a pasar a cuadrangulares, sería un milagro.
1: Yo el tema de los cuadrangulares lo veo ahí, porque es que del noveno hacia atrás, es que el Cúcuta tiene 15 puntos,
4: sí.
1: Está muy lejos.
3: De que pasamos, pero que como estamos jugando.
1: Claro,
2: tristísimo. De depender.
1: De acuerdo. Señor Barbosa, su comentario final.
9: No, todo está perfecto. Como no le llevamos la pelotica a León, pues todo lo demás, lo defensivo, todo lo demás está perfecto.
0: Yo solamente voy a decir una cosa: si el señor Gamero no clasifica cuadrangulares, al siguiente día tiene que estar el comunicado oficial donde dice que no continúa Millonarios.
2: No,
0: sumado
2: no
0: a los jugadores que culminan contrato.
1: Yo esperaba eso después de Barranquilla. Y
0: no. Ahora, dos, necesitamos en una conversación seria sobre Rodrigo Contreras. Son más los días que ha estado lesionado.
4: Por fuera de lo que ha jugado.
1: Pero entonces también miremos si es que lo apuraron.
2: ¿Y el rendimiento después entonces para jugar
1: de
2: quién
1: es la culpa de si lo apuraron o no lo apuraron?
4: Que próximo... este equipo pase a cuadrangulares, sí.
0: Oh, es un milagro.
4: Pero...
1: No, yo no sé si sea sí milagro. Millos va a pasar a los 8.
4: Va a pasar de octavo así gracias a los resultados de los otros, equipos.
3: Que pase jugando pasa
4: y va a seguir
3: mal.
4: Jugando igual. Sí. Pasa y va a seguir jugando igual.
2: No generar no una vergüenza. Ese es el tema, no generar una vergüenza.
0: Para ganar los partidos hay que hacer los goles.
1: Una 53, gracias Farid. Leamos oyentes y vamos cerrando el espacio el día de hoy.
4: Juan Esteban Díaz, Gamero tiene mucho que trabajar y mejorar. Alfredo Ayala, Gamero ojalá que aproveche estas dos semanas que tiene para transmitir su idea y que pueda mejorar el equipo porque hasta ahora solo lloradera y disculpas. Hip Hop, este equipo se va a clasificar. Gabriel Niño, los hinchas que se abonan en gran número están tranquilos y satisfechos con los últimos resultados del equipo.
1: No, ayer ya la gente no estaba tranquila en techo. Ayer no, todos los trapos. Desde el
0: minuto uno. Después de la eliminación.
1: Una conversación que podríamos tener y...
4: Y usted no está listo.
1: Diga, yo ayer... Va a generar una crítica con la gente que ayer estaba en Occidental Sur. Estábamos ahí en la cabina. Muchas gracias al IRD que nos abrió las puertas. A Fortaleza que nos abrió las puertas para la cabina. Minuto 75, un taco de cuadrado y la gente gritando ole. Yo casi me... En serio, yo iba a apagar la transmisión. Yo sí. Les iba a decir a ustedes, de verdad, yo ya no quiero...
4: ¿Hasta dónde hemos llegado?
0: ¿Es en serio?
4: ¿Hasta dónde se ha llegado?
1: En una salida que tuvo Millonarios gritando el ole.
4: ¿Hasta dónde se ha llegado?
1: Sí, sí, sí, también. ¿El ole? ¿Qué?
0: Si no cambiamos la mentalidad de mediocridad entre los mismos hinchas, muy difícil que desde arriba lo hagan.
4: Por eso, ¿hasta dónde se ha llegado viendo este equipo?
0: ¿Qué decirlo? Podemos ir a todos lados, puede la hinchada apoyar hasta el último minuto,
4: se puede llenar estadios.
0: Exigen en realidad la altura.
1: Yo
0: que debería.
1: Sí, que sentí ayer de parte del hincha y es como que pues ya que
2: resignación,
1: sí, ya como
3: no,
1: que
3: después de todas estas temporadas de no
1: como
3: ganar
1: que
3: nada.
1: Ya esperamos siempre lo peor,
4: pero no debiera ser así. Ya nada sorprende,
1: claro, claramente no. Gracias, señor Barbosa, gracias Catalina, gracias Saray, gracias Daniela y gracias a los millones hinchas de Millonarios que estuvieron aquí conectados en esta su casa, Casa Azul Radio. Nos vemos el día lunes, martes, el día martes.
0: Nos vamos de puente.
1: Martes, ojo que el martes tenemos cortesía de nuestros amigos de Embajador Capitalino, un pase doble para el partido del miércoles, que seguramente va a ser corrido, contra Once Caldas. Entonces el martes tendremos aquí entradas. Vamos a hacer una dinámica.
0: E invitado también.
1: E invitado especial tendremos el día martes aquí, en esta su casa. Buen puente, muchachos. Relájense.
0: Piense en mí.
1: No piensen en Barbosa, este fin de semana. Aléjense de todo lo para llegar el martes. Con otra
4: que sea un buen,
0: vamos a ver.
4: Lo peor
0: no ha pasado. Mañana, aquí el tipo, mañana.
4: Que sea un buen puente para usted. Esperamos verlo por con favor. Otra actitud.
1: Mañana el señor David Barbosa, doble casaca Barbosa, estará.
4: Vuelve. Tres goles, se va a meter de media distancia.
1: Uy, yo lo único que quiero decir es...
0: Uy, ¿dónde le hubiera hecho su gol acá?
1: Ojalá algún día me marque un gol, porque...
0: Sí, porque la vez pasada casi lo retiro.
4: Hasta ahora lo tienen
1: ¿Y quién lo sacó? Volé allá arriba, hermano. Y lo dejé, vea. Me levanté y le hice el topollillo 1:57.
2: El martes con todas las noticias.
1: 57. Gracias. Nos vemos el día martes. Chao, chao.

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1: Una y 59 minutos de la tarde. Este es un avance para el sistema informativo de ASB Colmundo Radio. Noticia de última hora. El Instituto de Geociencias de la Universidad de Panamá reporta un sismo de 7.0 de profundidad a 10 kilómetros, localizado en Panamá, 39 kilómetros al oeste de Tonosí. El sistema de alerta de tsunami de Estados Unidos, ondas de tsunami peligrosas por el terremoto, son posibles en las próximas 3 horas a lo largo de algunas costas de Panamá. En noticias de política, el expresidente Gustavo Petro publicó en su cuenta de X un video bastante orgulloso de cómo lo recibieron en México durante el seminario internacional Los Partidos y una Nueva Sociedad, un evento liderado por el Partido del Trabajo.

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0: 4 minutos de las bellas tardes. Bueno, tampoco tan bellas, porque hoy nos trae acá el viernes. Se acaba la semana, viene un fin de semana festivo, pero no de la mejor manera como nos hubiera gustado, ¿sí? Ayer Atlético Nacional tenía un partido bastante importante porque no por la instancia, no por el rival tampoco, sino porque todos los partidos tienen que ser importantes y aparte de eso era una prueba, si se quiere decir de fuego, a Lucas, no, sigo insistiendo, no por el rival, no por la instancia, sino por el contexto. Sí, era la prueba para ver si Lucas de verdad era capaz de encontrarle el reverse, ¿sí? Encontrarle la solución a esto de las bajas de Atlético Nacional. A ver si podía hacer un buen juego y podía sacar el partido adelante sin delanteros, sin extremos de categoría, sin Marlos, sin Alfredo, con un Campos un poquito bajo de nivel por la misma lesión, con... un Benítez que lo intenta, pero no le da muy bien. Bueno, con ese increíble, no quiero decirle tribote porque eso es más bien para tirar al defensivo, sino el famoso 3-10. Entonces era la prueba de fuego y Lucas, totalmente errado, totalmente erróneo, no logró pasar esa prueba de fuego. Fue un empate con sabor a derrota, pero una derrota dura, una dura derrota. Porque créame, que si no fuera por el señor Franco Armani, ¿sí? El milagroso de Casilda, como le dice el señor César Ballesteros, hubiéramos perdido. Y de pronto no uno, de pronto no dos, hasta 3-0. Porque le recuerdo varias intervenciones importantes, tanto en el primer tiempo como en el segundo tiempo. Si hubieran tenido un poquito más de definición, tanto los de Nacional como los del Tolima. Porque ya les voy a estar proyectando imágenes, que es inaudito también las voces de los protagonistas, porque nos deja mucho, mucho que desear. Bueno, ya estaremos también leyendo todas sus opiniones. Siendo las 12 y 6 minutos, presento este programa, toda la información del día de hoy, el mejor análisis del partido de ayer, gracias a SB Noticias.
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2: 2:07, ahora sí, ¿cómo está? ¿Cómo están los ánimos en la hinchada Atlético Nacional? Voy a leer los comentarios antes de presentar a la mesa de trabajo que me acompaña el día de hoy, porque Juan Diego Mejía nos dice: buenas tardes para todos en la Casa Verdolaga. Sigue escribiendo, nos dice: saludos desde Río Negro, soy del Verde, soy feliz. Siguiente, nos dice el periodista, no voy a decir el nombre, que cubre al Verde, dio la noticia que el Búfalo Moreno lo vamos a tener para el clásico del día miércoles. Sí y no, porque es que lo fuerzan. A eso hoy no ha terminado bien la recuperación. Y otra buena noticia es que Nicolás Rodríguez ya entrena con todo el equipo. Ahí vamos recuperando los muñecos para lo que se nos viene. Y se vienen cosas bastante importantes. Porque dice, lo importante es que se sumó, no se perdió. El rival también se prepara para jugarle a Nacional. Sí, sí, eso es muy cierto, Juan Diego. Y que cuando nosotros todos sabemos que cuando juegan contra Atlético Nacional es diferente. Cuando juegan con Atlético Nacional se preparan mucho más. Cuando juegan contra Atlético Nacional quieren ganar. Decía... ya me corregirá el señor Pablo, y lo presento porque es un hombre de fútbol. Había una frase, Pablo, que decía, eso fue en España, que decía: nosotros no tenemos nada por ganar, pero ellos todo por perder. Sí, refiriéndose al Barcelona, si no me equivoco. Pero ya me va a completar usted la respuesta y un pequeño análisis para entrar en sintonía con los temas, pero lo va a presentar a usted, señor Pablo, gracias a Seeker.
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2: Bueno, señor Pablo, 2:09, ¿cómo le fue?
4: Hola, Dylan, Chavardo Laga, que siempre está presente en nuestros programas. Muchas gracias por escucharnos y acá estamos una tarde más. Yo lo veo muy pesimista y pues entiendo que el partido no fue el mejor, ni estuvo cerca de ser un buen partido Nacional, pero no estoy tan preocupado como veo mucha preocupación en generalidad. Bueno, hay personas que también están de mi línea. Pero yo no es que esté tranquilo, no es que esté contento con el juego del equipo, pero creo que hay razones por las que el partido de ayer no se dio de la mejor manera. Creo que Lucas sí hizo un experimento, que de hecho yo pedía, no pude estar en los programas de la semana, pero en mi círculo social pedía algo así con muchos volantes, con 3 dieces, con 4 dieces jugando, y salió mal. Salió mal por el rival, por el mismo juego, pues cómo se desarrollaron los jugadores. Y queda el aprendizaje, ¿no? Creo que una ventaja es que no se perdió, tampoco hay que conformarse jamás con un empate, pero la falta del 9 sí es algo que nos tiene muy mal. Y desde ya, hoy siempre agradecerle a Franco Armani por ser arquero de Atlético Nacional, porque nos está dando la vida.
2: Sí, señor, claro, eso es totalmente obvio, totalmente cierto, porque si no, lo que yo decía apenas ingresé a el programa, que si no fuera por Franco Armani, que salió como figura del partido, mucho cuidado, porque nos podíamos ir hondos, por así decirlo, nos podíamos ir largos. Y bueno, como recuerda el primer pasaje, el primer tiempo inició, bueno, no, vámonos al inicio, recordemos la alineación, porque es una alineación que nos sorprendió absolutamente todo, o por lo menos a mí me sorprendió. ¿Usted sí lo sorprendió, señor Pablo?
4: Lo que le decía, la quería... Pero, no sé, me sorprendió a Jaycar, ese nombre en específico. Lojito, no esperaba Jaycar que jugara Jaycar, porque me duele, porque empezó muy bien el semestre, ya le han dado muchas oportunidades y es un caso parecido al de Kevin Parra. Más oportunidades le dan y como que menos soluciona, menos él da de su parte para que lo sigan poniendo.
2: Sí, señora, acá le tengo la alineación, pero voy a presentar la alineación y recordar la alineación del día de ayer de Atlético Nacional, gracias a Pegacor.
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0: 2:20 y Elías, número 22 de Atlético Nacional. Eso me parece muy increíble porque el centro de campo es como 21, 22, 23.
1: Sí, tan bonito.
0: Sí, ¿no?

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9: Hola, ¿qué tal amables oyentes de Colmundo Radio 1440 en el AM? Este es su informativo Hechos y Voces. Tengan la más cordial bienvenida a toda la información local, regional, nacional e internacional. Vamos con unos mensajes y ya venimos con todo nuestro compendio informativo.
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9: En los temas locales y regionales, mucha atención. El guardaespaldas cercano a Primo Gay y aliado del Clan del Golfo fueron abatidos en Antioquia. En un operativo que terminó en combates, cayeron los hombres cercanos a Arboleda. Dos integrantes del Clan del Golfo murieron en combates con el ejército en Yarumal. Ejército escoltará expendio de combustible en veredas de Segovia ante el bloqueo del Clan del Golfo. Las alcaldías de Segovia y Santa Rosa del Sur gestionarán el expendio de los puntos de distribución de combustible. Persecución entre Medellín y Envigado termina con la captura de tres hombres por robo a viviendas. Una mujer fue asesinada en apartado. Su expareja sería el responsable y se entregó a la policía. El feminicidio ocurrió en el corregimiento El Reposo y pese a que fue llevada a un centro médico, falleció por las heridas ocasionadas con arma cortopunzante. Medellín le dice adiós a zona crítica invadida por basura y escombros en la Comuna 13. Labores de barrido, retiro de escombros y sensibilización ambiental transforman la zona afectada por la acumulación de basura. Hospital de Sabaneta dona equipos médicos al Chocó por más de 467 millones de pesos. Alerta en Medellín por grave crisis de salud mental en niños, niñas y adolescentes indígenas. Medellín celebra la Conferencia Internacional de Árboles Urbanos en el cierre de la Semana Climática. Río Negro tendrá cierres viales este domingo por el desfile a caballo 2026. El Metro de Medellín anunció cambios de horarios por el Electric Daisy Carnival y Altavoz. Los horarios comerciales tendrán extensión en la madrugada y la noche para atender a quienes asistan a estos dos eventos de ciudad. A pesar de la actual crisis del Niño, EPM continuará con el alumbrado navideño 2026. Vuelvo y repito, ¿cuál crisis del Niño? ¿Quiere más agua de la que está cayendo en el país? En la meseta cundiboyacense, en el Valle del Cauca, en la costa Caribe colombiana, en la región andina está cayendo agua hasta para vender. Y seguimos hablando de crisis por el fenómeno del Niño en el tema del agua. No hay derecho. Procuraduría formuló pliego de cargos a personero de apartado en el departamento de Antioquia. Mujer de 70 años murió atropellada por dos menores de edad en una moto en Medellín. Cámara Colombiana del Cemento y Concreto alertó por riesgo de colapso de los rellenos sanitarios. En los temas nacionales, mucha atención, ministra de Cultura Paola Holguín reconoció que no cuenta con título de maestría y se pronunció tras cuestionamientos. La jefa de la cartera cultural rompió el silencio en redes sociales ante las dudas sobre sus estudios. La UPB confirma que la ministra de Cultura Paola Holguín no tiene título de maestría. Abuso sexual contra adultos mayores aumentó 31% en Colombia en el 2026. Mujeres son las principales víctimas. Colombia respalda resolución de la ONU, pero se distancia de términos sobre género y derechos sexuales. Tragedia en Cartagena. Menor de edad le quitó la vida a otro de un disparo, respondiendo al reto de redes sociales. El presunto juego con arma de fuego acabó con la vida de un adolescente de 15 años. Dos capturados en Pasto con 23 explosivos improvisados para su lanzamiento serían de las disidencias de Mordisco. Cartagena enfrenta las primeras lluvias de la época mientras se prepara para una onda tropical. Definida la fecha de imputación de cargos contra Ricardo Rego por presunto acoso sexual. El 31 de octubre podría terminar misión de verificación de ONU al acuerdo de paz. ONG pide a la ONU no acabar mandato de misión de verificación para Colombia. Cancillería prepara nombramiento de Juan Carlos Gozaín como embajador en Francia. Informe de la ONU exalta el acuerdo de paz del año 2016 y hace mención negativa del gobierno de Las Priella. Corte Interamericana de Derechos Humanos pide al Estado colombiano garantizar el presupuesto para la JEP y la unidad de búsqueda. En los temas económicos, mucha atención, los gremios piden suspender el cobro de 4.235 pesos por tonelada en Buenaventura. Más de 10 universidades de Colombia quedaron en el top 100 de las mejores de Latinoamérica. En los temas internacionales, mucha atención, Nicolás Maduro habría negociado con Timochenko entrega de explosivos a las FARC para pagar deuda de narcotráfico. La nueva acusación de la justicia de Estados Unidos revela detalles de una presunta reunión en el 2013. Cuatro colombianos fueron detenidos en Argentina, ofrecían cambio de dólares y luego emboscaban a las víctimas. Anne Carson es la ganadora del Nobel de Literatura. Dos hombres encuentran a una jirafa bebé huérfana en Kenia. Ahora se dedican a alimentarla y protegerla. Isaías intensifica a huracán categoría 2 mientras se acerca a Estados Unidos. A propósito, Estados Unidos acusa a Maduro y Cilia Flores de conspiración para cometer torturas. Estados Unidos niega fianza a Cilia Flores, quien buscaba arresto domiciliario. Delcy Rodríguez imita a Maduro y adelanta el inicio de la Navidad al 1 de noviembre. Aquí también en Colombia lo hacen. Desde el 1 de noviembre ya uno ve alumbrado. Ya he visto alumbrados, casas alumbradas. Pero desde el 1 de noviembre la gente ya arranca con el árbol, con los adornos en las casas, en los negocios, en fin. Autor de la matanza de Fort Hood, Texas, tendrá un fusilamiento público. Presidente de Chile decreta zona de catástrofe parte de la capital tras aluvión. Las fuertes lluvias en Santiago de Chile causaron una emergencia en la región este de la capital, generando inundaciones y un aluvión que arrastró numerosos vehículos. Vamos con mensajes, ya venimos con personajes.
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9: Antioquia se prepara en todos los ámbitos: turismo, vías, seguridad, en fin, en todos los ámbitos para el puente festivo que se avecina o que comienza desde hoy. Aquí está la gerente de seguridad vial de Antioquia, JC Juliet Pavón.
15: En este puente festivo, desde la Gerencia de Seguridad Vial de Antioquia, estaremos haciendo un seguimiento a las condiciones de movilidad de aquellos municipios en los cuales hacemos presencia durante las jornadas de ingreso y retorno de los visitantes, en especial en aquellas localidades en las cuales se estén desarrollando eventos culturales o fiestas que impliquen un alto número de visitantes. Hacemos un llamado muy especial a todos los conductores para que planifiquen anticipadamente su viaje, revisen las condiciones técnico-mecánicas de su vehículo, eviten conducir bajo los efectos de alcohol y realicen pausas durante jornadas largas. Desde la Gerencia de Seguridad Vial estamos trabajando para contribuir a una seguridad vial durante este puente festivo.
9: Gobernación de Antioquia entrega ayudas a las familias damnificadas en el Urabá antioqueño por el tema de lluvias. Aquí está Vanessa Paredes Zúñiga, directora del DAGRAN.
16: Nos encontramos en el corregimiento de Barranquillita, en el municipio de Chigorodó, con nuestro presidente de la Junta de Acción Comunal, Javier Ayala, un líder comprometido por el bienestar de sus comunidades. Lastimosamente, este corregimiento ha presentado inundaciones en el fin de semana. Hoy nos encontramos desde el departamento de Antioquia haciendo entrega de ayudas humanitarias, pero también acabamos de realizar un consejo extraordinario de gestión del riesgo, donde hemos priorizado otras intervenciones para este corregimiento, para hacer obras de mitigación y minimizar los efectos de las inundaciones que se presentan aquí en este corregimiento tan afectado por las inundaciones.
9: Vías entre subregiones del departamento de Antioquia a través de la contribución por valorización. Aquí está el secretario de Infraestructura Física del departamento de Antioquia, Sebastián Castaño Gómez.
17: Logramos que la Asamblea Departamental nos autorizara a avanzar en el proceso para poder pasar de los estudios de prefactibilidad a factibilidad en tres de las subregiones del departamento. Un proyecto en el oriente antioqueño, un proyecto en el suroeste y otro proyecto en el Urabá antioqueño. En total son 78 kilómetros de recorrido, una inversión cercana a los 800 mil millones de pesos. Una de las últimas discusiones tenía que ver con un tramo sobre la competencia del corredor vial en el tramo Río Grande, Nueva Colonia, pero al fin se dejó un parágrafo como para darle la tranquilidad jurídica a los diputados y a nosotros para poder seguir avanzando en los estudios con este proyecto y la distribución posterior apenas tengamos la factibilidad. Tenemos que terminar unos estudios de beneficio y descenso de predios y propietarios, adicional a eso terminar los estudios técnicos en donde solo vamos en una fase 1, nos toca también una participación ciudadana donde se convocan a los propietarios

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0: 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Iván Ramírez Arciniegas para el noticiero Hechos y Voces. Bajamos el telón esta semana, les deseamos un feliz fin de semana, un feliz puente y que Dios les ayude.
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2: En los temas deportivos, mucha atención. Egan Bernal rompió el silencio tras la versión sobre un posible retiro. Afrontar lo que viene, todavía tengo mucho por dar, así lo dijo. Árbitro tuvo que escapar de la cancha tras pitar un penal. Jugadores lo empujaron e hinchas le lanzaron una silla. Árbitro murió en pleno combate de lucha libre en México. Investigan al luchador que le aplicó una llave prohibida. A Infantino le aparecería competencia por la presidencia de la FIFA. El futbolista estudia presentar su candidatura. José Enamorado es señalado en Brasil tras desperdiciar dos opciones claras en el empate de Gremio ante Remo. Selección Colombia Femenina cerrará 2026 con dos amistosos ante Australia en Oceanía. Objetivo el Mundial 2027. La tricolor afrontará dos compromisos ante las Matildas el 28 de noviembre y el 2 de diciembre. Millonarios a levantar la cabeza en la liga tras su estruendoso fracaso. John Durán sufrió impresionante caída en su valor de mercado. Kevin Viveros, el de mayor ascenso. Di Mayor y un contundente comunicado contra el vandalismo en los estadios. Anuncian drásticas medidas. Prensa española calienta el duelo Johan Mojica versus Lamin Yamal. Encontró la manera de contenerlo, dicen desde España. Romario defendió a Cristiano Ronaldo. Su error fue irse sin antes mandar al carajo a Jorge Jesús. Y con estos temas deportivos llegamos al final por hoy, por la presente semana aquí en Hechos y Voces. La invitación para el próximo martes a las 4 de la tarde aquí en Colmundo Radio 1440 en el AM. Por su sintonía, mil gracias, un buen puente festivo, chao, chao, chao.
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3: Repítamela, John F.
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5: Me contaron, y como me lo contaron, lo cuento. Me contaron que el movimiento El Poder de las Regiones, que nació en las presidenciales de 2022 y luego solicitó ser equipo de apoyo del nuevo liberalismo, no solamente en Antioquia, sino a nivel nacional e internacional, y lastimosamente ese partido, el nuevo liberalismo, fue inferior a la responsabilidad y nunca lo oficializó ni contestó la solicitud. Entonces hoy, en 2026, El Poder de las Regiones toma una decisión y es, óigase bien, con su director político, el doctor John Faber Ortiz Sanabria, está construyendo alianzas viables para ganar espacios de poder y así servir a Antioquia y a Colombia. Así me lo contaron y así lo cuento. Muy pronto noticias de El Poder de las Regiones en las redes sociales con el hashtag numeral El Poder de las Regiones. Se piensa hacer una coalición amplia a la Asamblea Departamental de Antioquia y otra similar amplia coalición al Consejo Distrital de Medellín. Además, el doctor John Faber Ortiz Sanabria, me contaron, y como me lo contaron lo cuento, se perfila como precandidato a la Asamblea Departamental de Antioquia. Así pues, el doctor John Faber Ortiz está en la jugada, trabajando fuertemente. Y les anticipo algo, porque aquí no lo contó esta semana, sí señor, el lunes. Nadie más ni nadie menos que Zinedine Hernández, el vocero nacional del nuevo partido, el Partido Republicano, el Partido del Águila, sí señor. Allá puede terminar y allá puede llegar el gran John Faber Ortiz Sanabria. Y a propósito de John Faber, aquí está su saludo para el mapa político de Antioquia.

0: esta política con miras a las próximas elecciones. Así me lo contaron y así lo cuento. John Faber Ortiz, con el poder de las regiones, ya se desliga del nuevo liberalismo, nunca contestaron, y ahora da el tránsito hacia el nuevo partido, el Partido Republicano, el Partido del Águila. Y como me lo contaron, lo cuento.
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0: Aprovechen, aprovechen hoy y mañana que termina esta gran semana de la biodiversidad en el municipio de Envigado.
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0: Repítamela, John F.
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0: Atención que el doctor Aníbal Gaviria Correa, ex gobernador de Antioquia en dos oportunidades, ex alcalde de Medellín en una oportunidad, ex candidato a la vicepresidencia en el año 2010 y ex precandidato presidencial en este año 2026, ha sido absuelto por la justicia colombiana y en consecuencia queda ya inmaculado, queda libre de toda culpa, de todo ese proceso jurídico del cual estuvo sufriendo y atormentado, porque le tocó muy duro al doctor Aníbal Gaviria con esa situación, y la noticia es en primicia que ya queda absuelto de toda culpa por el famoso contrato del puente de Nechín, en donde se decía que había sido realizado violando la normatividad y por consiguiente el doctor Aníbal enredado. Incluso cuando era gobernador en propiedad fueron al despacho a detenerlo. No una, sino dos oportunidades. Y estuvo en casa por cárcel, en domiciliario. Pues Aníbal Gaviria Correa ya queda libre de toda culpa. Y ahora que está sonando tan fuertemente en las encuestas para la alcaldía de Medellín, con gran opción de ganarla, con miras al próximo año, pues es una gran noticia para él y para todos sus seguidores. Aunque yo tengo el entendido que el doctor Aníbal va a aspirar es a la gobernación de Antioquia, en llave con Sergio Fajardo, que va a la alcaldía de Medellín. Esperemos. Falta tiempo además para definir, tomar decisiones, Pero lo cierto es que Aníbal Gabriel ya quedó libre

0: De toda culpa. Doctor Aníbal Gaviria, su saludo para el mapa político en el departamento de Antioquia a propósito con ese tema de solidaridad.
1: Oh, Rubén Darío, un saludo para vos, todos, por favor envíameles mi gratitud por el respaldo, por la solidaridad y también mi convicción de que vamos a salir adelante unidos de este reto que nos ha puesto el destino y esta tremenda injusticia y esta arbitrariedad, pero vamos a demostrar contundentemente que siempre hemos actuado en forma transparente y vamos a continuar gobernando con esa transparencia y con esa alegría de servir a los antioqueños. Un abrazo a todos.
0: Bueno, así se dirigía Aníbal Gaviria Correa al mapa político de Antioquia a raíz de sus problemas judiciales y cuando estaba precisamente en casa por cárcel. Noticia pues, ya quedó libre de toda la culpa el doctor Aníbal Gaviria y con miras a las próximas elecciones podrá aspirar sin ningún inconveniente judicial.
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5: Atención que en la Organización de Estados Americanos, OEA, el doctor Alejandro Ordóñez, que es el embajador designado por el gobierno de Abelardo de la Espriella Otero, pues ha causado algún revuelo en algunos estamentos, sobre todo en aquel tema del aborto. Entonces, unos apoyándolos y otros criticando la postura del gobierno de Abelardo de la Espriella frente a la Corte Penal Internacional, porque se dice pues que el tema del aborto no puede tener esas ventajas, esas garantías, esas gavelas que ha tenido hasta ahora según la propia Corte Constitucional en nuestro país. Mejor dicho, se está desmarcando a Abelardo de la Espriella de los organismos internacionales frente al tema del aborto a través de Alejandro Ordóñez Maldonado, a quien algunos detractores lo tratan de Torquemada y del nuevo líder de la nueva Inquisición. A propósito de Alejandro Ordóñez Maldonado, sí señor, el doctor Alejandro Ordóñez Maldonado alguna vez aspiró, quería ser, sí, presidente de Colombia, de acuerdo, en el año 2018, cuando hizo una consulta con el doctor Iván Duque y con la doctora Marta Lucía Ramírez Blanco de Rincón. Duque ganó en aquella oportunidad la consulta con 4,5 millones, Marta Lucía Ramírez 1,5 millones y Alejandro Ordóñez 300,000 votos. Pues aquí está el saludo de Alejandro, a quien tuvimos la oportunidad de asesorar en aquella oportunidad de hacer el mapa político y dibujárselo aquí en la ciudad de Medellín. Alejandro Ordóñez Maldonado, saludando el mapa político de Antioquia.
6: Rubén Darío, buenas tardes. Muy acucioso usted en el mapa político, un juicioso análisis, responsable, objetivo. Muy interesante sus apreciaciones y sus reflexiones. Yo pienso que es una radiografía del momento político presente y da unos muy buenos insumos para entender el futuro político del país, que no es fácil, que es difícil, que es confuso y que todos los días existen elementos nuevos, elementos que distorsionan la realidad de ayer. Entonces, desde luego que me pareció muy interesante. He hablado con Rubén Darío una hora haciendo el análisis de la geografía nacional, de la geopolítica, del mapa político.
5: Venga, y me contaron. Y como me lo...
6: Bueno, dejémoslo ahí, mi estimado Rubén, no se me emocione. No se me emocione tanto. Pero ahí está pues el saludo del doctor Alejandro Ordóñez Maldonado para el mapa político de Antioquia, después de que era precandidato a la presidencia de la República de Colombia.
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5: En redes sociales sigue el enfrentamiento entre el alcalde de Medellín, Federico Andrés Gutiérrez Zuluaga, y el exalcalde de Medellín, Daniel Quintero Calle. Y según las últimas noticias, el pleito por una retractación que estaba pidiendo Daniel Quintero al alcalde Federico Gutiérrez ya se ha fallado a favor de Federico.

0: poderosísimo Deportivo Independiente Medellín contra el América de Cali allá en Cali. No va Martegani, no va Quinterito. Bueno, así es la vida. Y a propósito del fútbol, Jorge Eliezer Campuzano también saluda. Para mí es el mejor narrador de Antioquia, Jorge Eliezer Campuzano, porque el mejor de Colombia es Jota el Mantilla, para mí. Y Campuzano, el espectacular golazo, el mejor de Antioquia. A ver, Jorge Eliezer, tu saludo para el mapa político en Antioquia.
1: Rubén, para la gente de Mapa Político, un saludo, me alegra mucho. Pues hombre, cada día uno encuentra a los amigos que a través del aire y a través del tiempo nos hemos conocido. Muchas gracias, Rubén. Me alegra esto del mapa político. Nos conocimos hablando de política deportiva en esa época, hablando de deporte. Ahora pues estamos en orillas, aunque el deporte también es política, porque se necesitan, todos nos necesitamos y todos nos ayudamos.
2: Y en época electoral, Jorge Eliezer,
0: como me lo contaron, lo cuento.
1: De María, hermano, estamos en la época que es en este momento. Muchas gracias también a ti, Rubén, por saludarme, por permitirme por lo menos venir a saludarte, gracias, y hablar contigo, hermano.
2: Un abrazo.
1: A ti también. Muchas gracias.
0: Qué bien, qué señor de señores. El mejor narrador de Antioquia de todos los tiempos, Jorge Eliezer Campuzano. Sí, señor. Bueno, estimado John F., ¿cómo la vio? Qué calidad, mi hermano. Como no hay programa el próximo lunes, entonces regresaremos el próximo martes a las 4:30 de la tarde aquí para seguir dibujando el mapa político con todos ustedes. Feliz puente del Día de la Raza del 12 de octubre y el martes 13 de octubre aquí de nuevo con todos ustedes al aire, señoras y señores.
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Tarde y es el momento de comenzar CN News. Mi nombre es Cristóbal Naranjo, es un placer enorme estar por aquí para compartir noticias de una forma diferente y por supuesto pasar un rato muy agradable. A todas y a todos, bienvenidos.

0: Muy buenas tardes y bienvenidos a una nueva edición de CN News. Como siempre, a través de los 1440 de la AM, somos Colmundo Radio. Saludos y agradecimientos a John Freddy López, que está ahí pendiente de la consola Master, y evidentemente también a ustedes que están conectados a través de los medios digitales, www.cristobalnaranjo.com y también desde Corazón Radio. Recuerden, la mejor música romántica de todos los tiempos la tendrán en Corazón Radio y en su celular, si van, por ejemplo, a Play Store y la descargan. Como decía, nueva edición de este CN News, como cada tarde a partir de las 5 de la tarde.
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Y llega el momento musical aquí a CN News. Hoy tenemos cumpleañero, sí, sí, hoy tenemos cumpleañero. Está cumpliendo 67 años, nació en Dakar, en el Senegal. Su nombre, Youssou N'Dour. Un hombre que se hizo mundialmente conocido, pues, por una canción, sí, ni más ni menos que por una canción que lleva por nombre Seven Seconds. Esta canción lo llevó a dar la vuelta al mundo en todas las listas de éxitos. Celebrando el aniversario de Youssou N'Dour con Seven Seconds y también acompañado de Nene Cherie.

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1: Así es, y a esta hora, hoy tenemos una entrevista, sí. Hoy no hay noticias, no. Hoy vamos a dedicar el tiempo de hoy y de mañana a una entrevista que mantuve con el secretario de Seguridad y Convivencia Ciudadana, Manuel Villa.
2: Bueno, me encuentro en el piso 15, Secretaría de Seguridad y Convivencia, con Manuel Villa. Manuel, gracias por recibirme en una agenda tan, pero que tan apretada, por Dios. Gracias.
3: Cristóbal, gracias a ti. Sabes que aquí las puertas siempre abiertas para conversar las veces que tú quieras.
2: ¿A usted le gustaría ser alcalde?
3: Siempre me ha apasionado lo público, servirle a la ciudad. Siempre he querido estar en aquellos cargos en los que Dios, la gente o las circunstancias de la vida me pongan, con un único propósito, y es servirle a la ciudad. En este momento estoy concentrado para seguir dando lo mejor como secretario de Seguridad y seguir dando resultados. Entonces, por ahora, y nosotros que estamos en lo público y sobre todo en temas de seguridad, sabemos que el hoy es el ahora. Y estamos concentrados en esta lucha que estamos dando contra la ilegalidad, contra la criminalidad, llevándole a ciudadanos de para el futuro.
2: Yo lo voy a tomar como un sí chiquito. Ya veremos qué pasa de aquí a un año. Medellín está mostrando unos índices muy alentadores, muy positivos, en cuanto a resolución de delitos. ¿Cómo se consigue esto?
3: Yo creo que Medellín hoy tiene avances importantes en materia de seguridad. Yo creo que, solamente por hablar de la tasa de homicidio, tenemos la tasa de homicidio más baja en la historia de Medellín, cuando en la época, por allá de los 90, la época del cartel de Medellín, teníamos una tasa de 381. Hoy estamos proyectando a diciembre de este año una tasa de 9 homicidios por cada 100.000 habitantes. Primera vez que esa tasa está en un solo dígito. Estamos teniendo meses entre 11, 12, 13, 14 homicidios por mes, cuando hace 10 años teníamos alrededor de 100 homicidios.

por mes. Y esto yo creo que es un trabajo juicioso, metódico, gerencial, que se viene haciendo en trabajo con policía, con fiscalía, con ejército, donde en esta lucha contra el crimen estamos dejando claro que hay unas líneas rojas. Y para nosotros, como administración y como ciudad, una de esas líneas rojas es el homicidio. Aquí nosotros no toleramos el homicidio, porque se trata de la vida de las personas, el bien más sagrado, y cualquiera que cometa un homicidio tiene que pagar. Y eso también es con resultados. Tenemos una tasa de esclarecimiento, de resolución de los homicidios muy por encima de lo que pasa a nivel nacional. Mientras que a nivel nacional, uno de cada cuatro homicidios se resuelven. En Medellín esa tasa está en el doble. Es decir, es más probable que un homicida se capture en Medellín a que se capture en cualquier otra parte de Colombia. Y eso va dejando un mensaje claro, y es que nosotros no toleramos el homicidio, que cuando hay un homicidio nosotros nos vamos a enfrascar con policía y con ejército y con fiscalía para dar con el responsable y que no haya impunidad. Entonces, hay unas reglas de juego que se van dejando claras. El homicidio no es rentable en Medellín. Pero también el atraco. El atraco es el delito que más afecta a la percepción de la ciudadanía. Y llevamos durante estos 2 años y medio largos demostrando que sí es posible mantener el atraco a la disminución. Cuando nosotros llegamos a la alcaldía, en el último cuatrenio de la administración anterior, había un aumento del hurto a personas y el atraco alrededor del 20% durante esos 4 años. Nosotros hemos rebajado aproximadamente en un 20% durante estos 2 años y medio el atraco. ¿Por qué? Porque cuando llegamos también dejamos claro que atracador que veíamos, atracador que cometía este delito, pues era atracador que nosotros íbamos a perseguir. Y muchas veces estamos demostrando persecuciones, muchas veces estamos demostrando que los capturamos, y hay veces logran escaparse, pero 1 mes, 2 meses, 3 meses o hasta 6 meses después caen, porque ninguno se nos escapa. El atraco para nosotros es una línea roja, y se lo estamos dejando también claro a las estructuras, y así con los muchos otros delitos que también afectan a la ciudadanía. Hemos puesto sobre la mesa otros delitos que incluso antes pasaban desapercibidos, como la explotación sexual y comercial de niños, niñas, adolescentes. Un fenómeno detrás del cual existe la trata de personas, que es la nueva esclavitud que hay en el mundo. Es un fenómeno

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0: Y así llegamos al punto y final de la edición de hoy. A todas y a todos, mil gracias. También, como no, agradecimientos a John Freddy López, que estuvo ahí pendiente de la consola máster de Colmundo Radio Medellín. Y a ustedes que estuvieron pendientes, por supuesto, a través de los medios digitales, www.cristobalnaranjo.com y también desde Corazón Radio. A todas y a todos, mil gracias. Ya solo me resta, como siempre, pues eso, invitarlos para que mañana nos encontremos aquí, en el mismo lugar y a la misma hora. Ah, y una última cosita más. No lo olviden nunca. De corazón, gracias, gracias por existir.
1: Y hasta aquí.

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2: Hola, ¿qué tal amables oyentes de Colmundo Radio 1440 en el AM y de este su programa Magazine Nocturno? La presentación de este servidor, Weimar Muñoz Castrillón, quien a continuación les llevará mucha información, personajes, farándula, deportes y muchas cosas más. Vamos con unos mensajes y ya venimos aquí en Magazine Nocturno.
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2: En los temas locales y regionales, mucha atención. El guardaespaldas cercano a Primo Gay y aliado del Clan del Golfo fueron abatidos en Antioquia. En un operativo que terminó en combates, cayeron los hombres cercanos a Arboleda. Dos integrantes del Clan del Golfo murieron en combates con el ejército en Yarumal. Ejército escoltará expendio de combustible en veredas de Segovia ante el bloqueo del Clan del Golfo. Las alcaldías de Segovia y Santa Rosa del Sur gestionarán el expendio de los puntos de distribución de combustible. Persecución entre Medellín y Envigado termina con la captura de tres hombres por robo a viviendas. Una mujer fue asesinada en apartado. Su expareja sería el responsable y se entregó a la policía. El feminicidio ocurrió en el corregimiento El Reposo y pese a que fue llevada a un centro médico, falleció por las heridas ocasionadas con arma cortopunzante. Medellín le dice adiós a zona crítica invadida por basura y escombros en la Comuna 13. Labores de barrido, retiro de escombros y sensibilización ambiental transforman la zona afectada por la acumulación de basura. Hospital de Sabaneta dona equipos médicos al Chocó por más de 467 millones de pesos. Alerta en Medellín por grave crisis de salud mental en niños, niñas y adolescentes indígenas. Medellín celebra la Conferencia Internacional de Árboles Urbanos en el cierre de la Semana Climática. Río Negro tendrá cierres viales este domingo por el desfile a caballo 2026. El Metro de Medellín anunció cambios de horarios por el Electric Daisy Carnival y Altavoz. Los horarios comerciales tendrán extensión en la madrugada y la noche para atender a quienes asistan a estos dos eventos de ciudad. A pesar de la actual crisis del Niño, EPM continuará con el alumbrado navideño 2026. Vuelvo y repito, ¿cuál crisis del Niño? ¿Quiere más agua la que está cayendo en el país? En la meseta cundiboyacense, en el Valle del Cauca, en la costa caribe colombiana, en la región andina está cayendo agua hasta para vender. y seguimos hablando de crisis por el fenómeno del Niño en el tema del agua. No hay derecho. Procuraduría formuló pliego de cargos a personero de apartado en el departamento de Antioquia. Mujer de 70 años murió atropellada por dos menores de edad en una moto en Medellín. Cámara Colombiana del Cemento y Concreto alertó por riesgo de colapso de los rellenos sanitarios. En los temas nacionales, mucha atención, ministra de Cultura Paola Holguín reconoció que no cuenta con título de maestría y se pronunció tras cuestionamientos. La jefa de la cartera cultural rompió el silencio en redes sociales ante las dudas sobre sus estudios. La UPB confirma que la ministra de Cultura Paola Holguín no tiene título de maestría. Abuso sexual contra adultos mayores aumentó 31% en Colombia en el 2026. Mujeres son las principales víctimas. Colombia respalda resolución de la ONU, pero se distancia de términos sobre género y derechos sexuales. Tragedia en Cartagena. Menor de edad le quitó la vida a otro de un disparo, respondiendo al reto de redes sociales. El presunto juego con arma de fuego acabó con la vida de un adolescente de 15 años. Dos capturados en Pasto con 23 explosivos improvisados para su lanzamiento. Serían de las disidencias de Mordisco. Cartagena enfrenta las primeras lluvias de la época mientras se prepara para una onda tropical. Definida la fecha de imputación de cargos contra Ricardo Rego por presunto acoso sexual. El 31 de octubre podría terminar misión de verificación de ONU al acuerdo de paz. ONG pide a la ONU no acabar mandato de misión de verificación para Colombia. Cancillería prepara nombramiento de Juan Carlos Gozaín como embajador en Francia. Informe de la ONU exalta el acuerdo de paz del año 2016 y hace mención negativa del gobierno de Las Priella. Corte Interamericana de Derechos Humanos pide al Estado colombiano garantizar el presupuesto para la JEP y la unidad de búsqueda. En los temas económicos, mucha atención, los gremios piden suspender el cobro de 4.235 pesos por tonelada en Buenaventura. Más de 10 universidades de Colombia quedaron en el top 100 de las mejores de Latinoamérica. En los temas internacionales, mucha atención, Nicolás Maduro habría negociado con Timochenko entrega de explosivos a las FARC para pagar deuda de narcotráfico. La nueva acusación de la justicia de Estados Unidos revela detalles de una presunta reunión en el 2013. Cuatro colombianos fueron detenidos en Argentina. Ofrecían cambio de dólares y luego emboscaban a las víctimas. Ann Carson es la ganadora del Nobel de Literatura. Dos hombres encuentran a una jirafa bebé huérfana en Kenia. Ahora se dedican a alimentarla y protegerla. Isaías intensifica a huracán categoría 2 mientras se acerca a Estados Unidos. A propósito, Estados Unidos acusa a Maduro y Cilia Flores de conspiración para cometer torturas. Estados Unidos niega fianza a Cilia Flores, quien buscaba arresto domiciliario. Delcy Rodríguez imita a Maduro y adelanta el inicio de la Navidad al 1 de noviembre. Aquí también en Colombia lo hacen. Desde el 1 de noviembre ya uno ve alumbrado. Ya he visto alumbrados, casas alumbradas. Pero desde el 1 de noviembre la gente ya arranca con el árbol, con los adornos en las casas, en los negocios, en fin. Autor de la matanza de Fort Hood, Texas, tendrá un fusilamiento público. Presidente de Chile decreta zona de catástrofe parte de la capital tras aluvión.

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2: Antioquia se prepara en todos los ámbitos: turismo, vías, seguridad, en fin, en todos los ámbitos para el puente festivo que se avecina o que comienza desde hoy. Aquí está la gerente de seguridad vial de Antioquia, JC Juliette Pavón.
3: En este puente festivo, desde la Gerencia de Seguridad Vial de Antioquia, estaremos haciendo un seguimiento a las condiciones de movilidad de aquellos municipios en los cuales hacemos presencia durante las jornadas de ingreso y retorno de los visitantes, en especial en aquellas localidades en las cuales se estén desarrollando eventos culturales o fiestas que impliquen un alto número de visitantes. Hacemos un llamado muy especial a todos los conductores para que planifiquen anticipadamente su viaje, revisen las condiciones técnico-mecánicas de su vehículo, eviten conducir bajo los efectos de alcohol y realicen pausas durante jornadas largas. Desde la Gerencia de Seguridad Vial estamos trabajando para contribuir a una seguridad vial durante este puente festivo.
2: Gobernación de Antioquia entrega ayudas a las familias damnificadas en el Urabá antioqueño por el tema de lluvias. Aquí está Vanessa Paredes Zúñiga, directora del DAGRAN.
4: Nos encontramos en el corregimiento de Barranquillita, en el municipio de Chiboró, con nuestro presidente de la Junta de Acción Comunal, Javier Ayala, un líder comprometido por el bienestar de sus comunidades. Lastimosamente, este corregimiento ha presentado inundaciones en el fin de semana. Hoy nos encontramos desde el departamento de Antioquia haciendo entrega de ayudas humanitarias, pero también acabamos de realizar un consejo extraordinario de gestión del riesgo, donde hemos priorizado otras intervenciones para este corregimiento, para hacer obras de mitigación y minimizar los efectos de las inundaciones que se presentan aquí en este corregimiento tan afectado por las inundaciones.
2: Vías entre subregiones del departamento de Antioquia a través de la contribución por valorización. Aquí está el secretario de Infraestructura Física del departamento de Antioquia, Sebastián Castaño Gómez.
5: Logramos que la Asamblea Departamental nos autorizara a avanzar en el proceso para poder pasar de los estudios de prefactibilidad a factibilidad en 3 de las subregiones del departamento. Un proyecto en el oriente antioqueño, un proyecto en el suroeste y otro proyecto en el Urabá antioqueño. En total son 78 kilómetros de recorrido, una inversión cercana a los 800 mil millones de pesos. Una de las últimas discusiones tenía que ver con un tramo sobre la competencia del corredor vial en el tramo Río Grande, Nueva Colonia, pero al fin se dejó un parágrafo como para darle la tranquilidad jurídica a los diputados y a nosotros para poder seguir avanzando en los estudios con este proyecto y la distribución posterior apenas tengamos la factibilidad. Tenemos que terminar unos estudios de beneficio y descenso de predios y propietarios, adicional a eso terminar los estudios técnicos en donde solo vamos en una fase 1, nos toca también una participación ciudadana donde se convocan a los propietarios para que conformen la Junta de Predios y Propietarios y poder terminar los estudios de factibilidad. Adicional, la Asamblea ordenó que se conformara una comisión accidental para ellos estar muy pendientes del proceso, de que se terminen con buena finalidad los estudios de factibilidad y se garantice la participación ciudadana. Dentro del debate que se tuvo en la Asamblea fue muy claro y muy contundente que los tratamientos especiales no se podrán desmontar. Estos tratamientos especiales incluyen los estratos 1, 2 y 3, todos los pequeños productores que estén por debajo de la unidad agrícola familiar, mujeres, cabezas de hogar y adultos mayores, así como edificios institucionales, edificios patrimoniales y todos los que han sido víctimas del terremoto del 10 de agosto, que serán sujetos de estos tratamientos especiales.
2: Inaudito, en las subregiones, la gente

0: trabaja para el sustento diario y les van a clavar valorización para las vías, no hay derecho. Empresas del Valle del Aburrá podrán postularse a la sexta edición del programa de reconocimiento empresarial en sostenibilidad. Aquí está Alejandro Vázquez Campuzano, subdirector ambiental del área metropolitana del Valle del Aburrá.
1: Desde el área metropolitana hacemos una invitación muy especial a las empresas que conforman nuestro territorio para que se presenten a la sexta versión del programa de reconocimiento empresarial en sostenibilidad. Las inscripciones están abiertas hasta el 14 de octubre en nuestra página principal y en las redes sociales del área metropolitana. Es un momento para reconocer las iniciativas que tienen un impacto positivo en el territorio. Esperamos se presenten a esta convocatoria.
0: Vamos con mensajes. En unos instantes estaremos aquí con Notas de Farándula en Magazine Nocturno.
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0: En Magazine Nocturno, Deimer Pérez y todas las notas de arte, cultura, entretenimiento y farándula.
4: Hola, muy buenas noches. Llegaron las noticias del entretenimiento. Messi recibió la Amazonía de Dahomey por parte de los jugadores de Benín. La despedida de Lionel Andrés Messi de la selección de Argentina no sería la excepción a esta regla más si se enfrentaba a un rival de un país tan excéntrico como lo es Benín, el cual está ubicado en la parte occidental de África, cerca del Océano Atlántico. Los africanos no dudaron ni un segundo cuando recibieron el llamado de parte de la selección de Argentina para jugar este compromiso en el estadio más monumental de Núñez en la despedida de Lionel Messi. Ante el llamado y el partido que se jugaba en Argentina para la despedida del astro argentino, no quería dejar pasar a Benín, que solamente fuera un compromiso más con la selección campeona del mundo. A Lionel Messi lo admiran todos los jugadores de Benín y así lo hicieron saber con tres detalles: un manuscrito, una rosa y la estatuilla de la Amazonía de Dahomey. El intercambio de cultura fue importante dentro del desarrollo de este compromiso. En otras noticias del mundo del entretenimiento, la Paloma de la Paz de Botero cayó desde el tercer piso del Museo Nacional y sufrió daños. La escultura de bronce que Fernando Botero donó en el año 2016 para celebrar el acuerdo con la FARC y que desde julio reposa en el Museo Nacional sufrió daños este miércoles luego de que un estudiante empujara accidentalmente su pedestal y a la obra cayera del tercer piso al segundo. En otras noticias del mundo del entretenimiento, WhatsApp comenzó a exigir Android 6 o una versión posterior para seguir funcionando en dispositivos Android. La medida entró en vigor el 7 de octubre del 2026 y afecta a todos los teléfonos que sigan operando con Android 5.1, Android 5 o ediciones anteriores. El punto decisivo es la versión del sistema operativo instalada en cada dispositivo independientemente del fabricante. Finalizamos con una lamentable noticia: murió Víctor Hugo Ayala, el tenor que grabó el himno nacional. Su célebre grabación de las 11 estrofas completas del himno nacional de Colombia fue la versión que tradicionalmente acompañó el cierre de emisiones de la televisión pública en las jornadas del fin de año. A los 92 años falleció en Bogotá el cantante y tenor Víctor Hugo Ayala, una de las figuras más representativas del bolero, la música romántica, la lírica colombiana del siglo XX. De esta manera finalizamos con las noticias del entretenimiento.
0: Vamos con mensajes, ya venimos aquí en Magazine Nocturno con temas deportivos.
5: Mm.
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0: En los temas deportivos, mucha atención, Egan Bernal rompió el silencio tras la versión sobre un posible retiro. Afrontar lo que viene, todavía tengo mucho por dar, así lo dijo. Árbitro tuvo que escapar de la cancha tras pitar un penal, jugadores lo empujaron e hinchas le lanzaron una silla. Árbitro murió en pleno combate de lucha libre en México, investigan al luchador que le aplicó una llave prohibida. A Infantino le aparecería competencia por la presidencia de la FIFA, el futbolista estudia presentar su candidatura. José Enamorado es señalado en Brasil tras desperdiciar dos opciones claras en el empate de Gremio ante Remo. Selección Colombia Femenina cerrará 2026 con dos amistosos ante Australia en Oceanía, objetivo el Mundial 2027. La tricolor afrontará dos compromisos ante las Matildas el 28 de noviembre y el 2 de diciembre. Millonarios a levantar la cabeza en la liga tras su estruendoso fracaso. John Durán sufrió impresionante caída en su valor de mercado. Kevin Viveros, el de mayor ascenso. Di Mayor y un contundente comunicado contra el vandalismo en los estadios anuncian drásticas medidas. Prensa española calienta el duelo Johan Mojica versus Lamine Yamal. Encontró la manera de contenerlo, dicen desde España. Romario defendió a Cristiano Ronaldo. Su error fue irse sin antes mandar al carajo a Jorge Jesús. Y para finalizar nuestra sección deportiva de hoy, aquí está David Torres Muñoz. Él es metodólogo de la subgerencia deportiva de Indeportes Antioquia. Con él queremos hablar de lo que es hasta el momento la preparación de Antioquia con miras a Juegos Nacionales. Y en ese orden de ideas, pues conocer si el equipo, o mejor, los equipos, los deportistas van en un porcentaje aceptable de preparación, si falta, si vamos a buen ritmo, si por el contrario va avanzada esa preparación y qué opción tendrá Antioquia de ganar los Juegos Nacionales. Recordemos que Valle, que Bogotá, obviamente están a la casa precisamente del departamento de Antioquia en lo que tiene que ver con los títulos en Juegos Nacionales. Aquí está pues David Torres Muñoz de Indeportes Antioquia hablando al respecto.
5: Bueno, hay que resaltar la voluntad del señor gobernador Andrés Julián, quien a través de él ha sido posible poder cumplir como con todos los presupuestos asignados para el alto rendimiento de Antioquia y poder garantizar desde el instituto toda la preparación y participación de nuestros atletas y paraatletas, no solamente en los eventos clasificatorios, sino también en los campeonatos nacionales interligas, y adicionalmente a eso se está haciendo unas concentraciones internacionales, unos topics, unos intercambios internacionales, de manera de que todos nuestros atletas y paraatletas puedan tener un mejor proceso de preparación de cara hacia los Juegos Nacionales. Entonces te podría decir en resumen que vamos a la par, vamos bien.
6: A propósito de la preparación, doctor David, Antioquia tiene cómo ganar y va a ganar el título de los Juegos Nacionales. ¿Cómo la ve usted?
5: Bueno, ese es el propósito. Todos nos preparamos durante 4 años y principalmente pues nuestros atletas, que son los que ponen el pecho, como decimos, a la brisa, se preparan para ganar. Y ese es el propósito, y desde Indeportes Antioquia las estrategias se han ido cumpliendo para que ese propósito se cumpla. Hoy, de acuerdo pues al seguimiento técnico que desde el área metodológica se hace a todo este proceso, podemos decir que tenemos una gran posibilidad de ganar los Juegos Nacionales, pero no puedo decir que está fácil, porque Valle también se prepara, Bogotá es una regional que también ha estado invirtiendo fuertemente en la preparación y participación de sus atletas, entonces es un rival más que hay que tener en cuenta. En nuestro balance, en nuestros seguimientos técnicos y pronósticos de medallas, pues tenemos altas probabilidades de ganar. Vuelvo y reitero, sin desconocer que nuestros rivales también están fuertes y también están cerca, no están muy lejos.
0: Y con estos temas deportivos llegamos al final por hoy de Magazine Nocturno. A todos ustedes, muchísimas gracias, una feliz noche y hasta un nuevo Magazine Nocturno.
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2: Privilegio a pesar de sufrir dos bajas sensibles en su plantilla, mientras que el conjunto Escarlata, el América de Cali, quiere afianzarse en el liderato del torneo. En un avance del servicio informativo de ASB Colmundo Radio, Julián Umbarila.
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1: 6:05, 5 minutos en todo el territorio colombiano, a toda la hinchada Independiente Santa Fe, a todos los seguidores de Casa Albirroja y a todos los oyentes de ASB Colmundo Radio, les estamos dando una cordial bienvenida y como siempre les estamos diciendo buenos días, buenas tardes, buenas noches en cualquier rincón del mundo donde ustedes nos estén escuchando. Hoy día viernes de este mes de octubre, previo a lo que va a ser el partido por Copa del cuadro Independiente Santa Fe frente a Fortaleza, partido que se va a realizar en la población de Mosquera, aquí en el departamento de Cundinamarca, porque el Estadio del Campín todavía no está habilitado para que Santa Fe tenga su partido. Entonces de ahí que se va a jugar en Mosquera, con la boletería totalmente vendida, o sea que va a haber aforo completo. Ya iremos a analizar el aforo que tiene el estadio de Mosquera en el departamento de Cundinamarca. Hoy nuestro programa a nombre de ASB Noticias.
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1: Hoy en la parte técnica de ASB Colmundo, don Manuel Argumedo, que está hoy al frente de las perillas con la compañía y la asesoría de don Dylan Rodríguez, que también está ahí manipulando lo que son las perillas del máster aquí en Colmundo Radio. Y en la parte técnica de Casa Albirroja está don Alejandro Cortés, al cual le estamos dando una cordial bienvenida y lo vamos a presentar a nombre de Seeker.
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0: lo dejamos en una sola fecha por aquello de la parte económica, que los fines de semana eran más efectivos económicamente, no había traumatismos a mitad de semana y todo esto. Y cuando llevó la propuesta, pues la propuesta fue aceptada, y de ahí que el doctor Emiliani Romani gana esa posibilidad, y por eso se dejaron los festivos solo para los días lunes. Por eso aquí es cuando llegan tarde los Reyes Magos, porque muchas veces los Reyes Magos se supone que deben llegar el 6 de enero, pero aquí llegan como el 8, el 9, el 10.
1: Hablando de festivos, este año estrenamos uno.
0: El de la Virgen de Chiquinquirá, exactamente. Que falta que ese no sé si también lo vayan a trasladar o lo vayan a dejar en la fecha ya estipulada. Y otra fecha donde también es tarde, el 12 de octubre. Sí, en esta sí afortunadamente cayó en la fecha que era la famosa Día de la Raza de la Hispanidad. Sí, el Día de la Raza, pero entonces ya para el próximo año entonces ya no lo van a trasladar una semana. Bueno, esto es algo folclórico de nuestro país. Bueno, seguimos en la presentación de nuestra mesa de trabajo y tenemos aquí a don Mateo Rodríguez a nombre de Pegacor.
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0: Bueno, Alejo, usted ya dejaba entrever prácticamente el temario que tenemos en el día de hoy, es precisamente la previa de este partido de Santa Fe frente al cuadro de Fortaleza por la Copa Colombia. Pero antes creo que, y es bueno que de pronto toquemos ese, es un tema que ha causado algo de escozor, algo de roncha en los hinchas de Independiente Santa Fe en los últimos, llamémoslo, los últimos dos días, últimos tres días que ha salido la información referente a Rodallega. Hoy sale otra información donde se toca el caso de Mosquera Marmolejo también. Entonces yo creo que es como ir dilucidando estas situaciones, porque muchas veces el afán periodístico, y estoy hablando por otras líneas, por otros lados, de ese afán periodístico de tener la chiva, de tener la noticia de última hora, pues empiezan a sacar algunas versiones, algunas, digamos, como conclusiones de algo que hasta ahora se está marcando, hasta ahora se está moviendo, y de ahí que, por ejemplo, desde el día de ayer, posiblemente la salida de Hugo Rodallega de Independiente de Santa Fe. Ustedes ayer en el programa tocaban bastante el tema, que sale de Santa Fe, que va a terminar en el Quindío, que van a hacer todas esas situaciones. Y mire que muchas veces hasta el mismo protagonista, lejos de saber en realidad si de dónde salió esa versión. ¿Usted tiene más información de eso, Alejo?
1: Sí, profe, la verdad que hoy creo que el capitán le da un parte de tranquilidad a los hinchas. Se armó un rumor y ese rumor de a poco fue creciendo, y ya incluso se hablaba de que teníamos que aprovechar los últimos dos meses de Hugo Rodallega con la camiseta de Santa Fe.

0: Yo me quiero quedar un año o 2 años más. Eso tampoco quiere decir que es que tenga que jugar un año o 2 años de titular. Lo hemos visto en los últimos partidos entrar en los segundos tiempos y lo ha hecho hasta incluso mejor que lo que venía haciéndolo cuando le daban la oportunidad de arrancar. Entonces, es cuando esté bien, cuando físicamente responda, cuando también competitivamente responda, pues se le dará o se le otorgará la titularidad. Cuando no, pues entrará en el segundo tiempo, porque no solamente aporta en lo futbolístico para la última media hora, los últimos 35, 40 minutos, sino que anímicamente también es un capitán, es un líder fuera de la cancha.
1: No, y hay que tener en cuenta mucho ese, me quiero quedar en Santa Fe. Ojo, me quiero quedar en Santa Fe. Porque esa expresión es muy subjetiva, ¿sí? Me quiero quedar en Santa Fe, pero de pronto me voy a quedar en Santa Fe, no necesariamente como jugador de fútbol, sino que en su momento puede llegar y decir, y él lo decía en una de las entrevistas
0: Correcto.
1: inicialmente, él dijo, yo mi último, digamos, me quiero quedar en Santa Fe y lo que se ha conversado con la parte directiva es precisamente que iría a continuar con Santa Fe, entonces es como llegar a hacer otro trabajo. Lo dejo ahí en el aire porque muchas veces se dice, no, es que si se va a quedar es solamente jugando fútbol. De pronto puede que sí, se va, él va a continuar con Santa Fe, pero ya lo va a hacer a nivel administrativo, a nivel técnico, a nivel, bueno, qué otra cosa. Pero yo creo que esto es como por cortar y ya en la nota que escuchábamos, ya él sale al corte a decir que no, que digamos el primer sorprendido fue precisamente él. Y yo creo que es que, verdad, muchas veces el afán de la noticia, el afán de eso, pues lo que hace es como crear ese malestar y al mismo tiempo como desestabilizar
0: Y
1: internamente al equipo.
0: lo dicen nuestros oyentes, profe Carlos Augusto, dice, esas noticias falsas son para desestabilizar al equipo cuando estamos bien. Alex Martínez dice, grande el Capi. Y también acá tenemos saludo de Mario Castellanos que dice, buena tarde, don Hernando, no hay que darle mucha importancia, eso es para desestabilizar el equipo.
1: Claro, yo cuando vi la noticia, cuando entré a la cuenta y la vi el día de ayer antier, yo sí coloqué, porque de todas formas, mire de dónde proviene la noticia. Viene de los medios, ¿sí? Que dicen que tienen mucha credibilidad. Yo coloqué en mi cuenta, comenzó el humo.
0: Eso es normal,
1: Yo
0: eso es
1: comenzó el
0: normal.
1: humo.
0: Sí, eso es
1: Así de
0: normal.
1: sencillo es. Pero bueno, lo vamos a dejar
0: Una cosita, una
1: a
0: cosita.
1: ese nivel.
0: Ojito, porque también esas declaraciones hay que leerlas o entenderlas entre líneas.
1: Entre líneas.
0: Lanzó su indirectazo a la directiva. Dijo: me quiero quedar, pero no depende de mí.
2: Ajá, sí.
0: La renovación depende del presidente, de la directiva. Así que le está enviando también el dardito
1: Claro.
0: a la directiva.
1: Y es que de ahí se ajusta a la siguiente parte que yo les iba a comentar, el caso de Marmolejo. Con Marmolejo sucede algo similar donde, bueno, ¿y usted qué? ¿Se quiere, va a continuar? No, es que yo tengo contrato hasta el 31 de diciembre. Rodallega tiene contrato también hasta el 31 de
0: Correcto.
1: diciembre. Entonces le preguntan a Marmolejo, bueno, pero ¿usted va a renovar? Hasta el momento no he hablado nada, no me han llamado a negociar, no he solicitado, digamos, no se ha presentado ninguna circunstancia de esta. Entonces es como también empezar a crear una situación muy particular con el caso Marmolejo, porque ya empiezan, no, que Marmolejo podría también salir, que tiene ofertas del exterior. Ahora, él no lo niega, tiene ofertas del exterior, a él lo han llamado y le han dicho, mire, queremos que usted esté en el equipo y toda esa cuestión. Pero la primera parte es, bueno, ya es hora, y ese sería como el llamado a la parte directiva, ya es hora de jugadores que están próximos a vencerse el contrato de empezar a hacer esa famosa renovación. Lo
0: Total.
1: mismo ha sucedido, sucede con Bustos, ¿sí? Con Bustos también se ha hablado de la situación de lo del 31, que él tiene contrato, pero que ya Talleres de Córdoba dijo que de pronto iba a empezar a recoger todos estos jugadores que tenía
0: Sí.
1: prestados. Entonces, y que el caso de Nahuel es un caso particular porque de pronto quieren que él vuelva a jugar
0: Es
1: en
0: que es
1: Talleres.
0: un gran jugador.
1: Sí, claro, que quiere que esté en Talleres, pero al mismo tiempo hay ofertas de Brasil, hay ofertas de México para el caso Nahuel. Entonces, ahí es donde las directivas de Independiente Santa Fe tendrán que llegar a decir, bueno, venga para acá, miremos a ver. Porque se habla de Nahuel y habría una situación económica fuerte.
0: Es que hay que comprarlo,
1: Sí,
0: no hay otra
1: claro,
0: opción.
1: exacto. Y entonces, si se le va una oferta, habrá que mirar porque ya le salió competencia a esa oferta. Aunque la primera opción, obviamente, la tiene Santa Fe.
0: Sí, claro.
1: Pero

0: Es una oferta donde cuando usted tiene solamente una oferta, listo, usted la trabaja. Pero cuando aparecen dos ofertas más y que ofrecen un poquito más, pues ahí la situación se va a poner un poquito más, digamos, no complicada, pero sí va a tener algo de mayor trabajo para analizar. Lo cierto del caso es que desde ya, pues el llamado para evitar precisamente todo este malestar y la desestabilización que pueda tener anímicamente el equipo, creo que la parte directiva, pues tendrá ellos, pues obviamente que ellos sabrán cómo manejarán su equipo, pero tendrán la posibilidad de decir, bueno, vamos a entrar ya a la negociación y que no nos coja el tiempo, porque muchas veces es cuando se coge el tiempo y ya
1: Es
0: no
1: que
0: hay forma de hacerlo.
1: eso va a ser largo y tendido,
2: Sí.
1: porque no solamente es hablar de plata, que es lo que en teoría más le interesa también a la directiva y al jugador, decir, bueno, si me voy a quedar, ¿qué me ofrece este equipo que no me ofrezca esto? ¿Sí? Pero también yo creo que hay ciertos jugadores, y es cierto lo que dice Milito Santa Fe, que dice, para el caso, y se me perdió el comentario, pero hablaba de Andrés Mosquera Marmolejo, decía, para el caso de Mármol hay que renovarle y si sale una buena opción, pues dejarlo salir al extranjero. Y es que es cierto, ya hay jugadores que, por ejemplo, voy a colocar el caso puntual de Mármol. Mármol tiene 35 años. Digamos que en un alto nivel, yo creo que le pueden quedar entre 2 y 3 años.
2: Sí.
1: Y que le llegue una buena oportunidad del
0: ¿Y
1: exterior
0: qué él quiere?
1: y que él quiera y que asegure también financieramente o económicamente un futuro para su familia. Pues también ya uno no solamente puede decir, no, es que usted es ídolo, usted acá se volvió grande. No, ya hay jugadores que también quieren dar un paso, ¿sí? No sabemos los gustos de Nahuel, porque Nahuel sí está bien acá, de pronto tiene la participación que no tenía en Talleres de Córdoba, pero no sé si él está a gusto con la competencia del fútbol colombiano, es mi
0: Mire,
1: pregunta, por
0: es que
1: ejemplo.
0: a propósito de eso, escuché cuando estaban dando la noticia, lo hacía un. Esa noticia la daba un escasa albirroja.
1: Ah, sí, Lozano.
0: Juan Lozano. Y él decía una cosa. Precisamente, Nahuel está amañado y contento en Bogotá. La familia también está amañada en Bogotá y quieren a Bogotá, les gusta Bogotá. Pero hay uno de ese grupo familiar. De ese grupo familiar, ojo, que no quiere volver a Talleres, a Córdoba, ¿sí? O sea, que no querría irse de
2: Bogotá.
0: Bogotá, ¿sí? Para ese, por si de pronto Talleres dice, véngase a jugar nuevamente con usted, con nosotros. Entonces, ese personaje como que es el que más acentúa para quedarse en la capital de la República. Pero bueno, esos son gajes del oficio y esto hay que entenderlo y este es el llamado que se le hace también a la hinchada. Esto no es que los jugadores si salen del equipo son traicioneros o que no, el profesional es el profesional y el profesional tiene derecho y
1: Que
0: tiene
1: no nos
0: tu...
1: pase lo de
0: Claro,
1: Baba. Que todo el
0: exactamente.
1: mundo crucificó a Baba y decíamos, le iban a pagar el triple lo que estaba ganando en Santa Fe. Es normal que se
0: Claro.
1: fuera, es normal que
0: Claro,
1: se fuera.
0: y es que eso lo hace cualquiera. Por ejemplo, Mateo ya dijo que de otra casa le estaban ofreciendo más de lo que le estábamos ofreciendo nosotros. Bueno, vamos a negociar y vamos a mirar precisamente eso. 6 de la tarde, 24 minutos. Bueno, tema cerrado, el caso de los rumores de salida de jugadores y en este caso de Rodallega y de pronto del mismo Marmolejo y Nahuel Bustos en el cuadro Independiente Santa Fe. Y nos vamos a adentrar en lo que va a ser el partido del próximo domingo a partir de las 2 de la tarde con transmisión de Casa Albirroja desde La Una. Vamos a los siguientes mensajes y ya volvemos.
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0: Seis y 26 de la tarde. Entonces, entremos ya de lleno a mirar lo del cuadro Independiente Santa Fe. Miremos la parte médica. Esas son unas novedades importantes que tiene el cuadro cardenal y que para beneplácito de muchos y de todos, diría yo, que hay ya jugadores habilitados para que puedan llegar a esa convocatoria de Peirano. De Repeto.
1: Sí, señor. Bueno, sí, hay buenas noticias, profe, porque tres jugadores, digamos, muy importantes, cada uno en su posición y que sirven como titulares o alternativas, ya recibieron en alta médica. Estamos hablando de Mateo Puerta, de Emerson Rivaldo y de Omar Fernández Frasica, que es el que creo que más la gente está esperando su regreso. Decir que ya recibió la alta médica es ya está para ser convocado. Que vaya a ser convocado es otra cosa. Ya habrá que esperar el día domingo, cercano a las 9, 10 de la mañana, que publicará el Departamento de Prensa de Santa Fe la lista de convocados. Para este partido, frente a Fortaleza, también regresaría, en teoría, Luis Ángel Palacios. Recordemos que no jugó el partido frente a Medellín porque tenía que cumplir fecha de sanción. En la Copa no aplica, ya está ya también a disposición, si el profesor Pablo Repeto lo desea tener en cuenta para el partido del domingo.
0: Bueno, entonces ya están habilitados y eso es una buena noticia, porque de todas formas sabemos de las condiciones de los jugadores y encabezados por Omar Fernández Frasica.
7: Sí, profe, además que regresan dos jugadores que en una zona de la cancha donde nos ha venido costando, ¿no? Que Alexis Zapata no estuvo al nivel, Maxi Lovera tampoco tuvo los rendimientos que uno esperaba y que al final, Repeto, terminó usando a Luis Ángel en ese partido que termina expulsado. Entonces, con esos dos regresos ya se puede empezar a armar ese equipo otra vez con la banda izquierda, a ver si se puede reforzar un poco, y que regresa Mateo Puerta, que para darle descanso a Livelton, que es el único que viene jugando todos los partidos porque no hay otra opción en ese lado de la cancha. Entonces ya empezar a ver para darle esa rotación al equipo. Igual también viene una seguidilla constante después de los partidos aplazados, se viene el domingo Fortaleza, el miércoles se viene Jaguares, vuelve y juega el próximo fin de semana. Entonces empezar a recuperar esas fichas van a ser importantes, no solo para el once titular, sino para empezar a rotar y que se llegue con todos los jugadores disponibles a la fase importante que serán los cuadrangulares.
0: En esta fecha de la liga es la fecha número 14, ¿no?
1: 14,
0: la fecha, sí, 14, y precisamente ese partido de la fecha 14 de Santa Fe fue aplazado.
7: Sí, señor.
0: Se fue aplazado y ahí se le da opción al partido de Copa Colombia, que es contra Fortaleza, porque ese partido de la fecha 14 quedó para el día 26 del mes de octubre,
7: sí,
0: que es frente al Bucaramanga.
7: Sí, señor, 26 de octubre Bucaramanga.
0: 26 de octubre frente al Bucaramanga. Entonces, porque es que alguien decía, pero mire, es que la fecha 14 y Santa Fe no juega. Entonces es precisamente, el partido se aplazó y en cambio de ese partido se acomodó el partido de Copa Colombia. Y como lo decíamos en el transcurso de la semana, es que es prácticamente el único partido que queda pendiente del cruce de fase.
1: Es el único. De hecho, el único equipo que no conoce todavía a su rival en cuartos de final es el Once Caldas.
0: Sí.
1: Ese que le va a tocar jugar contra Santa Fe o Fortaleza.
0: O contra Fortaleza, uno de los dos equipos. Bueno, ahí a propósito de estos jugadores que ya estarían habilitados por parte del cuadro cardenal, y en vista del partido que viene de Copa Colombia frente al Fortaleza, y teniendo en cuenta que el día miércoles se tendrá la posibilidad de jugar el partido contra Jaguares por una fecha más de la liga. Ahí entra la pregunta, ¿qué nómina se debería acomodar o enviar precisamente para enfrentar, llámese a Fortaleza, llámese a Jaguares? Porque prácticamente los tenemos que coger a los dos partidos, porque eso es prácticamente son dos días de diferencia,
7: sí, señor,
0: lo que hay ahí. Y entonces dice uno, ¿a cuál le damos más importancia? ¿Al de Copa o le damos más importancia al de Liga? Se puede decir que en Liga hay tranquilidad por la ubicación que tiene en este momento Santa Fe.
1: Se lo voy a resumir mejor, hay colchón.
0: Sí. Bueno, hay, exacto.
1: Hay colchón.
0: Sí, exacto. Ahí hay colchón. Los puntos que de pronto harían falta para llegar a esa al umbral, como lo llama Leo, se podría decir que no son tantos los puntos que se requieren, y que de pronto con los resultados que se puedan sacar en Bogotá, con eso sería prácticamente suficiente. Ahora, viene la otra parte, que es el partido de Copa, que tenemos en cuenta, es un paso más, es un buscar un título más, es buscar una posibilidad de asegurar también una participación internacional.
1: Total, profe, recordemos que ya hablando de participación internacional, ganar la Copa Colombia le otorga un cupo en el playoff de la Copa Sudamericana 2027. Yo creo que Santa Fe debe jugar con la titular, con el equipo fuerte, frente a Fortaleza, y frente a Jaguares sí rotar o una nómina mixta. Lo que pasa es que el partido frente a Fortaleza es muy riesgoso por lo siguiente: primero, porque es partido único, o sea, pierdes y no hay otra opción, te vas. Segundo, porque al quedar recientemente eliminado de Copa Sudamericana, la gente no quiere perder competencia, la gente quiere que Santa Fe llegue a cuadrangulares de liga y pueda llegar lo más lejos, lo más lejos que se pueda en Copa. Y lo otro es que uno decir quedar eliminado en octavos frente a Fortaleza, que hoy está fuera de los ocho, pues muchos lo pueden catalogar como un fracaso. Yo me arriesgaría a decir, si Santa Fe queda eliminado el domingo, es un fracaso. Entonces el partido del domingo es de cuidado, es de sumo cuidado.
0: Claro que hay otros fracasos que son más fracasos.
1: Ah, no, sí, claro. Sí, profe, claro. Son mucho perder más. Con el último de la B es más sí, fracaso.
0: Claro, eso es mucho más fracaso. O sea que este no tendría mucha connotación, pero sí es cierto lo que dice Alejo. Un equipo que está fuera del grupo de los ocho y que está viendo que a medida que vayan pasando los partidos y que lo que le queda al equipo de Fortaleza no es nada fácil. O sea que la clasificación que tiene el grupo de los ocho en Fortaleza está bastante embolatada. Entonces, que llegue Santa Fe y tenga un traspiés ante un equipo que está peleando el ingreso a los ocho y que su presentación que ha hecho en esta liga no ha sido la mejor, se vería así como un poquito maltratada.
7: Sí, profe, como usted lo dice, digamos, Fortaleza en este momento está 15º en la tabla de posiciones, si no estoy mal, con 10 puntos. Y pues ya el tema ya de la nómina, eso, yo sí no sé qué hacer, no sé, para mí rotaría en Copa, porque es que Santa Fe está jugando también el cupo de Libertadores por reclasificación, está en este momento tercero a 4 puntos de la América nada más, y si empieza a ceder puntos en el tema de la Liga, porque no es fijo de que el camino de Copa llegues a la final, porque estás en la llave que te enfrentas, si avanzas en cuartos al Caldas y en semifinal uno de los dos de Medellín, entonces es un camino complicado que no tienes nada seguro la final. Y por la Liga tampoco es que sea seguro de que sí o sí vaya a terminar siendo campeón. Entonces, asegurar ese cupo de Libertadores por reclasificación a mí me parece importante, porque recordemos que son 4 de Libertadores, 2 por reclasificación y los 2 campeones. Entonces, no, yo priorizaría la Liga solo por ese tema de asegurar torneo internacional, que en este caso sea Copa Libertadores 2027.
0: ¿Y no sería de pronto como más efectivo llegar y mirar de acomodar nómina de acuerdo al protagonista del frente, al que se va a enfrentar, de ya llegar en un momento dado y decir, mire, por X circunstancia, la nómina que voy a montar contra Fortaleza debe ser esta, y la nómina que voy a mostrar contra Jaguares debe ser esta?
1: Sí, lo que pasa es que habrán jugadores que son fundamentales, y los hay, en la formación titular, que de pronto van a decir, lo necesito contra Fortaleza, pero también lo necesito contra Jaguares. Uh-huh. Ahí es donde uno dice, tengo que rotar en un partido, tengo que de alguna manera darle cambio, darle respiro a gran parte de la plantilla, pero también debo elegir, o lo hago contra Fortaleza o lo hago contra Jaguares. Decía Mateo, él prioriza la Liga por el tema de la reclasificación, yo priorizo la Copa porque es partido único y porque Santa Fe creo que tiene colchón en Liga. Pero usted no nos ha dicho nada, profe. ¿Usted cuál prioriza? ¿Usted prioriza Copa o usted prioriza Liga?
0: No, yo en este momento, yo ya estaba pensando, digamos de pronto con lo que les digo les daría la respuesta. Yo pongo la pesada contra Fortaleza. Sí, pongo la pesada contra Fortaleza y manejo una nómina mixta contra Jaguares. ¿Por qué? Porque de todas formas Jaguares no es un equipo peligroso, voy a ser honesto en eso, no es un equipo peligroso. Ahora, que lo que me causa un poquito de duda y de incomodidad es que a Santa Fe los resultados en Bogotá no se le dan, no fácilmente, no se le dan con tranquilidad. Ese sería el único pero que yo tendría ahí. Pero en este momento yo pongo la pesada frente a Fortaleza y hago una mixta y le doy la oportunidad a estos jugadores que ya están aptos para jugar, les daría el chance para que jugaran frente a Jaguares.
1: La verdad me da tranquilidad, sabe que profe, que uno acá se pone a hablar de mixta, de formación titular, y hablando de mixta, vea, Weimar, Maxi, Alexis Zapata, Hugo Rodallega,
0: no se le ve nada de
1: Kilian
0: mixto.
1: Toscano. Usted arma tranquilamente un equipo con eso. De mixta, solo tiene la denominación.
0: Exacto, es simplemente decir eso. Pero si uno la analiza, y usted tiene razón en eso, Alejandro, donde uno ya la analiza y dice, no, pero es que lo que pasa es que el famoso cuento, abre uno la nevera y Santa Fe la tiene llena. Sí. ¿Sí? Porque ahí, y es que ya lo ha demostrado en partidos anteriores, donde Santa Fe saca, por decir algo, saca a Daniel Torres, ingresa a Toscano.
1: ¿Sí?
0: Saca a Hugo Rodallega y, por decir algo, si no está de titular Bustos, ahí está Bustos.
1: Ahí está Bustos.
0: ¿Sí? Entonces, de acuerdo a ese ejercicio, uno dice, no, es que toda la nómina de Santa Fe es de primer nivel. ¿Sí? En este momento es de primer nivel. Los que estarían en segundo nivel serían los canteranos.
1: Ajá. Que se les puede dar también un poquito de fogueo.
0: Se les podría dar un rodaje, ya lo tuvo Portocarrero, ya lo ha tenido Caicedo.
7: Sí, señor.
0: ¿Sí? Entonces, creo que es un buen chance. Vamos a jugarle, digamos, ayudarle al profesor Repeto.
1: ¿Le vamos a tirar salvavidas?
0: Bueno. Sí, y armémosle la nómina que va a mostrar el profesor frente a Fortaleza, que sabemos que, y ya hablaremos un poquito de Fortaleza, porque es un equipo de cuidado, sí. Un equipo complicado.
1: Ojito con Fortaleza.
0: Un equipo que ya vino a Bogotá, estuvo en Bogotá, enfrentó precisamente al cuadro cardenal, y a fe que sacó un resultado que no lo tenía inicialmente en los planes, pero que a medida que fue pasando el partido consiguió ese resultado. Y y déjeme decirle, si de pronto tiene 5 o 10 minuticos más, hombre, bueno, nos hubiera pegado un susto mayor. Entonces, ese equipo no es fácil. Ahora, que verlo en otra cancha, en una cancha diferente, en un césped diferente, porque él está acomodado a lo que es techo y de pronto a lo que es el campín. Pero ya viéndolo en otra cancha, habría que ver cuál será ese comportamiento. Vamos a la siguiente pausa y ya volvemos.
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0: pero todavía no hay respuesta. Carlos Augusto dice, mi nómina para el próximo domingo sería Asprilla, Mafla, Escarpeta, Olivera, Puerta, Johan Cante Torres, Toscano, Frasica, O'Brien, Fagundes y Puerto Carrero. Dice que rota en Copa y en Liga si va con la pesada. Nero López dice que, como dice Leo, Santa Fe tiene la nevera llena. Y Carlos Eduardo dice, hola Casalvi Roja, yo creo que en ambos partidos nómina similar. Ahora descansaron una semana. O sea, él no quiere, está como el pibe, rotación.
1: No le gusta la rotación. Ahí sí, como decía el mismo pibe, ya que toque el caso del mono. Él decía, en mi época jugábamos domingo, miércoles, domingo. Exacto. Domingo, miércoles, domingo, ¿y qué pasaba? No pasaba nada. ¿Sí? Y ahora, no, ¿cómo así? Que entonces juega cada 8 días. Y que tiene que descansar, ¿esa vaina qué es? Sí. No. Eso decía el Carlos el pibe Valderrama, que... Un saludo muy especial para uno de los buenos jugadores que ha tenido el fútbol colombiano en toda su historia. Bueno, yo no había caído en cuenta en Asprilla, ¿sí? Asprilla se puede decir que ese es el titular de la Copa.
0: De la Copa, ¿sí? Sí, es correcto.
1: Asprilla es el titular de la Copa y esos son convenios establecidos entre cuerpo técnico y los mismos jugadores. Entonces sabemos que Weimar Asprilla sería el arquero titular.
2: Sí, señor.
0: Y ojalá se le respetara a Mateo el puesto, porque no tiene mucha continuidad después del regreso de Andrés Mosquera Marmolejo. Y nunca está de más, si lo necesitamos en algún momento, lo necesitamos en un nivel óptimo.
2: Y con un ritmo de juego dentro de todo, porque igual se hizo esperar mucho también, porque se aplazaba ese encuentro de Copa. Entonces yo creo que es una oportunidad para volverlo a ver en el arco tranquilamente.
1: No, y que lo que siempre se ha dicho, la continuidad de un arquero es el que le hace adquirir esa confianza, y que muchas veces se pierde algo de seguridad técnicamente dentro del descanso que pueden tener los arqueros. Entonces ellos deben estar en constante actividad, a diferencia de pronto de lo que puede tener un jugador de campo.
0: Bueno, profe, hablando de nómina, yo me lanzo y solamente haría dos modificaciones con respecto al equipo que jugó en el Estadio Metropolitano de Itagüí. Iría en la portería con Weimar Asprilla, lo decíamos, hay que respetarle su puesto en Copa. Voy por banda izquierda con Mafla, los dos centrales igual, Víctor Moreno y Olivera, y por derecha Elivelton Palacios. Los dos marcadores centrales, los dos Torres, Johan y Daniel. Fagundes detrás del 9, O'Brien por el sector derecho. Va el segundo cambio, yo no arranco con Alexis Zapata, yo arrancaría con Maximiliano Lovera. Y en punta Nahuel Bustos. O sea, mis dos cambios son la salida de Mosquera Marmolejo y la salida de Alexis Zapata para darle paso a Weimar y a Maxi Lovera.
1: Bueno, tengo Mafla, Moreno, Olivera.
0: Elivelton.
1: Elivelton. Ya, tengo ahí. Los dos Torres.
0: Los dos Torres, sí, señor. Franquito, dos, Franco Fagundes.
1: Fagundes.
0: O'Brien, Lovera y Bustos.
1: O'Brien, Lovera y Bustos.

0: Era Mafla Moreno Olivera, la de Livelton, ¿sí? Los Torres, o sea, la de Alejo y Fagundes. Por eso les decía, yo colocaría la pesada para el partido frente a
1: Fortaleza.
0: Y entraría ya como a medio modificar lo que puede ser la de...
2: Voy a hacer pregunta.
0: La de Liga.
2: Si llegara el caso hipotético, el profesor Repeto, de convocar ya sea a Puerta, a Emerson Rivaldo o a Frasica, ¿cambian algo la titular que tienen o se mantienen con la que está?
0: No, yo me mantengo con esa, para hablar del partido con Fortaleza,
2: sí, claro.
0: Me mantengo con esa, porque entonces, por eso le decía, yo coloco una, entre comillas, mixta en el partido contra Jaguares, y ahí tocaría yo a Frasica, tocaría a Puerta, ¿sí? Le daría la oportunidad de que jugaran en ese partido.
1: No, yo también me mantengo, más que todo porque vienen de lesiones musculares y sabemos que recaer es algo muy fácil. Obviamente les daría minutos y ya contra Jaguares sí los probaría alguno de los dos de titular, pero por el momento que esperen un poquito en el banco de suplentes, más que todo cuidando la integridad de ellos mismos.
2: No hay que arriesgarlos. Ajá. Porque...
1: es innecesario.
2: Exacto.
0: No, y más que están recién levantados de los algodones que,
1: sí,
0: que no. Dicen que los arropa, entonces creo que por ese lado está la situación. Bueno, totalmente la boletería completa para el partido contra Fortaleza.
2: Dos horitas se vendió todo.
1: Sí.
0: En dos horas.
2: Dos horitas.
0: ¿5,000?
1: 5,450 personas le caben al Estadio Municipal de Mosquera.
0: 5,450.
2: No tiene tribuna oriental.
0: No, todo es occidental,
2: sí,
0: ¿no?
2: Señor. O sea, cuando ustedes vean el partido el domingo, van a ver una pared sí. Al frente.
0: Exacto, porque no hay ni graderías.
2: No, hay ni gradería.
0: No hay ni gradería, exacto. Para que la gente entienda, no hay ni graderías. De pronto uno se ubica en el estadio, a ver, en el Luis Carlos Galán de Soacha, ¿sí? Uh-huh. Y si la transmisión se hace de digamos, las cámaras se ubican en la parte occidental y se observa la parte oriental, ahí se va a haber gente o no va a haber gente, pero se ven las tribunas como tal. En cambio, en el estadio de Mosquera no hay tribunas. Alguien me decía de la cancha como tal, es una cancha pesada.
2: Sí.
0: Es una cancha pesada, es una cancha donde no sé si de pronto para el partido este del domingo le vayan a hacer algún retoque a esa cancha, pero generalmente esa cancha es de gramado alto. Okay. ¿Sí?
2: Yo la vi hace poquito cuando jugaron Real Cundinamarca e Internacional de Bogotá, que jugaron por Copa Colombia. Es una cancha muy seca, uh-huh. Una cancha muy seca, entonces la pelota no rueda tan fácilmente. No se puede utilizar mucho tal vez el mecanismo de la media distancia, porque cuando hay una cancha lisa, aprovecha y péguele, pero al ser una cancha seca, pierde un poco, sí, de claro, velocidad también, o el pase o el impacto a portería.
1: Ralentiza el juego.
2: Exactamente.
0: Y de todas formas, al ser cancha seca y de pronto si hay un pasto alto, es un poquito rompepiernas.
1: Sí, claro. Y además, sobre todo la idea, profe, si vas a ir jugando de atrás es un poco más riesgoso porque te desgastas más. Entonces, ahí ya cambia un poco el planteamiento que pueda tener alguno de los dos equipos.
0: ¿Será que Santa Fe llega mañana o llegará el domingo en la mañana?
2: No, yo creo que llega el domingo en la mañana.
0: Sí, el domingo en la mañana, para que haga un reconocimiento de esa cancha.
2: Me dicen que va a haber un buen recibimiento.
0: Ah, bueno.
2: Que porque, usted sabe, no todos los días tienen a Santa Fe,
1: claro,
2: en Mosquera.
1: Claro.
2: Entonces que hay un buen recibimiento.
0: No, y eso sí hay que abonárselo a toda la gente, hay que abonárselo a toda la gente de Mosquera, los del instituto y desde la misma alcaldía que se han preocupado precisamente por darle un buen recibimiento a Santa Fe. Vamos a nuestra última pausa y ya volvemos.
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0: Bueno, ya tenemos.

0: La nómina arbitral también está. Bueno, y aclaremos, no hay VAR, ¿no?
1: No, señor. Recordemos a toda la gente que nos está escuchando, a todos nuestros hinchas, que por Copa no hay VAR porque pues es un poco costoso y no todos los estadios de la B pueden tenerlo. Entonces, pues deciden que ni sea en el estadio del equipo de la A o del equipo de la B funcione el VAR.
0: Pero de todas formas, para lo que fue Liga, muy pocos partidos, por no decir que ninguno, tuvo VAR.
1: Sí,
0: así hayan jugado en el Campín, hayan jugado en el Atanasio, hayan jugado en el Pascual Guerrero, VAR no hubo. Sí, no. Entonces, creo que el VAR va a empezar ahora que están en estos cruzados.
1: Sí,
0: en esta siguiente fase.
1: A partir de adelante.
2: Creo que es a partir de cuartos. ¿Cuartos? A partir de cuartos, sí, señor.
0: Entonces vamos a estar ahí pendiente. Que eso, de todas formas, también hay que analizarlo a futuro.
1: Señor, y la terna arbitral para el día domingo, 2 de la tarde en el Estadio Municipal de Mosquera, de entre Santa Fe y Fortaleza, es el árbitro central es Jairo Mayorga del Tolima, asistente número 1 Cristian Aguirre del Caldas, el número 2 Elkin Abril de Casanare y el cuarto árbitro Gustavo Cortés de Bogotá.
0: Bueno, ahí están los jueces a los cuales desde ahora se les desea que tengan un buen trabajo, que tengan esa posibilidad de no complicar el partido, no complicarse, y a los jugadores también pedirles que le ayuden al árbitro, porque el primero en ayudar a un juez central precisamente es el jugador de fútbol, que es el actor principal del partido de fútbol. Bueno, don Alejo, su última, porque ya es hora casi de irnos.
2: Sí, señor, la última. Si Santa Fe pasa el domingo de fase, va a enfrentar en cuartos de final a Once Caldas, y como se define la localía, porque es también a partido único, por reclasificación del primer semestre, Santa Fe tuvo mejor reclasificación que Once Caldas, es decir, si avanza a cuartos, el partido único se va a jugar en el Estadio del Campín.
0: Bueno, ahí está la posibilidad del cuadro Independiente de Santa Fe, precisamente para tener ese chance a la de enfrentar al cuadro Once Caldas. Don Mateo Rodríguez, y le reitero mis disculpas porque ahora sí lo voy a dejar que se despida sin ningún inconveniente, y mis disculpas por no haberlo presentado oportunamente.
1: No, tranquilo, profe, yo lo entiendo, tranquilo. Invitarlos a todos el día domingo a la transmisión de Casa Albirroja, que vamos a estar con toda la previa desde la 1 de la tarde para el partido que está programado 2 de la tarde en el Estadio Municipal de Mosquera.
0: Bueno, ustedes lo han dicho, a toda la plantilla de Casa Albirroja y a todos nuestros oyentes, gracias por habernos acompañado en este viernes de hincha, y simplemente la invitación, ya lo decía Mateo, lo decía Alejo, la invitación para el domingo en punto de 1 de la tarde, cuando estaremos en nuestra información de Casa Albirroja con el partido entre Santa Fe y el cuadro de Fortaleza. Don Manuel Argumedo estuvo hoy en la parte técnica de ASB Colmundo, con la asistencia ahí de don Dylan Rodríguez y don Alejandro Cortés, ahí en la parte técnica de Casa Albirroja, y también estuvo Dana Patiño, que es otra de las integrantes de la parte digital de Casa Albirroja y de ASB Colmundo Radio. Muy amable, muchas gracias para todos, que pasen feliz noche. Que tengan felices sueños y, ante todo, que mi Dios los bendiga. Y si tienen que perdonar, que perdonen.
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5: 6:56 de la tarde y se reporta fuerte réplica de 6.6 de magnitud tras el terremoto de 7.7 en Panamá. Se han registrado más de 5 sismos superiores a 5.0. El sismo de magnitud 6.6 fue reportado este viernes 9 de octubre en Panamá, horas después del terremoto de magnitud 7.7 que sacudió el país y activó una amenaza de tsunami en el Océano Pacífico. De acuerdo con el Servicio Geológico de Estados Unidos, el nuevo movimiento ocurrió a las 3:25 p.m. hora local, con una profundidad de 10 kilómetros. En noticias nacionales, excongresistas Iván Name y Andrés Calle quedarán en libertad por vencimiento de términos, señalados de recibir por presuntas coimas de Sneider Pinilla en el marco del caso de corrupción en la Unidad Nacional para la Gestión del Riesgo de Desastres. Obtuvieron el derecho a la libertad provisional por vencimiento de términos. De acuerdo con lo establecido en el numeral 5 del artículo 365 de la Ley 600 de 2000, la decisión judicial ordena expedir la boleta de libertad con destino a la cárcel La Picota, donde permanecen recluidos, aunque la medida solo se hará efectiva después de que se cumplan las condiciones fijadas por el despacho. En otras noticias nacionales, el gobierno estrena decreto para abordar la protesta social. Justo antes de marchas de la oposición, el gobierno firmará el nuevo decreto de protesta social este viernes, mientras el 14 de octubre habrá marchas convocadas por la oposición que lidera el expresidente Gustavo Petro. Este fue el avance informativo de ASB Colmundo Radio con Laura Martínez.
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2: En ASB Colmundo son las 7 en punto.